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0: Buenas las tenga. Qué gusto me da saludarlos. Bienvenidos el día de hoy a este programa deportivo.
1: Así no es.
0: Mágico, cultural.
1: Así no es.
0: Enigmático y muchas cosas más. ¿Cómo le va?
1: Así no es.
0: ¿Cómo es entonces?
1: A ver, otra vez.
0: Buenas tardes.
1: Buenas tardes.
0: Ok. Ok, otra vez. Va de nuevo.
1: No,
0: Buenas tardes.
1: Buenas tardes.
2: Buenas tardes.
0: Es bonito.
1: Los tengo que.
0: Bien
1: inspirado.
0: Andas inspirado.
1: Muy inspirado.
0: ¿Qué hiciste? Que hueles a jabón chiquito y vienes inspirado.
1: No. Vengo de mi casa. Hice una comida riquísima. Huele más acá.
0: ¿Dónde?
2: Huele a pecado.
0: Huele a pecado.
1: No.
0: ¿Cómo estás?
1: Deja saludarte.
0: Hueles a jabón.
1: Deja saludarte.
2: Huele a pescado.
0: Hueles a jabón rosa Venus.
1: Saca tus dulces.
0: Hueles a rosa Venus.
1: ¿Ya te dio dulces?
0: No me han dado nada.
2: ¿Tú quieres unos huevitos?
0: ¿Unos
2: dulces, no?
1: Oye.
2: Con relleno.
1: Mis
0: búfalos. Saludos a toda la gente de México.
1: Mi equipo Búfalo, qué bien ayer.
0: Qué partidazo, ¿ah?
1: Qué buen partido.
0: Qué partido.
1: Híjole, estuve ahí. No sé qué tenía. Ya no quería ver el juego porque. ¿A quién crees que traía ya? Y era el
0: ¿A quién
1: último.
0: Traías?
1: A Búfalo. Y estuve a punto de perder.
0: Sí. Dos veces.
1: Pero espérate, faltaba un minuto, 40 y tantos segundos, y anota Búfalo y se pone 7 puntos arriba. Sí. Dije, ya, esto ya no, ya no...
0: Ya no lo sacan.
1: Ya no lo sacan. Y que... Pa, y le empatan el partido. Dije, ya valió, grillo. Y luego, la primera serie en tiempo extra, Búfalo llega hasta la yarda 20. Dije, no, ya, van a anotar otra vez. Andaba con todo el
2: Y luego balón
1: suelto. No, dije ya. Y luego llegan a la yarda 30 de Búfalo para patear para ganar. Ay, Dios de mi vida, dije, ya perdí. Mangos.
0: La bloquean
1: y ahí vienen de regreso.
0: Y ganan el juego. Gané, y corrieron al pateador.
1: Gané mi parlay.
0: Acaban de correr el pateador por tu culpa. Por tu culpa.
1: ¿Por qué?
0: Porque le tiraste mala vibra.
1: No.
0: Pobre familia se quedó sin.
2: Yo pienso que no era para correrlo.
0: Pobre familia se quedó sin comer.
1: Sí.
0: Por tu culpa.
2: Una patada.
1: Es que la primera patada también la.
2: Es más para mí, más falla de la línea.
1: Sí. Porque es que fue bloqueada.
0: Estoy de acuerdo, pero también. Ajá. Le achacan obviamente el primer gol de campo que falló.
1: Sí,
0: que era un gol de campo.
1: Sí, relativamente fácil. Y la echó para afuera. Bueno, aquí lo vimos, ¿verdad?
0: Sí. Así es.
1: Sí, señor.
0: Oye,
1: yo creo que los voy a tener que estar motivando todos los días a ustedes.
2: Middle Tennessee.
1: Porque los veo muy decaídos.
0: ¿Por qué?
1: No sé, muy aguados. ¿Están cansados o qué?
0: Yo sí, la verdad. ¿Para qué te voy a decir que no? Sí.
2: No había visto ese equipo que copió completamente el casco de los Wolverines.
0: ¿Delaware?
2: Sí.
0: Delaware es un equipo muy viejo, Robert.
2: ¿Sí?
0: Muy
1: viejo. ¿Quiénes esos?
2: El casco de los Wolverines.
1: ¿Esos son?
0: Muy viejo.
1: ¿Delaware?
0: De hecho, durante muchos años, la ofensiva que usó el equipo de los Auténticos Tigres era una ofensiva.
1: Oye, ¿Delaware no era un refresco?
0: Era una ofensiva que se llamaba Delaware.
2: La ofensiva Delaware, sí.
0: Oye. El coach Cayetano iba mucho a con ellos a...
1: ¿Delaware no era un refresco?
0: No.
1: Sí, no, Delaware Punch.
0: ¿Delaware Punch?
1: ¿Dónde? Sí, en México. Velo ahí y ponlo acá. Delaware era un refresco.
2: La ofensiva Delaware, la ofensiva California. sistemas que se bautizaron.
0: Tienes razón, había un refresco que se llamaba Delaware Punch.
1: Delaware Punch.
0: Es más, todavía existe.
1: ¿Todavía existe?
0: Todavía existe.
1: En la Ciudad de México.
0: Te lo pueden mandar.
1: Ya ves que sí.
0: Sí, es de uva.
1: Es de uva, es correcto.
0: Es de uva.
1: Delaware Punch.
0: Es de uva y de uva nada más. Sí, fíjate, no sabía.
1: Sí, yo tomé mucho eso.
0: Es una bebida sin gas.
2: ¿Sin gas? Que se llame un refresco. Estamos hablando de fútbol americano.
0: Es una bebida sin gas.
1: Mira, me acordé porque por el nombre
0: de la universidad.
1: De este Delaware. O sea.
0: ¿Ya ves?
1: Que estoy diciendo, estoy ayudando a la cultura.
0: No sabía, fíjate, hasta ahorita. Que existía un refresco.
1: ¿Aprendiste algo de mí?
0: He aprendido algo completamente diferente.
1: Delaware.
0: Sí.
1: Es que yo lo tomé ese refresco, ¿sabes? En México.
0: ¿Ah, sí?
1: Sí. Y lo mismo que el Orange Crunch.
0: Ese sí lo conozco.
1: Sí. De ese, ¿cómo se llama? La botella era así
0: de
1: como...
0: De naranja.
1: La botella tenía así como...
0: ¿Como qué?
1: Como aros. Tenía como aros.
0: La Orange Crush.
1: Orange Crush.
0: Era algo así como la Pep, aquí en Monterrey. ¿Te acuerdas de la Pep? Que era de la barrilita.
1: No me acuerdo.
0: Sí, es esta, la que tú dices.
1: Ya. Yeah.
0: La Orange Crush.
1: Orange Crush.
0: Es como la Pep.
1: Refresco de naranja.
0: Sí. Que la Pep era la barrilito, ¿no? ¿O no?
1: ¿Todavía existe el barrilito?
0: Sí, la compró una empresa nacional a Casa Guajardo, se llamaba.
2: Casa
0: Guajardo. Uh-huh. La compró y creo que todavía existe barrilitos. He visto, ya no en la botella clásica que tenía. Ah, que okay. Antes en muchas taquerías las encontrabas.
1: Yeah.
0: Ahora es una botella grande y solamente hay varios sabores. Sí, refrescos que generaban como la Hit, ¿te acuerdas? También era un refresco de uva.
1: No lo conocí.
0: La Grapet, también, que era un refresco de uva y naranja. Había Grapet de uva y Grapet de naranja.
1: ¿Ah, sí?
0: También.
1: No lo conocí.
0: Son cosas de los 70s y principios de los 80s, como la leche. Que me saca usted. Sí.
2: ¿Quieren?
1: Que me saca usted. De Zacatecas.
0: De Zacatecas, sí. Uh-huh. Había usted, por ejemplo, una marca que se llamaba Mi Leche. Entonces le decían, beba usted Mi Leche. En comerciales a nivel nacional, güey.
2: Era leche del gobierno.
0: Era leche del gobierno.
1: Ah, mira.
0: Entonces decía tú, que la tome el diablo, güey. Era leche la Conasupo, ¿no?
2: Algo así.
0: Algo así. Y la Liconza también. Yeah. Y bueno, acá había leche, Las Puentes, Las Mitras.
1: Ah, sí, cierto.
0: La Perla.
1: Ya. Yeah.
0: Todas esas leches.
2: La Techo, ¿no
1: conocieron
2: esa?
1: No, esa no. Oye, hoy hice un recorrido y conocí las ocho.
0: Había otra leche que se llama La Doy.
1: Las ocho cantinas más antiguas de Monterrey.
0: Los ocho templos.
1: Ocho cantinas.
0: Por eso, son ocho templos, okay, así se le dice.
1: ¿Y
0: empezaste a recorrerlas?
1: Sí, aquí en el centro ahí casi están todas.
0: A ver, ¿a cuáles fuiste? Pues claro, que si, claro, si son muy antiguas.
1: Las que hemos ido. Una es la dos, en Antiguos, es la que no dejan entrar mujeres aquí por Madero. Esa es la número dos.
0: Esa es la número dos.
1: Uh-huh.
0: La número uno.
1: La número ocho es.
0: La número uno.
1: Ey.
0: Es el Lontananza.
1: Lontananza.
0: El Lontananza.
1: Sí.
0: Esa es de 1910. Esa es
1: Lontananza,
0: de,
1: sí.
0: Antes de la. Y todavía.
1: Y está aquí
0: conserva,
1: cerca.
0: Sí. Conserva ahí un.
1: Ya.
0: Muebles rústicos y.
1: Sí.
0: Y todo eso.
1: Que todavía esas cantinas te dan botana tomándote tu cerveza.
0: Sí.
1: Te ponen de...
0: Sí. Yeah. Y luego la otra es la que dices tú, es la del Indio.
1: Sí.
0: Y luego hay otra.
1: La 8 es la aquí, que la por la calle Zacatecas.
0: Sí. Y otra dentro de ese top ten, uh-huh, está donde fuimos la vez pasada, el de transportista.
1: Ah, esa no la contemplé.
0: Esa es de las más viejas.
1: ¿De también. Veras?
0: Sí, también.
1: Oye, qué rico se
0: la
1: come.
0: La carne zaraza que se hace ahí.
1: Qué rico se come ahí.
0: Ese es del tour de cantinas.
1: De cantinas, sí.
0: Sí.
1: Qué bonito, o sea.
0: Está el Bristol también.
1: El Bristol, sí.
0: Y el Retiro.
1: Ah, esa no.
0: Sí.
1: El Bristol,
0: que son,
1: sí.
0: Que son bastante viejas también, ¿va?
1: Una que está aquí por Garzasada.
0: Sí.
1: Ah, ¿cómo se llama? Sí.
0: Entonces, hay quien dice, vamos a hacer el tour de las...
1: Y luego ahora sé por qué se ponían aquí en el centro de la ciudad.
0: El Lontananza está aquí en Aranberry.
1: Sí, sí, sí.
0: Enfrente del
1: ahí, aquí por la Juárez.
0: Del mercado.
1: Antes de llegar a la Avenida Juárez. Sí. Y ya sé por qué existían esas cantinas.
0: ¿Por qué?
1: Por la fundidora. Que los trabajadores, sí, iban a tomar sus cervezas por el calor y todo esto, sí, y aparte al darles el hacer, les daban botana, y que todavía se sigue dando
0: botana
1: esa parte, ¿no?
0: Que ese de dar la botana es un poco el gancho para que no, pues, te pongas hasta el chongo y sigas consumiendo, ¿va?
1: Ajá.
0: Esa es parte de, ¿ah?
1: Sí.
0: Como el darte cacahuates o palomitas y, ajá, todo eso, para que te dé sed.
1: Y para que sigas tomando.
0: Y sigas tomando,
1: sí, sí, sí.
0: Sí, porque no te me pongas hasta el burro, ¿ah?
1: Sí. Que salgas, sí, bien.
0: Exactamente.
1: Sí, pero, o sea, qué bonito, es bonito eso, fíjate, conocer esa historia.
0: Esa cultura.
1: Sí. Donde me llevaste dos veces a comer, donde no tiene anuncio, no tiene nada, que fuimos ahí, que te atienden como rey a ti. ¿Cómo se llama eso?
0: ¿Cómo se
1: llama? Ni por imaginar. Yo hubiera pasado mil veces por ahí, no hubiera sabido que era un restaurante.
0: Esta, la Constancia.
1: ¿Se llama la Constancia?
0: Sí, la Constancia.
1: Ahí, ¿ah, sí?
0: Ahí en Tampia.
1: ¿Pero por qué no tiene nombre? No sabía.
0: Pues, ¿para qué? La gente sabe dónde está. Si así está, está el chongo, güey.
1: ¿Y cómo se llama la que está por Venustiano Carranza? Y es muy antiguo.
0: El arbolito.
1: El arbolito. Oye, ¿los conoces todos tú?
0: ¿Eh?
1: ¿Los conoces todos?
0: Y al otro lado del arbolito hay otra acá, ¿cómo se llama? Se me fue el nombre.
1: Oye, y donde fuimos una vez, también fue Robert, ¿no? A comer chile en nogada. Allí por Hidalgo.
0: Ah, pero ese
1: no es cantina.
0: Ese no es cantina.
1: Ese es un restaurante oaxaqueño, ¿no?
0: No, huasteco.
1: Huasteco.
0: Huasteco.
1: Ah, oh, qué rico chile, sí, este. No, sí. Hijo eso.
0: Pues yo les dije la vez pasada, ahorita es tiempo.
1: Sí, fue Robert ese sí. Día, ¿no? Sí. ¿Todavía es época de chile en nogada?
0: Sí, todavía.
1: Órale.
0: ¿Cómo se llama ese? No fue el nombre.
1: Oye,
0: el Lindero.
1: Ese.
0: Wey, oye, estamos haciendo demasiados comerciales, güey. Me los van a cobrar todos.
1: No, es hablarle a la gente de las tradiciones en Monterrey.
0: ¿Sabes dónde también están haciendo chiles en nogada y lo están haciendo muy sabroso?
1: Ajá.
0: En Pan de Hueli. ¿Te acuerdas donde fuimos a la panadería?
1: Ah, sí, sí, sí.
0: A almorzar, donde te besó el trapo.
1: No, si a mí no me besó.
0: Robert, también fuiste ahí, ¿no? Robert, también ahí.
1: No, Robert no ha ido.
0: Sí, ahí fue con nosotros. Fue ahí en... Adelante de San Juan Tadeo.
2: Sí, ya pasó.
0: Sí, restaurancito ahí.
1: Antes de llegar a Venustiano Carranza, ¿no?
0: Exactamente. Sí, sí. Ahí mero también.
1: Sí.
0: Sí.
1: Oye, pues tú conoces todas esas. ¿Qué onda?
0: Pues...
1: Eres vago, ¿eh?
0: Pues hay que conocer.
1: Sí, mire, sí, sí.
0: Lo que pasa es que yo he vivido toda la vida en el centro, por
1: ahí. Ya, ok.
0: En el centro de Monterrey.
1: Y, pues, ahí,
0: un tiempo por Aranberry y Venustiano Carranza.
1: Uh-huh.
0: Otro tiempo por Corona y Washington.
1: Uh-huh.
0: Otro tiempo en la parte del Obispado, en la Chepevera, donde ahora tienes tu casa, que también está, okay, muy cerca en el centro.
1: Sí.
0: Entonces, eso te da la oportunidad, obviamente, de mucho tiempo viví acá por Félix U. Gómez y Ruperto Martínez también.
1: Uh-huh.
0: Entonces, te da la oportunidad de conocer todas las tacos y cantinas y bares y restaurantes.
1: La mejor taquería que hayas conocido en tu época aquella.
0: Taquería de... Pero
1: de que cuál, digas, taco.
0: ¿De cuáles tacos?
1: ¿De taco?
0: ¿En la mañana o en la noche?
1: No, en la noche.
0: En la noche, tacos de bistec.
1: Ajá.
0: hay dos tacos de bistec que a mí me gustan. Tres tacos de bistec que a mí me gustan. Los de Pilo. Están aquí en Madero.
1: Ah, ¿de veras?
0: Madero y Héroes del 47.
1: ¿Tiene uno ahí?
0: La JCGLA, ahí por ahí.
1: Es ahí, en la noche.
0: En la noche. Esos son uno. De bistec. Los otros, los del primo, que ya son muy
1: tradicionales.
0: Muy famosos y muy tradicionales. Y que está, me gustan, pero siempre está hasta el chongo y ya la gente. Y me gustan los que están en Venustiano Carranza.
1: Ah, te quería contar.
0: Eso también.
1: La que no sabía es el Pilos.
0: ¿Y sabes cuál?
1: El Pilos es antiguo.
0: Sí.
1: Yo no sabía.
0: Claro, es muy antiguo el Pilos.
1: ¿De veras? Sí,
0: claro.
1: Ah, caray. Sí.
0: Y últimamente me gusta mucho cómo hacen todo en el Rey del Taco.
1: Oh,
0: okay. ¿Eh?
1: Sí. Hijo. Hijo de tu. Hijo de tu. Hombre, qué
0: bueno. Y en la mañana.
1: Hey.
0: Mi compadre Tony.
1: Bueno,
2: no
1: eso,
2: hay otro.
1: Esos son los mejores, sí.
0: Mi compadre Tony. Hey, o sea, sí. De los que quieras, güey. Ahí vas a encontrar.
1: Muy bien.
0: Pero ya es cuestión de gustos.
1: ¿Y ahora cómo va el partido?
0: Pues yo recuerdo el partido y la gente de México dice, ¿y a mí qué, güey?
1: Pues
0: cuando vengan a Monterrey, pregúntenos, güey. ¿Sí? Pregúntenos y nosotros los llevamos.
1: Y
0: cuando vayamos a la Ciudad de México, les avisamos y nos dicen dónde están las mejores tortas de tamales, dónde están los mejores, tacos de suadero.
1: Ándale.
0: ¿Dónde están los mejores tacos de, por ejemplo?
1: ¿Has probado los tacos de ojo?
0: Sí, claro. De ojo, de seso.
1: Que te digan dónde están los mejores tacos de ojo.
0: ¿Eh? Fíjate, me gusta picarte para que saques el lo mejor de ti, tú, Cora. Para que saques todo ese.
1: Ay,
0: ¿por qué haces caras tú, Robert?
2: Bueno, me estoy oyendo.
0: Vamos con. 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Pues, ¿quién que les diga? Digo, salió muy natural. Pues sí, pues soy un profesional, carajo. Vamos a pausa y regresamos, mendigos. Pues es la, si así dice aquí,
2: patrocinador.
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1: Y bien dicho, lo dijiste bien.
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4: A los de abajo, ¿va? Se va a repartir mejor el dinero. Yeah. Y hay quien no lo quiera, ¿va? Muy probablemente el béisbol de Grandes Ligas se va a ir a huelga a partir del 1 de diciembre. Y muy probablemente...
5: Pero no hay juegos el 1 de diciembre.
4: Ya sé que no hay juegos. Entonces, pero van a cerrar todo, campos, todo. Y muy probablemente no haya la próxima temporada.
5: Ah, está vivo.
4: Béisbol de Grandes Ligas.
5: Lo resuelven en un mes fácil.
4: Una de las propuestas es obviamente el tope salarial. Otra de las propuestas es reducción en el número de juegos. No 160 y tantos juegos, menos 140 y tantos, algo así.
5: Entonces, quiere decir que ellos se dan cuenta de que ganan mucho los equipos, ¿no?
4: Y aparte de eso, pues eso es la propuesta de los dueños.
5: Ah, ok.
4: Sí. Te voy a pagar menos, pero vas a jugar menos también. Ah. Y aparte de eso, que cambio en las reglas, que el primer lugar de cada división escoja contra quién quiere jugar en playoff, de los que hayan calificado. ¿Tú calificaste primero? Sí. Los tienes derecho a escoger contra quién quieres jugar.
5: Están acá, ya se van a hacer como acá. Y si pierdo, tengo otra oportunidad de seguir.
4: Pues no, ahí sí no sé. No creo que vaya a pasar, ¿verdad?
5: Pues es que van para allá.
4: Pero creo que tiene cierta razón. ¿Mm? Si yo soy el número uno, yo escojo contra quién juego.
5: ¿Y si no saben?
4: Esa es otra bronca. Oye, ¿qué jugada esta, Robert? ¿Qué opinas de esta jugada, Robert? ¿Qué se le... El quarterback de UCLA que está invicto, Yamaleva, mira nomás qué golpe le dieron. Lo dejaron fuera durante toda la temporada por ese golpe en la cabeza. Mira. Ya en el...
6: ¡Qué bueno! Oye, otro canchola.
4: ¿Eh?
6: Un cancholazo.
4: Era.
6: ¿Pero por qué fuera toda la campaña?
4: ¿Está por la lesión? ¿Por la lesión de las cervicales? ¿Sí? Fuera toda la temporada.
6: ¿Y el jugador?
4: Yo creo que sí.
6: ¿O lo van a expulsar?
4: Lo van a suspender. Qué exactamente. Barro. Sí. De esas jugadas que no debes de tener, que no deben de aparecer. Hoy una de las situaciones también que se tiene en Grandes Ligas es mandar a la banca a Shohei Ohtani, fíjate.
5: Ohtani, ¿y eso por qué?
4: 24 juegos consecutivos sin un cuadrangular. 0 home runs, 14 hits, solamente una carrera impulsada desde el 19 de agosto. 3 hits en 19 turnos, 158 en postemporada. Entonces están pensando mandarlo a la banca.
5: Pues mejor bájenle el sueldo.
6: Diego Lainez anda peor y nadie dice nada.
5: Es cierto, tiene un año que no.
6: Nada, 30 partidos sin una asistencia.
5: 31. No sé.
6: Oye, y fue abucheado.
5: ¿Quién?
6: Por primera vez.
5: ¿Lainez?
6: En la historia o en sustancia aquí en Estados Unidos.
5: Sí. Ah, Ohtani.
6: Fue abucheado.
5: Ajá,
6: por la gente de Los Ángeles. A ver cómo le va mañana que vuelvan los Dodgers a Chávez Revín.
5: Me late que lo van a transferir y que le pague otro equipo a este.
4: ¿Tú crees?
5: Sí.
4: Bueno. Oye, yo no sé por qué la gente de aquí en la ciudad de Monterrey piensa que el americanismo está llorando porque los acusaron de que
5: ¿De qué?
4: De que hubo ayuditas. Yo veo el americanismo simplemente tranquilo, gozando el liderato general.
5: Yo no entiendo cómo están de superlíderes y andan bien mal.
4: Otros que andan ardidos.
5: ¿Quién anda ardido?
4: Pues no sé, otros, las Chivas a lo mejor. A lo mejor la gente

0: de Rayados, que está en el décimo lugar. A lo mejor la gente de...
1: ¿Lo tocó o no lo tocó? Para mí no lo tocó.
0: ¿Quién lo roza?
2: En el antebrazo.
0: El antebrazo lo roza.
1: ¿En serio? No vi. Bueno.
0: Por eso fue a por eso fue a primera.
1: Lo están revisando, ¿no? Sí. Bueno, ya no.
0: Sí, por eso lo mandaron a la primera base.
2: Está confirmado que Otani va a la banca, dijeron ayer
1: Órale.
2: un noticiero.
1: Eso sí es. Y fíjate, el jugador más caro de las grandes ligas a la banca.
2: O si no cumples, no rindes.
1: Pues. Pero el sueldo se lo siguen pagando.
0: Ah, no, claro, ah, eso no tiene nada que ver.
1: Ah,
0: Seguramente perderá dinero, Cora,
1: ¿sí?
0: porque hay una parte de incentivos que
1: Ah.
0: seguramente tú pierdes. Si no eres titular, si no eres, si
1: ¿Está
0: no estás
1: pichando? ¿Ya no
0: bateando,
1: está pichando?
0: no está pichando.
1: Pues no le pagaban también por pichar.
0: Sí, pero no está pichando ahorita, ¿va? Sí. No está pichando.
1: Desde que lo operaron, ¿no? Como que bajó.
0: Desde que lo operaron, como que bajó y no sé si atraiga otro tipo de situaciones
1: A lo
0: personales o
1: mejor
0: problemas.
1: no quedó bien. ¿Te acuerdas que tuvo un problema con su representante, algo así, ¿no? De apuesta, ¿no? No andaban ahí en unas o algo
0: Pero ya fue
1: de ese
0: el
1: ya.
0: año pasado,
1: Okay.
0: antepasado, donde según él,
2: Y el representante fue el Chivo,
0: un
2: fue el parapeto.
0: representante, un güey que trabajaba con él, le agarraba dinero para apostar de su cuenta y él no se daba
2: Y no se
0: cuenta,
2: dio cuenta
0: y él nunca
2: que
0: se
2: le
0: dio
2: agarró
0: cuenta
2: 13 millones.
0: que le agarraron 13 millones. Era qué
1: No,
0: carajo,
1: pues
0: ¿eh?
1: cuánto no tendría
2: Y el
1: él.
2: representante fue el parapeto.
0: Oye, el pateador de no sé si sea cierto o no sea cierto, pero parece que el pateador de los Rams el día de ayer, ya que todo el mundo lo acusó de gordo y que está bien gordo y que quién sabe qué, y se parece a Janikowski, pero Janikowski sí era bueno y
2: No conocen de fútbol americano los que dicen que...
0: Y bueno, hoy, después de que lo corrieron, lo sorprendieron comiéndose unas hamburguesas. Le tomaron la fotografía comiéndose hamburguesas al vato. Digo, para que vean lo que me
2: Matando su
0: preocupa,
2: tristeza.
0: matando mi tristeza al vato, ¿eh? En las hamburguesas esas de la cine,
1: Qué
0: no. Ha
1: chulada.
2: habido muchos
0: ¿Eh?
2: pateadores así,
1: Oye, ¿qué
2: regordetes.
1: jugador es el que le tenían que poner hamburguesas
0: Como que...
1: para jugar y todo esto?
0: Que le tenían que poner hamburguesas
1: ¿Era un
0: para jugar.
1: basquetbolista?
0: ¿A Barkley o quién? ¿Al gordo Barkley o quién?
1: Creo
0: ¿O a Chuck? ¿A
1: Ah,
0: alguno
1: que
0: de ellos? ¿Alguno
1: así
0: de ellos?
1: que le se aventaba unas hamburguesas antes de jugar.
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0: extraordinaria, sus agentes y todo lo demás, ese Gold Mill va a tener un precio, un valor de mercado.
1: A eso es a lo que voy.
0: Un valor de mercado que a lo mejor hasta los mismos árabes lo van a comprar.
1: Claro, porque todo el mundo va a querer ver la transmisión de televisión.
0: ¿Verdad?
1: Sí. Todo el mundo, esas
0: Lo
1: imágenes
0: que
1: van a...
0: va a valer ese balón, esa playera, esos zapatos o lo que quieras,
1: Sí.
0: con esta camiseta, con este balón, anotó
1: Lo
0: el Gold Mill.
1: conmemorativo que sea,
0: Ajá.
1: lo que va, lo
0: Sí,
1: que va a
0: sí. No,
1: significar,
0: de
1: ¿va?
0: verdad, ¿eh?
1: La transmisión de televisión,
0: Sí,
1: todo,
0: sí.
1: todo.
0: Sí. Una entrevista con él después de...
1: Sí.
0: ¿Tú crees que regrese con la selección portuguesa?
1: Yo creo que sí. Y
0: Yo
1: no me
0: creo que
1: extrañaría
0: no,
1: que el
0: fíjate.
1: Gold Mill lo haga con la selección de Portugal.
0: ¿Te parece? Yo creo que no
1: Yo creo
0: regresa.
1: que tendría más valor que lo haga con su selección a que lo
0: Imagínate.
1: haga con el Al Nassr.
0: No, claro.
1: ¿No? ¿No, Robert?
2: Sí.
1: En un partido oficial
0: De clasificación, ¿verdad?
1: de clasificación.
2: Pues ahorita están en la Nations League, ¿no?
0: Ajá. ¿Cuántos le faltan para 1000? ¿Cuántos goles le faltan?
1: 19.
0: No, así lo decir, así lo decir. No.
1: 19 goles. En el próximo año los hace. Para mitad del próximo año, seguramente los está
0: Si
1: haciendo.
0: no, que antes. ¿Valen los amistosos?
1: ¿Valen los amistosos?
0: ¿Valen los de Copa?
1: Sí.
0: Pero como dice nuestro amigo Robert, sin penaltis.
1: Quitan los penales y lleva 500.
2: Pues sí. La mitad, yo creo.
1: Vamos a la línea telefónica. ¿Quién nos llama? Bueno. Bueno. Otra línea. ¿Mensajes de audio? Tampoco. 8180-101-660. Mensajes de audio. Y 8183-7219-50. 8183-7226-50 para la línea telefónica. Venga.
3: Buenas tardes, noches, Quique, Cora y Capi. Oye, Quique, ¿podrías mandar al Cora a hablar con los enfermeros y doctores que están bloqueando para que les diga que todo está bien, que no se preocupen?
1: ¿Ya ves? Que vayas a hablar, güey, con ellos. ¿Eh?
0: Pues que hable él. Ya vienen las votaciones, no se
1: Ya
0: complejen.
1: ni joden, hombre. Tenemos un sistema de salud como el de Dinamarca y se están quejando. ¿Eh? ¿Serio?
2: No tienen llenadera.
1: Hoy me dicen, y eso se los dejo a mis amigos de noticias. Hoy platicaba con alguien que trabaja en el seguro, que dice, durante años, muchos años, muchos, muchísimos años, les han cobrado una cuota por huelga a los trabajadores del seguro. En más de 40 años no había una huelga. ¿Dónde está ese dinero? ¿Dónde? Si a todos los trabajadores les cobran, aunque fueran 7 pesos, ¿eh? O si fueran 5 pesos lo que le cobran,
2: Sí.
1: ¿dónde está ese dinero?
2: Miles y miles de
1: Son,
2: trabajadores.
1: pues, claro, son miles de trabajadores y miles de pagos los que les hacen cada
2: Pues
1: quincena.
2: los líderes sindicales, ¿no?
1: Y muchos años, décadas completas de que no existe una huelga. Entonces, ¿ese fondo en dónde está? Pregúntome yo.
2: Los líderes sindicales, pregúnteles a ellos.
1: ¿Eh? Pregúntame yo, ¿en dónde rayos? Pero bueno, ese es otro tema. Hoy vergonzoso el que se haya caído un puente peatonal en Constitución.
0: Se cayó un puente.
2: Pero lo tumbó una grúa.
1: Por eso, pero también, Robert.
2: Una grúa que llevaba una montacargas. O,
0: ah, bueno.
2: Una, ¿cómo se llama? No, una motocomprobadora.
1: Y no pasaba por ahí.
2: Pues. Le valió Wilson.
0: Sí, hijo.
2: Y estuvo a centímetros de aplastar a un par de automovilistas que quedaron con un, sí, pues, con un trauma tremendo. Se tuvieron que atender por una crisis ahí nerviosa. Pero medio segundo que más hubiera ido más adelante, más temprano el automovilista.
0: Y le caía a
2: y lo hubieran aplastado.
0: Híjole.
2: Un muchacho. ¿Qué? Terrible.
0: Sí. Pues ahí tiene que haber responsabilidad.
2: Yo creo que hacia la, pues la responsabilidad es del Estado, porque la tumbó una grúa de que está en las obras de construcción del monorriel.
1: Sí. Y estuvo, yo creo que alcanzó a frenar, Robert. Uh-huh. Porque si no alcanza a frenar, le cae encima la cabeza. Y es una zona de alta velocidad, es el carril,
2: sí,
1: de alta velocidad.
0: Pero, a ver, igual...
1: con el riesgo de que un carro venga atrás
0: Hay reglas para también para transportes de altura, ¿no? Sí, y si se supone que los puentes están más arriba de la altura permitida a los camiones.
1: Pero como es un área de trabajo ahí, ahorita por la gente que está...
2: No calcularon, yo creo, la máquina que...
0: Ándale, eso.
1: A ver, sí pasa. Ah. ¡Tú dale, sí pasa, güey! Sí. Y fuego, cabrón. Yeah. Es una vergüenza.
0: Sí, eso sí, la verdad que sí.
1: Eso es una pena.
0: Sí, eso no debería pasar.
1: No debería pasar.
0: Fíjate, como he visto...
2: Pues ahí está lo nuevo.
0: He visto en el paso a desnivel viniendo de Barragán, antes de llegar de allá para acá, antes de llegar, pasando las vías, hay un paso a desnivel,
1: sí,
0: antes de llegar a la Plaza de Toros.
1: Sí.
0: Y he visto varios trailers que se paran mejor porque no pueden pasar y van de reversa. Porque no pueden pasar. O alguien hizo el puente, porque es el puente de las vías, alguien hizo las medidas mal, o los trailers rebasan la medida autorizada.
1: ¿Que los trailers rebasan la medida autorizada?
0: Alguien no hizo bien la chamba.
1: Sí. No, es que no deben de circular por ahí.
0: Pero pues ahí se mueve un montón de trailers, ¿no? No sé, pero bueno, hay muchas cosas que... Yo sigo viendo el mismo problema. Yo no sé, yo la verdad que... A veces cuando te dicen, es que estamos haciendo no sé qué y haciendo... Arreglaron ahí en Madero, en el arco, muy bonito y todo, pero sigue siendo el mismo problema los semáforos.
1: Están todos descoordinados.
0: Todos descoordinados y se atoran los de Cuauhtémoc con los de Pino Suárez y es un relajo.
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1: Y 6 goles más que Henry Martin, Bruneta, Juninho, el de Pumas, Estupiñán, que llevan 6 goles. Uh-huh. Yo creo que ya Salomón Rondón difícilmente alguien lo va a alcanzar para poder quitarle el liderato de goleo. Y creo que al menos en los últimos, no sé, 20 años, 15 años, no ha habido un delantero que tenga más de 15 goles en una temporada, ¿no?
0: Que yo recuerde, no.
1: Y Salomón Rondón.
0: En un torneo.
1: Sí, y Salomón Rondón. Creo que el último fue el Tito Villa, que tuvo como 16 o 17 goles.
0: No recuerdo.
1: ¿Pero
0: con quién los hizo? ¿Con Cruz Azul?
1: Ah, sí. Y fue campeón.
0: Cuando vino de regreso de Europa, creo que cuando regresó de Europa, creo.
1: Y el otro fue, si mal no recuerdo, Chucho Benítez.
0: Paz descanse.
1: También, pero desde entonces, el último que hizo 14 goles, y hablo de 15 goles, pero el último que hizo 14 goles fue Henry Martin en el 2023. Fue el último que hizo
0: 14
1: goles. Y de ahí en adelante, pues échale para todos.
0: Han sido campeones hasta con 9, ¿no?
1: Hasta con 9 goles. Tienes razón.
0: O sea, con un torneo de 17 jornadas, 9 goles, pues es muy poco.
1: Muy poco. Sí. Paulinho con 12 goles, el Apertura 2025, con 12 goles. El Clausura 2025 con 13 goles, Paulinho. Está a uno de alcanzarlo esa cifra.
0: Okay.
1: Rondón.
0: Digo, por los partidos que quedan y el paso que lleva, va a ser arriba de 15 goles.
1: El último que pasó de 15 goles fue hace ya buen rato. Y creo que esta temporada fue Tito Villa en el 2009. Tito Villa en el 2009 hizo 17 goles.
13: Bueno, el máximo goleador
1: es Cardoso.
13: Cardoso en la historia de torneos cortos.
1: 27 goles
13: en
1: el torneo.
0: 29
1: goles
0: en el torneo.
1: Robó. El Cuqui Silvera un día hizo 16 goles. Junto con Marioni. Uh-huh. Compartieron el liderato. Uh-huh. El Guille Franco una temporada hizo 15 goles en una temporada en el 2004. El Loco Bozo hizo 15 goles también. Hablo de los que pasaron de 15 goles. También hizo 15 goles en el Clausura 2005. El Chango Moreno, paz descanse, hizo 18 goles en una temporada en el 2007. Y el último tipo que pasó de los 15 goles fue Tito Villa. De ahí en adelante para abajo,
0: 14, Henry.
1: Bueno. Cardoso hizo 21 goles en el 2003 también. Y en el 2002 hizo 29 goles. O sea, en dos torneos hizo
0: y fue campeón,
1: 50 goles
0: y
1: torneos.
0: Y fue campeón.
1: Hizo primero uno 29 y el siguiente torneo hizo 21.
0: Y a ver, siendo campeón goleador, Cardoso, ¿fue campeón el equipo?
1: Sí.
0: ¿Fue campeón?
1: Okay. Sí. Chucho Lalde hizo 15 goles en Pumas.
0: Fíjate.
1: Borghetti hizo 17 goles en Santos en el invierno.
0: ¿Todos los campeones de goleo que han estado en sus equipos han calificado a la liguilla?
1: Sí.
0: ¿Todos los campeones goleadores?
1: Normalmente sí.
0: Este sería una excepción, si hace arriba de 15 y que no califique Pachuca.
1: Y que no califique. Sí. Cuauhtémoc Blanco hizo 16 en el 98 y Cardoso hizo 15 en el 99. Sí. Pero hoy resalto esto porque...
0: Es el que visita el domingo.
1: Es el que visita el domingo y porque vale la pena pues señalar la temporada que está teniendo, ¿verdad?
0: Sí.
1: Hubo una temporada donde Paulinho, la Pantera Zúñiga y Uros Durdevic,
0: el de Rayados,
1: fueron campeones goleadores con 12 goles.
0: Mira.
1: Y aquí...
0: El que no juega.
1: Y aquí lo tienen en la banca, güey.
2: Pues aquí ha sido un fiasco.
0: No lo meten a jugar.
1: No lo pones a jugar, man. Ya jugó. Y le tuvieron la confianza, o lo mismo que le tienen a Coipers, a lo mejor. Pues.
2: Ya jugó, ya tuvo sus chances.
1: Lo mataron desde el día que, curiosamente, venía Chivas. Ese día, ¿no? Iban a empatarle a Chivas. Después de que iban perdiendo 3-0, ¿sí va? Y entraron al final y de repente se pusieron 3-2 y un penal a favor del equipo de Monterrey y lo falló. Y de ahí creo que lo mató la gente a... Desde ese penal, no me acuerdo si era Chivas, creo que sí era Chivas. Desde ahí lo mató la gente, ya no más, ¿verdad? Era Chivas, ¿verdad? ¿Sí?
2: No, pero ya venía mal el jugador.
1: Ese día creo que hace un gol él y pone una asistencia y es parte de la reacción y la gente lo mató. Ya no te quiero. Vaya Dios. Se acabó. Sí.
2: No, entra de cambio en muchos partidos y no pasa nada.
1: Pero entra la desesperada también. ¿No? Hoy, 12 goles ya lleva Salomón Rondón. Creo que vale la pena.
0: 12.
1: Vale la pena verlo.
0: ¿Y le faltan qué? 6 partidos.
1: Y le faltan 6 partidos. Yo creo que sí debe llegar a los 15 fácil.
0: Goles. No, va a pasar.
1: Va a llegar a los 15 goles.
0: Yo creo que lo va a rebasar.
1: Y creo que es hablar de un torneo extraordinario de un jugador.
0: Sí, pues sí.
1: Digo, el último de 15 goles, pues fue el
0: titular. Pero lo más raro sería que tengas al campeón goleador y que no califiques.
1: Ahora, este equipo, ahorita que dices... Tengas al campeón goleador y no califiques. Julián Carranza, que es el número 2, tampoco puede calificar. Bruneta, que es el número 3, también podría no calificar.
0: Fíjate.
1: Vieira, Juninho Vieira de Pumas, también podría no calificar. Y Óscar Estupiñán de Juárez también podría calificar.
0: O sea, los goleadores, no van a calificar.
1: Salvo Henry Martín, que es el otro que tiene 6 goles.
0: Sí.
1: Pero todos los demás están fuera de zona de calificación. Rondón, Carranza, Bruneta, Juninho y Estupiñán. Lo cual te dice atípico. Que tener un centro delantero goleador ahorita no te garantiza el que estés en el primer lugar.
0: Fíjate.
1: El América tiene a Henry Martín con 6, a Miguel Borja con 4. A Brian Rodríguez con 3.
0: Borja con 4 goles.
1: ¿Con 4 goles?
0: Con 200 minutos jugados.
1: Sí. Y andaba metiéndole otro tigre. A Rayados, ¿no? Porque pegó en el travesaño, güey. ¿Viene la primera carrera? No.
0: No.
1: Carrera en tercera. No, ¿carrera en primera y segunda o
0: con segunda,
1: primera y segunda? Primera y segunda.
0: Uh-huh.
1: Sin out.
0: Sin out
1: para el equipo de Tampa. Bueno, cambio de hora y volvemos rápidamente.

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0: Segunda hora de Línea de 5. Señores, en este momento el partido de béisbol entra en un momento de quiebre porque hay corredores
1: ya terminó. ¿Va? Es que hicieron doble play,
0: va. Sí, no. Me fui al baño y luego regresé y ya. Y,
1: parecía que iba a venir algo fuerte, pero.
0: Sigue 0-0. Pensé que había cambio de pitcher, fíjate. Y no. Sigue el equipo de Tampa y Cleveland.
1: Duelo de picheo.
0: 0-0. Hasta el momento. Oh. 54 pichadas para Freddy Peralta. Y sigue lanzando su tan gustada recta de cuatro costuras que le gusta tanto al Cora.
1: Costuras, cuatro costuras.
0: Sí.
1: Bueno.
0: ¿Eh?
1: ¡Oh! Tiro puros rayos este amigo. Donde le la agarren, la van a botar.
0: Pues así tiene desde hace rato. Así tiene desde
1: sí,
0: hace rato.
1: El chiste es encontrarla.
0: ¿Tú sí la agarras?
1: ¿Eh?
0: Digo, la pelota es así. Sí la ves a 90.
2: La rayo yo sí la agarro.
0: ¿Eh? No, a 95 millas por hora.
1: No la veo.
0: No la veo.
1: No. Me asusto, pasa ahí la pelota ya de un lado.
0: ¿Qué fea gorra del equipo de Tampa, va?
2: Es una mantarraya, ¿no?
0: Es una mantarraya, pero está fea.
2: Por los colores que le pusieron.
0: Está fea.
2: No se distingue bien. Te tienes que fijar detalle
1: poncho
2: para ver la mantarraya.
0: Sí, está feíta la gorra, está muy jodidita.
1: ¿Te parece?
2: Mejor póngale TB, ¿no? Tampa Bay.
0: Sí. Así como estaba ahí abajo, ¿ah?
2: Sí.
0: Así es como está. Pero de repente quieren innovar tanto y ser tan creativos que terminan por salirse. Bueno, pues a lo mejor no somos de la vieja escuela, ¿va? Y somos más clásicos y a lo mejor a los nuevos sí les gusta, ¿verdad? Pero
1: sí.
0: Por ejemplo, ahorita veo ese de Cleveland, qué bonito el casco, ¿verdad? Con
2: su pura C.
0: La pura C, ¿verdad? Sí. Y hay quien no le parece, ¿verdad? Pero al final de cuentas. Oye, hablando de, ahorita hablábamos ya de los goleadores. Hablando de Chivas. Este Chivas que las últimas semanas pareciera que ha venido abajo, que no ha sido lo mismo después del clásico contra el equipo del América. Como que al equipo de Chivas, obviamente le pesó la cantidad de jugadores que le convocaron a la selección.
1: Sí.
0: Sí.
1: Luego se le lesionó Romo. Vino lesionado de la selección.
0: Vino lesionado.
1: Que estaba haciendo un gran papel con Chivas, ¿eh? Era el motorcito, lo ponían de defensa central y todo.
0: Pero después del clásico, no han vuelto, no ganaron. Iban 2-0, terminaron 2-2.
1: Perdieron el ritmo.
0: Y luego pierden con Querétaro 2-0.
1: Sí, en casa.
0: Y empatan con el equipo del Atlas 1-1, y el Atlas estaba ganando 1-0.
1: Entonces, pero jugó mejor el Guadalajara que el Atlas.
0: Es un penal también de Sepúlveda.
1: Sepúlveda, sí.
0: Y entonces de los últimos 9 puntos has conseguido solamente 2.
1: Ajá. Uh-huh.
0: Antes de eso venías enrachado, le habías ganado 3-0 a Pumas y le habías ganado 3-0 al equipo de San Luis. Habías empatado a visitante con Pachuca, pero le habías ganado 5-2 al equipo de Tijuana, 1-0 a Santos y habías empatado con el equipo de Puebla. La única derrota que tenías al inicio de temporada había sido con el equipo de Toluca, 2-0 en el primer partido. Y la otra derrota que tiene el equipo de Chivas, pues es contra el equipo de Querétaro, 2-0.
1: Sí.
0: Dos derrotas nada más. Y curiosamente, las dos derrotas del equipo de Chivas son de local.
1: Uh-huh.
0: Eso le tiene que abrir la oportunidad al equipo de Tigres. El problema de Tigres es que de visitante, pues no genera nada.
1: No.
2: 7 bajas de Chivas para este partido.
1: ¿7 bajas? Ah, caray. ¿De jugadores importantes?
0: Sí.
1: Órale.
0: Fíjate.
1: Ahí está la chance de Tigres a enracharse.
0: Tigres de visitante, 2-2 con San... 3-1 pierde con Tijuana. 3-2 pierde con Querétaro. 2-1 pierde con Atlas. 0-0 con Santos cuando Santos no había conseguido ni un punto. 0-0 con Monterrey y pierde 2-0 con el equipo de Juárez. O sea, Tigres, de 15 puntos de visitante, solamente ha conseguido 2.
1: ¿Y cuántos goles ha metido?
0: De visitante le metió 1 a Tijuana, le metió 2 a Querétaro, le metió 1 al Atlas, y con Buse no ha hecho un solo gol de visitante en 3 partidos.
1: Tómala.
0: Con Buse no ha hecho un solo gol de visitante en 3 partidos, pero en 2 de esos juegos tampoco recibió gol. No recibió gol con Santos y no recibió el gol con el equipo de Monterrey. Bueno, recibió gol con Santos, pero se lo echaron para atrás en ese momento al Santos. O sea, que
1: en fuera lugar bien. Con Buse no han hecho gol de visitante.
0: No han hecho gol de visitante.
1: Así de claro.
0: Así de.
1: Entonces no puedes ganar de visitante si no haces gol.
0: Exactamente. Esa es la tarea que tiene el equipo de Tigres con Buse. ¿Qué dato tan escalofriante?
1: No, es un dato para la estadística, para que no te vayas de boca,
0: de,
1: ¿no?
0: De Bruces, ¿verdad?
1: Sí, claro.
0: Así como decimos que Chivas de local ha perdido 2 juegos.
1: Sí.
0: Pues Tigres de visitante, ¿cuál fue la última vez que ganó? Y te voy a decir, te remontas a aquel partido donde le pegaron al América, creo que 4-0. Todavía con Pizarro. Y luego fueron al siguiente partido a perder contra el equipo de Puebla. ¿Sí?
1: Sí.
0: Bueno, desde entonces Tigres no gana un partido de visitante. Que fue el torneo pasado.
1: Buen dato.
0: Estamos hablando de, no sé, como 10 partidos de visitante del equipo de Tigres.
1: Pues casi un año, ¿no?
0: Sí, sin ganar.
1: Casi un año, Quique.
0: Y bueno, y ahora con Buse que, pues pues de alguna forma tampoco ha hecho gol de visitante. Entonces, pues la situación no pinta bien para el equipo de Tigres.
1: Y luego con las bajas de Chivas, pues pinta más para empate, ¿no?
0: Pinta más para empate. Porque además Chivas de local tampoco ha sido sólido, te digo. Ha tenido 2 derrotas con el equipo completo,
1: A no ser que los chiquillos de las Chivas, el equipo de Tapatío le dé una bailada a Tigres, ¿no?
0: ¿Tú crees?
1: Bueno, pues, suele pasar.
0: Yo la verdad, esperaría que Tigres en este partido con Buse aproveche todas las condiciones que le está ofreciendo un equipo como Chivas cuando no tiene tantos titulares.
2: Va a ganar Tigres. Va a ganar Tigres, 2-1.
0: ¿Tú crees, Robert?
2: Sí.
0: ¿En serio?
2: Sí. Y Tigres y Rayados empata y ahí se da el volteón.
0: Tú lo que quieres ver es ver arder. Tú lo que quieres es ver arder el mundo.
2: Voy y vengo en mi DeLorean.
0: Tú lo que quieres ver arder el mundo, Robert, se me hace. Con este Tigres que le has tomado demasiado confianza últimamente.
2: 2-1 Tigres y 1-1 Pachuca Monterrey.
0: ¿Traes consigna porque te dicen allá que tienes que hablar bien de Helios?
2: No.
0: ¿Seguro?
1: Ojo.
2: Nunca me han dicho ni aquí ni allá qué tenga que decir o qué no tenga que decir.
0: Eso, bien.
2: Por eso estoy muy contento.
0: Bien. Me gusta esa situación. Fíjate, estoy buscando los partidos de Tigres de visitante. Después de aquel 4-1, perdió con el equipo de Puebla 3-1. Y luego perdió con Juárez 2-1. O sea, con Juárez perdió 2 veces. Perdió con Tijuana 1-0. También 2 veces con Tijuana Perdió con Necaxa, empató con Necaxa 1, empató con Atlas 0-0 y perdió con Chivas 2-0. O sea, lleva 1, 2, 3, 4, 5, 6, incluyendo la liguilla, más los de esta temporada, de no poder ganar de visitante.
1: La última victoria no es la de que consiguió con Paunovic en Necaxa.
0: ¿De visitante?
1: Sí.
0: No, fue contra el América.
1: Ah, sí.
0: Pues te lo estoy diciendo.
1: Sí, lo digo.
0: Estoy buscando aquí los datos.
1: Y ya dirigiendo Pizarro, ¿no?
0: Ya dirigiendo Pizarro.
1: Ah, ya.
0: Exactamente. Uh-huh. Le ganan al América 4-1. Y después de ganarle al América, van y pierden con Puebla. Y entonces son 1, 2, 3, 4, 5, 6. 6 partidos de la temporada pasada. Y de esta temporada ya llevas de visitante 1, 2, 3, 4, 5, 6. Llevas 12 partidos sin ganar.
1: Sin ganar de visitante.
0: Sin ganar de visitante. En la liga.
1: Sí, en la liga.
0: En la liga. Porque no sé si ganaron en la Leagues Cup algún partido o ganaron en alguno en la Conca.
1: Bueno, allá todos son visitantes.
0: Ganaron en la Conca, ¿sí me entiendes?
1: Todos los partidos son visitantes allá.
0: Pero así las cosas.
1: Oh.
0: Entonces, y con Buse, pues no has hecho ni gol.
1: Ni gol.
0: Ni gol has hecho. Entonces, la tarea ahí va a estar complicada. Otra vez doble play.
1: Otro doble play igualito.
0: Otro doble play.
1: Puros dobles play lo están sacando.
0: Otro doble play a Tampa. Se habían envasado en la cuarta entrada. Viene el rotuletazo por la segunda base.
1: A ver.
0: Y rápido el fildeo al chor y luego a primera y se acabó el corrido.
1: Safe. Sí.
0: Parece que es safe. La tienen que retar.
1: Sí. Yo la retaría. Sí, ya la van a retar.
0: Ya la van a retar.
1: Sí, para mí es safe.
0: Y después de la
1: revisión.
0: Apenas está diciendo. Hay una revisión de la jugada de parte del equipo de Tampa.
1: Llegan iguales.
0: No, llegan iguales.
1: Igualitos, es safe. Ahí está, igualitos. Sí.
0: No, ¿sabes qué? Creo que levanta el pie, Cora.
1: ¿Eh?
0: Creo que levanta el pie el primera. Y cuando recibe la pelota, está... ahí es out.
1: Sí, ahí es out.
0: Están revisando. Ah,
1: también.
0: En segunda también está revisando. A ver.
1: Ah, no es out. No es out.
0: ¿Qué,
1: la agarró, pero no está tocando la. Ah, sí, sí está.
0: Ay, sí, apenitas está tocando el segunda.
1: Híjole.
0: Apenitas está tocando el segunda. Y en las dos
1: hay revisión.
0: En la segunda y en la primera. En la primera me parece que. Se despega el primera, la punta del pie está arriba cuando él hace el movimiento para tomar la pelota.
1: Están revisando las dos, ¿verdad?
0: Están revisando las dos. Están revisando las dos jugadas.
2: Es que el segundo se ve que despega el pie.
1: Ajá, por tirar rápido.
0: Por tirar rápido, por hacer movimiento rápido.
2: Ajá. El momento de tomar la pelota parece que lo tiene despegado.
0: Y el primera levanta el pie de la primera.
1: Pero igual llegan igual, ¿no?
0: Sí, pero... llegan igual a pelota.
1: Pero el de primera.
0: Pero el pie está despegado de la primera.
1: Ok.
0: Entonces es lo que están revisando. Esto a mí se me hace que van a dar out en segunda y safe en primera.
1: ¿Dónde revisan esto? ¿En Nueva York? Sí.
0: Mira, ahí está, mira. Mira. Ahí no, tiene el pie.
1: Híjole.
0: Ese es out en segunda. Y ve el pie, mira, está despegado, mira. ¿Ves cómo está despegado? Y luego ya baja.
1: Híjole. Está dura, Kike.
0: Después de la revisión.
1: Out. En segunda.
0: Y safe en primera. Porque despega el pie.
1: Sí.
0: El pie está despegado. ¿Sí? Out en segunda y safe en primera. Entonces, pues de alguna. Pero estuvo a punto de ganar las dos, ¿eh?
1: Oye, aquí no es como el VAR en el fútbol en México, ¿ah? Que van a revisión. Y ya, o sea, ya hicieron la revisión y los jugadores siguen protestando de que no era penalti. Espérate, ya fueron a revisar, ya.
0: Acabó, ¿ah? ¿Eh?
1: Aquí no están reclamando nadie.
0: Nadie, ni manager ni nadie reclama.
1: Ya lo vieron, acabó. Ya, listo.
0: Están como con las pichadas, ¿verdad? También. Uh-huh. O sea, ya, se acabó, punto.
1: Sí. Pero acá sigue, ya, todavía va el árbitro y dice, fue penalti. Y van y siguen protestando, espérate.
0: Ingi jode.
1: Ya pitó, ya.
0: Ya sé. Ya sé, pero bueno. Ni modo, así las cosas. Oye, el equipo de Cleveland, pues calladito. Sí. Ahí va, caminando, y cuarta entrada. Sí. Y ayer a Rasmussen hasta que lo tronaron, y después de que sacaste al abridor, le cayeron a palos al relevo.
1: Oye,
0: hoy parece ser que es lo mismo que puede parecer.
1: Qué difícil este revirada del catcher.
0: Porque está sentado.
1: Está sentado y tira a primera.
0: Y a puro brazo.
1: Ajá. Yo creo que hasta te puedes lastimar, ¿no, Quique? Porque el giro.
0: El giro, la manera de tirar. 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Pausa y volvemos.
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5: Nuestra red de infiltrados informa que, dicen los infiltrados, que Víctor Gobea, aquel político que estuvo muy cerca de la alcaldía de Apodaca y luego de la de García, bajo las siglas de Morena, quedó tan desencantado con el nombramiento de Clara Luz Flores como coordinadora en Nuevo León que tirará la toalla. Gobea, amigo cercano de la entonces secretaria general de Morena, Jacob Polewski, decidió cambiar de siglas y se integrará al PRI para apoyar al alcalde de Monterrey, Adrián de la Garza, en su segunda campaña por la gubernatura. A decir del político, quien por ahora está en la banca, el priista es el único aspirante a la gubernatura interesado en el progreso del estado y eso lo convenció para buscar unirse a las filas priistas.
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0: ¿Y sabes qué va a hacer? va a mandar el corredor de primera al robo en segunda.
1: ¿Tú crees? Está tirando muy rápido el pitcher.
0: Lo va a mandar, me parece que lo va a mandar al robo de segunda.
1: Es mucho riesgo, ¿no?
0: Y el corredor de tercera se puede ir a home.
2: Tratando, en bola ocupada.
0: En el doble robo. A ver, batazo.
1: Se le fue.
0: Al tercera base por
2: revivió Buckner.
0: Por tratar. Y el corredor de primera se fue hasta la tercera. Otra vez.
2: Revivió Buckner.
0: Y el batazo se convierte en un doble. Porque la pelota va con mucha lentitud al jardín. Y es error de parte del equipo de Tampa. Porque es un batazo que va a las manos.
1: Facilita.
2: Levantó el guante antes de tener la pelota. Porque tirar a primera.
0: Estaba pensando en tirar a primera. Sí.
2: A José Ramírez.
1: Sí, se levantó antes.
0: Sí. Hijo. 1-0, el equipo de Tampa, y además tiene con corredor en segunda y en tercera, y ahora hit, y van a entrar dos carreras.
2: Así se arman los rallies.
1: Sí.
2: Con dos outs, ¿eh?
0: Todo ha sido con dos outs. Y ahora está ganando Tampa 3-0, y cuando parecía que estaba todo controlado,
1: sí. Fíjate
0: el error. El out que no insiste por el mal tiro a la primera... Te cuesta ese out, es lo que te está costando la entrada.
1: Pero el error este.
0: Y el error del tercera.
1: Sí.
0: Porque el error del tercera abre la puerta para que entre una carrera, dos carreras.
1: Bueno, le dio vida ese error. Y mira.
0: Y el pitcher va a decir: son carreras sucias, güey.
1: Sucias o no sucias, son 3-0.
0: Son 3-0. En una y abrir y cerrar de ojos, ¿no? Y el tercera base.
1: Sí, la regué.
0: La cajeteé bien gacho, ja. Porque todas las carreras son después del error de él.
1: Sí. Sí, sí.
0: Lo que pudo haber sido una jugada de tiro a primera, tranquila, por parte del tercera base, se convierten ahora en tres carreras para el equipo de Tampa.
1: Y es la gran figura del equipo, mira.
2: Uf. Y es que así es el béisbol.
1: Así es el béisbol.
0: Hijo.
1: Esto no se acaba hasta que cae el out, ¿qué? 27.
0: Ahora, ayer iban perdiendo 2-0 y le dieron la vuelta y ganaron 7-3.
1: Sí.
0: 7-3 o 7-4.
1: 7-4.
0: 7-4 ganaron el día de ayer. El otro fue 7-3, ¿no?
1: Uh-huh.
0: Sí. Entonces se puso calientito.
1: Yo creo que ahí, en el caso de los Dodgers, hay un problemón ya interno, ¿verdad? Sacar a tu gran figura, tu máxima figura, quiere decir que ya hay un problemón ahí. No creo que se levanten.
2: No, pues nomás sacan a lo que no funciona.
1: Pues sí, pero pues es la gran figura, imagínate. Si la máxima figura no funciona y lo sacas, pues...
0: Y ahí ya terminó el entrador.
2: Así. Hizo un Bill Buckner, sí, te decía Juan Grimaldo, Bill Buckner, revivió Buckner. El de tercera base. Quique Zapata, Capi Campos, ¿por qué fue el error? Es que así es el béisbol.

0: ¿Y luego?
1: Luego,
0: Pasó un borrego.
1: estoy coordinando acá
0: ¿Y
1: con
0: después?
1: lo que es la
0: Un cien
1: producción.
0: pies.
1: Pero, no, pues que

0: puntos. Los siguientes cuatro partidos, tres son de visitante. Ahí es donde está tu calificación si quieres entrar.
1: Quiero más que a partir de ese partido de visitante ya va a contar con este plantel que vimos que no lo tenía. Con sí. Emiliano y... Con los cuatro refuerzos, los cuatro... De los cinco refuerzos registrados, cuatro vieron acción en este triunfo de Toluca.
0: El problema es la actitud con la que va a enfrentar los partidos de visitante. Uh-huh.
2: El formato y la forma.
0: Porque yo creo que Tigres era superior en ese momento, en plantel, en actitud, en mentalidad, que el equipo de Santos. Y sacaste un 0-0. Uh-huh. Y creo que Tigres era superior en plantel. Venías del clásico de empatar 0-0 contra Juárez. ¿Tú crees que no era?
1: Ah, esa derrota de Juárez, hijo.
0: ¿Eh? Sí. ¿Tú crees que no? O sea, yo creo que en todos estos partidos, Tigres, y lo señalo esto por lo que me dices del plantel, es que no conté con ese plantel. Pues con el plantel que tenías era superior a Santos, a Juárez, no a Monterrey, y no pudiste anotar un gol.
2: Y fíjate que cuando estaban 0-0, el Chicha tuvo el 1-0. Solo,
0: pero Santos,
2: con una buena pared con Aguirre.
0: Pero Santos ese día te perdonó el partido también.
2: Sí, sí, pero tuvo el 1-0 al final.
0: Al final.
2: Y luego, pum.
0: Al final. Uh-huh. Entonces, hoy para mí, si Tigres quiere tener realmente una posibilidad de calificar, son los partidos de visitante. No tengo la menor duda que el local ya se compuso el equipo. Uh-huh. Que incluso la gente, la afición...
2: Salió contenta.
0: Está contenta. Está contenta. A pesar del abucheo, abuse. Uh-huh. Pero Chivas te da la oportunidad de que es un equipo que te deja jugar.
2: Y más como dice Robert, que ¿cuántos jugadores no tiene? ¿7? ¿Robert?
1: Pues anuncia que tienen 7 bajas. Las Chivas.
0: Demasiadas bajas.
2: Pero hay que ver si son los titulares o no.
1: Pues está Romo, Campillo, Kevin
2: Castañeda. Ah, órale.
1: Torro González. No me acuerdo los otros, a lo mejor son de segundo.
0: El último partido de Chivas jugó con Altala, Rangel, con Daniel Aguirre, Campillo, Luis Rey, Ledesma, Brian Gutiérrez, Eloso González, Calderón, El Piojo Alvarado, Ricardo Marín y Ángel Sepúlveda. Uh-huh. Esa fue la jaquetapada el tercera, güey. Qué clase de madrazo.
2: Oye, pero estaba muy adelantado.
0: El caminero, pues estaba jugando adentro.
2: Pero muy adelantado.
0: El batazo es atrasado. Y es una raya impresionante.
2: Mira. Casi está pegado al pitcher.
0: ¿Eh? Ay. Los porteros no pueden reaccionar a una pelotota.
2: Sí, pero los porteros no traen guantes.
0: Pero es una. Claro que traen guantes.
2: No, de esos.
0: Claro que traen guantes y traen una pelotota de ese tamaño, güey. Y va más lenta que esa y no pueden reaccionar, venga. ¿Eh?
2: Qué gacho eres.
0: ¿Y sabes cuál es lo peor de caso?
2: Que la sueltan.
0: No, aparte que la sueltan. Si hubiera sido portero el tercera base, la agarra y se avienta, güey.
2: Sí. Sí. ¿Eh? Levanta las piernas.
0: Levanta las piernas y hace un golpe.
2: No, y luego cae y ya le duele algo.
0: Y se queda tirado.
2: Sí,
0: ¿no?
2: Ya.
0: Para que la repitan 14 veces.
2: Me dolió así. ¿Eh? Híjole.
0: Y este sacó un. Ahora sí que sacó un cuetón, una raya impresionante por la tercera. El tercera jugando adentro.
2: Y todavía hace señas, ¿verdad?
0: No. Y todavía le dice: No, por aquí no, güey. Ánimo, Robert. Le dice: Por aquí no, papi. Ajá. Uh-huh. Robert, va a ser entonces el viernes, ¿verdad?
1: Sí.
0: Ok, ya quedó. Quedó el viernes. Nos acompaña Robert el próximo viernes, el juego de los auténticos Tigres.
2: Órale. A mí no me invitaste.
0: Porque te vas a quedar en cabina. Alguien tiene que quedarse en la cabina.
2: Está bien. Invita a tus cuates, tú.
0: No,
2: yo ya sé más de fútbol americano que ellos y no, a mí no me invitas.
0: Ah, ¿sí? ¿Sabes claro. más que Robert?
2: Sí, ya.
0: A ver,
2: pues,
0: ¿cómo se llama el
2: coreo? Pero fácil. No, eso sí no sé.
0: Ahí, no, ¿sí,
2: ahí ni me preguntes?
0: ¿Cómo quieres que te pregunte?
2: Ahí ni me preguntes.
0: ¿Eh?
2: No sé.
0: ¿Cómo quieres que te pregunte? No sé. ¿No sabes? ¿Eh? Oye, batazo ahora al hit al jardín derecho de Ramírez.
2: Desquitándose.
0: Con dos outs.

0: Pero fíjate,
1: después de
0: lo
1: su
0: que valió la atrapada del tercera, porque hubiera sido un hit, por lo menos,
1: y se
0: ahorita
1: hubiera
0: tendrías
1: acercado.
0: Dos corredores en base
1: con
0: un out.
1: Sí.
0: ¿Sí? Probablemente tendrías corredores en primera y en tercera en este momento. En lugar de eso, tienes corredores en primera con dos out. ¿Sí? Una posición más cómoda para, obviamente, para Peralta, el pitcher, que está en la quinta entrada y lleva 77 pichadas hasta el momento.
1: ¿Cuánto es el promedio de pichadas que les das a un pitcher inicialista?
0: 100 pichadas.
1: ¿100?
0: Sí, 100 pichadas.
1: Yo creo que no llegan a los 100.
0: Ahorita
1: porque,
0: ese ya lleva 78 pichadas.
1: Fíjate, y es en la quinta entrada.
0: Depende que...
1: Yo creo que llegan hasta la sexta nada más para darles el juego.
0: O no, sea, pero ahorita te
1: porque
0: va a
1: no le pueden dar el juego antes de la quinta, ¿no?
0: No, no. Pero ahorita te vale gorro el juego, ¿eh? De lo que necesitas.
1: Ah, hay
0: que
1: ganar,
0: hay
1: sí.
0: que ganar. O sea, me vale gorro que el
1: Y no
0: pitcher
1: te puedes ir 2-0.
0: Quiera ganar el partido y lo que tú quieras, me vale gorro. Hoy necesitamos
1: Sí.
0: ganar y párale de contar, ¿no? Bueno, Cora, de Chivas.
1: Sí.
0: Volteo a ver la alineación de Chivas y no me dice absolutamente nada.
1: ¿Cómo no te dice nada?
0: No me dice nada. Y volteo a ver las estadísticas de Chivas. ¿Quién es su goleador de Chivas? Y encuentras a Ricardo Marín con 4 goles. Al Piojo Alvarado con 4 goles.
1: Órale.
0: Que son los goleadores en este momento del equipo de Chivas. Y luego viene Sandoval con 3. Y entonces dices, ya entre los 3 jugadores tienen 11 goles. Ni siquiera llevan los de Rondón. Pero, son goles mejor distribuidos probablemente. Y le han dado más puntos al equipo de Chivas.
1: Ah, no está fácil el partido, Quique.
0: Que la cantidad de goles que ha hecho.
1: Chivas tiene un formato y una forma de jugar ya establecida. Ya no es
0: Pero ahí también se habla de situaciones incómodas en Chivas.
1: Ah, ¿tú crees eso?
0: Se habla de que Brian Gutiérrez está molesto,
1: okay.
0: De que hay jugadores molestos porque los tienen en la banca y que obviamente los jugadores están en esta situación de incomodidad y hacia adentro se crea una interna difícil y que esto, al otro lado, por ejemplo, Tigres pareciera que llega ahorita todos felices, todos contentos, todos enamorados de lo que te dice el técnico, convencidos de lo que te dice el técnico.
1: Pues no sé si hay problemas ahí, pero son muchos lesionados, ¿no? 7, muchas bajas. ¿Ya lo sacas o lo dejas? A ver, Miquique. Ya están 2 en base.
0: Ya, para afuera.
1: ¿Ya lo sacas?
0: Para afuera. Para afuera porque dio una base por bola. Lo que te está rescatando
1: no,
0: ahorita.
1: No, no lo va a sacar.
0: Lo que te está rescatando ahorita es la atrapada del tercera base de Caminero.
1: Sí.
0: Si no, ahorita tendrías un lío.
1: Le va a dejar un bateador más.
0: Si no, tendrías un lío ahorita. Le va a dejar un bateador más porque.
1: Necesita que gane, se lleve como ganador.
0: No, deja tú que se lleve la victoria. Le vale gorro. Porque es. Tiene 2 outs.
1: Yeah.
0: Y bueno, viene.
1: ¿Esto es un voto de confianza? ¿O si le pegan de jonrón y le empatan, se equivocó el manager?
0: Claro.
1: ¿Ni una pichada más, ni una pichada menos?
0: ¿Y aquí lo va a dejar pichar?
1: Órale.
0: Sí. 83 pichadas lleva Freddy Peralta. Y viene Joadel a batear por parte del equipo de Cleveland.
1: Este.
0: El batazo que se va de... Uy, atrasado.
1: De FAU.
0: Pero fue muy profundo, ¿eh? Le están encontrando la pelota, Cora.
1: Sí, es que ya le bajó la velocidad. Ya no es lo mismo.
0: 84 pichadas, como que ya le están pensando.
1: Se cansa el
0: ya
1: brazo.
0: Ya le están viendo la pelota.
1: Ya.
0: Sí, 2 outs. El equipo de Cleveland.
1: Vámonos.
0: De hit.
1: No, es elevado. No, ya no.
0: Le dio sólido, pero las manos del jardinero central.
1: Sí.
0: y salió de la bronca, cierra la quinta entrada, ganando 3-0 el equipo de Tampa, ¿no? Uh-huh. Y lo festeja obviamente con
1: pues, ¿cómo no?
0: Peralta, pues,
1: con se salvó.
0: El susto que traía, ¿no? El cookie.
1: Yo creo que lo saca ya en la sexta, ¿no?
0: Yo creo que sí.
1: Ya el partido ya es de
0: yo
1: él.
0: Creo que lo va a dejar un...
1: ¿Para qué?
0: Lo va a dejar empezar y al primer bateador que se le envase
1: lo
0: va a remover.
1: Ok.
0: Yo ¿por ya qué? No. Porque se tiene, le tienes que dar el voto de confianza. Porque no sabes cómo venga el relevista también. Este ya sabes que no le han hecho carrera.
1: Ya. Yeah.
0: ¿Sí?
1: Sí, pero ya le están bateando, Quique.
0: Yo estoy de acuerdo.
1: Y yo sí creo que ya, ¿sabes qué? Ya 80 pichadas y ya, vámonos.
0: Fíjate, ahorita que te decía, los goleadores. De los 5 goleadores que están en la parte alta, nomás Henry Martín está en calzón de calificación. Los demás ninguno está, ni Rondón, ni Carranza, ni Bruneta, ni Juninho, ni Estupiñán. Y volteas a ver al Querétaro, y el Querétaro tiene a Jomenchenko con 5, a Ali Ávila con 4.
1: Ali, mira.
0: Otra vez teniendo una buena temporada a Ali Ávale, uh-huh. Ávila, perdón. Uh-huh. Mateos Coronel con 3. Y encuentras a ver que existe un comité del gol. O sea, se dividen entre varios el gol en el equipo de Querétaro. Que hoy poco hablamos de lo que realmente Querétaro está haciendo en el fútbol mexicano y de lo que ha sido el trabajo.
1: Yo creo que es la sorpresa del torneo, ¿no?
0: Y el técnico del año tendrá que ser.
1: ¿Tú crees?
0: Yo creo que lo que está haciendo el técnico, el equipo del Querétaro, yo al menos creo que nadie se lo esperaba.
1: ¿No le das mérito al del Puebla también?
0: No. Esteban González lo tiene en el tercer lugar de la tabla general.
1: Sí, no, está eso.
0: Con 20 puntos, sí. Con un partido menos.
1: Y sí, por encima de todos los
0: equipos de Monterrey.
1: Por encima de todos los
0: equipos. Si ganara Monterrey, estaría como líder general en el torneo.
1: Órale.
0: Y creo
1: que es que tiene su partido pendiente con Rayados.
0: Esteban González, ponle tú que el empate, estaría en el segundo lugar o estaría empatado con el equipo de la América en el primer lugar en la tabla general. Entonces, y volteas a ver el plantel que tiene y no te dice nada. ¿Sabes quién está jugando muy bien? Y es el líder de ese equipo en la zona baja. Diego Reyes,
1: sí. Tienes razón.
0: Diego Reyes y el otro muchacho que estaba en Monterrey, Daniel Parra, están jugando muy bien. Hay 2 chavos de Rayados, de fuerzas básicas, Daniel Parra y Ali Ávila, que ahí están.
1: Fíjate
0: y uno
1: que...
0: de Tigres, Bernardo Parra, también ahí, que están teniendo la
1: fíjate actividad. Fíjate que lo que ha cambiado en algunos equipos es el cambio de administración. Por ejemplo, el Atlas es diferente. Hasta la afición tiene más entusiasmo. El equipo del Puebla, que ya cambió de manos.
0: Sí.
1: Y el equipo del Querétaro. Desde su venta.
0: Sí.
1: Y como que les ha venido bien a esos clubes. Como que se liberaron de algo.
0: Sí.
1: ¿Estás de acuerdo? O sea, Querétaro ya nomás se metió a esta gente que está al pendiente del equipo, que seguramente están más cerca de ellos, cumpliendo todas las necesidades. El Puebla que también... Lo que sí veo es que en el caso del Puebla, que hace muchos años que no tenían un torneo así, pero la gente no asiste. La gente no está ahí.
0: No pues porque sé. También te has acostumbrado a la mediocridad.
1: Pero hoy están bien, Quique. Por ejemplo, en el caso del Querétaro.
0: En el caso de Puebla.
1: Está la gente.
0: En el caso de Puebla, iba más gente a ver a Cruz Azul.
1: Ah, no,
0: que,
1: sí.
0: Que claro. A ver a Puebla. Bueno,
1: pero gente de la capital.
0: Por lo que tú quieras.
1: Sí, claro.
0: Pero calienta.
1: Ah, sí, claro. Pero lo que voy es que Puebla no está haciendo un mal torneo y la gente no va. Sin embargo, con Querétaro, la gente está entusiasmada. Con el Atlas, ve el Atlas, la gente que están llenando el estadio. Que hasta a los dueños ya se entusiasmaron
0: a hacerse un estadio. Y se emocionaron y vamos a hacer un estadio. Hoy Atlas parece que es el nuevo rico en el fútbol mexicano.
1: Ándale.
0: Hoy pareciera que el Atlas es el nuevo juguete de una empresa que dice, vamos a meterle lana, queremos ser campeones y probablemente están viendo una oportunidad de negocio que
1: no, ya no para invertir, viendo, para hacer un estadio. Claro. Y lo va a hacer esa empresa de Inglaterra, ¿no? Sí. El que se encarga de hacer los estadios en
0: todo el mundo. ¿Lo va a hacer el de Tigres? Ya valió gorro, güey. Si lo va a hacer el de Tigres, ya valió gorro, güey.
1: ¿Cómo se llama? Papadopoulos.
0: 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Pausa y volvemos.

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0: Pues no.
1: ¿Te va a salir el Atlas de zona de calificación?
0: Creo que no.
1: También tiene 18 puntos.
0: Sí, esos no. Hasta el sexto no se van a ir ninguno.
1: ¿Te esos va a salir Cruz Azul de zona de calificación?
0: Creo que no.
1: Pues ya queda un lugar nada más.
0: Queda el ocho.
1: Ajá. Que es Tijuana, Puebla.
0: Todos ellos.
1: Monterrey.
0: Sí.
1: Pachuca.
0: Tigres.
1: Pumas. Tigres. Santos.
0: Ajá.
1: Y hasta San Luis.
0: Hasta San Luis, sí.
1: Todos por un lugar.
0: Porque
1: según lo que me dijiste, hay 7 güeyes que no se van a salir.
0: No se van a salir.
1: Mira, hoy vemos...
0: Del 1 al 7.
1: Hoy vemos, decimos, Monterrey recibe a Pachuca.
0: Sí, ¿okay? Ahí puedes dejar fuera al Pachuca, o Pachuca deja fuera a Rayados.
1: Si Pachuca viene y te gana, te rebasa,
0: sí,
1: y te manda otra vez,
0: no,
1: probablemente al lugar 13.
0: ¿Quién sabe? Si los demás ganan.
1: Por eso te digo, probablemente te puede mandar al lugar 14.
0: Sí.
1: Si gana Santos, gana Tigres, gana Pumas, te manda al lugar.
0: Es más,
1: si gana el San mismo, Luis,
0: ajá,
1: te alcanza.
0: Sí, no, te rebasa.
1: No te rebasa.
0: Y si gana Necaxa, te alcanza.
1: O el Atlante. No, a Necaxa no te alcanza. Atlante es el que te podría alcanzar.
0: Que tiene 11.
1: O sea, podrías caer al lugar 15 coqueteando con... ¡Hola! Y Tigres pasa lo mismo, ¿eh?
0: Sí, igual.
1: Si Tigres pierde, sí, y Santos empata, y gana San Luis, que lo dices tú, yeah, ¿cómo crees que va a ganar San Luis con el Toluca? Bueno, está la posibilidad.
0: Aún ganando Necaxa lo manda para abajo.
1: Si gana el Atlante... ¿Cómo le va a ganar Atlante al equipo Pumas? Pues le puede ganar.
0: Le puede ganar, claro.
1: Y más jugando local. Si le ganó al Monterrey, que no le gana al
0: Pumas. O si gana Pumas.
1: No, porque Pumas está arriba de Tigres. Tigres otra vez puede volver al lugar 15.
0: O al 16
1: si gana el Atlante. Si gana Santos.
0: Y si gana Necaxa el Atlas.
1: Si gana Santos, San Luis y Atlante, te mandan al lugar 16.
0: ¿Y si gana el Necaxa? Tiene 11 puntos.
1: 9 tiene el
0: Necaxa. Ah, Necaxa, cierto.
1: 9 tiene el Necaxa.
0: Tiene razón.
1: Terco.
0: Sí, hasta ahí, sí.
1: Batazo profundo. Y en la franja de advertencia se queda con la pelota. No pasó nada. Bazana se queda con las ganas.
0: Vamos a la línea telefónica.
1: ¿Quién nos llama? Bueno. ¿Quién habla?
2: Hola, Jorge, ¿cómo estás?
1: ¿Qué pasó, mi estimado Jorge? Vamos al panorama optimista, Jorge.
0: Sí, venga.
2: No, pero ahora no te voy a preguntar de Rayados. En la noche son preguntas para conocimiento deportivo. Ya ves que tú eres una enciclopedia deportiva, Quique.
1: A ver, venga.
2: Ya ves que fueron varios Dream Team a los Juegos Olímpicos. ¿El original fue el de Barcelona?
1: Sí, el original fue el de Barcelona.
2: ¿Y qué jugadores eran en ese equipo? ¿Qué clase de jugador? El Dream Team
1: de Barcelona, el entrenador era Chuck Daly, ¿ok?
2: Sí.
1: Y los jugadores eran Michael Jordan, Magic Johnson, Larry Bird, Charles Barkley, Karl Malone, John Stockton, Scottie Pippen, David Robinson, Patrick Ewing, Clyde Drexler, Chris Mullin, aquel güerito de Golden State, y el jugador colegial, que mucha gente se enojó porque decían que debió haber ido el Chuck, era un muchacho blanco que dicen que lo llevaron por eso, que se llamaba Christian Ledner. A mí me pareció buen jugador Christian Ledner, y ese fue el jugador aficionado, el único universitario del plantel que era Christian Ledner. Ese fue el equipo del Dream Team de Barcelona.
2: Ese fue el original.
0: Nah, pero
1: exactamente.
0: Pero qué clase de jugador.
1: 8 victorias, 0 derrotas tuvieron.
0: No. Ese equipo se robó las Olimpiadas.
1: Sí.
2: ¿Cuántas versiones más de Dream Team hubo después?
1: Pues todas. O sea, a todos les dicen ya Dream Team a partir de entonces.
0: Como ese, no, ninguno.
1: La gran decepción viene en el Dream Team de Atenas. En Atenas, el Dream Team, ahí termina en el tercer lugar. Y
0: pero ya no estaban estos monstruos, ¿no?
1: Pierde, sí, gana la medalla de oro Argentina.
2: Es cierto.
1: Y ellos también pierden con Lituania.
2: Lituania, sí.
1: Y pierden con Puerto Rico también.
0: Órale.
1: Perdieron con Puerto Rico en el debut y luego perdieron con Lituania. 94-90. Yo estuve en ese partido, uh-huh, en ese juego. Y luego ganaron la medalla de bronce ganándole a Lituania 104-96, porque perdieron en semifinales con Argentina, con sí, aquel equipo de Manu Ginóbili.
0: Sí.
1: Y en ese equipo de Estados Unidos jugaba Allen Iverson, Stephon Marbury, jugaba Carmelo Anthony, LeBron James, Tim Duncan. O sea, también era un equipazo,
0: nah,
1: ¿eh?
0: Nada que ver con
1: pero el, nada que ver con nada, el, con que, el otro.
0: No, no, no, que él era algo diferente, ¿no?
2: Sí. No, no, pues ya está contestada mi duda, así que es el de Barcelona 82. ¿Soy 82 o qué? ¿O
1: 92. Aquí? Barcelona 92. No, Barcelona 92.
2: Ese fue el original.
1: Exactamente, ese es el original.
0: Y ninguno en la historia ha sí, ocasionado lo que ocasionó esa selección de Estados Unidos en una Olimpiada. Sí, ninguna.
1: Por eso decían ninguna, el Dream Team, ¿verdad? Sí. Por eso es, era ninguna. El equipo.
0: Se llevó sueño, todos los aparadores, los tipos se llevaron todo.
1: Ahora, le dicen el Dream Team porque así lo bautizaron los americanos, ¿verdad? Uh-huh. Pero habrá quien diga, pues mi Dream Team es para mí, los argentinos, el de Manu Ginóbili, ¿verdad?
0: Sí.
1: Que ganaron la medalla
0: para de oro, ellos, claro.
1: Y le ganaron al equipo de Estados Unidos, sí, sí, y le sí, llamaban Dream Team, ¿verdad? Sí.
0: Sí, sí.
2: Bueno, pues qué bueno que ya que he instruido, ya puedo ganar a gusto y ya voy a gusto.
0: Ya vámonos, Quique.
1: ¡Ánimo!
2: Y ya hablamos de Rayados nuevamente, Quique.
1: Sí, señor.
2: Dale, saludos.
1: Perfecto. Bueno, ya nos vamos.
0: Sí, vámonos.
1: A otra llamada, vamos ándale, a salir antes de irnos. Bueno, bueno.
3: Bueno. Yo les quiero dar un dato rápido para que ubiquen sus posibilidades.
1: A ver, venga.
3: Torneo Clausura 2003.
1: Sí.
3: El que Monterrey fue campeón.
1: Sí.
3: Faltando 5 fechas, Santos era el superlíder. No calificó.
0: ¿Santos no calificó?
1: Siendo el superlíder no, y no calificó.
3: El superlíder faltando 5 fechas para terminar el torneo. O sea, faltando 15 puntos por disputar.
0: Aguas
3: el
0: América.
3: Era Santos.
1: Y Monterrey gana los últimos 5 partidos y se mete
3: y califica.
1: Y es campeón.
3: Así es. Y se los digo porque el truco que nadie ve es que no es lo que hagas tú, sino que además tienen que dejar de hacer otros.
1: Exactamente.
3: América, por ejemplo, si América gana todos sus partidos, hagan lo que hagan los otros 17, ellos van a ser superiores y van a calificar.
1: Sí.
3: En sus manos. El problema de Tigres y de Monterrey es que no está en sus manos.
1: Por eso les preguntaba.
3: Aparte de ganar, tienen sí, que esperar a que se les den las combinaciones de resultados.
1: Por eso les preguntaba yo ahorita y le preguntaba al Cora, ¿qué equipos de los 8 que están arriba se va a salir? O sea, ¿qué equipo se va a caer?
0: Hay 7 que no.
1: Y Cora me dice, hay 7 que no. Ah, pues entonces queda un lugar, ¿verdad?
0: Sí, el de Tijuana.
3: En ese torneo a Santos 8 equipos lo rebasaron y lo dejaron fuera.
1: Sí.
3: Terminó noveno.
1: Vamos
3: entonces, así de difícil es la cosa esta. O sea, tenemos que esperar a que tengan los resultados, las combinaciones de resultados y ver hasta dónde puedes. No sé si se acuerdan de Monterrey de Mohamed que fue campeón. La gente decía, no va a calificar porque por los resultados que necesitaba combinados no iba a entrar nunca. Sí. Entró. Y luego cuando entró se dio la combinación que los primeros 4 de los de arriba todos eliminados.
1: Sí.
0: Uh-huh. Ah, es
3: se
0: cierto.
3: Todo el camino.
0: Es cierto,
3: a veces
0: sí,
3: así sucede.
1: Es cierto.
3: A veces sí, sí se da.
1: Uh-huh.
3: Y el equipo que dice, no hombre, este está para el perro, va a ser campeón.
0: O sea, lo que estás diciendo es que está abierto el torneo.
1: Y te voy a decir otra vez, le estaba pasando a Monterrey otra vez, cuando el América, la última vez que juega la final Monterrey-América, que es América se conquista en el Estadio Rayados, América elimina al 1, América elimina al 2.
0: Y le dio camino a Monterrey.
1: Y el 3 y el 4 fueron eliminados y Monterrey entró como 5 y recibió la final en casa.
0: Sí.
3: Así es. Y el último dato, un Xolos. No, más que ahorita estaba acordándome muy bien. Que empezó con una racha impresionante, ¿verdad?
1: Sí.
3: Y le faltaba un punto para calificar, faltando 4 o 5 fechas y no calificó.
1: Y no calificó, exactamente. Que...
3: Y está el caso, ya para cerrar y dejarlos que se vayan, porque ustedes tienen que ir a su casa, de la Volpe, que le faltaba un punto para ser campeón de Argentina y no pudo.
1: Exacto. Con Boca.
0: Es cierto.
3: Y lo puedo seguir toda la noche. y pues ustedes saben bien que yo me con las estadísticas y tengo todos los datos a la mano, ¿verdad? Pero esto es una combinación. Para los que no tienen en sus manos el destino, tienen que hacer lo suyo y aparte esperar que se den todas las series de combinaciones para poder que lo logre.
1: Claro. Primero...
3: Lo que sí es un hecho es que Tigres a lo más que aspires al octavo. Sí. Oyéndole súper con ganas el séptimo. Y eso ya yéndole muy bien.
1: Exactamente. Perfecto, David.
0: Sí.
1: ¡Ánimo!
3: Pues, gracias por tomarme la llamada. Que tengan buena noche.
1: Gracias, igualmente. ¡Ya nos vamos! ¡Pásenla bien!

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0: ¿Cómo están? Buenas noches a toda la afición rayada. Le damos la, la bienvenida a su programa La Bocha Rayada. Hoy, correcto, con el título 110 años del robo, robando el América. Una vez más, al Monterrey lo asaltan en la Ciudad de México.
1: Tenochtitlan.
0: Increíble lo que le hicieron al Monterrey. Lo que se dice en el metro, que no puedes ir y que no puedes andar sin que nadie te conozca o algo. Ay, cuéntate que se le aplicaron al Monterrey. ¿Qué andas haciendo aquí, mi valedor?
1: No, es...
0: Ya te la sabes. El árbitro, le decía Orbelín, jefe, esta, ya te la sabes. Entonces, es increíble lo que le pasó. A ver, esta sí se la voy a tirar a mi tocayo, ¿eh?
2: Ah, caray.
0: ¿Qué dijo semanas atrás? ¿A quién deberían de sentar? ¿Al Tecatito? ¿No dijo?
1: Sí.
0: Sí, así dijo, ¿no?
2: Ok,
0: hay
2: sí
0: que quitar, hay que quitar al Tecatito, que ya, el Tecatito ya no...
1: Ajá.
0: Oye, no, está bien, el Tecatito lo trajo de hijo a Borja. No, Borja le dio más patadas que los que se juegan en la NFL.
1: Le dio como cuatro pisotones.
0: Pero no pudo, ¿eh? Sí. No pudo Borja con el Tecatito. No pudo, okay, de verdad. Entonces, yo creo que lo del Monterrey, un equipo que Matías Almeida al final, en el primer tiempo, creo que es el mejor partido del Monterrey. Creo que debió haber terminado con un poquito de un marcador más cargado hacia el Monterrey. Lamentablemente... en un error, en un tiro de esquina, se quedan ahí atornillados algunos. El Toro que había, bueno, para mí hizo un partidazo, pero uh-huh, tuvo un detalle lamentable ahí que se agachó. Andrada deja el rebote ahí. Todo se conjuga para que al final te termine empatando el América antes de terminar el primer tiempo, ¿no? Viene lo de esta parte de que sí era obviamente penal. En todos lados te dicen que es penal. Sí. Nada más ellos
1: nada más
0: te dicen,
1: dos o tres inadaptados.
0: Nomás el VAR y el árbitro dicen que no. Y al fin y al cabo, pues son los que toman la decisión al final si es o no, ¿no? Entonces, creo que Monterrey por ahí va a meter una inconformidad, pero correcto, pues al fin y al cabo es algo que no le va a retribuir en nada lo que viene siendo en la parte,
1: el daño ya está hecho.
0: Correcto. Puede ser que a lo mejor más adelante tengan que poner un poquito más atención al árbitro que piensan mandar con el Monterrey por la situación que vivió atrás con el América.
2: Correcto.
0: Ahorita déjenme le doy la bienvenida. El viernes fue del lado izquierdo, ahora me voy con el lado derecho. ¿Cómo están, mi FIFA? Buenas noches. Bienvenido. Dame tus sensaciones del robo.
1: Del robo del siglo. Bueno, pues, ¿qué puedes esperar? Mira, no me gusta decir, se los dije, pero yo aquí, la semana pasada, se los dije. Se los dije, y ustedes dos me dijeron que no, que el árbitro no influye, que no sé qué, que no sé qué, que esto, que el otro. Les dije, aguas con el cachete en Mejía, aguas, porque es un rato, porque nada más tenía una sola designación en todo el torneo, y esta era apenas la segunda. Está muy raro que le hayan dado esa designación en el cumpleaños de las ratas de la América, de los 110 aniversario, obviamente, como las fiestas de los cumpleaños, uh-huh, no le tiene que ganar el cumpleañero, ¿verdad?
2: Claro.
1: Pero pues, ni eso, no les alcanzó ni para ganar, porque Monterrey le sacó un empate muy bueno, que yo también, aquí les dije yo la semana pasada, aguas, ojito con Diego Rossi, ojito con Diego Rossi, que él va a meter un gol o va a hacer una asistencia, y dicho y hecho, metió un golazo Diego Rossi. Hizo un muy buen partido y no me gustó que lo sacaran en el segundo tiempo, aunque sea pocos minutos. Yo creo que él pudo haber hecho un poco más después de la expulsión del América con 10 hombres más. A lo mejor hubiéramos tenido chance de en los últimos minutos de a lo mejor tener algunos disparos más a portería. Me quedé con las ganas de verlo los 90 minutos, que jugara todo el partido Diego Rossi. A lo mejor hubiéramos tenido un poco más de oportunidad de sacar el marcador a pesar de todas las acuchilladas que nos dio el árbitro. Uh-huh. Y bueno, también lo que les comenté, ¿verdad? Al final en la conferencia de prensa, Matías Almeida también aclaró lo que yo les dije aquí, no me gusta ser repetitivo, pero yo se los dije, de que esa pregunta que le habían hecho en la semana a Matías Almeida era mala leche y con mala intención, y que se salió de contexto su contestación, y bueno, le dio su lugar al rival, porque Matías Almeida es muy respetuoso, pero yo no soy respetuoso, yo sí le digo a la América que son unos sinvergüenzas, unos rateros, toda la historia que tienen en el fútbol mexicano ha sido robando, y ahorita calientes, les voy a dar todos los datos, les voy a dar el top 5 de los robos más grandes de la América en finales, porque si me voy a todos los robos que han tenido a lo largo de la Liga MX, pues no voy a acabar, ¿verdad? Necesito hacer un documental de 2 horas y va a ser de 5 partes. Pero sí les voy ahorita a decir todos los robos, los más grandes que ha tenido en finales el Club de Fútbol América, que es una vergüenza nacional, y que si estamos ahorita mal a nivel futbolísticamente, a nivel nacional, en selecciones y a nivel Liga MX, pues mucho tiene que ver pues el favoritismo del América y pues todo lo que contamina el fútbol mexicano y todo lo que le hace daño al fútbol mexicano y al espectáculo y a la industria del fútbol, este club que sigue robando y no se cansa de hacer lo mismo.
2: Claro.
0: No te calientes, plancha, ya, no te calientes.
1: Ya. No, y me faltan decir más cosas, no, pero ya.
0: Déjame voy con.
1: Le quiero dar.
0: ¿Cómo andas, tocayo? Buenas noches, bienvenido.
2: Buenas noches a todos.
0: Tú no andas tan caliente como mi compadre.
2: No, es que creo que ya nos esperábamos esto. Yo, es más, el viernes dije, no creo que va a pasar, porque pensé que iba a cambiar. Pensé que iban a cambiar el arbitraje, pensé que iba a cambiar todo. Y luego vi el partido.
0: Deberías de cambiar la opinión del Tecatito que le mandó callar. Eso es lo que deberías de cambiar.
2: Aceptar
0: que el Tecatito hoy está hecho un crack.
2: ¿Y se lo aplaudo? Que bueno fuera que me hubiera caído la boca y hubiese sido peor.
0: ¿Qué quieres que haga más?
1: No, bueno,
0: que huele.
2: No, está dando por eso. Espérame. Es mejor que lo hubiera hecho que se hubiera quedado igual. Porque yo en su momento dije, Luca ya no debe ser titular. Porque en ese momento estaba muchísimo mejor que Tecatito. Ya esos partidos que han pasado, los partidos de Luca Orellano, que han sido, la verdad, en mi opinión, desastrosos. Lamentablemente no se vio ese Luca Orellano de la temporada pasada. Pues eso es otro problema. Es cosas de Luca Orellano y de Tecatito y de cosas de extra cancha, ¿verdad? Pero como que el Tecatito, gracias a Dios, pues está en un gran nivel. Esperemos que siga así para el final del torneo y hasta que se acabe. Sí, y totalmente de acuerdo. No, y ¿sabes qué? Yo le dije incluso el viernes, el Toro Guzmán iba a ser indispensable, señores, indispensable. No.
1: Sí lo ha sido.
2: Si hubiera, yo me acuerdo perfectamente que mi compadre Cítrico, yo me acuerdo que Cítrico dijo, pero no puedes poner excusas si juegas contra el Atlante porque el Toro Guzmán no es indispensable. Y
0: contra
2: así
0: el Atlante,
2: pasó.
0: Contra
2: el Atlante. Y el Atlante es muy buen equipo, tú lo dijiste.
0: Ahora, la diferencia aquí se los dije. La banca que tiene el América marca una diferencia. Cuando Almada hace los cambios, se empieza a cargar el fútbol hacia el lado del América. Claro. Eso es un hecho. Uh-huh. Es una realidad. Aparte también, lamentablemente, no tenemos banca, gente, no tenemos banca. Claro. A ver, entró Lucas Ocampos nos demostró que anda sin ritmo. Entró sin ritmo, la verdad, uh-huh. Entró sin ritmo, no trae
1: de
0: ritmo.
1: Una lesión.
0: Es comprensible, pero te digo, entró sin ritmo. Sí. Por eso no fue titular en el partido, no, nos queda claro, ¿no? Sí. Y aparte, ves a Fidel Ambriz y dices tú, de los dos que tenía... tanto Oliver como Orbelín, pues no, o sea, no está al nivel de lo que acaba de salir. Y empieza la calidad del América a cargar poco a poco el fútbol hacia ese lado que Monterrey, por muchos lapsos ya en el segundo tiempo, se vio sobrepasado. Esa es la verdad, se vio sobrepasado. No le iba a alcanzar. Al final, creo que el árbitro trata de compensar después de lo que pasó con lo del penal. Y para mí, lo de la...
1: ¿Compensar qué?
0: Para mí sí era expulsión, como quiera, lo del otro Borges hacia Salcedo.
1: ¿Qué trata de compensar?
0: Esa parte del penal con expulsión de Salcedo.
1: En el minuto...
0: 80. 80.
1: En el minuto 85 no.
2: Y eso que fue casi la primera jugada, casi casi.
1: Es una compensación.
0: A ver, pero como quiera fueron casi 10. Ahí
1: sí, también la expulsión.
0: Ahí para mí Monterrey tuvo 10 minutos para ver ido un poquito más hacia adelante. Es la verdad, tenías un hombre más con 10 minutos.
1: 10 minutos. ¿Crees que no? Todos cansados y con la altura y con el smog y ya sin banca, ya cuando hizo los cambios Matías Almeida, ya cuando había metido puro chavo, puro número 295 y ya sin los titulares, ya con el América con que sí tiene banca y que nos estaba agobiando, o sea, eso no es ventaja,
2: ¿verdad? No, la verdad no. Si hubiera pitado bien el árbitro y hecho las decisiones correctas, sido muchísimo mejor, señores.
1: No podía, o sea, la verdad es que no tenemos banca, no podía, hay gente que estoy leyendo que le está exigiendo al Monterrey que en los últimos 10 minutos debieron de haber buscado más la portería, pues ¿con qué? Metieron sacaron a Rossi, que era el que estaba jugando también de los mejores.
0: Luca Orellano no viajó a...
1: Está lesionado también.
0: Traía una molestia.
1: Creo que también... Lucas Ocampos lo meten, pero pues también viene de recuperarse, entonces, bueno, o sea, lo que hemos dicho varias veces, este equipo tiene un 11 titular muy respetable, pero ya empiezas a hacer los cambios y ya no, o sea, en la banca no tienes nada, si no cuentas con Luca Orellano, menos puedes competir, aunque sean los 10 minutos con un hombre menos contra el América. Ya no les daban las piernas a los jugadores, entonces
2: claro.
1: no compensa nada, no es lo mismo que le hubieran expulsado a Borja desde el minuto 30 y tantos en la jugada del penal, con un penal a favor, con un posible gol a favor y con un hombre menos, no es lo mismo compensar a expulsar a Borja delantero que lo expulsaste a los 85 minutos y ya con el equipo cansado y que ya sabían que nada más el América tenía que encerrarse atrás y ya negociar el empate, la verdad, eso fue lo que pasó, no se compensa nada, y estuvo bien expulsado, ya hubiera sido un descaro mayor, ¿verdad?, que no lo hubieran expulsado, o sea, no, de veras que no sé de qué, ¿cómo se quedó?
0: Tenemos ya llamada.
2: ¡Ah, caray!
0: ¡Ajá, écheme la bocha, Inge!
2: ¿Será Brisa? A ver. ¿El altivo es?
0: ¿Será? Buenas noches.
2: ¿Se cortó?
1: Adelante, buenas noches. A la una.
2: ¿Se fue?
1: A las dos,
0: ¿Se fue?
2: Buenas.
1: Está cortando.
3: El buen trabajo que se hizo de parte del Monterrey en la presión alta y en los desdobles, Abelín Pineda y Oliver Torres hicieron muy buenos desdobles. Y pues ya se vio un poquito mejor los dos defensas centrales. De hecho, se ve progreso, aunque pues bueno, todos estamos hablando de lo que sucedió con el pisotón que se le dio al Tecatito, y aparte pues que Borja jugó minutos de más, más bien no Borja, sino el defensa, ¿cómo se llama?
1: También Borja, son
2: sí, los dos Borjas.
3: Ah, sí, también se llama como el delantero que expulsaron. Pero bueno, vamos a ver si pueden ir mejorando su funcionamiento, porque en realidad el América es un gran equipo, ¿verdad? Pues no por nada está arriba en la tabla general, y esperemos que contra Pachuca aquí en casa sea un resultado positivo.
1: Ok.
2: Dios quiere decir, oiga. Dios quiere decir.
1: Listo. Muchas gracias. ¡Ánimo! Por su comentario. ¡Ánimo!
2: ¡Ay, cuídese!
3: ¡Saludos gracias a la boca rayada!
2: ¡Saludos!
0: Igual. A ver, yo creo que Monterrey, al fin y al cabo, tiene que seguir mostrando ese nivel que mostró en el primer tiempo, y creo que tiene muchas posibilidades de poder calificar.
2: Claro.
0: Muchísimas. Mostrando ese nivel, que no se le van a venir partidos fáciles, creo que muy, muy complicados. El Pachuca, pasando lo de Pachuca, yo creo que es un equipo que terminó empatando en los últimos minutos al Necaxa.
2: Rondón es increíble.
0: Rondón ahorita sigue de campeón goleador, metió los 3 goles. Iba perdiendo prácticamente 3-1 contra Necaxa, pero al final termina por empatar, ¿no? Como quiera, es un técnico que ahorita está en la cuerda floja, Mora. No ha gustado mucho el técnico mexicano ahí en Pachuca.
1: Está en un lugar abajo de Monterrey.
0: Sí, por eso, sí. Pero es lo que se dice. Que no está a gusto la afición. De hecho, se escuchaba en el partido de Pachuca contra Necaxa, se escuchaba fuera Mora. Se escuchaba muy fuerte. Entonces, la gente no está a gusto con el técnico. Pachuca, yo no sé si hubiera perdido con Necaxa, si hubiera tomado ya a lo mejor la decisión de haber cortado ese proceso. Yo no sé si se están esperando a este partido contra Monterrey.
2: Que le tengan la cama.
0: Yo creo que ojalá y así sea. Creo que Monterrey de local tiene que sacar estos 3 puntos que serían fundamentales para el Monterrey. También tiene la otra preocupación que es la tabla de menores. Todavía le faltan 701 minutos, si mal no recuerdo, por cumplir al Monterrey. Prácticamente tiene que jugar uno los 90 y meter a otro de perdido 10, 15 minutos, que es lo que te da otro con esas características menos de tantos años, ¿no? Para poder que te cumpla la regla durante los 7 partidos que te quedan. Entonces, si no, prácticamente perderías 3 puntos y creo que el Monterrey ahorita, a como lo vemos, no está para que pueda perder 3 puntos, ¿no? Entonces, va a ser importante lo de Monterrey contra Pachuca. No sé cómo lo vean ustedes, ¿no?
1: Pues antes, mira, yo creo que antes de adelantarnos al partido de Pachuca, sí me gustaría analizar un poquito el parado táctico de Matías Almeida. Yo creo que lo importante, lo que rescato de este partido, además del punto que sí fue importante, a pesar de que debieron haber sido 3 puntos, yo creo que ya Matías Almeida tiene un sistema y un cuadro titular definido, ¿no?
2: Claro.
1: Yo creo que la línea de 4 le ha funcionado un poquito mejor que la línea de 5. Creo que los dos centrales, como Toro Guzmán y Salcedo, han estado bien. Cuando están ellos dos, no desentonan. Hay que recalcar que aquí en este programa, yo en lo personal le he pegado mucho a Rica Chávez. Creo que el partido pasado contra el América dio uno de los mejores partidos que ha tenido.
0: Fue su mejor partido.
1: Fue el mejor
2: hasta la elección de como mejor jugador, ¿eh? Es increíble.
1: Yo creo que sí dio un partido.
0: Eso es lo que se espera de Rica Chávez.
1: Fue el mejor partido que le he visto a Rica Chávez. Hace una jugada extraordinaria que yo cuando la vi yo pensé que había sido las dos atajadas.
0: La que tira las manos atrás y el rayito vuelve a tirar es el que la saca.
1: Yo pensé que habían sido atajadas de Andrada, pero ya viendo la repetición, hace las dos atajadas muy bien, o sea, está muy bien ubicado, muy bien concentrado. Yo creo que ahí ese cuenta como un gol, ¿las cuentas?
0: Pero les voy a decir algo. ¿Se acuerdan que lo platiqué aquí, lo platicamos aquí el viernes?
1: ¿Qué platicaste? A ver, ojo.
0: ¿Qué les dije yo? ¿Dónde se había mostrado bien Rica Chávez contra Cruz Azul?
1: De lateral.
0: Tercer central,
1: bueno, sí.
2: Tercer central.
0: Hoy volvió a jugar con el América. ¿En qué forma jugó el Rica Chávez?
1: Sí, con la línea de 4 como
0: línea de 3, prácticamente. Sí. Él es el tercer central. Está el Toro por un lado, Salcedo, el Íbero,
1: lo vimos.
0: Y el Rica de este lado. Los carrileros, entre comillas, fue el Tecatito junto con este Diego Rossi.
2: Diego Rossi.
0: Que hacían esta función. Sí. El Rica era ese tercero prácticamente.
1: Sí, lo vimos más concentrado en las labores defensivas.
0: Y si ponemos otra vez en contexto eso, regresamos al partido de Cruz Azul, fue ese tercer central que yo creo que no ha desentonado en esa parte. ¿Por qué? Porque no termina por exhibir ese regreso que necesita tanto. Le ayuda muchísimo el Tecatito a hacer ese 2-1 que se necesita contra jugadores como el Rayito, claro, o como en su momento le tocó por ese lado, estaba Zendejas, ¿no?
2: Sí.
0: ¿Tenemos llamada? Échame la llamada.
2: Buenas.
1: Adelante, buenas noches.
2: Hola, Manolito.
0: Buenas noches, Manolito.
4: Luciano Galindo, Luciano Santillán y mi compadrito FIFA.
2: Ahora sí, ya se lo aprendió.
0: Muy bien.
2: Bravo, bien. Ándele.
1: Ya tienes este.
4: Oiga, pues este.
1: El cuadro titular. ¿Qué anda, Manolito? ¿Qué dices?
4: Yo no lo dije, pero un total robo, ¿no, Luciano Galindo? El del árbitro que lo robó de una manera descarada. Yo creo que el América, Luciano Santillán, FIFA, era para que, porque también por ahí Brian Rodríguez, con lo que le dijo el árbitro, era una roja directa por insultos. Entonces, si nos ponemos a checar todos los errores del árbitro, el América debió de haber terminado con 8. Ahora,
2: y un penal en contra.
4: No existe lo hubiera, pero de haber marcado ese penal, que era expulsión y penal, el de Cristian Borja, que jugó de gratis varios tiempo, yo creo que otra cosa hubiera decidido, porque si Monterrey anota el 2-0, por ahí el Monterrey, a como estaba jugando, yo creo que hubiera metido un par de goles más, porque la verdad Monterrey se estuvo viendo la mayor parte de los 90 minutos, yo creo que 70 fueron de dominio, de control del balón del Monterrey. Gran partido de Víctor Guzmán, así como a veces decimos de un jugador que la riega, hay que también decir que Sebastián Andrada ha mejorado desde su regreso a la pandilla, y ese mérito pues también hay que hacerlo al profe Almeida. Vamos contra Pachuca, muchachos, y pa Lucianos, pero yo creo que Pachuca, ya ven que siempre viene, y tanto al equipo de enfrente como a nosotros también a veces nos ha complicado los partidos, pero yo tengo la fe que este domingo le pegamos al Toluca, y que de aquí para el Real, Luciano Galindo, Luciano Santillán, para ya no equivocarme, cada partido va a ser una final que vamos a estar peleando de aquí a que cierre el campeonato.
1: Es correcto, Manolito. Claro, muy bien.
2: Por supuesto que sí, Manolito.
1: Listo, Manolito. ¿Algo más que quieras agregar?
4: No sé qué opina Luciano Galindo.
2: No, claramente lo que usted comentaba, cada partido a partir de ahora contra Pachuca hasta el último, se tiene que jugar como una final, se tiene que jugar con todo. Igual, o incluso si se puede, mejor que en el primer tiempo contra el América. Obviamente los goles cayeron lamentablemente, el gol cayó lamentablemente por el rebote que dejó Esteban Andrada, pero fuera de eso, para mí fue un gran partido. Ya saliéndonos un poco de eso del arbitraje del Monterrey y el América, creo que al final de cuentas sí termina siendo un gran partido del Monterrey, y si vemos esta versión del Monterrey de ahora en adelante y que lo demuestre en las liguillas y en todos los partidos que se presente, creo que podríamos ver incluso un equipo mejor, incluso sin defensas centrales, que no son los que uno espera, ¿verdad? Porque la verdad creo que sería muchísimo mejor, por ejemplo, traer a Gastón Ávila o a Francisco Álvarez, que son centrales que suenan para Monterrey. Tener a Salcedo, a Kerrika Chávez, que sí, lo están haciendo bien, pero creo que te podrían dar un salto de calidad en la plantilla, ¿verdad?
4: Sí, yo creo que ahorita una preocupación que traemos, vamos a coincidir los cuatro en este punto, es cómo vamos a resolver el problema de los minutos, Luciano Santillán.
2: ¿Qué opinas de los minutos?
1: No, pues dándole oportunidad a los jóvenes y pues metiendo más jóvenes en los últimos minutos del encuentro, así como fue contra el América, y resolviendo los partidos desde el primer tiempo, ¿verdad? Para que puedan ahí maniobrar el cuerpo técnico,
0: tener
1: y
0: manejo,
1: gestionar los partidos, ¿verdad? Para poder ahí meter uno que otro chavo.
4: Yo la verdad,
1: chavo,
4: me quedo admirado, ya para cerrar y darle chance a tu que el auditorio, Luciano Galindo, Luciano Santillán, yo me quedo sorprendido que el jovencito este de Alves le

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0: Penal para el América. Y así terminó favoreciendo al América y robándole en esa final al Club Cruz Azul. Número 4. El gol con falta previa de Moisés Muñoz en la final también contra el Cruz Azul. La polémica en un tiro de esquina donde el portero Moisés Muñoz remató de cabeza para forzar el empate global, el delantero azulcrema Aquivaldo Mosquera sujetó y empujó de forma evidente al defensor del Cruz Azul dentro del área. Todos recordamos ese gol en los últimos minutos de Moisés Muñoz. Bueno, no, nunca pasaron la jugada en donde Aquivaldo Mosquera sujeta al defensor y por eso queda libre Moisés Muñoz y logra hacer ese gol de último minuto donde ya se van a penales y gana el América esa final en la tanda de penales. Número 3, la final del verano 2022 contra el Necaxa. El título con el que las Águilas rompieron su sequía de más de 13 años sin ser campeones estuvo rodeado de sospechosos conflictos y intereses en esa época, porque había un conflicto, es porque el dueño del América era dueño de los dos equipos, del Necaxa y del América, y jugaron una final, ¿y quién creen que ganó? El América, con claro. Polémica, claro. Necaxa había ganado la serie global cómodamente, pero en el juego de vuelta los Rayos mostraron un bajón de juego inverosímil, bien raro, ¿no? Qué raro. Los dos eran
1: hermanos.
0: Hermanitos, ¿verdad? Pero pues el hermano mayor del América y había que darle chance al América porque tenía 13 años sin ganar, ¿verdad? Pues el desenlace pues es que con un gol de Hugo Norberto Castillo mete gol de oro en tiempos extras y pues se coronó campeón. Qué raro, ¿verdad? Uh-huh. Otra, la número 2, la final del Pro de 85 contra el Tampico Madero. Contexto. En la polémica, en el partido de vuelta en el Azteca, el partido 2-0 a favor de América, el silbante Alfonso Márquez señaló un penal muy dudoso tras una caída de Eduardo Vacas. Iban ganando en el juego de ida 4-1 el Tampico Madero y una remontada épica, ¿no? Remonta el América y logra darle la vuelta al marcador 5-4. El América empató en el global desde los 11 pasos y terminó ganando 4-0. Terminaron con un global de 5-4 y levantaron un trofeo con reclamos de robo por parte de la Jaiba Brava. Sí, y la número uno, la mayor
2: el
0: mayor robo en finales del América se lo hizo a los Pumas en la temporada 84-85.
1: Ah, el tercer partido.
0: Sí.
1: Jugaron tres hasta que ganara el América.
0: Jugaron hasta que ganara el América, ya ese valía.
1: Jugaron uno en el Azteca, uno en la UNAM y el otro en Querétaro.
0: Ridículo. O sea, es una ridiculez.
2: Increíble.
0: El desenlace de América aprovechó el penal cobrado por Daniel Brailovsky, ganó 3-1. Años después, el propio Urrea admitió en entrevistas que se había equivocado en no marcar la mano de Tena. Ahí está. O sea, no me vengan a decir que no digo las del Monterrey, porque las del Monterrey, ¿cuáles

0: las del Azteca. Hombre, o sea, búsquenle, investiguenle, por favor. El América ha robado toda su vida desde su creación. Por favor, hombre. Desde que llegó Cristóbal Colón, llegó a robar también, hombre. Así que ya, el América es el equipo más rata del continente americano. Y ya, por favor, ya estoy harto, harto de...
1: No te calientes, papá, ya.
2: Lo único que hicieron fue que se enojara el FIFA, pero bueno.
1: Lamentable.
2: A ver, ya yo creo que vamos a mitad de programa. Yo creo que se viene el Pachuca. Viene el Pachuca. El Monterrey no le ha podido ganar al Pachuca.
1: Aquí
2: te tengo... un buen tiempo, tanto de visita como de local.
1: Aquí te tengo una estadística, pero matona.
2: Échale, suéltala.
1: Ay, caray. En los últimos 5 partidos, señores, en casa de Monterrey, ¿cuántos partidos creen que se haya ganado a favor de Monterrey? Écheme un número.
0: Uno,
1: exacto. Uno. Y ese fue en 2024. En 2024 fue cuando le ganamos aquí, allá de visitante. Ganamos solamente uno de 5, señores. Perdimos 4. Y aparte, en esos 5 partidos hemos recibido 11 goles. 11 goles, señores. Y solamente hemos metido un total de 7 goles en 5 partidos. Que van a decir, ah, es como quieras mucho. Pero 7 contra 11 tienes un menos 4. Entonces, obviamente, no es el mismo equipo en el sentido de que no es la misma mentalidad. No es el mismo parado táctico. Sabemos, por ejemplo, en el 3-1 que nos meten con Nico Sánchez de técnico, ¿se acuerdan? Sí. Que nos hicieron esa del tío horrible. Eso fue una vergüenza, pero estoy 100% seguro, ahorita voy con sus opiniones, de que eso ya no va a volver a pasar. Y aparte mucha gente está diciendo, esperemos que sí, que este va a ser un partido fácil, que va a ser un partido el cual, espérame, un partido del cual sí puede llegar a resolver el Monterrey si se aplica y si logra hacer lo que hizo contra el América.
2: Es que ese es el detalle, el detalle es que mantenga el nivel que mostró contra el América y que lo pueda volver a lograr, y dos, que lo pueda expandir el nivel durante más tiempo. Obviamente va a ser difícil porque no puedes jugar a alta intensidad durante más de 70 minutos, ¿no? Y va a llegar un punto donde la parte física te cobra factura. El detalle, lo volvemos a repetir, es la banca. Vas a tener que modificar, y ahí es donde... Ese es el reto que también tiene Matías Almeida, que trate de más o menos sobrellevar ese nivel que no tiene la banca con los titulares, para poder que no te puedan sacar un partido si es que Monterrey lo lleva ganando, ¿no? Aparte también hay que recordar, ¿a quiénes vas a meter? ¿Cómo va a jugar con esta parte Matías Almeida? Porque... A ver, va a tener...
0: Y está tocando
2: a ver, sabemos que va a estar Garza de cajón.
1: Uh-huh.
2: Ese va a jugar los 90 minutos.
1: Claro.
2: No le queda ya de otra.
0: El chamaco Garza.
2: El detalle es...
1: Chamaquito.
2: Cuando tenga los cambios, va a tener que meter a otro chamaco, sí o sí, para poder sumar la máxima de puntos, de minutos, por el tiempo que ya queda en los partidos, para poder que Monterrey pueda llegar a la meta teniendo los 7 partidos, ¿no? Entonces...
0: Yo les había comentado que Monterrey inicia bien los primeros tiempos y la mayor parte de los goles que anota el equipo es en el primer tiempo. A mí me gustaría, digo, obviamente se tiene que administrar el juego, pero yo creo que iniciaría con mi 11 inicial, ¿verdad? El primer tiempo buscando... Que hagan un partido muy intenso y que aprovechen las oportunidades de gol y que generen oportunidades de gol, que agobien al rival los primeros minutos y que sí metan uno o dos golecitos. Y yo por ahí, en mi opinión, yo creo que me gustaría ver ya en el segundo tiempo a Aldo de Nigris, Aldito.
1: Uh-huh.
0: A lo mejor en sustitución de alguno de los delanteros. Yo creo que me gustaría más verlo a él que a De La Rosa, no solo por su capacidad, sino que pues también obviamente te sumaría muchos minutos en la regla de menores.
1: Claro, no, y aparte No sé ustedes, pero creo que si de repente Kuipers no empieza a demostrar tanto nivel, a lo mejor darle un poco de descanso y meter aparte a Lonnie, como dices tú. Y fíjense, es cierto eso, que en el primer tiempo el Monterrey casi siempre se lleva la ventaja o casi siempre empieza ganando. Entonces, me acuerdo perfectamente que en un video que sube el Monterrey en la página oficial de YouTube, aparece, pues, ¿cómo se dice? Enfoque rayado se llama, enfoque rayado, en el partido contra Juárez. Y dice Matías Almeida: quiero que liquiden el partido desde el primer minuto. Y tal, así como lo dijo, así lo
0: Sí,
1: hicieron. O sea, les
0: es
1: metió
0: una
1: cuatro
0: estrategia.
1: Juárez. Independientemente de que haya sido Juárez o que sea América o que sea Toluca, los jugadores tienen que saber buscar eso. Si te vas con un 3-0 a favor y ya llega el minuto 60 y no y ves que el Pachuca nomás no puede, ahí sí, aprovecha los minutos para meter a Omar Gálvez, al Demonio Reyes, a Aldo Benigris, empezar ahí ya a meterle y hacer la misma sí, estrategia
0: Es que creo que los jugadores deben estar
1: concluir los
0: conscientes.
1: juegos a primer tiempo,
0: Los
1: sí.
0: jugadores también deben estar conscientes de que ya la regla de menores es un tema. Y pues ellos deben de saber que, a ver, tienen que hacer un partido muy intenso y resolver las jugadas en el primer tiempo, porque en el segundo tiempo van a entrar los chamacos. O sea, ya
1: Exactamente.
0: es, no, no es porque, no te voy a sacar porque estés jugando mal o esto y lo otro, sino te
1: Exactamente.
0: voy a sacar porque se necesitan esos minutos y hay que cumplir la regla.
1: No, y aparte te quitan 3 puntos si no lo haces. O sea,
2: Es lo que.
1: si de por sí ahorita estamos sufriendo porque no tenemos puntos, imagínate que nos
2: Es lo
1: quitan
2: que
1: tres
2: te digo,
1: puntos.
2: Monterrey no se puede dar el lujo de realmente perder 3 puntos en la mesa. O sea, el otro de los que está batallando es Juárez. Juárez le vale 3 kilos de cacahuate
0: Ah,
2: si
0: pues
2: le
0: Juárez.
2: quitan tres
0: Sí.
2: o no, ¿verdad? Está en el último lugar.
0: Es igual.
2: Entonces, yo creo que va por ahí Monterrey y vamos a ver el cómo Matías Almeida termina manejando toda esta parte de los chamacos, porque sí, sí es algo complicado. Que ojo, él mismo se metió en esta parte. Él
1: Claro.
2: mismo se metió en esta parte porque ¿cuántos partidos no pudo haber metido a los chamacos?
1: Es correcto.
2: O sea, creo que tuvo muchos partidos donde pudo haber jugado con los chamacos y no lo hizo.
1: Es que, ¿sabes qué? No sé, no somos Matías Almeida, no estamos en la mente de él, pero creo que como veíamos antes la tabla o la jornada, sabíamos que en el momento era Atlante le ganas y a Puebla y a Querétaro le ganas. Eso era lo que era al principio. Luego ya empieza la temporada, pierdes contra Atlante, por ejemplo, pierdes contra San Luis aquí en casa, que se también pronosticaba que ganaras contra San Luis, y es cuando se le empieza a complicar a Matías Almeida, porque dices: oye, es que ocupo meter a los menores, pero ocupo a los titulares para que jueguen, entonces tengo que concluir el partido desde el primer minuto.
0: No estamos
1: Entonces,
0: de acuerdo todos aquí, que los chamacos van adentro, ¿eh?
1: baja.
2: Yo creo que, a ver, el primer tiempo yo creo que va a tener a este Garza. Yo creo que va a iniciar con él. Es obvio que es para mí el único con el que va a iniciar.
1: Sí.
2: Y ya en el segundo tiempo, pues va, dependiendo cómo esté el marcador, pues va a tratar de ir manejando qué posición es el que va a ir cambiando poco a poco, ¿no? Para que tampoco el equipo se te descuadre. Porque
1: Claro.
2: Pachuca, a ver, a lo mejor no está jugando el mejor fútbol, pero tiene jugadores que te pueden marcar diferencia. Y lo vuelvo a repetir,
1: Rolando.
2: hace rato lo mencioné. A ver, con Necaxa iba perdiendo 3-1. Iba perdiendo 3-1. O sea, no se veía por dónde el Pachuca pudiera realmente ni siquiera empatar ese partido contra Necaxa. Al final termina por rescatar el empate, ¿no? A ver, ahí tenemos otra llamadita. Échame
1: Hay
2: la bocha,
1: muchas llamadas,
2: Inge.
1: ¿eh? Muchas llamadas.
2: Buenas noches.
1: Buenas noches.
0: Buenas
1: ¿Qué
0: noches.
1: tal? Buenas noches. Buenas
0: Adelante, ¿quién
1: noches.
0: habla?
1: Habla su servidor amigo Licuado. Un gusto escucharlos.
0: ¿Qué onda, Licuado? ¿Cómo andas? ¡Qué milagro! Oye, una
1: Muy bien, aquí
0: pregunta.
1: los andaba bien. Dime.
0: Oye, ¿tú metes los chamacos o no los metes?
1: Mira, los chamacos, como dice Diosito nuestro Señor, ¿dónde van? Donde van y ¿Dónde
0: son
1: van?
0: adentro en la cancha, y estoy seguro que Almeida no va a tener complicaciones en darle confianza a jugadores.
3: Yo les quería preguntar otra cosa, disculpen que cambie el tema drásticamente, pero es la misma, el fútbol, no se preocupen. Perdón. A mí me está pareciendo difícil cómo medir al Monterrey desde mi trinchera de aficionado, porque al medio es un técnico que siempre he querido, ya cuando está aquí en la ciudad me gusta su sistema, lo que propone, me gusta cómo se une con él. Pero es un proceso a mediano y largo plazo.
0: Claro.
3: Es un torneo desastroso. ¿Cómo lo van a medir?
2: Con cinta.
0: ¿Bueno?
1: Bueno.
3: ¿Y bueno?
0: Ahí te escuchamos. ¿Cómo vamos a medir a Matías Almeida? A ver, ¿cómo?
3: Ahora te pregunto. Yo.
2: ¿Estás enojado o qué? Tranquilo. No. Tranquilo, gordo.
0: ¿Cómo lo voy a medir? Mira, yo esta temporada exigir el campeonato, claro.
2: Pero mínimo tiene que calificar.
0: Mínimo se tiene que ver una mejoría. Yo creo que contra el América yo la vi. Yo vi una mejoría.
2: Y con Cruz Azul también. Y en el X-Cop también.
0: Claro, cada partido se lo estamos evaluando, ¿verdad? Uno como aficionado, ¿verdad?
2: Pero mínimo tiene que calificar o no, licuado.
3: Es lo que te digo, que no sé, o sea, no sé, tal vez
2: no sabes. ¿Cómo que no sabes? O sea, sabes dónde echar los chamacos, pero no sabes si va a calificar o no.
3: Me parece complicado cuál métrica va a ser el Monterrey. Oigan, me voy a acordar, pero lo voy a escuchar mejor por las redes. Qué gachos, escuchen los teléfonos de ABC, cámbienle, no escucho nada. Me lo estoy pelando bien, cabrón.
0: Es tu teléfono, ahorita Manuelito, se escucha bien fuerte. Cambia tu teléfono, ya cambia el Oppo, ¿cuál traes?
2: Ya quedó, gordo. Gracias. Gracias al licuado, un fans más. Vamos a una pausa, ¿en qué? O sea, para arreglar los teléfonos. Ya decía, vamos a una pausa porque le molestó al Inge el comentario de...
1: Lamentable.
2: Van a cambiar los teléfonos de ABC especialmente para el licuado. Vamos a una pausa y ahorita regresamos. Nos quedamos en redes sin censura.
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0: insisto, esos dos árbitros y el VAR, no habían pitado durante toda la temporada. Lo revivieron nada más especialmente para este partido. Y otra vez los van a volver a meter a la congeladora. Y ya cuando se vuelvan a ocupar, pues los van a sacar y ya van a hacer el trabajo sucio de la federación.
1: Ahí con Cocardo, la congeladora. La
2: verdad. ¿Qué dices?
0: Regresamos ya, estamos en...
3: ¿Sí sabes quién es Cocardo?
2: Sí, no.
3: Es de la frutinovela.
2: No, toda la gente en mi escuela está con lo de Cocardo.
3: Cocardo,
2: claro. No,
3: está muy buena
2: la
3: frutinovela.
0: Yo no veo frutinovela.
3: Está muy buena. Está mejor que ver el equipo de enfrente, ¿eh?
2: Ándale.
3: Eso es un hecho.
2: Eso sí.
0: No, pues las novelas que se avienta el equipo de enfrente últimamente.
3: ¡Ah, loca! Están ahora de... El Peter Crouch, apareció el Peter Crouch, apareció, del otro lado tienen prácticamente a Mbappé por un lado y que tienen...
0: Brunetas Messi.
3: Se lleva 4-5 y que porque le ganaron al Toluca. Oye, los traen flotando. Bien atravesados. El Toluca les ha ganado todo y ahora resulta que porque le ganaron un partido, ya ahora ya olvidó. Se las cobraron.
0: Ya.
3: Ahora,
0: ya revancha.
3: No sea ridículo, hombre, por favor.
2: Oigan, véanme. Les tengo una noticia, señores.
0: A ver.
2: A todos los que están escuchando por radio y todos los que nos están viendo en ABC Deportes. FIFA, ¿quieres unos boletos para el Monterrey Pachuca?
0: Échamelos en la cara.
2: Ajá, tanto desesperado estás. Sí. Bueno, pues lo que tienen que hacer, todos los que están en radio, ahorita los que están también en redes. Tienen que entrar a la página de arroba la voz del Kaiser, en Luciano Galindo, aquí su servidor. Y ahí vas a los pasos, son muy sencillos. Si quieren aquí se los digo de una vez.
3: De una vez, suéltale.
2: En la publicación aquí está. Tienes que dar like a la publicación que está en mi página, en la voz del Kaiser. Comentar el pronóstico del marcador, un 3-1, un 50-0, lo que tú quieras, hombre. Y compartir la publicación en modo público.
3: Es correcto.
2: Pero, espérate. ¿Quieres participar doble?
0: O sea, ¿doble oportunidad?
2: Tienes doble oportunidad.
0: ¿Cuál es la otra forma?
2: Lo que tienes que hacer es el día viernes, en punto de las 8, aquí en La Bocha Rayada.
0: Próximo programa de La Bocha.
2: Exacto. Aparte de que lo vamos a rifar en vivo, ahí justamente el viernes, vas a tener la oportunidad de, si llamas, vas a participar otra vez.
0: O sea, puedes participar doble.
2: Exacto. Si marcas, es modo viernes. Si tú justamente vienes el viernes
0: vas
2: aquí...
0: Vas a tener dos boletitos. Exacto. Jugando si participas en redes y si hablan...
3: Y si marcas.
2: Exactamente. Okay. Pero tienes que marcar el viernes. Excelente. Si no marcas y dices, ¡ay, mi doble oportunidad! Nada. Tienes que marcar el viernes para participar doble, señores. Y justamente antes vamos a rifar... justo antes de que se acabe el programa, vamos a rifar los boletos.
3: Y que nos diga... ¿Cuál fue la primer fruta que Cocardo hizo?
2: No, ya.
0: Si quieres
3: saber. Tú sí sabes cuál es, ¿vale?
2: Sí, no, ya, pero...
3: Oye, está muy buena, no la has visto, pero está muy buena,
0: no,
3: mi compadre Cocardo.
0: Oye,
3: se aventaron aquí un comentario. Me pregunta David Vargas, que le mandamos un fuerte saludo. Dice, Luciano, te pregunto a ti el más claridoso y lleno de verdad. Gracias, compadre. ¿Qué opinas... que a la foca aplaudidora le llamaron porrista en su nuevo programa? ¿Es verdad? ¿Verdad? ¿No está diciendo mentiras?
2: Porrista.
3: Es una foca aplaudidora. ¿Eso fue lo que pasó? ¿Por eso lo agarraron así?
2: Lamentable.
3: Lamentable, tristísimo, diría su ex compañero.
0: Le están haciendo bullying.
3: Le están diciendo las verdades, hombre.
2: No.
3: Claro que es una foca aplaudidora. Oye, no aprendió nada. No aprendió absolutamente nada. Todo lo que le enseñamos, se da cuenta que nos está dejando en mal, muy mal. Pero bueno, ese es otro tema. Quedan pocos minutos. El viernes, si Dios nos presta vida y acá andaremos, que se preste también el clima y todo.
2: Y el tráfico.
3: El tráfico, andaremos acá.
0: Va a llover feo, ¿no? El viernes.
3: No, ojalá y no, porque si no, no vamos a poder venir.
0: No, yo me comprometo a venir en lancha, a entregar los boletos.
2: Pues venimos en helicóptero.
0: Sí.
2: Así mero, de ahí nos venimos.
3: Oye, pero ¿cómo ven lo de Lucas Orellano? ¿Qué piensan ustedes? ¿Ha sido mala suerte Lucas Orellano en esta temporada?
2: Es que fíjate, creo yo que le pesó la 10. Es que la 10 no la tiene cualquiera, ¿estás de acuerdo?
3: Ah, eso es un
2: Cuando
3: hecho.
2: Ves un 10 en el equipo, dices, es el creativo, es el distinto. muy pocas veces, por ejemplo, en la selección mexicana o en el Toluca, Alexis Vega a veces no es titular y es el 10. No, perdón, es el Canelo, es el 10. Uh-huh. Y dices, ay, caray, pues es el 10, es el distinto, es el que se supone que, como, como dicen, el que reparte el cheese, el queso. Pero no sé si ahora a Luca Orellano le pesó o, por ejemplo, que nació su hijo, o su hija, perdón, creo, este de ahí tenido problemas, pero yo en lo personal esperaba que Luca Orellano fuera uno de los representantes o uno de los más importantes en el equipo, y ahorita le está ganando el lugar un jugador de 34, 33 años. Para que te gane un lugar, un jugador que tenga casi 10 años más que tú, pues está cañón.
3: ¿Pero por quién lo dices? ¿Por el Tecatito?
0: ¿Por el Tecatito? Le tiene tira, no lo suelta, ya suéltalo.
3: A ver, para empezar, no tiene 34 años, ¿eh?
0: No, tiene 33.
2: ¿Cuándo?
3: 32.
2: Ah, ok.
3: 32.
2: Ah, dos años menos, claro.
3: Dos sí, años sí, menos, pero...
2: Muy importantes.
3: Pero yo lo escucho hablar. Y se le escucha el coraje, la envidia, no, no sé si sea envidia.
2: No, yo no, es más, yo me estoy preocupando por el Tecatito, aunque no lo parezca.
0: Porque no, pero porque el Tecatito anda bien.
2: Porque el Tecatito, la verdad, llega un momento en el que se llega a cansar, o sea, permítame.
0: Lo quiere jubilar.
2: Llega un momento en el que ya de tantas patadas que le dan, ya de tantos pisotones como en el penal, se llega, imagínate que de tantos pisotones de tan bueno que eres, tienes que empezar a darle lugar a jugadores. Es por eso lo que, no piense que estoy reventando. Yo no sé reventar a la gente.
3: No, para nada, pero bueno, yo creo que lo de Lucas Orellano lamentablemente no ha terminado por marcar una diferencia. Creo que la competencia... A mí me gustaba esa parte de voy a pelear por un puesto en el equipo, ya sea de un lado izquierdo, lado derecho, claro, ya sea con Lucas Ocampos o ya sea con el Tecatito, pelear ese puesto y que los demás se pongan a trabajar, porque si lo pierden, me quedo yo con el puesto, ¿no? Esta parte baja que ha sido muy sub y baja en la cuestión de Lucas Orellano no me ha gustado para nada, la verdad no me ha gustado. Es un extranjero que debería de estar marcando diferencia.
2: Es correcto.
3: Y no lo está marcando en el equipo, ¿no? Esperemos que para el Monterrey, por bien de él, igual que varios de los que están ahorita en la banca, puedan y deban de subir mucho más el nivel para si Monterrey llegara a calificar, y esperemos que así sea, pueda calificar el Monterrey ya en una etapa definitoria, ya en un mata-mata, pues ya esto ya es diferente, ¿no? No es lo mismo que en las temporadas regular, y ahí las cosas cambian, las circunstancias cambian, y esperemos que puedan llegar de la mejor manera. Hay que recordar que Monterrey va a terminar con 3 partidos fuera de casa. Va a terminar con Querétaro, que ahorita está en segundo lugar, por un punto de diferencia al América. Nada más porque el Querétaro no ganó hoy, no ganó el fin de semana, Si no era el superlíder.
0: Nada más porque al Querétaro sí le marcan penales, en América no.
3: Exactamente, entonces...
0: Por eso no están en primero.
3: Y ojo, está jugando muy bien el Querétaro, pero Demasiado bien que está jugando el Querétaro. De verdad, la gente que piensa que tiene 3 puntos el Monterrey, están equivocados, está jugando muy bien. El técnico que trae ahorita al Querétaro, creo que le van a salir muchos novios terminando la temporada, pero bueno, acá nos vemos el viernes, si Dios quiere. Pasen un excelente inicio de semana. Buenas noches a todos, para los equipos de enfrente también. Buenas noches, que
2: siempre andan
0: por acá. Nos vemos el viernes.
3: Ánimo.
2: Participen, señores.

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3: Amigos de la Octava, con el gusto de saludarle. Creo que Gianni Infantino está en el año de Hidalgo, como decían los políticos, chin chin, el que deje algo. Ya le sacaron sus trapitos del sol, que escondía salarios, que la FIFA prohíbe que escondas otros ingresos. Desde el 2006 está en sus estatutos y le acaban de sacar sus trapitos, que le pagaban casi 2 millones de dólares aparte, para que viviera a todo dar en Miami. Y que además le renta unas oficinas que nadie ocupa en el edificio de Donald Trump, en la Torre Trump, como en sus tiempos Chuck Blazer. Pero a pesar de esto, Infantino parece que está de venta de último momento en el año de Hidalgo. Y mientras son peras o son manzanas, si lo corren o se reelige, yo por vía de mientras cobro una comisión y vendo los derechos del Mundial. Hay una noticia en España que debe tener preocupado también a los de México. Le vendió a Netflix la exclusividad del Mundial 2030. A España y Andorra, que es como, es más chiquita que cualquier delegación del DF, pero España. Obviamente, la televisión abierta, por ley, como sucede en México, tendrá derecho a que le pasen la televisión abierta los partidos de la selección española, todos los que jueguen, la semifinal y la final. No serán gratis, se los tendrá que cobrar, pero los podrá pasar la televisión abierta. Igual que en México, si algún día sucede lo mismo, porque son eventos masivos públicos de interés nacional que no pueden ser acaparados. Pero todos los demás, los 104 partidos y todo, pues serán de Netflix. La preocupación es de que, ¿cómo podrán seguir compitiendo con estas grandes cadenas de streaming? ¿Qué tal si Infantino, de último momento, se olvida que se echó sus tequilas con Emilio, con Bernie, y voy a vender los del 34 y 38 a una plataforma? Además, ¿qué me pueden hacer? Es México. De posibles traiciones del negocio de las grandes plataformas del streaming contra la televisión abierta y más, hablaremos hoy aquí en La Octava. Comenzamos.

0: ¡Oli, oli! Qué gusto saludarlos. Muy buenas tardes, amigos. Este es el show del Octavio Sports. Con un tema menudo, peculiar, que pone Nacho el Fantasma Suárez. Con lo que viene ahora para el mundo de las plataformas, que ya lo sabíamos, pero que bueno, ahora da un golpe fuerte porque es el tema del Mundial, ¿no? La Copa del Mundo. Y nada más y nada menos que para uno de los anfitriones y nada más y nada menos que para el campeón del mundo, la selección de España, entra este tremendo jugador Netflix al mercado y seguramente las nuevas tendencias globales, ¿no? Si Warner tiene unas, Netflix tendrá otras, Paramount, que es mismo Warner, Apple, hasta dónde podrá llegar, etcétera, etcétera, etcétera. ¿Cómo estás, Carlos Ponce de León, Miguel Ángel, Luis Castillo? Qué gusto saludarlo, Charlie. Feliz cumpleaños el día de ayer. Espero que lo hayas pasado muy bien en tu cumpleaños. Aquí andamos. Te mandamos un fuerte abrazo, mi Charlie. ¿Cómo estás?
1: Ayer festejó el más grande. Tengo la maldición del más grande. Creo que estoy un poco cortado. Me voy a conectar a través del celular. Ahora regresamos. Doctor Castillo, ¿cómo estás?
2: Bien, Charlie, ¿cómo estás? Qué gusto saludarte. Ya lo decía, ¿no? ¿Mandé? ¿Me ves?
1: Soy yo, yo sí, yo bien. Entonces
2: yo también, mira, ya apareció. Creo que el del tema, no sé si se te cortó, Charlie, a ver si puedes entrar en nueva cuenta. Entró Dick Tracy, Nacho Fantasma Suárez, ahí está. Sí, el tema era... Ese, no, sí. Le dio un delay grande, válgase la expresión, a... Y también a Beas. Pero Nacho Suárez, qué gusto qué peinadazo, mi Nacho, ¿Dónde andas?
3: Andas aquí por el sur, aquí en un restaurante, en Super Avenida Revolución, porque el caos en la ciudad está bueno. Manifestaciones por todos lados, mi querido Luis.
2: Exactamente, sí hay que tener mucho cuidado de las zonas que están cerradas. Pero ya nos ponías un tema muy importante. Yo siempre,
0: hoy
2: cuando
0: mañana,
2: pasa esto,
0: cierto, ¿mande? Hoy y mañana.
2: Sí, varios días. Es España, sí, ya en México viene el primer fenómeno real ahora en noviembre con Netflix, ¿no? Con la Liga de Naciones, ¿no? Después, si México avanza, que todo hace pensar que sí, tomará Netflix el Final Four. A ver, ¿le entramos por lo de España o le entramos México? ¿Qué tan lejos, qué tan cerca está ya de esta situación que se está dando, que en España desde el 90 están acostumbrados, a 1990 cuando sale la cadena Canal Plus, están acostumbrados el aficionado a pagar por ver fútbol? Aquí no estamos acostumbrados a pagar, es la realidad. Durante los últimos 50 años, que realmente es cuando la televisión llega al fútbol mexicano, Televisa, Canal 13, luego Imevisión, luego Azteca, Imagen también entró al juego en su momento, ¿no? Teniendo hasta a Querétaro y a Pachuca y a León en simulcast, aunque estaban en televisión de paga, Grupo Imagen los llevó a televisión abierta para expandir la marca de Pachuca y León. Acá es, ya está en España, ellos ya están acostumbrados a ese fenómeno. Nosotros, ¿qué tan cerca, qué tan lejos estamos ya de este fenómeno con lo que viene en noviembre?
0: Para mí ya estamos a un paso, ¿no? Adelante, Nacho, te escuchamos.
3: Mira, el tema es que estás en el año de Hidalgo, de Infantino, y como los políticos, chin, el que deje algo, la FIFA no está obligada a licitar absolutamente nada. Si quiere, firma de aquí al año 3000 o mundial por mundial. Y ese es el real peligro. Infantino, más allá de si se relige o no, el miedo que hay aquí en México es que de repente, pues ya pasaron las tequilas con Bernardo, con Emilio, ya el mundial ya no los necesita. Y entonces él sí puede, después del 2030, donde está todavía amarrado Televisa, pues que pudiera dárselos a los grandes streaming, y uno de ellos es Netflix, que está metiéndole con todo, como tú ya dijiste, pero también hay un anuncio que ni siquiera es una primicia, sino un anuncio público que desde hace meses está en Estados Unidos, de que Fox compró Roku. Falta que se lo acepte la Comisión de Monopolio, que eso se decidirá a finales de este año o en enero. Y entonces habrá tres grandes monstruos del streaming: YouTube, Netflix y Fox Corporation. ¿Por qué? Pues porque Roku significa tener también más de 100 millones de anunciantes, y pasaría lo mismo que en México. Yo no descarto que en el futuro, después del 2030, sí se firmen con una cadena de streaming, porque la televisión, hoy la televisión abierta, no está en condiciones, pero para nada, de competir con los cañonazos de billetes, y menos si se trata de un organismo internacional como es FIFA.
0: Que eso se tendrá que estar definiendo para estas fechas, ¿no? Porque una cosa es el Mundial 2030, pero digo, para estas fechas, digo, en un par de años, ¿no? Pero yo sí creo que estamos ya, Luis, Carlos, Nacho, pues en otro modelo de negocio, ¿no? Hoy existe otro ejercicio de consumo. Yo sé que en México vamos a acercarnos de nueva cuenta a una conversación en donde las grandes mayorías tienen muy poco acceso a estas plataformas, pero el modelo como tal de los derechos de transmisión están ahí. O sea, ahí es donde están, en donde están consumiendo, en donde están pagando más y en donde también se están anunciando más. En donde están los ojos, ¿no? Y hablan las plataformas, pues, de escenarios globales, ya no de escenarios solamente regionales. Entonces, claro que va a ser mucho más fácil.
4: El problema es que los ojos de la gente, del monstruo de mil millones de cabezas, está todavía en la televisión sin señal restringida, no está en el streaming todavía. En el streaming está el on demand, el quiero ver hoy una película, hoy sigo mi serie, pues sí, tú la pones cuando llegas a tu casa, cuando te instalas en tu sillón, cuando te haces tu cenita y ahí ves la tele, o ves tu computadora, o ves tu celular, ahí lo ves. El tema es que hoy estamos hablando de la industria, del en vivo, que todavía el deporte pues sigue siendo todavía este último bastión de la televisión en vivo, y el streaming todavía no está a la gran cantidad de ojos en esa parte. ¿Qué quieren llevarlo para allá? Porque es un tremendo negocio. Pues claro, es obvio, ¿no? Están ahí. Veamos lo que hizo Chivas. Chivas se fue por el tema del dinero, no por el tema del alcance. Prefiero estar con Amazon que tener una televisora abierta. Veamos lo que está pasando con Azteca. El viernes pasado, no sé si ustedes vieron, pero el viernes botanero otra vez se lo volvieron a vender en exclusiva a ESPN, y entonces el partido de Puebla-León ya no salió en televisión abierta. ¿Qué le va a pasar al Atlante? El Atlante tiene un partido este viernes botanero contra Pumas. Ese sí, dijo Azteca, ese sí lo paso por señal abierta, porque ese, mira, lo puedo vender bastante bien. Pero luego viene San Luis y luego viene Santos, que hizo Azteca. El viernes botanero que tanto venden ya no va a ir en abierta, se lo vendí de nuevo allá en ESPN en exclusiva. Entonces, sí es un tema que tiene que ver con el negocio, no tiene que ver con los ojos. Insisto, los ojos siguen estando en la señal abierta, la señal pública, y es más bien someternos a cómo se está moviendo el negocio del fútbol hoy, que es dejar entrar a Netflix, que venga Fox Sports, etcétera, etcétera, porque todos esos servicios, al final de cuentas, de alguna u otra forma los vas a terminar pagando, no es televisión gratis. Hoy el fútbol ya se está metiendo a la parte de, ¿quieres ver fútbol? Vas a tener que pagar. Ya se acaba la gratuidad del fútbol.
0: ¿Tú, Luis?
2: A ver, yo veo que el primer ensayo para México va a ser en noviembre, ¿no? Jamaica, ¿no? En Kingston y en Monterrey. Lamentablemente, las empresas que hoy no liberan, es muy difícil tener acceso a las mediciones que dan, ¿no? O sea, no sé si porque no les va bien, ¿no? Porque si les fuera bien, lo cacareacarían, ¿no? Esa es la realidad, ¿no?
0: Me decía, por ejemplo, es el que más tiene, ¿no, Luis? Tiene, sí, mira, 28 millones de suscriptores tiene Netflix activos.
2: Pero a lo que yo voy es el evento per se. O sea, ese es el que, ¿qué tanto? A ver, tú tienes Netflix. Pero de ese universo que hablas, de los 28, según yo eran 18, por ahí así, que es el que más tiene. No todos van a ver el partido.
0: Aquí está,
2: ¿no?
0: La nota es del 14 de mayo de,
2: sí,
0: Forbes.
2: Sí. ¿Cuántos tiene?
0: 28 millones de espectadores activos mensuales en México.
2: ¿Cuántos? El gran tema es, los que tienen Netflix, no lo tienen contratado para ver deporte en vivo. El fenómeno en Estados Unidos es muy diferente. Allá ya sí que están acostumbrados a ver mucho en streaming el deporte. Acá por eso te digo, mira, a mí me decían...
0: Mira, el caso de Netflix que, son 250 no, más, millones de espectadores de, sí, en el mundo.
2: Creo que no me escuchas, ¿verdad?
0: Un crecimiento en México del 16% en los últimos 6 meses.
2: Ahí te va. El fenómeno que se dio en esta primera gira, me dicen que a Amazon y a Claro Sports no les fue nada bien en la medición de cuántos, hoy como se puso de moda, cuántos ojos te están viendo. No necesariamente su modelo de negocio es los ojos. Esa es la vanidad de cuántos te escuchan, cuántos te ven, cuántos te leen, ¿no? Pero que marcaron muy bajo. Su modelo de negocio, de Claro, está en el pago, ¿no? Por el premium. El modelo de negocio de Amazon, me dicen, yo no necesito llegar a la meta, al número, porque yo se lo doy como parte del servicio, pero es parte del ego que me están viendo, no sé, o sea, hablan solamente que Claro y Amazon tuvieron miles. O sea, son miles.
4: Oye,
2: cuando miles para ver a la selección es muy poco, miles, ¿eh?
4: Y está,
2: miles de televidentes.
4: Está raro cómo le están apostando tanto a Amazon como Claro, porque al final... Ok, quieres ser el streaming y es porque pagas mi servicio y yo te puedo dar partidos de la selección. Pero pues resulta que Televisa, aunque no lo pasen como tal en VIX o en el canal TUDN, pues si tienes el canal 5, lo puedes ver en VIX y lo puedes ver en streaming y es gratis. O a menos que también lo metan en la parrilla que tienes que pagar el VIX Plus. O lo mismo pasa con TV Azteca. TV Azteca ya tiene la aplicación para descargar en la televisión, que es Azteca en VIX. Y entonces tú puedes sintonizar lo que estás viendo en el aire, lo puedes sintonizar en streaming en la televisión y no tienes que pagar. Entonces ahí entender dónde está la razón de Claro y de Amazon, que sea para que pague el aficionado para ver mi transmisión, no la entiendo, ¿no? Si ahí tienes la de Televisa y la de TV Azteca, que se me hace un modelo muy raro.
2: Sí, de acuerdo.
3: Sí, son modelos diferentes. A veces cuando son cantidades tan importantes, a veces... Digo, son cosas que yo no entiendo porque no soy un experto en finanzas, en economía, pero a veces es nada más para joder al enemigo, o sea, es yo pago para que no lo tengas tú. Y son de esas decisiones corporativas que se toman como pérdidas. Así yo también lo entiendo como Charlie, si nos vamos a pensar así, ¿por qué pagar por algo que yo puedo obtener gratis? Pues es que a lo mejor me lo van a pasar como sin comerciales, como lo anunció Claro. De todo no me está costando, ¿no? Me está costando 60, 100 pesos hacerlo, ¿no? Son estrategias corporativas que no se, no son inventos. Ellos hacen sus números a corto, a mediano plazo. Saben lo que van a perder al inicio, porque saben esto que estamos hablando aquí, que todos lo sabemos, o sea, nada más por lógica elemental. Entonces tienen que apostarle al mediano y largo plazo, que ganan un posicionamiento global. No sé, deben ser otros factores los que se analicen, además de lo que nosotros estamos viendo de primera mano.
2: Sí, fíjate, lo que para mí sería el gran punto de inflexión para estas dos cadenas que hoy ingresan es, claro, por ejemplo, si apostó al llevar, le mandamos, por cierto, un saludo al gran Toño Moreno, que ya está bien, afortunadamente, un abrazo a Toño. Este chico, ¿cómo se llama el otro narrador? Se me olvidó. Han Sol, Joel, el tiburón, Ale Orbañanos. ¿Quién más estaba de analista? Y se me fue. Bueno, llevaba un crew importante, ¿eh? Un crew que con Alberto Lati, un crew que conlleva por lo menos no solo el talento, 3 camarógrafos, 3 asistentes. O sea, apostó por hacerlo in situ en el estadio. Amazon solo envió a la reportera de cancha y apostaron por hacerlo. Que creo que ya como aficionados, como dice Ponce, te vas dando cuenta, es un hábito ver a la selección en Azteca o en Televisa, ¿no? ¿Qué tendrías que hacer? Hacer algo disruptivo para que realmente te volteen a ver y seas una opción, ¿no? O sea, seas una opción real, que eso se tendría que convertir para que vaya acompañado lo que dice Nacho, lo hago por joderte como modelo de negocio, pero ¿cómo voy a presumir yo de que sí me ven, ¿no? Y lo que decían, para no redundar tanto, mucha gente hoy en redes se queja, uy, está atascado el Televisa Azteca, cómo manchan la pantalla. Pues gracias a esta publicidad que entra, es que el mexicano aún puede ver el fútbol gratis, ¿no? Porque es la manera que las televisoras recuperan el pago de los derechos de transmisión, ¿no? Y por eso lo que dicen ustedes de a partir de, lo puedes ver sin comerciales, ¿no? Al verlo, no los veas sin comerciales, pero ya estás pagando tú, te estás abonando, ¿no?
0: Que eso es lo que muchos, reclaman, por ejemplo, ahora, por ejemplo, con TNT Sports, que dicen, oye, si yo estoy viendo la Premier League y la pago, ¿por qué luego me metes la publicidad de casas de apuestas, por ejemplo? ¿No? Yo estoy haciéndote un pago, debería de estar libre de anunciantes las transmisiones. De nueva cuenta, creo que hoy la nota que se da, que es creo que muy relevante, bueno, no creo, es tremendamente relevante lo que decía Nacho en la reflexión, va a cambiar, en México va a tener un nivel sin duda alguna de importancia y relevancia para este proceso de renegociación postmundial 2030. Entonces sí va a ser un nuevo actor que va a mover el pandero, va a cambiar muchísimo. México tiene todavía una penetración gigantesca, como muchas partes del mundo, pero México es una relevancia total de mercado, de influencia de mercado cuando es un año mundialista para las grandes plataformas, para lo que son las televisoras abiertas. Lo que deja para Televisa y lo que deja también para Televisión Azteca en el último mundial son recaudaciones muy grandes, muy amplias, de financiamiento, de capital, que sin duda alguna, pues cuando se tienen que poner ya con los modelos ejecutados de plataformas globales que tienen 5 o 10 veces más presupuesto, pues vamos a tener nuevos tiempos sí o sí. O sea, nos guste o no nos guste, para el 2034 va a ser una operación milagro que Televisa con TV Azteca sigan teniendo los derechos del mundial.
2: Yo le pondría ya puntos suspensivos, no, y milagro, te digo por qué. Hoy ya se hizo oficial y que es ahí hacia donde ve el camino que hoy hablamos. Hoy ya se anuncia finalmente que Grupo Televisa con el señor Dangoite, Bernardo Gómez y David Martínez Guzmán acaban de adquirir AT&T. Entonces, si tú lo ves, ¿no? Si nos metemos en el 34, ¿dónde va a estar la competencia en México? En los celulares. Ahí, o sea, Televisa también dice, a ver, ¿hacia dónde va el mercado? AT&T, que recuerden que era Yusacel, lo compra hace años, lo vende Ricardo Salinas a Televisa, Televisa lo compra y después lo vende AT&T. Y ahora lo vuelve a comprar, ¿no? Lo vuelve a comprar Televisa, interpretando, enmarañando esto en el 34, en el Mundial del 34, el fútbol se va a ver por acá. Y ahí es donde ya se metió Televisa.
3: Ahí es donde sí puedes competir para tener derechos, porque no son caros. Todos más o menos son un estándar. No puedes romper el mercado, no puedes pagar 1,000 por lo que cuesta 500. El mercado, ahorita no estamos preparados para el streaming, pero por ejemplo, la idea de Chivas TV como nació en los tiempos de Higuera fue una idea visionaria. No alcanzaba la tecnología ni el internet, ni mucho menos.
2: Claro.
3: Pero si aquel momento lo trasladaba Chivas TV fuera ahora con esta tecnología, todos los equipos tendrían su canal y todos venderían aparte, no tendría ningún caso vender los derechos. Y les valdría, y luego pues a lo mejor le venderían algunos partidos a la televisión abierta, como está haciendo la televisión abierta con las televisoras de cable. Porque así es el mercado. El mercado se va a diversificar. Ya la exclusividad, eso sí te lo firmo, que de Televisa no va a ser exclusivo en 30-34, eso sí te lo firmo. Van a tener varias cadenas de streaming. Digo, obviamente que los partidos de la selección por ley no se pueden tener en exclusividad con una plataforma, tienen que ser en señal abierta, se tienen que vender a televisoras abiertas, tanto en España como en Inglaterra, como prácticamente en todos los países, se tiene que vender, pues así va a pasar.
0: No es que sea de varias, Nacho, es que es lo que te digo. Creo que lo que no estás entendiendo es que México sigue siendo un mercado de top 15 a nivel global de penetración de plataformas de contenido audiovisuales. O sea, para Spotify, para Netflix, para Warner, sigue siendo un mercado ampliamente jugoso, los mejores de la región, después de Brasil.
2: Pero no para el fútbol, que ese es el punto, no para el fútbol. Al fútbol le sigue costando. Y a ver, a nosotros ya nos tocó la época de cuando, lo que decías, Azteca le vende hoy a ESPN. Ese modelo pasó cuando Azteca le vendía los partidos de menor relevancia para la televisión abierta a Sky, ¿se acuerdan? que iban en exclusiva por Skype. Estamos hablando de hace 26 años. Skype puso el modelo del pago por evento en ciudades como Monterrey, Puebla, en Guadalajara, ¿no? Hoy cambió el modelo de negocio y lo que yo veo es lo que hace Televisa, y ojo también, Movistar, acuérdense que también va a ser vendida. La base de suscriptores también va a ser vendida. Y ahí es donde yo ya sí veo en el 34 consumiendo el fútbol ya en telefonía. O sea, sí va a seguir siendo la televisión abierta muy importante en este país, pero poco a poco la gente va a ir mutando a consumir como hoy lo hacen, como bien tú lo dices, hoy la música cómo se consume, hoy las series cómo se consumen, va a ir mutando el fútbol a el streameo. Claro ejemplo, VIX, ¿no? VIX, ¿qué pasa? VIX adquirió San Luis, que lo transmite ESPN. Tú si tienes el VIX Plus, sin tener la plataforma de Disney Plus, puedes ver a San Luis. Entonces justo es este entramado que están haciendo para garantizarte ver el fútbol, ¿no?
3: Sí, o sea, la diversificación se va a dar, no hay manera de detenerla. Y el streaming más o menos, las ilusiones se acabaron porque no va a haber ninguna televisión en el mundo que pueda soportar exclusividades por lo que se paga y lo que están generando los derechos. Se van a tener que compartir porque ese modelo de negocio ya debe ser, la televisión como la conocimos y como lo vimos y todo el canal exclusivo por Sky, ya no lo veo viable. Por lo menos hasta el 2034, a lo mejor todavía nos alcanza en el 2030 algo similar, pero yo también lo dudo, que el 2034 será todo un modelo diferente.
0: Pues vamos a ver también esto a la par, el famoso tema de nuestro fútbol mexicano con la famosa centralización de los derechos, que lo único que va a ayudar es poner en el centro de la conversación a los clubes, para que entonces la distribución ya venga con una negociación mucho más inteligente y no a partir de lo que cada uno pueda llegar a rescatar, ¿no? Sino realmente un paso necesario que también hoy lo viven las principales ligas del planeta Tierra. Nacho, sé que te tienes que desconectar. Vamos a hacer una pausa. Nosotros vamos a regresar con el toma y daca, aunque ya sabe, aquí leemos todos sus mensajes, sus comentarios.
2: En el corte.
0: En el corte, ya sin censura, ya para que todos sus mensajes que luego llegaban a mandar medio mamarrachos, con mucha toxicidad, ya no estaban dando resultados en la antena, ¿no? Entonces, con mucho gusto,
5: ahorita pues leemos. ¿Cómo promovías, Enrique?
0: Los mensajes, pero ya, o sea, va a seguir, de hecho, va a seguir ya sin censura. O sea, lo que va a venir ahora ya es, no hay filtro.
5: O sea, ya pero, te van a poder sin tener miedo a que no lo vas a leer.
0: Pero porque sí los vamos a leer, pero se los vamos a leer ya solamente para la plataforma digital, no para la radio. Vamos a una pausa y continuamos.
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9: Nuestra red de infiltrados informa que, en su discurso del domingo en la Asamblea Informativa de Morena en García, Clara Luz Flores se tomó un momento para recordar que una vez le ofrecieron pelear la gubernatura con el PAN y luego de ganar cambiarse a Morena. La coordinadora dijo que rechazó la propuesta porque es propia de un candidato falso y que engaña a la gente, lo cual provocó el aplauso de los presentes, excepto del alcalde de Santa Catarina, Jesús Nava, quien estaba detrás de ella y prefirió concentrarse en su teléfono. Y es que Nava llegó a la alcaldía de Santa Catarina precisamente como abanderado del PAN, pero ya en el cargo decidió cambiarse a Movimiento Ciudadano, y en el 2024 dejó el Partido Naranja para integrarse a Morena.
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2: A ver esta.
0: ¿Será cierto que Netflix va por Martinoli y García o como siempre solo serán rumores? No haga caso, está jugada, son rumores.
2: En algún momento también se dijo que Amazon quería retomar la señal de Azteca, ¿no?
0: Y para los juegos de selección. Sí, por ejemplo, ¿con qué fin? Pues, ¿para qué?
5: No, pero pues ahí Azteca, ¿qué? Pues que se la venda.
2: No, o sea, por eso, pero en una negociación la compras porque está muy raro el modelo de negocio de Amazon, ¿no? O sea, es la verdad.
5: Está rarísimo,
2: de muy raro.

0: Dice Luis, tiene razón, en México no les gusta pagar. Y si no, pregunten a Record. Oh, que la. Eso no tiene que ver. Habrá que irnos acostumbrando a ver los partidos en streaming. Pues
1: Eso
0: ya los
1: sí,
0: ven
1: tiene
0: mucha
1: que
0: gente en
1: ser.
0: streaming. Dice que Carlos Ponce de León está enojado por sus jefes, pero no, no, no son sus jefes, ¿por qué va a estar enojado? Dice, veas, lee comentarios, porque el tema de hoy sí está interesante, aunque no hay muchos comentarios, dice Librevisión
1: No sé, sí,
0: Network. No, sí lo
1: muchos.
0: estamos poniendo. Dice que Amazon ponga narradores buenos, ahí sí los veo por ahí. Dice Optimal Mario. Por favor, para 2034, muy seguro que el Mundial en Arabia Saudita va a estar disponible por Netflix o Claro Video. Es que también habrá que ver si le van a meter realmente más billete a Claro Video, porque Claro Video no ha dejado de ser una plataforma pequeña. Llevan muchos años en el mercado y con Telcel podrían ser un monstruo. Un
1: Que por ejemplo
0: monstruo,
1: ya tuvieron
0: Telcel y
1: los
0: Telmex.
1: Olímpicos en exclusiva en Río,
0: Y
1: ¿no?
0: tampoco
1: ¿Te
0: pasó mucho,
1: acuerdas?
0: ¿no?
1: Saludos, Ponce, ya se fue Ponce, ahorita regresa. Starlight.
0: Dice, prefiero la centralización de derechos. Por ejemplo, yo tengo HBO Max y antes podía ver toda la Champions ahí. Ahora tengo que suscribirme a Fox si quiero la
1: No,
0: competición
1: ahí
0: completa.
1: te va, leas. La centralización de los derechos en México no quieren que pase porque ya quedó comprobado que en el fútbol no funcionó. Ay, perdón, estuvieron buenos los tacos de aquí de los Tolucos, muy buenos, ¿eh? Pero te mandan saludos, hay un Puma, uno de Toluca, aquí en Constituyentes y Reforma. La idea del fútbol de los dueños, la centralización tiene que tener la centralización, pero no se lo vendemos a un único broadcast, no, eso no. ¿Qué le pasó a MLS con Apple TV? Se perdieron, no va, van a vender. En la centralización de derechos del fútbol mexicano, lo que van a vender es ventanas, no exclusividad. Ventanas jueves, viernes, sábado, domingo y lunes.
0: Ya vamos a empezar con el toma y daca, doctor. Venga.
1: Vamos.

0: Aquí seguimos.
1: Oh, ahí viene, ¿no? Viene ya.
0: Ahí viene, a ver, 5, 4, 3, 2, ¡regresamos!
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1: Vamos con el toma y daca. Vamos a escuchar este insert del gran Pepe Anani del programa En la Línea Deportiva.
3: El Toluca tiene un problema interno porque Mohamed ya se va a ir. Y entonces ya empieza a bajar también el rendimiento del equipo.
4: Ya se va a ir a la selección.
5: Dice que se va en diciembre, que dice que se quiere ir a descansar a Argentina. Y por ahí dicen que hay un grupo, bueno, no por ahí dicen, yo estoy enterado que hay un grupo de dueños de G10 que quieren que el técnico de la selección nacional sea Antonio Mohamed, como yo lo publiqué hace mucho tiempo. Porque pues, esta voluntad y estas ganas la tienen desde hace tiempo, no es una cuestión
3: pues
5: de
3: yo voy
5: que
3: a dar
5: por
3: un
5: ahora
3: consejo.
5: Rafa Márquez no se le haya dado los resultados.
4: Pero se van a enojar,
3: pues yo voy a dar un consejo.
4: Se van a enojar de
3: si
4: que
3: se
4: lo dijiste.
3: A Argentina, que se traigan unos argentinos para la selección, porque qué ridículo.
4: Ya te lo dije, que deben de nacionalizar a unos 8 o 9, como
3: ¿de dónde?
4: Julián Quiñón, no sé.
3: ¿De dónde?
4: De donde sea.
3: ¿Pero los que juegan acá? Por favor,
4: no,
3: por favor,
4: Anuar.
6: Si
4: estás diciendo
6: acá,
4: de Argentina.
6: México estadounidenses tienen que repatriar.
1: Ahí está parte del mensaje que será con sus hermanos de la línea deportiva. Ya saben que se puede escuchar la Octava Sports allá en la Qué Buena en Puebla. Rápidamente preguntarles, ¿Mohamed realmente aspira a llegar a la selección mexicana? ¿Charlie, Luis?
7: Yo creo que no. O sea, de que se quiera descansar, seguramente sí, pero el otro día sacó el papelito, ¿no? Es el técnico más longevo que hay en el fútbol mexicano. Lo vienen sacando desde hace, ¿cuántas? 4 o 5 torneos, y ahí sigue. Yo creo que se va a ir a Argentina, pero para descansar, no aspira para a selección mexicana.
0: De mi parte, parafraseando uno de mis maestros periodísticos, Nacho el Fantasma Suárez, fake news. Lo que están diciendo nuestros amigos no es cierto. Fake news.
1: Ahora, una cosa es eso, pero otra cosa te pongo el escenario. Si la selección mexicana, imagínate que haga el ridículo contra Jamaica, que no avance.
0: Pero es que nosotros estamos imaginando, a ver. No. Nuestro buen amigo Pepe está asegurando, por eso digo, es fake news. Si yo me imagino también que le va muy

0: y mal, pues yo no veo, de lo que he reportado, que Mohamed sea uno de los candidatos. Siempre hay un plan B, pero Mohamed no es uno de los candidatos para dirigir a la selección nacional. No lo es. Lo digo,
1: Qué
0: es fake.
1: triste que no lo sea, qué triste que no lo sea. Qué
0: Ese, es que
1: triste.
0: esa ya es su opinión, esa ya es su opinión. Yo estoy dando, por eso digo, es fake news. No es cierto. No está pasando eso.
1: Vamos al siguiente toma y daca.
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1: Mañana el gran Gil Mora, mejor conocido como Morita, ya puede votar en nuestro país, ya puede ir a los bares y antros de nuestro país. Morita, mayor de edad. Se anuncia la venta mañana mismo de Morita al cumplir 18 años. ¿De cuál es el siguiente paso de Morita para el fútbol europeo en el mercado invernal en enero? ¿Van a aprovechar el escenario de cumple 18 años?
3: No, no, no. Hoy Tijuana no tiene ni una oferta sólida por él. Se han escuchado muchas especulaciones, hay muchas ganas de que se vaya, que cueste 50 millones de euros Europa. No, hoy, en la mesa de Tijuana no tiene ninguna. A partir de mañana, entonces sí, podrán empezar a ver y si alguna les satisface. Toda esta presión viene desde el entorno de Mora y básicamente es desde el entorno de los representantes, no desde Tijuana. No hay ninguna prisa por vender a Mora. Mañana lo que va a pasar es que entonces sí, ya va a poder empezar a llegar la oferta para que firme Gilberto Mora su nuevo contrato y podrá irse en el invierno o hasta el verano siguiente. Pero mañana no viene nada de una oferta o algo por el estilo. Creo que viene mucho empujado, insisto, por el entorno que ya están desesperados. Pero a ver, el chavo está cumpliendo 18 años, todavía puede seguir jugando en Xolos un año más y no pasa nada.
1: No, yo creo que se va para enero. Entonces, sí, se
0: Yo
1: vayan a aventar algo mañana, pero.
0: vuelvo a parafrasear fake news, otra vez los 50 millones que decían y que tú te agarrabas y fake news, no hay ofertas, no hay ofertas, fake news, todos estos comentócratas, estos opinólogos se agarraron de algo para inventar, es un invento, lo que dice Ponce tiene mucha razón, hoy en día en la mesa, y no es que hoy, desde meses atrás, no hay una oferta. Y hoy la preocupación de Jorge Alberto Hank Insunza es que sanen las lesiones de Gilberto Mora, porque hoy es un jugador que está lesionado. Y hoy ese tema, aunque mañana cumpla 18 años, frena una posible negociación.
3: Hoy
1: ¿Por qué
3: vale
1: otra vez no
3: menos que lo que
1: transparentan su
3: podría valer
1: lesión?
3: en diciembre sano.
1: ¿Por qué no, por qué no transparentan la
0: ¿Pero
1: lesión?
0: qué es
1: Ya
0: el
1: que tocaste ese
0: transparentar? Ya
1: tema.
0: lo dijo, si escuchaste a Loco Abreu el fin de semana, ¿no?
1: ¿Qué tiene?
0: ¿Cómo que qué tiene? ¿Si escuchaste sus declaraciones o
1: No, no
0: no?
1: lo escuché.
0: Ah, bueno, habló de su lesión.
3: ¿Qué dijo?
1: ¿Cuál es la lesión?
0: Las lesiones que dijo Rafa Márquez, que Rafa Márquez habló de las tres lesiones y lo
3: O
0: confirma en el
3: sea,
0: Xolos.
3: hoy qué tiene, doctor,
0: Es
3: porque
0: la espalda.
3: de selección se fue con el tobillo.
0: No, son tres lesiones: espalda, la pubalgia y el tobillo. O sea, son tres lesiones que hoy tiene Gilberto Mora.
3: ¿Y hoy qué tiene?
0: Está evolucionando de las lesiones, no está al 100%. El
1: Pero
0: gran
1: sigue con
0: tema es la
1: pubalgia. Ah,
0: pubalgia, sí,
3: sí,
0: la
3: la
0: pubalgia no la ha
3: pubalgia
0: superado.
3: es un
0: Y hay
3: tema.
0: un tema que por su edad no es candidato. Ya ves, te digo, Enrique, júntate con nosotros, no con los de Blacky TV que te inventan cosas. Le creíste al señor este de los juditas los 50 millones de
1: No, esa
0: dólares,
1: se la creía mi
0: carajo.
1: hermano el Pollo
0: No,
1: Ortiz, que dice
0: pues
1: que
0: ahí está,
1: él garantiza que
3: carajo.
1: no tiene
3: Lo dijo
0: Bueno,
3: Faitelson, lo dijo
0: pero
3: Faitelson.
0: el gran tema es que la pubalgia, me decían expertos, que no es candidato a la cirugía porque es un adolescente en desarrollo todavía. Esas son las limitantes. Y es, dicen, que la pubalgia es súper doloroso para un deportista de alto rendimiento. Es lo más doloroso que pueda haber. Y ahora un chico de su edad y no sabemos el umbral del dolor que tenga, ¿no? También, eso no lo ha superado, ¿eh? La
3: Sí, no.
0: espalda y ahora lo del tobillo, ¿no?
3: No, justo por eso tiene que trabajar y eso lo está haciendo Rubens Valenzuela en América con este chico Carlos Álvarez que tiene lo mismo. Es más grande, evidentemente, que Gil, pero es lo mismo. Tienen que trabajarlo para que ese dolor no reaparezca porque es bien común. Es más, no se le puede llamar crónico porque pues, si no te puede no aparecer otra vez, pero está latente que te pueda aparecer el dolor y que tengas que trabajar y que no puedas jugar por un tiempo.
1: Qué dura situación para Morita, ¿eh? Qué dura situación para Morita. Ojalá se recupere el muchacho.
3: Por eso mañana este tema de la oferta. No, es que no sé quién dijo que mañana ya como si fuera...
0: Pues veas con los que se junta, Charlie.
3: Pero, o sea, pero alguien
0: quiero, debe haber sembrado la idea. El día que cumpla su 18 aniversario... Sí,
3: el pastel pues va a estar lleno con unos rollos ahí de euros, ¿no?
0: Son sus alumnos de Veas.
1: 18 años de Morita. A ver si no lo sorprenden mañana, ¿eh? Que llegue Liverpool y diga, ahí están los 50 millones de dólares.
0: Por perros. Eso. Ver, pero eso vámonos, es opinión o es información.
1: Vámonos.
0: Opinión imagínate o información.
1: Imagínate lo que sería que mañana
3: no, pues, César, ¿estás Ruiz especulando
1: Merlo,
3: o estás
1: César Ruiz una Merlo, nota? Que seguramente es... va a ser el primero que se va a enterar, periodísticamente hablando.
0: A ver, pásale, diga, tiburón. Tiburón, ven rápido. Porque tiburón revisaba hoy las... César Merlo ya también hizo que no tiene ni... que Cholos no ha recibido ninguna oferta. También el señor italiano, ¿cómo se llama?
1: Fabrizio Romano.
0: Fabrizio, ya también dijo, a ver, oh, no hay oferta sobre Mora.
3: Pero Veas sabe algo que los demás no sabemos.
0: Yo
3: Veas,
0: creo que sí.
3: Veas ve el futuro.
0: Y este grupito con que hoy se maneja, de los 50 niños.
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1: ¿Va a haber homenaje a Guillermo Ochoa mañana? Bueno, no mañana. Si le va a hacer otro homenaje más a Guillermo Ochoa, ahora lo va a hacer en América.
0: Más que merecido, ¿eh? Sí. Más que merecido en el Estadio Azteca. Lo de la selección me parece que no fue un buen momento, ¿no? Contra Chile, contra que te golearon y tal. El público se le entregó. Pero imagínate el Estadio Azteca lleno a reventar, gritando. Pues yo si no me acreditan, voy a comprar boleto. ¿Contra quién va a ser el homenaje? Pachuca. Contra Pachuca. Porque cuando si es uno... Dice Jimmy que cuando se equivocó en los dos goles. O sea, malos acá. A ver, es merecido el homenaje, ¿no? Por ejemplo, cosa que sí y que nunca han aclarado ni Osvaldo ni Chivas, que Osvaldo merecería un homenaje, por ejemplo, de la envergadura que le va a hacer Ochoa a la América. Ochoa es a la América como Osvaldo es a Chivas, ¿no?
1: Claro.
0: Y no pasó en Chivas. Y América, qué bueno que le va a hacer el homenaje. Ya cuántos años de retirado tiene Osvaldo, ¿no? Como 10, ¿no? Y nunca pasó eso. Y América, qué bueno que se lo hace en este momento. Aplaudo a la directiva del América que le haga este homenaje a Francisco Guillermo Ochoa.
1: Qué cosa, qué cosa. Vamos a hacer una pausa, ¿tú? Luis Castillo.
0: No,
1: vamos
0: no
1: a regresar con el tema de NFL. No sé si también se vaya a platicar de la terrible derrota de mis Dodgers que... Se le pone dura la situación, dos juegos abajo contra ahora los cerveceros de Milwaukee.
0: Pero regresa la serie al Uniqlo Stadium, ¿no?
1: Sí, pero pues, tienes que ganar las tres para que eso se ponga más o menos bueno, competitivo.
0: Claro.
1: ¿No? Así que bueno, vamos a ver la situación. Pausa y volvemos.
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9: Amigos del show del Octava Sports, Poncho Galindo de este lado para hablar sobre la NFL, sobre la National Football League, porque anoche tuvimos uno de los mejores partidos de la temporada, que en el pronóstico estaba así para hacerlo. Jugaban los Rams de Los Ángeles en casa, en el SoFi Stadium, ante los Bills de Buffalo, en un Monday Night Football que nadie se quería perder y que al final cumplió con las expectativas, y en donde los Bills de Buffalo ganaron 37-34 en overtime. Sin duda, las dos mitades, todos los cuartos estuvieron movidos, todos tuvieron puntos, y hacia el final del encuentro, los Bills lo iban ganando, pero los Rams lograron empatarlo dentro de su última serie ofensiva del cuarto cuarto. Un duelo espectacular también para los mariscales de campo. Por ejemplo, Matthew Stafford tuvo 3 touchdowns por pase, no fue interceptado, 40 pases completos en 54 intentos, sin duda soltó mucho el brazo, se apoyó bien de Kyren Williams, que tuvo un touchdown por tierra, pese a tener poca proyección, en 16 acarreos, 49 yardas, y hasta Blake Corum tuvo también un touchdown por tierra en los 5 acarreos y 19 yardas que tuvo. ¿Quiénes fueron los que anotaron? 2 veces Devante Adams y una Puka Nacua. Puka Nacua siendo el hombre que más recepciones tuvo por parte de los Rams, y Devante Adams el que tuvo las más importantes. Pero los Bills no se quedaron atrás, pese a que Josh Allen fue interceptado en una ocasión. También lanzó para un pase de touchdown, y el ataque terrestre fue la pieza fundamental para estos Bills de Buffalo, porque a comparación de las estadísticas que checábamos de Matthew Stafford, Josh Allen solamente tuvo 12 pases completos, solamente lanzó el balón en 19 ocasiones y tuvo 210 yardas. Pero el ataque terrestre es lo que logra destacarse tanto del mismo quarterback, que ya sabemos la habilidad que tiene con las piernas, como del running back. Josh Allen, 10 acarreos, 121 yardas y un touchdown, su acarreo más largo de 22 yardas, mientras que James Cook, 25 acarreos, 111 yardas y 2 touchdowns que fueron fundamentales para que los Bills de Buffalo pudieran ganar. Hacia el final del encuentro, James Cook suelta el balón cuando ya los Bills tenían la posibilidad justamente de llevarse el encuentro, y se van a tiempo extra cuando los Rams anotan. Y ya en la prórroga, la primera ofensiva había sido justamente de los Bills, que es esa que les comentaba, en donde James Cook había soltado el balón. Entonces la oportunidad llega para que ganen los Rams, se acercan a la zona de gol de campo, y ya cuando están ahí, termina siendo este pateador, este Harrison Mavis, el hombre que falla para los Rams de Los Ángeles. Tuvo 4 puntos extras anotados ayer, pero ningún gol de campo en las 2 oportunidades que tuvo, y siendo bloqueado justamente en el que podría haberle dado a su equipo el triunfo. Él ya fue cortado después de tener un mal inicio de temporada, ya no tiene trabajo y los Rams tendrán que buscar pateador. Después de eso, los Bills solamente tuvieron que llegar a la zona de gol de campo para ponerle el balón en una muy buena zona a su pateador Tyler Bass, que ayer no falló, bueno, falló un punto extra, pero no falló en los goles de campo, y termina haciendo el gol de campo ganador para que los Bills entonces así sigan solamente con un partido perdido, 4 ganados, 1 perdido, y hay todavía 3 equipos invictos en la NFL. Los Vikings de Minnesota, los 49ers de San Francisco, que ganaron esta semana, y también los Chiefs de Kansas City, que a diferencia de los otros dos, tuvieron semana de descanso. Así las cosas en la NFL, es tiempo de despedirnos. Muchísimas gracias por acompañarnos aquí en el show del Octava Sports. Soy Poncho Galindo, pásela muy bien y continúe en la programación de Radio Red.
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3: ¿Ya sabes qué preparar para la comida de la semana? En el platillo sabio de hoy, la chef Mónica Mannion nos comparte una receta de lomo de cerdo en salsa cremosa de mostaza. Una opción sin complicaciones para que comas bien y cuides tu presupuesto.
4: Y para complementar con algo dulce y lleno de energía, en esta guía de consumo te compartimos los beneficios de la manzana y algunos consejos para elegirlas y conservarlas frescas en casa. Acompáñanos en Revista del Consumidor Radio.
5: Bienvenidas y bienvenidos a Revista del Consumidor Radio. Soy la chef Mónica Mannion y para el platillo sabio Profeco de esta ocasión prepararemos un delicioso lomo de cerdo en salsa cremosa de mostaza acompañado de un puré de papa rústico. Los ingredientes que vamos a necesitar son 900 gramos de lomo de cerdo, 5 papas blancas grandes, 200 mililitros de crema, 2 cucharadas de mostaza Dijon, el jugo de un limón y su ralladura, 60 gramos de mantequilla sin sal, 500 mililitros de leche, 3 dientes de ajo finamente picados, un pequeño manojo de perejil, aceite, sal y pimienta al gusto. Vamos al procedimiento. Comenzaremos pelando las papas y cortándolas en trozos grandes para cocinarlas en agua con sal durante 10 minutos hasta que estén suaves. Escurrimos y machacamos con 60 gramos de mantequilla sin sal y leche caliente. De verdad, no tienen que machacar hasta que se quede muy suave la papa. Podemos dejar esos pedacitos que nos van a dar una textura rústica y es exactamente la que necesitamos. Para terminar el puré, sazonamos con sal y pimienta negra molida. No hay que olvidar probarlo para saborear la sazón y que este sea de nuestro gusto. Cortamos el lomo en medallones y después lo salpimentamos. Ojo, es muy importante lavarnos las manos después de manipular la proteína para evitar cualquier tipo de contaminación. Después, agregamos 2 cucharadas de aceite al sartén, doramos los medallones por ambos lados hasta que estén bien sellados y cocidos. Para esto, el sartén debe estar bien caliente. Los retiramos y los reservamos en un plato para que en esa misma sartén cocinemos la salsa y tome el sabor de la proteína y el sellado. Para la salsa, sofreímos ahí mismo 3 dientes de ajo finamente picados. Luego, añadimos 3 cucharadas de mostaza Dijon, 200 mililitros de crema, el jugo de un limón y su ralladura. Mezclamos y cocinamos a fuego bajo durante 2 o 3 minutos. Y no se imaginan qué espectáculo de salsa. Se puede utilizar con cualquier otra proteína o pasta. De verdad, la tienen que probar. Regresamos el lomo a la sartén, lo cubrimos con la salsa y lo tapamos. Dejamos cocinar 2 o 3 minutos. Para emplatar, servimos 2 medallones de lomo, los bañamos con esa deliciosa salsa y servimos una porción generosa de puré de papa. Lo último es darle ese toque fresco y agregamos el perejil finamente rallado. No olviden que el platillo sabio Profeco es fácil de preparar, tiene muy buen sabor, aporta un balance nutricional y en este caso rinde para 6 porciones. Anímense a prepararlo y cuéntenos en nuestras redes sociales cómo les fue. No olviden que también pueden ver esta receta en el canal de YouTube Profeco TV. Soy la chef Mónica Mannion y fue un gusto cocinar con ustedes en Revista del Consumidor Radio. Hasta pronto.
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3: La manzana es una de las frutas más comunes e indispensables en nuestra mesa. Está presente en nuestra historia, en la ciencia, en el arte y en la gastronomía.
4: Este fruto viene del manzano, un árbol de la familia de las rosáceas. En estado silvestre, este árbol alcanza más de 9 metros de altura.
3: Sin embargo, para facilitar la cosecha, los cultivos comerciales lo mantienen entre 3 y 4 metros. Así es mucho más fácil que sus frutos lleguen frescos a tu casa.
4: Más allá de su valor cultural, la manzana destaca por su enorme versatilidad y sus beneficios para la salud. Es una gran fuente de hidratación y energía. Contiene cerca del 85% de agua y aporta carbohidratos naturales de fácil absorción.
3: Al tener un índice glucémico bajo, sus azúcares se procesan gradualmente. Esto te proporciona energía de manera sostenida durante todo el día.
4: También cuida tu digestión. Aporta pectina, una fibra natural que favorece el tránsito intestinal y protege tu microbiota.
3: Además, contiene quercetina y fisetina. Estos compuestos son antioxidantes que protegen las células del estrés oxidativo.
4: Son una gran fuente de vitamina C, potasio, calcio, hierro y vitaminas del complejo B.
3: Y por si fuera poco, es muy baja en sodio y grasa.
4: En nuestro país, el consumo anual es de 8.4 kilos por persona y nuestra temporada de cosecha va de agosto a octubre, aunque septiembre es el mes de mayor disponibilidad.
3: Los principales estados productores en el 2024 fueron Puebla, Coahuila y Chihuahua, siendo Chihuahua el lugar con la mayor producción a nivel nacional.
4: Conocer las variedades te ayuda a aprovechar al máximo su frescura y propiedades. Aunque existen cientos de tipos en el mundo, las principales que se comercializan en México son...
3: La Golden Delicious es la más producida en nuestro país. Es de color amarilla verdosa, muy jugosa y dulce.
4: La Red Delicious es inconfundible, roja, alargada y brillante. Su sabor es dulce y poco ácido.
3: La Granny Smith resalta por su color verde. Es firme, aromática y acidulada. Es la opción ideal para jugos y repostería.
4: La Royal Gala es de tamaño mediano, roja, crujiente, dulce y jugosa.
3: Y nuestra manzana criolla es pequeña. Se cultiva en el centro del país y funciona muy bien para hacer dulces y conservas.
4: Ir al mercado y elegir las mejores manzanas es una experiencia para los sentidos. Busca piezas de color uniforme y brillante, acordes a su variedad. Evita las que presenten manchas o decoloraciones.
3: Un detalle clave es el rabillo. Prefiere las piezas que todavía lo conservan. Esto te ayudará a mantenerlas en buen estado por más tiempo, ya que al perderlo se acelera su maduración.
4: Toma en cuenta que las piezas más pesadas suelen ser las más frescas y tienen mucho más jugo.
3: Para revisar su textura, presiónalas ligeramente. Deben ceder un poco, pero sin sentirse blandas.
4: Acércalas a tu nariz. Una manzana fresca siempre tendrá un aroma suave y agradable.
3: Y al llegar a casa, el cuidado continúa. Puedes guardarlas en una bolsa de papel o de plástico dentro del refrigerador. Deja la bolsa abierta para permitir la circulación de aire y evitar el exceso de humedad.
4: Ten en cuenta que las manzanas liberan etileno. Este es un gas natural que acelera la maduración de otras frutas. Por eso, es mejor darle su propio espacio.
3: Además, si quieres retrasar su proceso de maduración y mantenerlas crujientes, puedes salpicarlas con agua de manera regular.
4: No olvides que cuidar nuestros alimentos es una tarea muy importante. Nos permite evitar los desperdicios, aprovechar lo que estamos comprando y valorar el trabajo de miles de personas en el campo.
3: Para tomar decisiones más informadas, revisa la Revista del Consumidor de este mes de octubre. Ahí encontrarás la información del programa ¿Quién es quién en los precios? De la Procuraduría Federal del Consumidor, donde te presentamos los precios mínimo, máximo y promedio del kilogramo de las distintas variedades de manzana.
4: Infórmate, compara y haz rendir tu dinero.
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Buenos días, raza. ¿Cómo están? ¿Cómo amanecieron? Gusto saludarlos. Bienvenidos al ABC Mañanero. No, perdón. El agárrate del travesaño y juega con él. ¿Cómo están? Bienvenidos a este ya miércoles 14 de octubre. En un abrir y cerrar de ojos, ya prácticamente se nos fue la mitad del mes de octubre. Ya en esta recta final, pasando septiembre, ya el año se va. ¿Eh? Ya el año se va de pez, cabrón. ¿Qué tan de pez se va el cierre de año? Que ya en las tiendas, en el súper, en el... en las tiendas así de mayoristas y todo eso, ya está lleno de adornos navideños. Ya estamos llenos de adornos navideños. O sea, ya nos brincamos hasta el Día de Muertos, man. ¿Sí? De adornos navideños, ya pinos, Santo Clauses, figuras grandes, así como que para el jardín de la casa, juegos de luces, de esferas, de todo lo que es Navidad. Ya estamos, y faltan 2 meses y medio, ¿no? No, 2 meses, poquito más de 2 meses. Entonces, ya les digo, el año se nos va de pex. Bueno, ¿cómo está la raza? Déjame conectarme bien para empezar a saludar al público que se comunica a través de las redes aquí de ABC Deportes. Rayado se prepara para Pachuca. Tania Ulloa, buenos días. ¿Estás solito, mi capi? Sí, hoy Andrés Guerra se reportó temprano. Me dice que su mamita amaneció un poquito delicada. Y pues no, se le hizo muy, muy difícil dejarla sola hasta que llegue más tarde pues gente que la atiende y que la cuida. Entonces, se reportó. Les manda saludos, y vamos a desear y esperar que todo esté bien con su señora madre de Andrés Guerra. Pero pues aquí estamos, Raza, aquí estamos. Así es, mi Tania. Aquí, pues no solito, porque están ustedes. Estás tú, están todos los amigos. Al rato viene Chesco, leemos la reflexión y todo lo demás, y nos la llevamos padre en esta primera hora. Ya después llega Quique, Tello, y ya todo normal, ¿no? Rayado se prepara para enfrentar al equipo de Pachuca. ¿Se han fijado que recién llegado Matías Almeida, los primeros partidos, hubo un efecto positivo, un efecto así de flow, un efecto de motivación, de potencialización para muchos jugadores? No hablo de los recién llegados, porque esos pues ahí más o menos, de los que estaban aquí, que se veía incluso en torneos anteriores que ya se había terminado su ciclo, ya los poníamos incluso en las listas negras. Caso concreto de Lucas Ocampos, que dio un envión, sobre todo en la League Cup, que lo veíamos entregado, que lo veíamos luchando, que lo veíamos incluso hasta con por encima de los demás en cuanto a ritmo, como desbocado, ¿no? De querer hacer las cosas bien, metiendo goles, y luego de repente, ¡pac! ¿Sí? Se acabó, se apagó. Lucas Ocampos. ¿Eh? ¿Cuánto tiempo tiene que se quedó en 5 goles? Estaba parejeándole con Rondón. Es más, alguna jornada tuvo en la espalda el famoso parche de líder de goleo. ¿Se acuerdan que ahora empezaron con esa onda de ponerle un parche al jugador dependiendo cómo va? Un parche de líder de goleo. ¿Sí?
Y de repente se nos arranó. ¿Sí? Otro que ya también, como que también ya se le acabó el vuelo, fue a Hugo Coipers. ¿No? ¿Eh? ¿Cuánto tiene Lucas Ocampos de no anotar? Fue el 15 de agosto. Si mal no recuerdo y si mis cuentas no me fallan, el 15 de agosto en la goleada de 6-1 a los Bravos de Juárez. ¿Eh? No sé si más recientemente. Pero por ahí más o menos es el dato que tenemos, ¿no? Y el de Hugo Coipers, pues bueno, fue el Atlante. El de Hugo Coipers fue, pues bueno, de perdido hace un par de semanas, pero muy, muy esporádicos. Y creo que eso le ha afectado en esta baja ofensiva que ha tenido Rayados en los últimos partidos. A ver, Isra, está horrible la percepción del tiempo que se tiene cuando uno es adulto, mi capi. Se va la vida como agua. Hablando de lo que decíamos del principio, del final de año, ¿eh? Sí, me acuerdo cuando estábamos chavillos. ¡Hombre! Cuando estábamos chavillos decían, ¡hombre! Yo ya quiero ser grande para hacer lo que yo quiera, porque te ibas enojado, así refunfuñando cuando te mandaban a las tortillas, ¿no? Como la película, quisiera ser grande. Hombre, ¿cómo quisiera ser grande ya para hacer lo que me da la gana y nadie me mande? ¿Eh? Y pensábamos que ese día nunca iba a llegar. No, hombre, ya se nos está yendo, ya se nos está yendo. ¿Eh? Tania, es que hay como una maldición con los delanteros, ya ves, Yuca, ¿sí? No más, no dan y se apagan. Sí, caso de Yuca, ayer estábamos repasando a los campeones de goleo. Fue campeón de goleo, hombre, hace como año y medio. Y ahorita Yuca. ¿Qué tiene Rayado? ¿O qué hacemos con los Rayados? ¿Qué hacemos con los jugadores que brillan en otras partes? Vienen a apagarse, luego se van y vuelven a brillar, ¿no? A mi canal, buenos días, Capi. Lo que pasa es que Rayados nada más mide su temporada contra los Tigres. Ya les empataron, ya rescataron otro año mediocre. Por lo que sea, no sé si que alguna cuestión personal, psicológica, ahorita, pues físicamente, digo, pues sí, todo el mundo en el transcurso del torneo. Sufre alguna lesión, se pierde algún partido, un par de partidos, pero regresan y continúan y siguen en su nivel y en los de Rayados no. Y eso le ha afectado porque ahorita, bueno, anotó Rossi, nos dio este golazo, igual también, ¿cuánto tenía de no anotar? Y eso se ha visto en que no salimos del lugar 10, del lugar 10, del lugar 10, del lugar 10, y ahí seguimos en el lugar 10. A mi canal, bueno, lo que pasa es que Rayados nada más mide su temporada contra ti. O sea, es cierto, digo, ya lo había leído. Saludos, Capi Guerra, que tenga lindo día desde Escobedo, Nuevo León. Gracias a Fabián Torres. Bueno, pues aún así estamos preparando el partido contra el equipo de Pachuca. Se quedó en 5 goles. Lucas Ocampo le estaba parejeando, estaban ahí más o menos al parejo de Rondón. Ahorita Rondón ya lleva 12. ¿Eh? Ahorita Rondón ya lleva 12. Pero bueno, pues vamos a ver. Golazo de Lucas Ocampos. En fin, pues esperemos que este partido sea el despierte del pura sangre, san mamilas, pura inconsistencia. Si anotara todos los días no estaría en esta liga, Robert. Qué temprano empezó el chicharrón, no, mi Jorge
Covigínglo, no es chicharrón. ¿Por qué lo toman como chicharrón? No aceptan una crítica sin que luego lo saquen, metan la cabeza abajo del caparazón. ¡Ay, es chicharrón! No, no, open mind, abran la mente, acepten. ¿Eh? ¿Cuál chicharrón? Pues no estamos pidiendo tampoco que anote todos los días. ¿Sí? Pero si llevaban 5 con el que va de líder goleador, pues que ahorita más o menos el líder goleador lleve 12 y tú lleves 10. Y ahí andes, ahí, peleando, peleando, peleando. Pero no que de repente, así como cuando apagas la luz, ¡pac! Bajas el switch y ya, se acabó. A eso nos referimos. Curtan un poquito su piel, raza. Curtan un poquito su piel. Chesco Torres, buen día. La reflexión de hoy. Ah, la reflexión de hoy. Vamos a la reflexión de hoy. ¿Sí? La reflexión de hoy, la Chesco reflexión. Sé fuerte para que nadie te derrote. Sé noble para que nadie te humille. Sé humilde para que nadie te ofenda. Y sigue siendo tú para que nadie te olvide. ABC Deporte. Lo que Chesco quiere decir es que tengas fuerte el corazón, fuerte el espíritu, fuerte la piel gruesa para que nadie te derrote, para que nadie te venza, pero noble para que nadie te humille. ¿Sí? Humilde para que nadie te ofenda. ¿Sí? Que nadie te ofenda. Que nadie te insulte. Que nadie te. Pues sí, que te falte el respeto. Gánate el respeto con humildad. Y sigue siendo tú para que nadie te olvide. Para que todos te recordemos por como quien eras. La reflexión de Chesco Torres. Vamos a la pausa, volvemos, seguimos en redes sociales. Este es El Travesaño. Te está esperando.

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6: Igual como le hicieron contra Toluca, ¿no? Chivas, le faltan jugadores, nos han reportado. Hay algunas discrepancias en la información. Unos dicen que le faltan 7, otros dicen que no, que ya recuperó 3, pero que todavía le faltan 4. En fin, sea como sea, las Chivas sí van a tener mínimo 4 ausencias que Tigres debe aprovechar, ¿eh? Que Tigres debe aprovechar, ¿eh? La verdad, yo sí espero un poquito de mayor ambición de Tigres. Hablo con respecto a la última vez que fueron a Guadalajara y que ahí de veras decepcionaron hasta a los que no le vamos a los Tigres, nos decepcionaron, ¿sí? Entonces, pues vamos a ver, interesante la jornada que se avecina este fin de semana. A ver, saludos a Juan Salazar. Capi, ¿cómo ves el partido de esta semana de los Raiders? No, pues, ¿qué te puedo decir, mano? La duda no está en quién gane, güey. La duda está en cuántos puntos nos van a atascar. Los Bills de Buffalo. ¿Los viste el lunes? Los Bills de Buffalo jugando, haz de cuenta que estábamos, el lunes el juego contra los Carneros, haz de cuenta que estamos viendo un Super Bowl, ¿sí? Y mis Raidercitos de Oro que empezaron la campaña, pues bien, ilusionándonos y entusiasmándonos, pues ya volvieron a ser los Raiders de siempre. 45 puntos de los Patriotas de Nueva Inglaterra. Ahora imagínate, los Patriotas que han tenido una campaña pues muy irregular. De repente pierden bien gacho. De repente ganan contundente como contra los Raiders. Ahora imagínate contra los Bills. No, el próximo rival de los Raiders es los Bills en Bills. No, Dios los agarre confesados, man. Jovinglo, han jugado contra los mismos equipos, tienen el mismo estilo de juego. Tienen a los mismos dándoles pasos, entonces no tiene por qué llevar los mismos goles. Ni siquiera son la misma posición. Pues son delanteros, güey. Mike Rodríguez, sin 6 titulares, las Chivas son peligrosas, ya nos pasó. Chania. Tigres tiene que salir igual que con Toluca, exacto. De acuerdísimo contigo. Y aprovechar todas las ausencias de Chivas. Roberto Warden, buenos días, Capi, los mejores programas son cuando tú estás solo. Muchas gracias, no, pero para eso tengo compañeros, para hacer el, pues estar peloteando aquí. Jerry Valenzuela, Capi, ¿dónde está el papirri? Traigan otra vez al Cora a las 6 de la mañana. Pero tú eres bucecista, ¿qué tiene que ver buce para que él gane? ¿Cómo que tiene que hacer buce? Pues sí, yo soy bucecista. Pero como quiera pregunto, ¿qué tendría que hacer el buce? ¿Se tira atrás? colgado del travesaño y dejar que Chivas o sale a agredir a las Chivas como le hizo al Toluca. Buena tesitura que van a tener para el próximo sábado. Mis Tigres de la U de Nuevo. No, ¿qué? Sábado sí, ¿verdad? Es el sábado. Rayados juega el domingo. Sí, ¿verdad? Así es, Rayados juega el domingo, Tigres el sábado. Y pues vamos a ver. Y luego viene la jornada doble. ¿Sí? Esta es la jornada. ¿A qué jornada vamos? A la 12, ¿verdad? La 12, ¿la 11 o la 12? Ya se me fue a la 12, vamos a la 12. Jornada 12. Luego media semana 13, luego el próximo fin de semana 14 y ya nomás van a quedar 3 juegos, güey. Para acabar el torneo. Jerry Valenzuela, ¿dónde está el papirri? Juan Grimaldo, buenos días, Juan Grimaldo, buenos días, buenos días, buenos días. ¿Qué les pareció ayer el juego de los Rays de Tampa contra los ¿qué son de Cleveland? Ya ni me acuerdo, ya ni se me queda el nombre de los quién sabe qué de Cleveland. Se empató la serie 1-1. Estaba pensando, ahorita los Dodgers ya los tienen contra la pared, 0-2, perdiendo la serie. Y hoy se reanuda en Los Ángeles. Pero pues parece que hay muchos problemas internos. Ya se rumora, se especula y se comenta que hasta a la gran estrella del equipo de Dodgers lo van a banquear, güey. A Shohei Ohtani. Lo van a mandar a la banca por su bajo nivel. Haz de cuenta, está como Lucas Ocampos. Ya no bateó un home run ni de casualidad en más de 20 juegos, algo así, 20 y tantos juegos, algo así. Está bateando pura basura. Y se habla de que lo van a banquear y que hay un chorro de broncas internas porque es el que más gana y todos los demás ya están empezando ahí a... Total, es un desgarriate, ¿no? Entonces quedarían los Cerveceros de Milwaukee contra el que gane de Cleveland o los Rays de Tampa Bay en la Serie Mundial. Entonces sería una Serie Mundial. Una Serie Mundial de bajo pelo. De grandes equipos, sí. De un gran nivel de béisbol que están jugando, sí. Estoy de acuerdo. Pero comercialmente sería una Serie Mundial grisácea, porque pues bueno, nosotros siempre queremos que estén equipos de tradición, equipos históricos, los Yankees, los Dodgers, ¿qué otro equipo podrían ser? Los Medias Rojas de Boston, así equipos que tengan mucha popularidad, pero Rays contra Cerveceros, Tampa Bay contra Cerveceros, o Cleveland contra Cerveceros, como que no sería así una final muy atractiva, incluso hasta para los patrocinadores y la televisión y el minuto de publicidad y todo aquello, ¿no? Capi, ¿usted cree que remonten Los Ángeles y puede hacer la hazaña de lograr el triplete de los Dodgers? De que lo pueden hacer, sí lo pueden hacer, todo dependiendo de que despierten ahí jugadores, bueno, mejor dicho, peloteros. En el béisbol tienes que decir peloteros, no jugadores. Peloteros importantes, como el caso de Ohtani, que estamos hablando. También el picheo, creo que el picheo también anda jodidón del equipo de los Dodgers. Entonces, pues vamos a ver, ¿no? Tenemos llamada, vamos a atenderla con todo gusto. Adelante, bueno.
5: Buenos días, Capi, ¿cómo está?
6: Buenos días, ¿quién habla?
5: Miguel.
6: ¿Qué hubo, Miguel?
5: Pues aquí ya no lo al trabajo.
6: Yo sí te hablo con respeto, no como el otro sujeto pelafustán que te dice que agarres 15
5: guasa,
6: y que juegues con él y no sé qué tanto. No, yo conmigo, mi respeto.
5: Ahora casi una opinión nada más así rápida.
6: Sí.
5: Sobre lo que está hablando de los series mundiales.
6: Ajá.
5: Pues fíjese que se me hace que queda Cleveland, porque Cleveland no tiene muchos logros o triunfos. Sus equipos locales, como los del básquetbol y los de béisbol, no son muy fortuitos. O sea, no tienen muchos triunfos o algo hazañas. Sí.
6: Sí,
5: de hecho, sí, hasta una película de los indios de Cleveland. ¿Sí? Sale Charlie Sheen.
6: Sí, sí, muchos problemas. La de Wild Thing.
5: Sí, esa mera.
6: Esa mera, ¿verdad?
5: Sí, sí, que Charlie Sheen tenía un pleito casado con un bateador de los Yankees, que siempre le bateaba con Ron.
6: Sí.
5: Y hasta que se superó y lo pudo sacar.
6: Sí, sí, sí.
5: Pero sí, se me hace que va por ahí.
6: Ajá.
5: Sí, y aparte, como le comento, va a ser bueno. El béisbol es bueno, es bonito, se juega mucha estrategia.
6: No, juegan muy bien. Me gustan porque ese sí juegan el béisbol, ese de librito, ese de hit and run, de correr y bateo y corrido, de robar base, del toque de bola, todo aquello. No, nomás al swing largo y poderoso, a ver si le pego.
5: No, ¿usted vivió la serie de los Yankees contra los Mets?
6: ¿De Yankees contra Mets?
5: Sí, cuando fue lo de las Torres.
6: Sí.
5: Bueno, yo tengo una anécdota de esa serie.
6: Ajá.
5: Que en paz descanse don Chabelo Jiménez.
6: Sí.
5: En su programa, yo le marqué y le dije que los Yankees ganaban 4-2.
6: Ajá.
5: Y me apostó un libro de reglas y ahí lo tengo guardado, firmado por él y con un buen recuerdo.
6: Ándale, entonces usted le ganó a Chabelo y Chabelo cumplió.
5: Así es.
6: Ah, qué bien, qué bien.
5: Sí, no, es muy buen señor, la verdad.
6: Sí, no, una extraordinaria persona.
5: Ya estamos, café, aquí andamos.
6: Ándale, pues, le mando un abrazo.
5: Cuídense.
6: Saludos.
5: Cuídense. Hasta luego.
6: Gracias, saludos, Juan Grimaldo. Sería una serie mundial muy pitera, dice. Al menos sin un equipo de abolengo, exactamente, ándale, equipo de abolengo, sí. Pero sin decir que no vaya a estar buena, ¿sí? Que no vaya a estar buena, porque el béisbol que están jugando, tanto los cerveceros como Rays o Cleveland, están jugando un béisbol bonito, béisbol, pienso yo que no soy nada beisbolero, que soy un papanatas del béisbol. Me gusta más ese estilo de béisbol. Ese béisbol, no sé cómo pudiera decir, callejero, no, ¿sí? Y no, porque me aburre el que pasan los nueve bateadores y los nueve bateadores, ¡zum! Avientan el bate y ¡zum! Vuelven a aventar el bate, ya están en dos strikes y ¡zum! Lo vuelven a aventar. Espérate, güey, pues de repente nomás chócala, de repente nomás busca brincar el cuadro, de repente busca cosas así que estos equipos sí tienen. El famoso béisbol chiquito, como le dicen los conocedores, ¿no? El béisbol chiquito. Ese de estrategia, del manager pensando y trabajando, y no nada más mandando sluggers, o como les dicen a los que batean fuerte, a ver si pescan alguna. Pero bueno, ¿qué más dice Mike? Hoy el sábado va a amanecer lloviendo y a 12 grados. Sí va a haber programa de guerra, y tú, ya ves que los de Americano nomás llueve y les da miedo salir. Ánimo. No me digas eso, Michael. No se podía jugar la vez pasada, güey. A mi canal. Muy bien dicho, Capi. Sacado del diccionario la pusilanimidad. Ay, sí. Sí está bien dicho. La pusilanimidad es la falta de valor, determinación o firmeza para enfrentar una situación difícil. Pues fue lo que tuvo Tigres la última vez que fue a Guadalajara. Ventaja en el mar. A lo mejor pensó que la ventaja ya la tenían hecha, y además pensando que Chivas se le iba a venir con todo, buscar contragolpes o algo así, pero pues no, nunca se vio ambición por parte del equipo de Tigres. Esperemos que cambie, que eso cambie para el próximo partido. Bueno, tú me dices si hay audios, mensajes, llamadas, mails, cartas, fax, telégrafo, lo que tú me digas si hay, ¿no? ¿Qué tenemos? Ah, tenemos pausa. Bueno, vamos a la pausa, 6:32.
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6: So, Axel García. Fuerte abrazo, felicidades, feliz cumpleaños de parte de Isaac, de parte de Leo, a nombre de Andrés y de un servidor. ¿Sí? Que Dios te bendiga. Y que cumplas muchos años más, Axel García. Muy bien. Bueno, ya estamos de regreso, ya estamos en radio. ¿Sí? A ver, jueves, mañana, máxima 30 minutos.

0: aunque no es la primera onda fría, porque ya entró la semana pasada, sería el frente frío número 2, pero en este sí ya se va a sentir. Ya se va a sentir así el fresquecito. Tenemos, ¿qué tenemos? ¿Llamada? Dos audios, vengan los audios.
1: Excelentísimo día, miércoles, mi estimado Caperiño, ombliguito de la semana. Aquí tu amigo Jorginho de Nascimento. Esperamos que encuentre todo, pero todo bastante bien ahí en la casa de mi estimado Andresinho. Usted hablabas, mi Caperiño, de cuando era un infante, un niño, que quería ya ser grande, que quería tener libertad, quería enfrentarse a todo. Mas, sin embargo, fíjate qué incongruencia, porque ya cuando estás en una etapa de adolescente, que te mandaban, empezaban a mandar a los mandaditos, a ir desde el hogar, ir a las tortillas, a ir a hacer un pago a la comisión de luz, de agua, esto y lo otro, y ibas con un billete miedo, carajo. Fuerte abrazo y bendiciones, y más escuchando.
0: ¡Ánimo!
2: Buenos días, saludos, Capi. Pues fíjate que a mí me encantaría que, ya que no están mis Bravos, que llegaría Tampa a la Serie Mundial y que la gane. Los Devil Rays, un equipo, me gusta ese equipo desde hace tiempo. Yo fui a la temporada inicial en el 98, andábamos allá por esa área de Clearwater y fuimos a Tampa al partido. El uniforme que traen ahora es el uniforme que usaron en esas temporadas cuando empezaron de franquicia, que inclusive les habían puesto nada más Rays y ahora ya le volvieron el mote, ¿no? De
0: Uniforme
2: Devil Rays, o sea, de
0: retro.
2: las diabólicas, mantarrayas.
0: Sí.
2: Y la verdad que sí, creo que es una buena afición ahí en Tampa. Me gusta mucho que el estadio está raro, está curioso, pero está bonito. Está antiguo, obviamente, pero pues está bien. Ahí en el Wade Box pegó un jonrón que fue el hit 3000. Y donde cayó la bola allá pues en el outfield, hay un asiento amarillo. Ahí pusieron su plaquita, ¿no? De donde cayó esa bola.
0: Ah,
2: Y fue algo
0: okay.
2: simbólico muy bonito porque Wade Box es nativo de Tampa. Entonces, él ya después de su carrera volvió a jugar a Tampa, ¿no? Pues básicamente para retirarse. Y ahí pegó su hit 3000, ¿no? Fue increíble esa noche. Saludos.
0: Saludos, gracias. Wade Box, cómo no, el famoso Comepollos Box, así le puso, no me acuerdo si fue Sonny Alarcón o Toño de Valdés, el Comepollos Box, porque según decían que pues estaba bien mamey el vato, unos brazonones, que pues ya es que comen mucha proteína y sobre todo pues mucho, mucho pollo. Eso es gente que está pero muy, muy musculosa. Y ahí le decían que se comía quién sabe qué tantos pollos al día. Por eso le decían el Comepollos Box. Yo lo recuerdo más con los Tigres de Detroit. Pero bueno, ahí en Tampa el marcó su hit número 3000 y lo siguen recordando. Bueno, ¿qué más tenemos? Hay llamada, adelante. Venga la llamada, bueno.
3: ¿Qué pasa, mi Robert? ¿Cómo
0: ¿Qué
3: estás? Un
0: pasa? ¿Cómo
3: saludo.
0: andamos? Buenos días.
3: Buen día, un saludo para todos, sin excepción, nacionales y allá en Estados Unidos, donde quiera que estén en el mundo. Un saludo para todos. Oye, fíjate que he estado viendo el béisbol de ahorita y son equipos que, pues no, Tampa, los Commanders, que eran los Cafés de Cleveland. Y son equipos que pudiera ser que por primera vez, o Tampa ya fue campeón, pero Cleveland no. O Cleveland en lo más reciente
0: De lo más reciente,
3: no tiene
0: porque
3: campeonato,
0: Cleveland me
3: ¿no? Es
0: suena
3: un...
0: que pues en la antigüedad era fuerte, ¿no?
3: Porque sí, y Dodgers, pues obviamente, pues es el multicampeón, ¿no? Pero de ahí en fuera, pues los cerveceros no tienen tampoco campeonato, o sí. Digo, desconozco,
0: Cerveceros, creo que sí. No me
3: sí,
0: acuerdo si
3: tendrán.
0: los aquello allá en los tiempos de
3: 70 o 60 por allá, ¿o qué?
0: sí, por allá, 70s, 80s.
3: Sí, se pone interés. Octubre siempre, no hay día en que no haya algo de deporte. En la mañana, tarde y noche, ¿eh? O sea, octubre es como las noches de octubre, muy bellas. De octubre es muy bello en el aspecto de deporte. Está brutalmente. Hay mucho deporte, hay
0: Ah,
3: demasiado
0: sí,
3: deporte.
0: es el mejor
3: Sí,
0: mes
3: sí.
0: del año para los deportes
3: Para
0: gringos.
3: los deportes, todos, hay de todo, está que te digo, es un mes muy bonito en sus noches, en su clima y todo. y también en lo deportivo.

0: Y pues entrando en materia de los equipos locales, mi estimado, siempre les he dicho que el pura sangre, como nombran a Ocampos,
1: hey,
0: es un vendehumo. Es un tipo que cuando quiere, sí puede, pero cuando quiere. Él no es a él le tienes que favorecer en todas sus condiciones, y si no le gusta algo, simplemente
1: es de ganas.
0: Se agacha, se esconde, se desaparece. Pero pues es un jugador que nadie lo presiona, nadie le dice nada. Y de esos hay muchos también en Tigres, ¿eh? Hay muchos. No tarden en desaparecer también Tecatito Corona, ya cuando no le salgan las cosas, las cosas más calientes, más difíciles, ahí es donde empiezan a desaparecer. Y acá pues tenemos tremendos ejemplos, ejemplares, que dices tú, si vas a una feria de no producción, pues ahí estuviera, ¿no? Muchos ahorita andan protegiendo a Lainez de que está haciendo labores defensivas. No, pues así que padre, ¿no? Lainez es un tipo que es para la ofensividad, para atacar, para generar pases para gol, para generar, si no goles, sí pases para gol. Ahorita el problema de Tigres es, ¿repetirás lo mismo? ¿Tendrás esos 5 minutos o 6 minutos de lucidez y atacarás con todo a Chivas? ¿Cuál será la estrategia? Por muy jodidas que estén las Chivas, es un equipo dinámico, son jóvenes dinámicos, son jóvenes que quieren sobresalir y no van a desaprovechar su oportunidad. O sea, tienes que hacer una estrategia muy, muy, muy ad hoc y apropiada para un equipo dinámico. Ajá. ¿Estás de acuerdo, mi Robert?
1: Sí.
0: O sea, tienes que, a ver, porque todos estamos esperando esa lucidez, esa ofensividad con la que saliste y esa lucidez, para esa contundencia más que nada, que de 7 de esto metiste 3, pues esperemos que eso se repita y pase y puedas traerte 3 puntos, serían maravillosos esos 3 puntos, en una aduana que de repente se te puede complicar.
1: Ahorita está como que factible, con tantas ausencias,
0: sí,
1: de Chivas.
0: Aprovechas, eso no es problema de Tigres. Si te dan agua en el pleno desierto, tómatela. Igual que no te la pongo. Igual Monterrey, ¿no? ¿Y por qué los mandaron para el domingo? Si no hay, ¿sabes por algún motivo o algo?
1: Pues ya ves la televisora. Ya ves la televisora, que pues, cuando quiere.
0: O sea,
1: cuando...
0: La tradición es el sábado, y simplemente domingo, vámonos, se acabó. Está cañón. Pero en fin, a ver qué pasa, pero sí difícil también, ¿eh? No es tan fácil, y tienes que dar tienes que jugar buen fútbol contra Pachuca. Y Pachuca, no sé qué maldito tiene el aire de Nuevo León, pero cómo le gusta
1: dar
0: las.
1: Así es.
0: Y más en el...
1: Y más allá.
0: Exactamente.
1: En el
0: Entonces
1: gigante.
0: hay que tener cuidado, de veras, mi Robert. Un saludo para Andrés Guerra y esperemos esperemos que todo salga bien.
1: ¡Ánimo!
0: Saludos, mi Robert.
1: Saludos,
0: cuídate.
1: Abrazo. Roberto Acosta, buenos días, Capi. Ayer cumplió 74 años nuestra facultad de FACPIA. Y ni unas palabras le dedicaste por andar de aplaudidor de Buse y de los Tigres. No sabía yo, hasta ahorita que me estás diciendo. Y la verdad, pues vaya también mi felicitación, orgullosamente Sacacopias, orgullosamente de FACPIA, del 78 por ahí. Al 84, y es que troné un semestre, al 84 estuve en FACPIA, y la verdad pues fue un paso inolvidable. La verdad, a todos los que integran y han integrado la facultad de FACPIA, a todos los maestros que están y que han estado, directores, todos los que han tenido que ver con la Facultad de Contaduría Pública y Administración, a todos les mando un abrazo, Dios lo bendiga, y a seguir adelante. No creo que supere la serie final más aburrida, dice mi canal. Más aburrida de la historia, que fue Arizona contra Rangers. Sí, y esa fue hace, ¿qué? Como 5 años, ¿no? Hace poquito. Juan Grimaldo, cerveceros desde la era de Robin Young, que no son buenos. Gilberto Mendoza dice que para el brasileño fake, niño en portugués se dice garoto o garotinho. Frank Gerardo, Wade Boggs jugó la mayor parte de su carrera con Boston. No jugó con Detroit. Ah, yo lo recuerdo en Detroit. No sé por qué lo estoy confundiendo. Ah, a lo mejor lo estoy confundiendo. ¿Sabes con quién lo estoy confundiendo? Ya. ¿Sabes con quién lo estoy confundiendo? ¿Te acuerdas con aquel güey de los Dodgers que bateó el cuadrangular, que nomás entró a batear porque no podía correr, estaba lastimado? Aquel cuadrangular contra los Atléticos de Oakland. ¿Cómo se llamaba tú? Hace poquito pues acaba de fallecer. Y que se fue corriendo las bases y nomás sabía que le hacía swing. ¿Cómo se llamaba aquel? Kirk Gibson. Ah, entonces lo estoy confundiendo con Kirk Gibson. En Detroit jugaba Kirk Gibson. Ándale, exacto. Todo lo confundí con él. Con Mike Capi, entonces te ahorras una lana en contratar contador. Juan Grimaldo, no manches, Capi, yo nací en el 79 y tú ya andabas en la uni. Y ahora nos vemos casi iguales. Pasa la receta para la juventud. Juan Grimaldo, Cleveland perdió las series finales de 95 contra Bravos y la de 97 contra los Marlins, cuando Iván Hernández decía I love you, Miami. Cleveland tuvo su época y no se consolidó. No, ya estaba viendo. El último título de Cleveland fue en 1948. 1948. No encontré de los cerveceros y no encontré de Tampa Bay. Juan Grimaldo, creo que ya sé más de béisbol que de fútbol. Sí, oye, tú tienes mucha data, ¿sí? De béisbol, Juanito Grimaldo, te mando un saludo. ¿Qué más hay? Tenemos para no dejar ahí audios pendientes ni nada. Último corte. Vamos a la última pausa. 6 de la mañana, 47 minutos, 25 grados.
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1: Milwaukee, no eran cerveceros, eran los Braves. No sé si después se fueron a Atlanta y son los Bravos de ahora, no sé. Pero en un equipo de Milwaukee, 1957. 1957. Y nada más. Los Dodgers, bueno, pues acaban, son bicampeones. Los Dodgers son bicampeones, ahorita están tambaleándose. Y los Rays de Tampa, pues tienen salud. Buscan su primer título en este playoff. Bueno, en ese equipo de Cleveland que ganó la Serie Mundial jugaba el jarocho Beto Ávila. ¡Ándale! Mira nomás. Que luego fue un jugador legendario aquí, si mal no recuerdo, de los Tigres del México. ¿Eh? Si mal no recuerdo, ¿verdad? Juan Grimelda o Cleveland hizo un bravos, pero al menos los bravos ganaron una mísera serie mundial en los noventas. Ándale, entonces. Cleveland hizo un bravos. Ok. Tenemos, ¿qué dijiste? Audio, a ver, vamos a escuchar. Audio.
8: Mi Capi, buen día, mi Capi. Pues fíjate, por nombres, será erróneamente, le digamos que va a ser aburrida la serie mundial. Para los Villamelones, pues será, porque no está Yankees, no está Cachorros.
1: Oh, sí.
8: Equipos de renombre, pero estos dos equipos están jugando excelente toda la temporada. Así como dices tú, mi Capi, al librito están jugando. Uh-huh. Excelente, los dos equipos que van a llegar a la serie mundial, si llegan Tampa y Milwaukee. Son los dos equipos más ganadores de toda la temporada. También. Son los mejores dos equipos. Pero, pues nada, no nos vayamos por un hombre. O sea, vamos a verlo por el buen béisbol que están dando, no porque si no se llamen Yankees o no se llamen Dodgers o otro nombre, ¿verdad? Va a ser una excelentísima serie mundial.
1: De acuerdo. Pero, pues, más para conocedores que para villamelones, como dijiste, ¿sí? Muchas veces nomás vemos el béisbol en la serie mundial. Nomás nos clavábamos en los juegos, y más que estén los Dodgers, los Yankees. Pero para los conocedores, este es un béisbol, de veras que creo yo que es para disfrutarse. El béisbol que están exhibiendo los Rays, Cleveland y Cerveceros. Dodgers no tanto, y por eso están perdiendo, porque los Dodgers los he visto muy... muy, muy parcos, ¿no? Muy bajos de motivación, de nivel. A lo mejor ya en su casa, ya en su cancha y con su césped, a lo mejor ya cambian su actitud, en baja actitud. Gabriel Pérez, buenos días, Roberto. Ahora resulta que Lalo Anguiano le sabe al béisbol. Si muy apenas le entiende el fútbol. No, pues estamos igual. Estamos igual, Pues nomás comento lo que leo o oigo ahí más o menos en los juegos, datos que dan y todo aquello. No creas. Lo que aprendí, el que era bien aficionado al béisbol, no lo van a creer, pero bien aficionado, pero sabía un chorro. Y se ponía a veces a platicar al tú por tú, hasta con Chabelo Jiménez y con todo. Era Don Robert. Don Robert. Era un amante del béisbol. Tan es así que él tenía el sistema de televisión del cielo, ¿sí? Y siempre, cada temporada, compraba todo el paquete de todos los juegos de béisbol y se aventaba la mayor cantidad de juegos que su tiempo le daba para verlo. Para ver la mayor cantidad de juegos y partidos, se los aventaba. Don Robert le encantaba, y más o menos esto que comento ahorita, pues es más o menos lo que ahí platicando y comentando y viendo los juegos cuando me tocaba verlo con él, ahí le iba aprendiendo. ¿Qué más, raza? Llamada, venga la llamada. Bueno.
0: Capi.
1: Sí, buenos días.
0: Buenos días, mi Capi.
1: Ah, buenos días. ¿Qué ha habido?
0: Hombre, que andamos, mi Capi. Tú nunca vas a estar solo, Capi. Siempre estamos contigo.
1: Sí, yo sé. Aquí, mira, toda la raza. Nomás le doy para arriba y para abajo. Aquí al chat de YouTube y de Facebook. Y sé que todos, toda esta gente está aquí, Capi, conmigo.
0: ¿Quién lo quiere? Oye, Capi, yo sé que ya se va a acabar esto, Capi, pero... ¿Será nomás mi perspectiva o no sé, lo que decías de Lucas Ocampos? Yo siempre lo veo bien revolucionado, Capi. No sé si estés de acuerdo.
1: Sí, así empezó los primeros juegos. Pero ya como que ya se le acabó la cuerda. ¿O?
0: Pero como que siempre quiere así, no sé, Capi. O sea, lo veo muy, muy acelerado, Capi.
1: Ajá. Hasta por encima de los demás, ¿no? Hasta se veía como que también... poquito alebrestado. Y ahora no, ahora sí se ve apagado, se ve no sé si está enojado, algo no le cumplieron, quién sabe.
0: Sí, Bueno, mi Caperucho, nomás era saludos, Capi, para saludar a la racita, para todo, mi Capi.
1: Ya está.
0: Órale, adiós,
1: mi Capi. Abrazo. Jorginho le contesta a Gilberto Mendoza. Se me hace que usted es de los nuevecitos por ende no sabe cómo está el show por aquí. Garotinho, pues ¿en qué andas pensando, chamaco? Lo puso con una R, Garotinho. Si hubiera puesto con dos R, entonces sí, sería mal pensado. Tú, Jorginho. Garotinho, no, Garotinho. Juan Grimaldo, en la Serie Mundial del 84 también estaba el Ace, Jack Morris, el famoso Gato Morris. Sí me acuerdo de él. Picherazo, ganó la Serie Mundial con los Tigres de Detroit. Después en el 91 le ganó la Serie Mundial a mis Bravos con los Mellizos de Minnesota. Juan Salazar, ¿a qué equipo de béisbol iba Don Robert? A los Yankees. Él siempre fue Yankee de corazón. Y pues por ende, porque en la casa pues también yo le voy a los Yankees, mi hermano le va a los Yankees. ¿Sí? Chesco Torres, irle a un equipo que ya era grande cuando naciste, América, Yankees para mí es de una persona simplona, pero irle a un pedorro y pitero Titanes es de reconocer. Ah, que irle a los Yankees es muy fácil, pero irle a un equipo pedorrón como los Titanes es de reconocer, ese sí es amor. Bueno, yo incluiría a los Raiders también, ¿no? Irle a los Raiders con todas las decepciones que nos dan, ese es amor del bueno, amor apache. Bueno, no se vaya. Cambio de hora, cambio de formato. Regresamos con el ABC Mañanero Caliente.mx.

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0: Buenos días. Qué gusto me da saludarlos. Bienvenidos el día de hoy a este ABC Mañanero. Con muchas cosas de qué platicar, Robert, el día de hoy. Qué gusto saludarte.
1: Quique, ¿cómo amaneciste? Buenos días. Lo primerito que estaba diciendo yo ahorita.
0: ¿Qué?
1: Dije, ¿qué? Ojalá que el Quique no haga lo de la semana pasada, que se pasó por los Taneiros, el código de vestimenta, ¿sí?
0: Pensé que era jueves, güey.
1: Otra vez me le valió.
0: Pensé que era jueves, por eso traje gorra.
1: Hombre, tú y el Cora, cómprense calzones, ya. Ya les vale gorro.
0: Pensé que era jueves.
1: El código de vestimenta.
0: Sí, y ya cuando venía dije, hijo, ya valí gorro. Acabo de valer, de bailar las calmadas. Pero bueno, perdón, Robert. Pero a cambio de eso, Robert, pues no hay cambio. A cambio de eso no hay ni madre. Oye, sí. A cambio de eso ando a gusto, güey, con esta camisa.
1: Pues sí, de pescador, como, ¿no?
0: Sí, pues ya no son de pescador, antes
1: ya,
0: no
1: decían ya, de pescador. Ya están de moda, así. Ya están de moda, sí.
0: Antes...
1: La famosa... ¿Mm? La que trae como capita atrás,
0: sí,
1: ¿no?
0: Sí, exactamente. Esta marca me gusta, pero está padre. Oye, al final de cuentas, Robert... uno anda a gusto y ya ahorita a esta edad lo que quieres es andar a gusto.
1: Pues sí.
0: Ya, sí, que también, ya que te valga verdura. Bueno, no el código de vestimenta. Y es que ya, Robert, yo creo que ese código de vestimenta lo vamos a tener que romper, Robert. Como el año pasado.
1: Lo vamos a tener que romper. Ah, bueno, ahí viene el frío.
0: Exactamente.
1: Ahí viene el frío.
0: Entonces, el año pasado lo cambiamos por
1: hoodie.
0: Por hoodies, sudaderas y hoodies.
1: Era miércoles de hoodie.
0: Miércoles de sudaderas y hoodies. Sí. Entonces yo creo que hay que empezar otra vez.
1: Sí, ¿verdad? Ya porque... para partir del próximo ya va a estar fresco.
0: Exactamente, ahorita veía yo que la temperatura baja 17, 18 grados a partir del... O sea, viernes llueve.
1: Pues yo me fui más abajo.
0: ¿Por qué?
1: Ah, perdón. La temperatura.
0: Ah.
1: Va a quedar como en 14, sí.
0: Sí, sí. Yo nomás llegué hasta las altas, dijo. Llegué hasta las bajas. Oye, viernes regresa el dúo dinámico.
1: El dúo dinámico.
0: Sí, señor.
1: Regresa
0: la narración el viernes.
1: Ah, la narración.
0: El viernes, Roberto Hernández Contreras se reintegra de nueva cuenta a las transmisiones de fútbol americano como el año pasado, por lo menos una vez al año, tiene que ser.
1: Sí, acuérdense que el año pasado, después de quién sabe cuánto tiempo.
0: De veinti...
1: 20... veintitantos años.
0: Pues casi 26 años.
1: ¿No? Nos reencontramos en una...
0: Debe estar ahí la foto.
1: Transmisión de fútbol americano y los auténticos fueron campeones.
0: Oye, sí.
1: Y los auténticos fueron campeones.
0: Hay que mantener esa tradición.
1: Sí.
0: Esa cábala hay que mantenerla. Y el año pasado, bueno, pues regresamos a transmitir. Y este año, bueno, el próximo viernes regresamos a transmitir. Junto con Sebastián Moreno en la cancha, partido contra los Leones. Y va a ser un buen partido porque Leones viene con 4 ganados y 2 perdidos.
1: No es fácil, ¿verdad?
0: Pues, se supone que no debe de ser de fácil por el rol de juegos, pero el Leones del Anáhuac está medio engañoso a quien le ha ganado. Uh-huh. Leones está haciendo un Raiders, haz de cuenta. Le gana a los chiquillos.
1: Ok.
0: Sí. Y ya cuando vienen los buenos, los gargantones, ahí es donde ha batallado. Por ejemplo, el primer partido lo perdió 34-28 con Pumas. Esa es una de las dos derrotas que tiene. Uh-huh. Luego, en la segunda jornada, Los Leones no, no tuvieron participación. Ah, no, sí. Le ganaron 17-14 al CEM. Y esa fue una de las sorpresas, porque el CEM en la primera semana había ganado 57-28. O sea, le ganaron al CEM. Ese es un juego que sí es, pues está interesante. Luego, le ganaron a Borregos Guadalajara, que Borregos Guadalajara también está 4-2. Una de las dos derrotas de Guadalajara es contra los Leones, 28-17. Luego, en la cuarta semana, se los embarillaron con el Tec Ciudad de México ganándoles 36-7.
1: Tec Ciudad de México, que está a medias aguas.
0: Exactamente. Sí. Tec Ciudad de México venía de pelearle a Borregos en las primeras semanas. Y luego de perder con Auténticos Tigres en la siguiente semana. Bueno, y luego, la siguiente semana, le ganan a los Burros Blancos. 24-6. O sea, sí le han ganado a los equipos, no de abajo, a los equipos del medio. Le ganaron al CEM, le ganaron a Burros Blancos, le ganaron a Guadalajara, que tienen marca ganadora. O sea, le han ganado a equipos que de 3-3 y de 4-2. Y la última semana volvieron a ganar. Ahora las Águilas Blancas, 38-28. Entonces, es un equipo que te puede hacer daño, que te puede hacer, tiene un buen entrenador. Entonces, la verdad, el equipo está interesante. Creo que va a ser un buen partido, el del próximo viernes, Estadio Gaspar Más, ABC Deportes.
1: Excelente, a partir de las 7 de la noche.
0: A partir de las 7.
1: Para que no se pierda el partido. Contador público Amaro González. Buen día, Robert Quique, no inventen. Con 15 grados ya tienen frío. Imagínate aquí en Zacatecas, que estamos amaneciendo de 8 a 10 grados. Saludos.
0: No.
1: Del próximo contador de Quique.
0: La verdad, yo no dije que tuviéramos frío.
1: No, que cambiamos el código.
0: El código de vestimenta.
1: De vestimenta.
0: Al contrario, yo quisiera que este año la ciudad de Monterrey tuviéramos temperaturas bajo cero. Que sea realmente frío este año. Mucha gente no le gusta.
1: No seas gacho con los que andan en metro, güey. No, ni madre.
0: Mucha gente no le gusta, pero incluso para situaciones a veces de ¿cómo se llama? De plagas y todo ese tipo de cosas.
1: Sí.
0: El que baje la temperatura a menos de cero. Es bueno.
1: Sobre todo las heladas, ¿no? Son las que queman.
0: Exacto.
1: Pero también queman las plantas y queman.
0: Exactamente. Va unas cosas con otras, ¿no? Te quita los moscos, te quita cierto tipo de cosas que ya no vas a empezar a ver, ¿verdad? Sí, pero hay. Decía mi mamá, decía mi abuela, que las heladas mataban muchos virus. Traían otros, pero matan a muchos.
1: Sí, pero traen la influenza y
0: exactamente.
1: Gripa y todo.
0: Sí. Y ojo, porque enero y febrero, diciembre, enero y febrero, viene el desviejadero.
1: Sí, ahora también.
0: Pues hay que cuidarnos, Robert.
1: Hay que cuidarnos. Estaba pensando ya en el caso nuestro. Yo creo que todas las edades, pero sobre todo en el caso nuestro, ya hay que tomar precauciones con la vacuna de la influenza.
0: Sí.
1: Ya la empiezan a poner en estos meses, ¿no?
0: Sí.
1: En los centros de trabajo, sí, y los centros de salud. Y sí.
0: Y tomar vitamina C. ¿Cómo se llama? Vitaminarse correctamente, ¿no? Que es parte de lo que...
1: Hay una vitamina que descuidaron mucho y es clave. La vitamina B12.
0: ¿Sí? ¿Sí? Bueno, hoy yo traigo muy bajo la vitamina B12.
1: Sí.
0: ¿Y sabes por qué? Quiero pensar. Empecé a tomar el pantoprazol y dicen que eso te hace que no la absorbas de manera correcta.
1: Ah, ok.
0: Sí, pero bueno.
1: Te protege de unas cosas.
0: Te, sí, andas y, a toda madre, ¿verdad? Porque el estómago no te deja flujo.
1: No, ni, te deja absorber
0: y,
1: a lo mejor
0: no te deja absorber
1: necesarias.
0: Exactamente. Pero bueno, esa es otra cosa. Ya nos vamos a poner en modo médico. En modo médico, y hay que ponerle mejor a este, hay que ponerle cuidado a cada quien. Duerme bien, no hagas corajes, no tengas estrés.
1: Sí, vivir tranquilo.
0: ¿Eh?
1: Lo que se puede solucionar, pues ¿para qué te preocupas? Y si lo que no,
0: ¿y si tiene, no tiene
1: solución, pues tampoco, pues también ¿para qué te preocupas? Ya, ¿eh? Se chingó.
0: ¿Para qué te preocupas? Pero bueno, hoy esta semana, viernes, Auténticos Tigres contra el equipo de Leones. Empezamos ahí en nuestras transmisiones. Y luego, sábado, regresa la Puji también.
1: Sí.
0: Tigres contra Chivas.
1: Tigres Chivas.
0: 5:00 p.m.
1: 5:00 p.m.
0: 5:00 p.m. Sí. 2:00 p.m. Playmakers para la raza.
1: Uh-huh.
0: De 2 a 3 p.m. Gracias a toda la raza, nos está yendo bastante, bastante bien. Ayer empezaban los números.
1: Excelente.
0: Entonces ahí vamos y luego de ahí muy bien. Y luego ahí la Puji. Y luego el fútbol americano colegial. El fútbol americano colegial está entrando en un momento espectacular. Ayer estuvieron buenos los juegos de colegial. Y hoy hay fútbol americano colegial otra vez. Hoy, más allá del béisbol, a la gente que nos gusta el fútbol americano, de repente nos sentamos ahí a ver el partidito, sea quien sea. Hoy juegan los Cerveceros contra los Brewers, el día de hoy, tercero de la serie. Y esta semana, los juegos interesantes, Robert. Louisiana State, los Tigres contra Mississippi State, el 16 contra el 22.
1: Okay.
0: Pero el juego que llama la atención son los campeones, Indiana, que está rankeado como número 5, contra Ohio State, partido que es el sábado a las 10 de la mañana. Sábado a las 10 de la mañana. Otro que llama la atención, el 6 contra el 14, Alabama contra Tennessee, juega sasazo a la 1:30. Entonces tienes 10:30, 1:30, Playmakers, 5:00 p.m, el fútbol del equipo de Tigres. A la 1:30 también está otro partido muy bueno, que es Missouri contra Mississippi. Hay que estar con ese partido también en el ojillo. Y a las 5:30 p.m, si no te gusta el fútbol, está Notre Dame contra BYU. El 2 contra el 8. Contra los Pumas, de Brigham Young. Juega sasazo, los dos invictos. 6-0 Notre Dame. El equipo de Brigham Young, 5-0. Juegan en Provo. Creo que es Utah.
1: ¿Sí?
0: En Provo, Utah.
1: Ajá.
0: Ahí es donde se es el partido. Y la verdad, el juego luce muy bueno. Ese es a las 5:30. Y 5:30 también Houston contra Oklahoma State. Y ya para cerrar el día, si quieres seguir con el fútbol americano, Wake Forest, que está dando la sorpresa, está dentro de los mejores 25.
1: Okay.
0: Es el 21 contra California. Así que se pone sabroso el fútbol americano colegial el próximo sábado, para que la gente que lo quiera ver. Y hoy, dos partidos, Kinnison State contra Missouri State, dos equipos de 1-4, y el otro partido, Western Kentucky contra Sam Houston, que también andan arrastrando la cobija. Así que, mucho fútbol americano.
1: Oye, ese partido de Notre Dame contra BYU, aunque no tiene que ver.
0: Las religiones.
1: Exacto, no me lo vayan a tomar pero Notre Dame es una escuela de filiación católica.
0: Católica contra
1: y
0: mormones.
1: Y BYU son mormones.
0: Sí, sí, sí, sí, sí. Así, y no, y lo toman así.
1: Sí, sí, hay rivalidad también
0: En Utah.
1: En ese sentido.
0: Cuando juega Utah contra Brigham Young, uh-huh, lo toman con un sentido religioso.
1: Sí.
0: Sí, uh-huh. en ese clásico. Y en otro momento ha habido enganches ahí de situaciones. Por cuestiones de religión, pero acá es.
1: De esa universidad salió Steve Young.
0: Sí.
1: Me acuerdo que le preguntaban que sí, decía, yo ni católico ni mormón, yo lo que quiero es jugar. Decía.
0: Jim McMahon. El que salió también Steve de ahí. Young. Jim McMahon. Ese era el de.
1: El que dijo.
0: Steve Jones era sobrino de quien era sobrino
1: de nieto Young. De,
0: exactamente,
1: de los fundadores.
0: Uh-huh. Pero el que decía eso, porque estaba todo loco y todo extravagante y todo. Oye, pues tú no guardas las exactamente.
1: Entonces que yo ni
0: a mí, yo vine por jugar fútbol americano.
1: Yo ni católico ni protestante.
0: A mí me viene valiendo
1: gorro. Yo lo que quiero es jugar.
0: Sí, es
1: exacto. Antes fue Jim McMahon.
0: Vean al quarterback del equipo de Notre Dame, a CJ Carr. A mí me parece que CJ Carr va a ser una primera selección colegial este año, que viene. Y ayer muchos lo ponen como el primer mariscal de campo que puede salir el próximo año en el draft. Y si eso puede ser, hay que ponerle atención porque podría venir a mis Titanes.
1: ¡Ah!
0: Y ya vámonos, Cowboy. Ya, adiós, bye. No quiero saber nada más de ti.
1: No dio el estirón.
0: Pues le quedan 10 semanas para demostrar.
1: Pero lo que no ha demostrado ya en 2 años, 3 años, no sé, ya, yo creo que ya, ¿no? Dice.
0: Sí.
1: Chesco Torres, con el frío cuiden a su mascota y a sus mascotas también. No sé a qué te refieres, Chesco.
0: Pero todavía no hace tanto frío, ¿eh?
1: No. Beto Acosta, entonces vamos a dejar al Cora solo el viernes en cabina. Pues sí, que se rasque solo, con sus propias uñas. Nosotros nos vamos al fútbol americano.
0: Dale.
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0: Pausa en radio y continuamos.

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10: 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Exactamente. Ya Isaac del Toro esta temporada cerró. Ya hay que darle valor a lo que hizo este año. Terminar en el podium en la Tour de Francia fue algo espectacular. Yo creo que tenemos que decir, pase lo que pase en lo que resta del año, a menos que sea algo sumamente extraordinario, creo que difícilmente le ganas el hecho del año o la actuación del año a Isaac del Toro. ¿Con qué lo puedes comparar? No sé, no hay otro en este momento, ¿eh? Ni boxeador, ni futbolista, ni jugador de grandes ligas. Pues Jonathan Aranda, que sea el MVP en la Serie Mundial, a lo mejor, lo está haciendo bien, algo así. Pero de ahí en adelante, creo que lo que ha hecho Isaac del Toro, no le estamos dando el valor que realmente debería de tener.
11: Terminó la temporada y, según aquí nos dice Beto Acosta, terminó en tercer lugar del ranking,
10: claro,
11: mundial.
10: Sí.
11: ¿Abajo de quién? ¿De Pogacar?
10: Sí, y de el otro, ¿cómo se llama? Se me fue. Que se cayó, hombre, también.
11: Sí.
10: Que no le fue bien en este último torneo, en este último evento en el Mundial, que uno esperaría que a lo mejor estuviera con mejor resultado, se me fue. Sí.
11: Bueno, ahorita sale, ahorita alguien aquí nos... Dice, hay gente que sabe mucho.
10: Sí, pero bueno. Y te digo, pues hay que darle el valor, ¿verdad?, de lo que ha sido el ranking. Con Remco, Evenepoel.
11: Acá.
10: Ese es, y luego Isaac del Toro. Uh-huh. Remco terminó como segundo y Isaac del Toro terminó como tercero. Remco es el que también mucha gente esperaba más de Remco en el Mundial también, y no pasó, ¿verdad? Como de Seychelles también esperaban más, pero terminar como número 3, es espectacular.
11: Cuando mencionas Seychelles, me acuerdo de aquel jugador de la América. ¿Te acuerdas de Seychelles?
10: Sí, sí, era malito.
11: Era malancón.
10: Era malito, el Seychelles. Pero bueno, de esos momentos del americanismo donde trajeron algunos jugadores que fueron oscuros, como haber llevado, por ejemplo, a Saritama a la América, y dices tú, ¿quién en su sano juicio llevó a Saritama a la América? Y así ha habido...
11: Ahorita como la recesión que está pasando Tigres, la recesión económica, en algún momento le pasó a la América.
10: Sí.
11: ¿Te acuerdas cuando su figura era...
10: Cristian Patiño.
11: Cristian Patiño. Era la figura, era el...
10: Pero llegaron a una semifinal de Libertadores, güey.
11: Sí, Cristian Patiño, el More Mosqueda.
10: Y fueron campeones
11: con... Torito Silva.
10: Y fueron campeones con La Puente.
11: No, y deja tú.
10: Con él, con Patiño, teniendo una temporada.
11: Ganaron en Maracaná.
10: Ganaron en Maracaná.
11: Al Flamengo, no sé quién. Con el Cabezón Luna de técnico.
10: Agárrame cosas que
11: sí. que... o sea todo era pues prácticamente
10: sí.
11: De casa,
10: ¿verdad? Oscuro.
11: Maratón.
10: Oscuro.
11: Y le ganaron.
10: Y fueron y sacaron resultados que... Y luego traes otra vez de regreso a... ¿Cómo se llama? A Cuauhtémoc Blanco y cambia otra vez el americanismo. Uh-huh. Y entra Mario Carrillo y traes a Pavel Pardo y armas un equipo completamente diferente que vuelve a ser campeón del equipo de América, ¿va? Sí.
11: Vino el Piojo López y vino Iván Zamorano.
10: Ya cambió la historia. Para competir en la Libertadores. Se suponía que era un América hecho para competir en la Libertadores.
11: Así es.
10: Pero bueno. Ojalá y se compita nueva cuenta en Libertadores algún día. Porque creo que eso nos dio, como liga y como equipos, que las escuadras buscaran refuerzos importantes. Por eso llegó Guiñac. Por eso llegó Guerrón.
11: Y aunque no lo quieran aceptar, Guiñac llegó porque estaban buscando su chupete. Todo mundo estaba buscando a su chupete. Todo mundo quería un chupete.
10: Hasta la fecha, ¿no?
11: Toda
10: la gente de Monterrey.
11: Todo el mundo quería un chupete de Chile.
10: Suspira por eso, ¿no?
11: Sí. Hasta el Monterrey ahorita. Y bueno, les cayó Guiñac y luego ahora todo el mundo buscaba su Guiñac.
10: Tan es así. Uh-huh. Que antes de llegar Guiñac, y en esa búsqueda del chupete de Chile, llegó Mancilla Tigres.
11: Llegó Mancilla.
10: Y lo consiguieron. Porque con Mancilla te quitas tantos años de salación y les dio el título. Hoy la gente en la historia del equipo de Tigres, Mancilla tiene que tener un lugar muy especial. Porque es el delantero que te aparece en el momento difíciles, en las situaciones complicadas. Uh-huh. Para poder redondear el trabajo que el plantel generaba, ¿no? Con Daniliño, con Damián, con esos cuatro fantásticos que hablábamos que tenía el equipo de Tigres, ¿no? Con Lucas Lobos. Pero Lucas Lobos se arrugaba en los momentos difíciles.
11: Sí.
10: Y Mancilla fue el que cargó en los momentos difíciles el equipo para ese título del 2011. Y en esa búsqueda del chupete de Chile, pues llega Mancilla, que habían jugado juntos en Colo-Colo.
11: Que habían jugado juntos y creo que no llevaban
10: la mejor relación.
11: Buena relación,
10: ¿verdad? No es la mejor. No llevan una mala relación, pero yo creo que existía ese ego del goleador.
11: Ese famoso idioma en la cancha, ¿no?
10: Y ese ego.
11: Como el Diablo y Luis Hernández.
10: Ese ego del goleador, uh-huh, adentro en la cancha, de quién reparte y quién tiene la ¿cómo se llama? La responsabilidad, sí, ¿no? Claro.
11: Exacto. Dice Jorginho, Capriño, los nutrientes y beneficios que te deja el ingerir la remolacha y el pepino. Entre otras verduras son buenísimos para nuestro organismo. Ya deja las garnachas y los refrescos, güey. Pues sí. Pero el pepino, ingerido vía bucal, no por otra parte, porque hay muchos que... Sí, y no, pues así no deja beneficios. Deja un rato nomás de alegría, pero no.
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10: Al fútbol, Robert. Al fútbol. Chivas. Embroncado porque ha hecho 2 puntos de los últimos 9. Tigres llega ganando los últimos 2. Pero Tigres llega con 12 partidos de visitante sin ganar. Y no nada más eso. Tigres

0: Muchachos, tómenselo con calma. Si no hay ese sentido de urgencia, pues entonces sí, yo creo que. Y a lo mejor si se dan las cosas, qué bueno, si no se dan las cosas, que ni modo. Si no hay ese sentido de urgencia, pues a lo mejor sí la situación puede cambiar, ¿no?
1: Así es. Si realmente está en tus planes pelear por la calificación, aspiras a calificar y realmente no es nada más de lengua para afuera, realmente estás jugando una final en cada partido que queda, yo entonces espero ver a Tigres, así como lo vi contra Toluca,
0: Saliendo
1: saliendo desde el
0: hecho
1: primer
0: mal,
1: minuto,
0: sí.
1: desde el primer minuto. Muérete de algo, Tigres. Muérete de algo. No, porque luego nos pueden golear. Pues, ni modo, es el riesgo que hay que correr, pero muérete de algo. No, igual te mueres con la actitud timorata y cobarde de la última vez que jugaron contra Chivas. Aquella semifinal o...
0: Del 2-0 que llevabas y que te terminan sacando
1: Y
0: el
1: que te terminan
0: partido y
1: sacando el
0: eliminando
1: partido.
0: por la posición en la
1: Y
0: tabla.
1: que ahí sí literal ni cruzaron la media cancha aquella vez.
0: ¿Qué Tigres espero yo? El
1: Sí.
0: mismo Tigres que vi en el clásico.
1: No, pues es un Tigres
0: Timorato.
1: timorato.
0: El mismo Tigres que vi contra Juárez.
1: Yo espero ver un Tigres como contra Toluca.
0: El mismo Tigres que vi contra
1: Ya no te queda de
0: Santos.
1: otra.
0: Son los Tigres que hemos visto con Buse. Con equipos de menor calidad. Con equipos de menor calidad que el que vas a enfrentar. Porque Juárez era último lugar. Porque Santos era último lugar. E igual tenías la necesidad de sacar ese triunfo que hoy te urge. Porque contra los malos, contra los dos equipos que tenían 0 puntos. No lo conseguiste, Rubén. Ni siquiera uno. Mira, si hubieras conseguido un punto, estarías empatado con Rayados ahorita.
1: Sí, cierto.
0: ¿Sí?
1: Un punto perdido.
0: 2 puntos que hubieras conseguido, estarías arriba de Rayados. En
1: Esa
0: una mejor
1: derrota
0: situación.
1: con Bravos, como
0: Claro,
1: ahorita.
0: claro,
1: Ese era un partido ganable.
0: claro.
1: Sí.
0: Porque empatas con Santos y empatas con Rayados. Hoy vas contra un mejor equipo que lo que habías enfrentado, aunque Chivas de local tiene 2 derrotas, ¿eh?
1: Y un chorro de ausencias. Dicen que ya de los 7 que comentábamos, hay 3 que ya recuperó. Pero los 4 que le faltan sí son importantes.
0: Son pesados,
1: Falta
0: dices tú.
1: Campillo, que es central titular. Le falta Romo. Le falta Kevin Castañeda, que es una de las contrataciones importantes que hizo Chivas este torneo. Y le falta el Cotorro González, que también es un jugador importante en el ataque de Chivas.
0: Oye, de las contrataciones del equipo de Chivas, qué tristeza ver cómo un jugador se vino abajo de manera dramática, porque yo creo que todo el mundo, incluso en algún momento lo llegamos, oye, Javier Aguirre, llévalo al Mundial, güey, está jugando con madre, cargó al equipo de Pumas para meterlo a la
1: ¿Para
0: final
1: final?
0: y de repente se cayó y ya pues prácticamente no
1: No figura.
0: no figura Jordan Carrillo.
1: Ah, sí, cierto, no me acordaba.
0: Jordan Carrillo tuvo un temporada no con el equipo de Pumas. Clave con Pumas, con Efraín Juárez, para que el equipo pudiera meterse hasta la final del fútbol mexicano. Y hoy con el equipo de Chivas está completamente desaparecido el muchacho. De esas historias donde tú piensas que va a dar el siguiente paso y finalmente es un retroceso en la carrera del chamaco. Retroceso, pero grosero, porque hoy no hablas absolutamente nada de este muchacho. Ha venido abajo. Es más, yo pensé en el siguiente proceso que va a tener Rafa Márquez, Este muchacho es de

0: los que tiene que estar por su juventud, por todo lo que es. Y nada, nada. El muchacho se ha perdido completamente en el equipo de Chivas, ¿eh?
1: ¿Será el típico jugador de equipo chico? Que es
0: Pero
1: figura.
0: Pumas no es un equipo
1: O no
0: chico.
1: es un equipo chico, pero un equipo sin tanta presión.
0: Pero venías de jugar la
1: Sin tanta
0: final. O sea,
1: presión. ¿Sí?
0: cargaste el equipo, Robert.
1: No,
0: ¿Eh?
1: igual, este jugador que está ahorita en Tigres también, igual, perdido, borrado.
0: ¿Sabes cuántos minutos lleva Jordan Carrillo?
1: Bigón, igual Bigón cargó a Pumas, una vez igual también los llevó a una final.
0: ¿Sabes cuántos minutos lleva?
1: No sé si Pumas sea fácil que cualquiera lo conduzca, no sé.
0: Lleva 280 minutos en toda la temporada. 7 partidos jugados, 3 de titular nada más.
1: Habrá que ver si no hay alguna lesión
0: 0
1: ahí.
0: goles, 0 asistencias, pero está completamente borrado. ¿Sabes quién, por ejemplo, creció en Chivas, llegó a Chivas y se elevó después de que en Rayados lo trataron con la punta del pie? Bien, güey, lo dejaron ir. Y mira que lo costaron bien barato. Omar Gobea.
1: Omar Gobea.
0: Gobea con el equipo de Chivas, a ese no le ha pesado la camiseta, a ese lo tienes como normalmente un titular, ha sido titular en 8 partidos en esta temporada, es de los que más juega, ese es
1: Sí.
0: de los que
1: Él y el Oso González son los amos y señores de la media
0: del medio
1: cancha.
0: campo,
1: Sí.
0: del medio
1: Lo
0: campo.
1: maneja muy bien entre los dos, cómo de repente basculan para cambiar de perfil de ataque.
0: Sí.
1: Sí.
0: Entonces, la verdad, yo esperaría que en el caso de Carrillo, y si no, déjalo ir, güey. Manda al otro equipo.
1: Devuélveselo a los Pumas, se los quitaste a los Pumas. Debilitaste uno. Me acordé del Tec. Debilitaste uno y no lo usas.
0: ¿Y no lo usas? Mándselo a... Lo quería Tigres, ¿no? También, lo quería Monterrey. A Carrillo.
1: Sí.
0: Lo quería el América, lo quería
1: No, todo
0: Pumas.
1: México lo quería.
0: En ese momento. Y ahorita el muchacho completamente desaparecido, ¿eh? La temporada pasada con el equipo de Pumas jugó 16 partidos, 14 de titular, casi 1000 minutos, 3 goles, 2 asistencias. Y en la liguilla, él cargó al equipo del equipo de Pumas para meterlo. Cuando estás con el técnico correcto. Cuando estás con Efraín Juárez, que a lo mejor Efraín Juárez, parte de lo mejor de lo que tenía el chamaco, ¿te acuerdas que Efraín Juárez dijo, les hice bajar de peso, les quité kilos, les quité quién sabe, una tonelada de kilos, casi casi dijo, a lo mejor el muchacho otra vez volvió a engordar,
1: A lo
0: a lo mejor
1: mejor.
0: se descuidó, a lo mejor la vida en Guadalajara,
1: Ya, exacto. Ya
0: le
1: ves,
0: está
1: si tiene
0: pesando,
1: fama ahí de que
0: ¿sí? Las
1: hay mucha,
0: fiestas.
1: sí, muchas distracciones con falda.
0: Pero yo esperaba que este muchacho, te digo, que diera el brinco. Porque al final de cuentas es un chavo joven, 24 años, y parecía que su despegue iba a ser finalmente con el equipo de Chivas. Y no. Muchacho que ya fue a Europa, estuvo con el Sporting de Gijón 3 años allá. Dos años, de los 20 a los 22 años. Luego regresó a Santos Laguna. Y luego se fue a Pumas y ahora a Chivas y no está pasando absolutamente nada con él, va. Bueno,
1: Bueno.
0: vamos a la línea telefónica, ¿quién nos llama? Bueno, vamos a ver si tener línea ahí. Bueno,
2: Bueno.
0: ¿quién habla?
2: ¿Qué onda, Enrique? Alfredo, ¿cómo están?
0: ¿Qué pasó, mi estimado Alfredo?
2: Gusto saludarlos. Primeramente quiero preguntar, ¿todo bien con Andrés Guerra, Roberto? Porque te escuché la hora anterior que entre comillas estaba solo porque realmente estábamos mucha gente contigo ahí en los comentarios.
1: Sí, se reportó Andrés, su mamá amaneció ahí con ciertos
2: ¿Alguna
1: dolores,
2: molestia?
1: cierto malestar. ¿Sí?
2: Bueno, esperemos y
1: Pero
2: le
1: esperemos que esté
2: deseamos
1: todo bien, que
2: que todo
1: sea
2: esté bien, claro que sí, ahí
1: así.
2: al buen coach.
1: Sí.
2: Oye, con los quiero sacarlos un poco sin tanto sacarlos del contexto, pero en el caso de los minutos que le faltan a Rayados y a Tigres, bueno, a Tigres le faltan menos, pero a Rayados sí le falta una buena cantidad. Yo creo que ahí, Roberto, en un partido en el que crea que a lo mejor no tiene muchas posibilidades de ganarlo, ahí debe de ingresar a tres canteranos para que le den 225 minutos. Si eso lo hace en dos partidos, prácticamente estaría completando con los 450, Roberto. Ajá. Porque Rayados trae cuántos, 300 y fracción.
0: Rayados trae una bronca, trae 400 y fracción, ¿eh?
1: Sí, 400
0: y fracción. Sí, Rayados trae 400 y por ahí, ahorita te digo exactamente lo
1: que trae. Ya necesita hacer eso que dice, pero todos los juegos que le queda.
2: En dos juegos haría 450 minutos, porque los que te suman, aunque fueran más, los que te suman son 225 nada más. Ajá. Uh-huh.
0: Mira, Rayados trae 469 minutos. 400.
2: O sea, 600 y fracción, ¿no?
0: Exactamente, él debe conseguir 1170 minutos.
1: Imagínate, quedan cuántos partidos, quedan 6 partidos.
0: Exacto.
1: Pues prácticamente.
2: Venga tú, de esos partidos, Roberto, la mayoría los tiene en visita.
0: ¿Sí? No, de visita no, de local. Rayados de los próximos 4 partidos, 3 lo tiene local.
2: ¿Pero los últimos 3?
0: Los últimos 3 son de visita.
2: ¿Sí? Sí. Eso es lo que me refería.
0: Sí, porque tienes el partido pendiente con ahí incluyes el partido pendiente con Querétaro.
2: Pero la verdad no se esperaba que fuera ese Querétaro que está ahorita, ¿eh?
0: No.
2: Tercer lugar en la liga.
0: Exacto.
2: ¿Verdad? Bueno, un saludo y deseando que todo esté bien ahí en casa con el buen coach Guerra.
1: Ánimo, señor.
0: Fíjate, veo un dato muy interesante. Los 5 porteros con más atajadas en el fútbol mexicano, los 5 son mexicanos. Jurado con 50.
1: Sí.
0: Acevedo con 49. Por ende, son los equipos más malos, ¿verdad?
1: Sí, que por eso están abajo.
0: Todo mundo. Oscar Jiménez con 42, Toño Rodríguez con 40 de Cholos y Alisson del equipo del Querétaro. Y señalo lo de Alisson porque Alisson está teniendo una gran temporada, te lo dice las salvadas, por eso Querétaro está en el lugar número 3 de la tabla general, ¿no? Sí, el gol de la semana, Robert, ¿a quién crees que se lo dieron?
1: A Rossi.
0: A Rossi.
1: Rossi, ¿cómo no?
0: Exactamente.
1: Sí.
0: Sí, es el gol de la semana.
1: Y debe ser el premio Puskas. Y debe ser el premio Puskas, señores.
0: Cómprate, Jones. ¿Mm? Para mí, el gol Puskas es el de Borja. La chilena de Borja. Es más. Por encima del gol de Rossi, pongo el gol del Puebla. La media vuelta que tira el jugador del Puebla que estábamos viendo aquí, ¿te acuerdas?
1: Sí.
0: Que saca una media vuelta espectacular y la pone en el ángulo. Para mí, esos 3 goles son los mejores hasta ahorita de lo que van de la temporada. Para mí. Pero bueno, vamos con... Pausa en radio y continuamos.
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1: Cuando yo lo he visto con más seguridad abajo, con este mayor despliegue hacia el frente por los costados, donde se ha visto mejor Lucas Ocampos haciendo dupla al frente con Kuipers, donde se ha visto mejor Orbelín, Rossi, y lo hace un partido, deja buenas sensaciones, y otra vez ya pasan 2, 3 juegos, 4 juegos, Y Almeida no lo vuelve a repetir. Es lo que no entiendo yo, qué es lo que no le gusta. Ah, que nos queda muy, como dice, muy vulnerable la defensiva. Porque sí, hubo varios encuentros donde estaba todo hacia el frente y agarraron mano a mano a los defensores. Por ahí nos hicieron goles, por ahí nos hicieron ver mal, nos agarran mal parados, corrimos peligro. Pero al final, Rayados ganó los juegos. Incluso viniendo de atrás, aquellos partidos que ganaba en los últimos 5 minutos, ¿se acuerdan? Bien emocionantes. Y un Monterrey con una actitud que nos encantaba. Eso es lo que debe de cambiar Rayados. Cambios de hombre por hombre, pues casi no. Más bien potenciar a los que están, porque como que se le han ido para abajo a algunos a Matías Almeida. Pero bueno, ¿qué más hay? ¿Audios?
18: Buenos días, señores. ¿Ustedes creen que con todas las protestas que hay en todo el país del seguro van a tener la vacuna para la influenza? ¿Me lo aseguran? No hay insumos. No hay medicamentos.
19: Buenos días, muchachos. Una pregunta. ¿Isaac del Toro ya se sienta en la mesa de Julio César Chávez, Fernando Valenzuela y Hugo Sánchez?
1: Para mí sí.
19: A ver, para sus mí, comentarios, sí. Por favor.
1: Sí, ahorita lo comentamos.
20: Buen día, señores. Es muy sencillo. Si Tigres quiere ganarle a Chivas, fácil, sencillo, como dijo el uruguayo, nada más que el Buse mire el partido de Chivas contra Querétaro. Y así de fácil y sencillo. Chivas va a tener la misma cantidad de ausencias que él tuvo contra Querétaro. Entonces, es la mejor referencia y tranquilito va a sacar el resultado, así de fácil. Y mis Rayados, pues se tienen que aplicar, eso sí se tienen que aplicar, porque Salomón Rondón la trae bien derecha.
1: La flecha.
20: La puntería, claro.
1: Así es, tienes razón. Saludos. Fernando Estrada, gana un dineral Almeida para lo que juega. Juega solo al error del contrario. Ya se lo saben los equipos. Tigre, hermano, canijo, con ese audio no pongan política. Picachulo, dice el Cora, que disfrutes lo votado y que estamos mejor que en Dinamarca. Orbelán y sus regiomontanos, ¿quién gana? Denver y Halcones Marinos. Pues de irle a uno, pues yo le iría a Denver, porque los Halcones Marinos me caen en la punta del... Pero de que nos conviene, de que nos convenga, pues nos conviene que gane Halcones Marinos, porque Denver pues, está en la división de Raiders. Aunque yo creo que ahorita Raiders ya va a empezar a ir para abajo. Bueno, ¿qué más? Para mí el tiro de la semana es el del Memote. Tigre, ¿le entendiste lo que Checo quiso decir? La neurona de algunos tigres solo les da para contar los títulos de liga, todos los demás no valen. Ya quién sabe que están, como que me metió a un pleito, como a una discusión. ¿Que por qué le dicen cotorro a González? Pregunta Jerry Valenzuela. Por la nariz aguileña. Por la nariz así de cotorro. Precisamente. Bueno, vamos a ir a la identificación. Cambio de hora. Retornamos a la segunda hora del ABC Mañanero. 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

0: 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Ya llegó otro compañero. ¿Cómo estás, Héctor?
1: Pensé que iba a decir otro cuyello.
0: No.
1: Pues me hiciste la pausa así media
0: No, otro media compañero, peligrosa. Otro compañero. Yo sería...
1: ¿Hago mal en desconfiar de que...
0: Yo sería...
2: No.
0: Yo sería incapaz de volver a hacerlo.
2: No. Cuídate de Quique.
0: Nunca lo haría. Hoy me vine en modo...
1: Que trae look de topógrafo.
0: Hoy me vine en modo tello, güey.
1: Trae camisola de topógrafo.
0: Hoy, no, ya no le muevas, güey, que está enojado, que porque no me puse la...
2: Es que tú también, Tello.
1: No dijeron que era de gris, Capi.
2: Tú también, Tello, cómprate calzones.
0: Era de gris, güey. Venimos de gris, güey. Dijimos, hoy es un día gris, hay que... de gris.
1: Oye, sí está el cielo, como que va a estar cerrador, ¿no? No sé.
2: Pues ya está, ya va a empezar el frío.
0: Entrar el frente frío, ¿no? ¿Hoy o mañana?
2: Ajá. Mañana, pero bueno, no sé si a veces se adelanta.
1: El frente entró en mí desde hace rato. Mira nomás qué frentota se me ve ahí. Qué bárbaro.
0: Entró la frente.
1: Mira, ¿no? Y ¿sabes qué? Ayer me traumé porque ayer que fui a Tigres.
0: ¿Otra vez te dijo Nahuel Pelón?
1: No. La raza de allá, como normalmente ya no voy al campamento de Tigres. Yo, ¿qué te pasó? Yo, ¿cómo que qué me pasó? ¿En la cabeza? ¿Cómo que tengo en la cabeza? ¿Qué panzón? ¿Estás el pelo blanco? ¿Tengo el pelo blanco?
0: Oye, sí, güey.
1: ¿Tengo el pelo blanco, Capi?
0: No, ¿sabes cuál es el problema?
2: No.
0: Y te voy a decir...
1: Me creo que tengo muchas canas.
2: No.
0: Bueno, a lo mejor en la luz del sol, en la luz blanca...
2: Sí, aquí no se ve.
0: Aquí no se nota. No. Pero, ¿sabes qué es lo que...? Como te pintaste la barba...
1: Ajá.
0: A lo mejor se te ve el color, el pelo de otro color, güey. Entonces, pues píntate todo, güey, entonces, güey.
1: No me quiero pintar el cabello. ¿Sabes por qué no quiero pintar el cabello? Porque después se te adelgaza
0: ¿El cabello?
1: El cabello y empieza...
0: Yo jamás.
1: Empieza a pintar. Mira,
0: se me está pintando solo, güey. Se me está pintando solo,
1: me dijo el mendigo...
0: A la chingada y de blanco.
1: Me dijo el mendigo de Rafa Martínez, voy a andar de chismoso. Dijo, se te está haciendo un lunar blanco como a Quique. Dijo, no. Tanto de juntarte con Quique, se te está haciendo un lunar blanco.
0: Bien, mijo. Pues a Rafa quisiéramos ponerse, pero... no se te nota,
1: no
0: Rafa.
1: No se nota, no.
0: ¿Dónde jodido?
1: Ese look de silencio que trae.
0: A menos que te lo pongamos con esos madres de ¿cómo se llama? Para pintar los zapatos de blanco.
1: Los Sarolo. Sí.
0: Sarolo ya ni se usaba esa madre.
1: Ese se usaba antes.
2: ¿El Sarolo?
0: Sí, antes.
2: Era la tinta fuerte. No, por lo mismo que lo compraban para...
0: Para otras cosas.
2: Para otras cosas.
1: Ah, sí.
0: Para ponerse bien loco.
2: Como los bollos de mango, ¿verdad? Ya tampoco...
1: El 5000 se dejó también de usar mucho.
2: Eso sí.
0: Bueno, se dejó usar para arreglar
1: el calzado.
0: El calzado y para arreglar el... en la carpintería también se usa bastante.
1: No, pero,
0: pero hasta la fecha sigue vendiéndose.
1: Sí, se sigue vendiendo.
0: Claro. ¿A poco tú crees que los bollos de mango se quedan?
2: Ha mejorado mucho
0: que tú ya no los usas, güey.
2: La tecnología de los pegamentos, ¿no? Ya la cola alegre, esa que.
0: A ver, dame más marcas, güey.
1: La loca.
2: Sí, la que sale el comercial que se pegaba en una viga el pelado.
0: ¿Eh?
2: En una viga se pegaba con el casco de obrero.
1: Hace 18 años nació la... A ver, está mal que lo diga. La mayor promesa del fútbol mexicano en los últimos 20 años.
0: No.
1: O sea, del 2005 para acá, ¿había una promesa más grande que Gilberto Moras?
0: Yo creo que, para mí,
1: ajá,
0: a mí me causaba mucha más expectativa y mucho más emoción,
1: ajá,
0: lo que podía pasar con Giovanni y con Carlos Vela,
1: okay,
0: que lo que pueda pasar con ese muchacho.
1: Porque...
0: Yo sé que mucha gente...
2: Ellos como quiera jugaron en Europa y todo.
0: Exacto. Yo sé... Y a los 17 años se los llevaron. Antes de que cumpliera la mayoría de edad, yo sé que es un tema de dinero ahora, que por eso él no se va. que hasta ahora, que cumpla los 18 años, va a anunciar qué es lo que va a pasar con él. Y que se hable de 50 millones de... Y hay otro que yo creo que también nos emocionó en su momento y que también fue carisísimo, como Nery Castillo.
1: No, pero es en el contexto de una joya, Quique.
0: Pues,
1: o sea, alguien que tú viste surgir desde de sus primeros pasos. A Nery Castillo nos lo dieron ya hecho, capi.
0: Por eso.
1: Nery Castillo, cuando lo trajiste a jugar la selección mexicana, ya era figura en la Liga de Grecia.
0: Ya era figura. Pero al final de cuentas creo que ahí... ¿Sabes quién ahorita, por ejemplo, hay varios mexicanos que están en Europa, hijos de exjugadores que estuvieron aquí? Uno de ellos, por ejemplo, el hijo de Ailton,
1: okay,
0: que juega en Alemania.
1: No nació aquí, ¿verdad?
0: Nació aquí.
1: Ah, sí, nació
0: aquí. Es mexicano.
2: Lo sería regio.
0: Yeah. Es regio y juega en Alemania.
1: No nació en Curitiba.
0: Y creo que tiene la posibilidad. No,
2: Ailton, el que estuvo en Tigres,
1: sí,
2: venía de
1: Curitiba, capi.
0: Y acabo de leer, de hecho,
1: me acuerdo mucho de Robert, viene de Curitiba.
2: De Curitiba.
1: Sí,
0: acabo de leer hace poquito la historia.
1: Trayectoria.
2: Lunes. No, de Palmeiras o de equipo verde.
1: Y el Curitiba.
2: El verde. El Curitiba es rojo, ¿no?
1: No, es verde.
2: El verde. Me da la impresión.
1: Ah, no, ya sé dónde era. Del Guaraní.
2: Guaraní, fíjate.
1: Del Guaraní.
2: El Guaraní.
1: Sí. De Curitiba, ¿sabes quién venía? En Enilton Meneses.
2: Enilton.
1: Sí, Enilton Meneses, ahí me confundí.
0: Bueno, ese muchacho se llama Ailton Goncalves Rodríguez.
1: Ok.
0: ¿Sí?
1: Ah, su mamá es regia, entonces.
0: Exactamente. ¿Sí? Tiene 18 años, ¿sí? Y ya ha comenzado a llamar la atención allá. Y él tiene la opción de elegir entre Brasil,
1: uh-huh,
0: Alemania o México. ¿Sí? México por nacimiento,
2: sí.
0: Brasil por ascendencia paterna y Alemania por su formación deportiva.
2: Crianza y todo.
0: Exactamente.
2: Su educación.
0: Exactamente. Ese es el chavo. Esa es la que vi.
2: Prácticamente habla mejor el alemán que el español y que el portugués.
0: Exactamente. Sí. Entonces, digo, hoy hay mucha expectativa con Morita. Qué bueno, obviamente, que haya esa emoción.
1: Es que a los 17 años...
0: Haber jugado el Mundial.
1: La Copa del Mundo.
0: Lo hizo Pelé, lo hizo... O sea, lo han hecho... Pero mira, yo me acuerdo que ha habido jugadores que han llegado o que han jugado muy jóvenes un Mundial y luego no pasó nada con ellos. Ojalá no sea el caso de Morita.
1: Ronaldo jugó
0: en el 94. No jugó ni un minuto.
1: Bueno, fue convocado.
0: Sí,
1: es cierto.
0: Pero Ronaldo jugó.
2: ¿Ronaldo Gordo? No, sí, no jugó.
0: Ni un minuto.
2: Sí.
0: Estuvo en la convocatoria, sí.
1: De Parreira, ¿no? Era el
0: sí.
1: No.
0: Y fueron campeones del mundo.
1: ¿Parreira o Zagallo? No, Parreira, él no.
0: Sí. Y fueron campeones del mundo.
1: Sí, pero no jugó.
0: Pero él no jugó un solo minuto.
2: A Maradona lo cortaron antes del
0: Mundial. A los 17 años. Sí. Lo cortó Menotti.
2: Uh-huh.
0: Sí. Y lo llevó después a ser campeón mundial juvenil.
2: Uh-huh.
0: Él y el Pelado Díaz eran los dos que cargaron el equipo. Y obviamente ya la historia que conocemos de Maradona, ¿no?
1: Pero yo digo joya del fútbol mexicano porque, a ver, a Giovanni no lo vimos emerger como futbolista, Quique. A la distancia, en Barcelona, tú escuchabas notas, porque en ese entonces las redes no estaban desarrolladas.
0: No.
1: Te llegaban videos, te llegaban sí, cápsulas de lo que hacía ya el muchacho. Pero tú no lo viste emerger como una joya del fútbol mexicano. Era una joya de la cantera del Barcelona.
2: Yo ahí me acuerdo nomás de una foto donde lo sacan en ancas de un...
1: Pero o sea, sí, cuando se va al Tottenham.
0: Pero sí, sí nos emocionamos con algunas otras veces, yo. ¿Sabes? Nos emocionamos cuando con la sub-17 cae el campeón del mundo en México.
2: Anderson,
0: y sale la Momia Gómez, y sale el Ponchito González.
2: Eran promesas, ¿no?
0: Y Arturo, Marcelo Gracia, y sale...
1: ¿Del nivel de Gilberto Mora?
0: Pues es que tenías la expectativa de que esos chavos Espiricueta fue balón de bronce y el otro muchacho,
1: de plata
0: y el otro muchacho fue balón de oro.
1: Ándale, Espiricueta sí creo que tenía esa expectativa de ser un Gilberto Mora, zurdito, que tenía condiciones.
0: Y tenía gran técnica el chavo, pero tenía, tiene, en ese momento como futbolista tenía canicas en la cabeza.
2: Un disparo de media de distancia, me acuerdo, impresionante.
1: Sí, sí, el golpe. Es más, creo que en el golpeo de la pelota.
0: Y el único
1: en que. En el golpeo de la pelota, a lo mejor me van a atender todos. Creo que en el golpeo de la pelota es Espiricueta más que Gil Mora.
0: Sí.
1: Para jugar, creo es más inteligente Gil Mora. Sus movimientos.
0: Y tiene una gran ventaja Gil Mora. En su casa, su papá era futbolista. Ajá. Y entonces conoce el profesionalismo desde cero, desde su etapa temprana. Y eso le marca, creo que una gran ventaja para él. ¿Sí?
1: Buenos días.
0: Buenos días. Entonces, yo para mí esa es la gran ventaja que tiene Mora. Y la expectativa que se ha generado también alrededor de él, ¿verdad? El mundo habla bien de Mora. Y cuando todos hablamos bien de Mora, sí, pues el caballo se vende caro, ¿verdad? Sí.
1: ¿A qué voy con el tema de Mora? Porque me decía el aficionado de aquí, Regio, ¿qué Mora? Nosotros no lo tenemos, no lo vemos, lo vemos a la distancia. ¿Se puede trabajar o se puede detectar un talento joven en nuestro ámbito del fútbol regiomontano que pueda llevarnos a soñar en tener un jugador así? ¿O esto fue un garbanzo de libra, alguien que nació con la pelota en los pies, por el contexto familiar, por su padre, el niño?
0: ¿Cómo pasó con el Chicharito?
1: Pero acá en Monterrey no podemos tener un Gil Mora. ¿Por qué nuestro talento se topa tan en corto?
2: Para nos tiembla para ponerlo.
1: ¿O por qué nuestro talento?
2: Yo creo que la prueba ahorita que incluso hasta te obligan a poner jóvenes. Ajá. Ya andamos atrasados en esa cuestión.
0: ¿Les tiembla para ponerlo?
2: Sí.
0: A algunos les pesa el nombre. Sí. Por ejemplo, yo me acuerdo, el hijo Arellano. No pasó nada con el hijo Arellano. Y mucha gente dice, es que sí tenía talento. Pues sí, pero pues no pasó nada, güey.
1: ¿Te acuerdas de
0: hoy mismo
1: Marcelo Gracia?
0: Marcelo Gracia, le hicimos varias notas desde los 11 años.
2: Desde Chavillo, el chiquito González.
0: A mí me pasaron los videos de Marcelo Gracia. Ajá. A los 10, 11 años, que además la historia era muy interesante porque creo que había fallecido su mamá muy, muy niño. Uh-huh. Y el papá lo crió a él y al hermano. Y a los 11 años va una copa, a 11 años o 10 años, no me acuerdo.
1: Copa Dallas, ¿no?
0: No, Copa Danone a Francia.
1: Okay.
0: Y
1: ya te aventaste el yogur.
0: Pues así, llama la copa, va. Pues, bueno, pues, ¿cómo se llama? ¿Eh? Y ahí me acuerdo que me pasaron todas las fotos de que Zidane lo había visto y lo habían ponderado y que les había llamado la atención. Y ahí empezó el muchacho a llamar la atención de
1: que lo quería el Villarreal, ¿no? Alguna vez Chitiba le hizo una nota.
0: Sí, sí, sí. Y al final de cuentas, ¿qué pasó con el muchacho? Pues sí llegó a la sub-17, sí fue campeón del mundo, pero luego se perdió.
2: Íngale, si te acordaste. Yo estaba pensando, ¿qué? A ver si no se acuerdan.
0: ¿Qué?
2: El Roberto Acosta me...
0: ¿Qué?
2: Dice, les tiembla para ponerlos y cuando los ponen, hay comentaristas que dicen, cuando este muchacho juega, siempre pierden.
0: Con Ali Ávila. Con Ali Ávila.
2: ¿Y qué tal ahorita Ali Ávila, eh? Goleador.
1: Le estabas haciendo duro la coraza nada más.
2: Sí, Lelo.
0: Siempre que lo meten,
2: pierden. Le saqué la casta al muchacho. No, es que siempre le tocaba que lo metían de cambio, iniciaba y perdía.
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9: A Tigres, campeón. ¿Quién te gusta? Seguramente vas a tener que...
10: Miguel Ángel Garza.
9: Pero tú sabes que eso no va a pasar.
10: Pero otra vez. Pero
9: alguien que pueda traerlo, porque sabes de lo que pasó con...
10: Matías Botello. Hombres con experiencia, hombres que tuvieron ojo.
9: ¿Dónde está Matías Botello?
10: No sé, pues anda por acá.
11: Búscalo, dijo.
10: Sí.
11: No es de bronca, es la tuya, dijo.
10: Se me ve ahorita aquí.
9: ¿Cuántos años tiene Matías Botello? Pues si es de la edad de.
10: No es grande.
9: ¿No?
10: No es grande.
9: ¿Experiencia previa?
10: Jaguares de Chiapas, Morelia.
11: Pero lo que tienes que buscar es un director deportivo, porque el presidente lo tienes.
10: Porque cuando vino aquella época.
11: Ellos han encontrado los
10: presidentes. De que por qué allá se encuentran jugadores y aquí no, y que empezaron a llegar que Cabañas, que Nery Cardoso, sí. Que Didi.
9: Itamar.
10: Aquel.
9: Everaldo Barbosa, ¿te acuerdas?
10: Sí, sí, un seguidito.
11: ¿Sabes, por ejemplo, no sé dónde esté ahorita, pero uno que había hecho un gran trabajo trayendo jugadores de ese tipo, Mario Hernández Lash.
9: No, pues él tiene su agencia de representación de futbolistas.
11: ¿Cómo te digo? O sea, tienes que buscar.
9: No se va a salir de su agencia o no vas a meter a alguien con una agencia de jugadores porque se va a prestar de que,
11: no, claro.
9: Que todo es negocio, ¿verdad?
11: Yo estoy de acuerdo, pero hoy tienes que buscar,
9: por eso te digo, no es tan sencillo, o sea, traer un directivo hecho, porque la más fácil que hacen muchos, se traen a los especialistas de las mesas de debate, que van por el Yayo de la Torre, que van por Néstor de la Torre, que van por Paco Gabriel...
11: Por Lavino, también era especialista en Televisa y Televisa.
9: Por Lavino, por el Tato, ¿quién más? Peláez.
11: A ver si es cierto que como hablas, puedes.
9: O sea, esa es la más común.
11: El América agarró a Baños y lo pasó de la cancha, de ser asistente Miguel.
9: Auxiliar técnico.
11: A ser directivo.
10: Otro directivo con experiencia, y a mí se me hace un desperdicio que esté ahorita fuera del ámbito... Es Luis Miguel Salvador.
9: Sí.
10: ¿Sí?
11: Luri.
10: ¿Qué? Y no incluí a don Jorge y al ingeniero porque la edad.
9: ¿No sé? A Luis Miguel de Tigre, yo
10: ese es el problema, no el complejo. Porque era Tigre, era Rayado.
9: No lo veo, digo, tiene toda la capacidad y toda la experiencia.
10: Sí, vean la capacidad. Mundo. No vean porque igual, ya tienes abuse.
9: ¿Tú crees que Luis me acepte?
11: ¿Por qué ningún otro equipo en primera división tomó a Luis?
9: Porque él tuvo...
10: Lo tomó el Yucatán.
9: Tuvo ese acercamiento
11: en primera división.
9: Directamente con el dueño del Yucatán. ¿Sabes qué? Creo que a Luis, y alguna vez se lo dije, como que Luis se esperó demasiado porque había mucho mucho rumor de que lo iban a buscar... para director de selecciones nacionales, que el perfil le gustaba al dueño del balón, ¿verdad? Y finalmente en ese arrebato de poder y de grupos de la contra y de los que normalmente deciden, Luis Miguel pues no recibió la invitación.
11: Pero ya son muchos años.
9: Se enfrió eso.
11: Hacen muchos años.
9: Tú sabes que tienes que estar ahí.
11: ¿Por qué nadie lo ha buscado más? Pregúntame yo en primera división.
9: Porque le llegó, aventó 3 años en Mérida.
10: Ajá.
11: O sea. Otra vez, está bien. Ajá. 3 años. ¿Pero hace cuánto salió Luis Miguel?
9: Luis Miguel.

0: Salió en 2017, sino
1: No más.
0: diciembre del 2016.
1: Sí.
0: O sea, 17, 18, 19.
1: Estamos hablando de 10 años.
0: Sí, estuvo 4 años.
2: Pero el palmarés, chequen los
1: Por
2: números que
1: eso,
0: tuvo.
1: a mí,
0: Estuvo 4 años
1: yo lo
0: sin
1: único,
0: chamba.
1: o sea, no estoy hablando mal
0: Ajá.
1: del Miguel ni mucho menos, ni de
0: Ajá.
1: nadie, me cae bien y todo. Es porque nadie más lo llamó, o sea, esa es mi pregunta. Y olvídate de selecciones nacionales, otro equipo en primera
0: Ajá.
1: división.
0: Sí, yo sé que tuvo acercamientos con alguien más y después
2: a lo mejor
1: ¿Por qué
2: solo
1: no
2: llegó alguno que
1: lo
2: dijo.
1: llamaron Mazatlán? ¿Por qué
0: Ajá.
1: no lo llamó Morelia? ¿Por qué no lo
0: No, no,
1: llamó
0: sí tuvo, a lo mejor sí tuvo y él no le
1: Toluca? ¿Por qué no
0: interesaron, no sé.
1: llamó?
0: Sí tuvo
1: A lo
0: acercamientos, hay
1: mejor
0: que
1: él tampoco
0: preguntarle.
1: él quiso,
0: Sí
1: ¿ah?
0: tuvo, aparte de lo de
1: Cruz
0: Mérida,
1: Azul,
0: tuvo 2 acercamientos y no
1: el
0: se concretaron.
1: Atlante,
0: Y no se concretaron. Yo creo que todo fue también en la facilidad, porque con Mérida iba, estaba 2 o 3 días allá y se la pasaba 4 días acá en Monterrey. O sea, también va de la mano con el proyecto familiar que tengas, ¿no? O sea, tantos años inmerso en el fútbol, encontró una oportunidad, digamos que no tan demandante
2: Sí.
0: presencialmente con los Venados de Mérida y pues optó por ese lado, ¿no?
1: Saludos al compirri, me dice, otra joya que también se quedó en el camino, que pronosticaron, el Van Basten Gómez.
0: Ándale.
1: Y
2: El
1: también sé que...
2: Maná
0: Y
2: Maldonado.
0: el Omar el
1: Te
0: Van
1: decía
0: Basten
1: de
0: también
1: aquí
0: jugó
1: Regios.
0: Mundial, sub-20 también, yo
1: ¿Sí?
0: recuerdo.
2: Oye, te decía del chiquito González que se pintaba también para llegar lejos
1: ¿Sí?
0: Yo me acuerdo, ¿se
2: Y
0: acuerdan
2: nada, se
0: de
2: quedó.
0: Martín
1: Se quedó.
0: Galván? Una historia parecida a la de Gil Mora.
1: ¿Sí?
0: 15 años, lo
1: 17,
0: debutaron.
1: 10,
2: ah, en Cruz Azul.
1: pero era un reverendo
0: Y
1: desmadre,
0: tenía
1: muchacho.
0: calidad, tenía descaro.
1: Sí, pero era un
0: Otro
1: reverendo.
0: Chofis López, ¿no? Pero más perfecto.
1: Era un reverendo desmadre ese muchacho.
0: Ajá.
1: Lo bajaron de selecciones porque,
0: Sí,
1: pues
0: sí.
1: era, tenía
0: Ah,
1: sus
0: sí.
1: asegúnes.
0: Sí.
1: Sí. Igual que le pasaba al este León, ¿cómo se llama? Que también te lo habían bajado de
0: Al Gullit.
1: selección, al Gullit Peña, te
0: Sí,
1: lo
0: pero sí
1: bajaron de
0: estaba
1: selección.
0: macizón, sí,
1: No, pero desde Chavo
0: desde
1: lo
0: chiquillo.
1: bajaron de selecciones también por lo mismo. ¿Sí?
2: Entraban duro a la jarra.
1: A veces el Chavo, que tiene mucho talento, que lo empiezan, oh, es buenísimo, y es buenísimo, es buenísimo. Lo marean tanto que termina finalmente borracho.
0: Pero ¿por qué en otros lados no? O sea, ¿por qué?
1: Pues una cuestión cultural.
0: Yo creo que con Mora puede ser la excepción, Kike.
1: Otra
0: El
1: vez,
0: muchacho está centrado.
1: porque el
0: Como fue
1: muchacho.
0: la excepción con el Chicharito. El Chicharito se echó a perder
1: Porque
0: ya de viejo.
1: el Chicharito venía de
2: Ya
1: una.
2: cuando le clavaron el coco.
1: Porque el Chicharito venía de
0: Coach.
1: una cultura completamente. El abuelo fue futbolista, el papá fue futbolista. O sea, vienen de una. Vaya, ni siquiera juegan por necesidad. Ellos
0: Sí,
1: juegan
0: por la tradición, por el.
1: No, no por la tradición, por el gusto de jugar.
0: Sí, pero
1: Y esa es una gran diferencia.
0: siempre prevaleció el seguir con el legado del abuelo. Sí, recuerdo mucho cuando empezaba el Chicharito, para todo hacía el ejemplo del abuelo, de don Tomás Balcázar, en paz descanse. Y creo que Mora puede ir por ahí, sin que su papá haya sido un virtuoso, un jugador.
2: Oh, fue un gran jugador. El Chicharo
0: No, no,
2: Hernández.
0: no, Gil Mora.
2: Ah,
0: El papá.
2: el papá, sí.
0: Técnicamente era bueno. ¿Te
2: Fíjate que
0: acuerdas
2: el
0: de...?
2: papá no lo recuerdo así
0: Sí,
2: bien, bien,
0: un
2: bien.
0: volante muy estilo a... ¿Te acuerdas de Emilio Mora? También de ese corte, Gil Mora, Emilio Mora,
2: ¿Aquel
0: zurditos.
2: del Morelia?
0: Sí, sí, sí. Sí, un jugador así con una buena pegada. Bueno, Emilio Mora era más encarador.
2: Sí.
0: Pero sí, yo sí recuerdo a Gil Mora. Es más, Gil Mora metió un gol para una salvación, para la salvación de Jaguares. Cuando descienden los colibrís, ahí yo recuerdo mucho a Gil Mora, papá.
1: Te digo, tienen una cultura ya completamente diferente en ese sentido los chavos, ¿no? Y desde que estaba en fuerzas básicas ahí, porque el papá trabajaba en fuerzas básicas, ¿no? De Tijuana. Ahí se
0: Sí.
1: retira y ahí empieza a trabajar. dice Miguel Herrera que ya lo veían, venir al chavito, ¿va? Pero pues estaba muy chavito, obviamente, 12, 13 años, cuando Miguel Herrera estuvo en Tijuana, o menos, güey. Yo creo que 11 años, ¿va? Y decías, vayan a ver este chavito, ¿va? Que juega bien al fútbol. Ahora, te tiene que consolidar, ¿va? Hoy, 18 años, conozco muchas historias de 18 años, de chavos que le hicieron muy bien y luego se perdieron. Y te voy a poner un ejemplo.
0: Consolidar no es jugar un mundial, Quique. O sea, alguien que no esté consolidado juega una Copa del Mundo.
1: Yo creo que Gilberto Mora.
0: Es el sueño máximo de todo futbolista.
1: Pero Gilberto Mora también lo empujó la prensa para que. Sí. Porque el muchacho tampoco era una solución. Y lo vimos al final de cuentas en el partido importante. Contra los de calibre regular. El muchacho estuvo, cuando jugamos con los de calibre, el de calibre bueno, pues el muchacho se perdió. Porque todavía no estaba listo para. ¿Que vas a llegar? Sí. ¿Que le va a servir de experiencia? Sí. ¿Que qué bueno? Sí, todo lo que tú quieras. Pero todavía no estaba. Sí. Y al final de cuentas lo vimos, todavía no estás para eso. Mismo Messi, hombre, le costó en Alemania. Juega el Mundial de Alemania a Messi. Pregúntate cuántos minutos jugó Messi. Pregúntate cuántas veces fue determinante Messi. Y desde un año antes ya estaba en Copa Confederaciones. ¿Por qué? Porque los tienes que empujar, los tienes que llevar, los tienes que meter, los tienes que hacer que se conviertan en líderes y todo. O sea, todo eso está perfecto. Pero no era todavía, no es la consagración de Mora, ¿no?
0: O sea, le faltan unos escalones todavía.
1: Yo creo que le faltan para llegar a la figura que esperamos que sea. Yo creo que sí. Porque mundiales, o sea, llegar a un mundial, si es la el sueño a lo mejor de muchos jugadores.
0: Para mí es la consolidación de ser profesional. Sí.
1: Pero es que depende el límite que tú le quieras poner a cada jugador.
2: Mira, aquí me encargan que te diga, que te comente, Quique.
1: Sí, que me compre calzones.
2: Que te compres calzones, y aparte, Gilberto Peregrina te dice que Luis Miguel Salvador iba a llegar al Puebla. Estuvo cerca de llegar al Puebla, pero no se arregló ahí en la cuestión del...
1: Bueno, te digo...
2: Del contrato.
1: O sea, me llama la atención, ¿verdad? Uh-huh. ¿Por qué? Porque sabemos de la capacidad de Luis Miguel Salvador.
2: Sí, claro.
1: Sí. Y a lo mejor, porque alguna vez vi que él dice que alguien lo bloqueó, ¿verdad? Que Ornelas lo bloqueó. Ajá. Sí, para llegar a la federación. Bueno, pero en los demás equipos no, güey. ¿Me entiendes?
2: Pues sí.
1: O sea, ¿hasta dónde? O sea, esa es mi pregunta. Y reconozco, es un tipo que tiene la capacidad y le tiene la experiencia y tiene el oficio. Yo creo que es un tipo que debería estar en primera división.
0: Totalmente de acuerdo. Sí.
1: Yo creo que es un tipo que debería estar en primera división como directivo. Tiene más que ofrecer, además por la acumulación de experiencias.
2: Más que muchos que están.

0: pero no hay directivos con su experiencia abundando en la
1: El
0: órbita.
1: problema
0: Y
1: es
0: además
1: que
0: con una identidad que hoy en Rayados, la palabra identidad es clave para estar ahí.
1: El problema es que se te pasa el tiempo. Y pierdes el feeling, y pierdes el timing, y pierdes el contacto con el jugador, y pierdes muchas cosas. Y no es lo mismo, aunque me digan, estuvo en Liga de Expansión, no es lo mismo. No es lo mismo tratar con los egos de los jugadores en Primera División que tratar con el ego del jugador en la expansión.
0: Sí.
1: Dale.
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9: Hendrick. No me acordaba. Hendrick.
10: Oye, sí, no hemos leído mensajes porque se está quejando la gente. Uh-huh. Sí. Porque Tello no me ha dicho, y si no me dice Tello...
11: No, Capico. Tú eres el amo y señor de los comentarios. Usted...
9: Vamos a la línea telefónica, ahí tiene buen rato ahí. Bueno.
12: Bueno, bueno.
9: Mi estimado Pedro.
12: Chavos.
9: ¿Qué pasa?
12: Saludos. Oigan, hace ratillo que mencionaban de porteros, Quique. Fíjate, estaba checando... el del Atlas tiene 7 años.
9: Sí.
12: Le costó 1.5 millones. Y son 7 años que no ha batallado Atlas de portero.
9: Sí, con Camilo Vargas.
12: Sí. Esa sí es inteligencia.
9: Sí.
12: En los dos que he traído Rayados, metió 10 varos. 10 millones, ¿eh? Y pues bueno, pues este último juego que hay más o menos de ahí, pero pues ninguno de los dos ha dado el kilo, así te digas, la mera neta.
9: Sí, pues también sale acá lo ocurrente que con ese portero nunca vas a ser campeón. Pues,
10: me ha dado la razón. Los hechos me dan la razón.
9: Pues sí.
10: Deja tú.
12: Digo,
10: el Atlas se los vendía un día que Rayados preguntó por él, el Atlas se los... Sí.
12: Exacto, en un momento, se rumoró que Rayados lo quería, va, y que no lo completó, y que, pues, yo creo que has gastado más, porque te lo vuelvo a repetir.
9: Han gastado más, estoy de acuerdo contigo.
12: 7 años de no batallar Atlas. Inclusive, Pumas trajo aquel ya veteranote, ganado. Igual, buen portero también.
9: Oye, tenías a Keylor también y no lo quisiste traer porque estaba veterano y mira lo que te está dando Keylor todavía. ¿Eh?
12: Sí. Oigan, no voy, pero yo me siento bendecido por el Tigre, bro. Este canijo le sabe a todo. Cualquier duda que tengan, él le sabe. Política, fútbol, de salud, todo. Piensa que es alrededor de él, el Tigre, bro. Le mando un saludo. Adiós, chavo.
10: Ánimo, saludos.
9: Ánimo. El Tigre, bro. Uno de redes.
10: Tigre hermano. Acá en México no hay camino si no eres hijo de futbolista o de Televisa. No llegas. No, yo creo que si tienes calidad y aparte que tu equipo te arrope. Sobre todo eso, que tu equipo te apoye, te arrope.
9: Que cree en ti.
10: Y porque no se trata también nomás de, órale, métete, y a ver, ¿qué haces? No, también es un desarrollo, ¿no? Con jugadores experimentados que te vayan ahí también aconsejando y te vayan llevando poco a poco.
9: Yo también creo que a veces es el entrenador que te toca, Robert.
10: Sí.
9: A veces no te toca un buen entrenador y ya te cargó el payaso. Sí, sí, un entrenador también que no confía en ti. Mira, yo pensé que, por ejemplo, íbamos a ver más minutos de Aldo Patricio de Nigris, porque así parecía.
10: Sí, nomás 18 minutos.
9: Y ya nomás lo debuté por ponerlo en la palestra. Pero luego ni siquiera en los partidos amistosos le han dado juego. Ajá. Ni siquiera en los... Ahora, no sé cómo ha sido el desarrollo del chamaco tampoco en el afuera de, ¿verdad?
11: Sí, mira esta nota de el segundo jugador más caro de la Liga Mexicana después de Gilberto Mora. ¿Con qué argumentos?
9: ¿Quién?
11: Puedes tasar en 24 millones de dólares a Eduardo López
9: de Toluca. ¿Pero quién lo tasó en eso?
11: Según el CIES Football Observatory, el defensor del Toluca es el segundo futbolista más valioso de toda la Liga MX.
9: Nah, se compren calzones, son mentiras. ¿Estás de acuerdo?
11: O sea, ahí es donde este tipo de
9: notas afectan. Y esa es una nota, a lo mejor pagada por el promotor o alguien, güey, le está queriendo hacer un favor, ¿sí me entiendes?
11: Sí.
9: Si tú, en el fútbol mexicano, una mentira que se repite muchas veces, la gente la transforma en verdad. Ajá. ¿Sí? Y a veces, en los medios incluso, ¿sí? Transformamos una mentira en verdad, ¿sí? Porque alguien dijo, y el otro lo va repitiendo, y el otro repitiendo, y el otro repitiendo, y de repente todo el mundo va a pensar que Gerardo López vale 24 millones de dólares, güey.
11: Pues a ver, ¿qué este organismo? Que ya lo había escuchado. Es un grupo el CIES Football Observatory, es un grupo de investigación especializado en el análisis estadístico y científico del fútbol mundial. Pero, ¿con qué argumento ellos tasan? O sea, si la medición nada más deportiva, ¿con qué fundamento ellos ponen una cifra del valor del jugador?
9: Con el fundamento que alguien los está empujando, güey. Con ese fundamento, o sea, no hay un sustento. Dice,
11: desarrolla modelos estadísticos para estimar cuánto podría costar el traspaso de un jugador. Considera factores relacionados con el futbolista, su equipo, la capacidad económica del posible comprador. Ah, o sea, lo pones en ese precio porque se lo quieres vender a alguien.
9: Pues exactamente, ¿verdad?
11: Pero no es que el muchacho valga eso, ¿no?
9: Sí. 21 años es lo que tiene Gerardo López.
11: Ajá. Y tiene muy buenas condiciones.
9: Nadie dice que no sea un buen jugador. Ajá. Pero otra vez, lo estamos volando, ¿sí? Lo estamos volando. Ahora, si tú te vas a Transfer Market, dice Transfer Market, cale 4 millones de euros. Sí. O sea, es... ¿Cuánto me vendes tu carro, Catello? ¿Tu camioneta?
10: Lo que diga el libro azul.
11: Lo que diga el libro azul.
10: ¿Eh? Siempre lo pone más barato, ¿no? El libro
9: azul. Sí. ¿Y ese pinche libro azul dónde está?
11: Nunca lo he encontrado.
9: ¡No lo he encontrado, güey! O sea, como el pinche librito del béisbol, siempre voy y digo, ¿me da un librito de béisbol?
11: Sí, es que jugó pegado al libro.
9: ¿Cuál libro, güey? Pues
10: después a los managers.
11: Pégate el libro.
10: Es que sacó el librito. Jugada de
9: ¿cuál librito? ¿Eh? Bueno, minuto caliente, .mx. 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Pausa y volvemos.
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10: 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Y ahora sí, dame audios, chamacón. ¿Está todo libre? ¿No hay?
11: Mira, ahora no se manifestaron.
10: Ahora no se manifestaron.
11: No, pues como traen ahí bronca ahí en el...
10: Sí, pues están aquí agarrando aquí a discusión. Atención, Jaidín, contratación de Tigres, va a ser estrella, ojalá le vayan dando minutos. Jaidín, dice Fernando Estrada, Jaidín el nuevo Messi. A los de la selección se les va a atender en el... en el Matehuala, en el Colorado. El Colorado ya no está, güey. Ay, el otro, güey. León Galdós, yo pensaba que el jugador más caro del Toluca era Eliño o el argentino que jugó con su selección en la despedida de Messi.
11: Santiago Simón.
10: Pero bueno. Pues bueno, pues ya nos vamos. Tello, pues mucha suerte. ¿Hoy sigues a Rayados?
11: Bueno.
10: ¿O sigues en Tigres?
11: No. Voy a la conferencia que organiza Rayados.
10: Ah, la conferencia que organiza Rayados, sí, con la Federación Mexicana de Fútbol. Hoy tema México.
11: Hoy está entrenando ahorita en la mañana a Rayados, pero si me iba al entrenamiento como ayer, pues ya no venía acá al programa. Entonces, como solamente son aspectos, dije, bueno, no hay la oportunidad de entrevista, pues que lo vaya a tomar el camarógrafo, pero pues estaremos al pendiente de las novedades.
10: ¿No? Muy bien, perfecto, quédese en ABC Deportes, ahí viene Gerardo Jasso, viene Luisito Reyes, Fútbol con Sentido. Y nos escuchamos 6 de la tarde en línea de 5, caliente.mx. Muchas gracias, muy buenos días. Pórtense bien.
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0: Fútbol Consentido, ¿qué tal amigos? ¿Cómo están? Buenos días, bienvenidos en este miércoles guacharaco. Guacharaco, vamos a ver cómo llega Luisito Reyes ahorita, con qué indumentaria para platicar y comentar de fútbol con todos ustedes. Platicaremos un poco más de fútbol hoy del lado de Monterrey, del estilo de juego de Monterrey, de la idea de juego de Monterrey. Alguien ayer preguntaba o comentaba algo de eso, de la historia de juego, perdón, de la idea de juego. Comentaremos un poco de eso, también platicaremos y veremos imágenes del entrenamiento de Tigres ayer y algo que podemos ir desmenuzando, que podemos imaginarnos que estaba platicando ayer el señor Vucetich con Valenzuela, con Carlos Valenzuela. Platicaremos de eso, pero yo quisiera arrancar el programa. Primero, bueno, claro que agradeciendo su atención y pidiéndoles que lo compartan, y con esta idea de lo de Monterrey. Ayer alguien preguntaba, alguien de la raza comentaba sobre la idea de juego de Monterrey, que si ya Almeida tiene la idea de juego de Monterrey, Rayados, que cómo va, palabras más, palabras menos. Monterrey, yo creo que sí va en un proceso, no va del todo bien, esperábamos más, ha mejorado con respecto al torneo pasado, sí, ha mejorado, es cierto, inició bien el torneo, lo arrancó bien, sumó una buena cantidad de puntos. Después se ha ido quedando corto. Y tiene que ver algo con la idea de juego, algo también con el plantel, con los jugadores que tiene. Pero ahí es donde entra el entrenador. Yo tengo que tener una idea de juego de acuerdo a los jugadores que tengo. ¿Verdad? Está bien que él quiera jugar de una manera. Pero en realidad, ¿puedo jugar de esa manera? ¿Sí puedo jugar o no puedo jugar de esa manera? Luisito Reyes, buenos días, bienvenido, anda medio chedrón.
1: ¿Cómo está, mijera? Buenos días. Ah, qué bueno, qué bueno, pues a estacionarme tuve que esperar a que ya salieran.
0: Había mucha razón,
1: estaba lleno. Sí, bien. Está lleno. Eso es bueno, que dicen que mucha gente trabaja muy temprano.
0: Sí, sí, así es.
1: Y ya nomás estacioné. Lo de la idea de juego, Jera, yo te quería preguntar, la idea de juego, ¿cuánto tiempo? O sea, tienes que tener a los jugadores idóneos muchas veces para una idea de juego. Pero en este caso se van acoplando. En el juego contra América, sí tú cometieron errores defensivos, pero ya no tantos, Gerardo. Como que ya se aplicó más la cuestión. Y controlaste, y se puede llamar controlaste, porque al América, que es un equipo muy poderoso ofensivo.
0: Controlaste porque paró dos Enrique Chávez en la línea de gol, el primer disparo y el contrarremate. Sí. Y luego falló una en el poste arriba Borja, y luego Andrada atajó unas dos.
1: Y aparte, Gerardo...
0: Entonces, no fue tanto que descontrolado.
1: No, pero ya me... O sea, mejoras en el sentido, por decirte, Monterrey, ofensivamente, Gerardo, siguió en lo suyo, y con América, con Toluca, con el que sea, Monterrey ataca, Gerardo.
0: Sí, sí, claro.
1: Y llega. El tema es, y lo hemos dicho, y lo has platicado aquí, el tema es... controlar, que puedan manejar el sistema defensivo para que sea, ahora sí, el esquema funcione a la perfección, porque atacas muy bien, pero defiendes muy mal.
0: Yo pensé, sinceramente, que iba a ir con línea de tres contra el América, y no, o sea, utilizó normal la línea de dos centrales y dos laterales. No se ve tan mal el equipo, es cierto. La propuesta, la idea de juego, porque podemos pensar, bueno, ¿cuál es la idea de juego? Creo que fue en el partido, me voy a dar la tarea de buscarla y espero tenérselos para mañana. Hay una en la conferencia de prensa, creo que es contra el Cruz Azul, al final, casi al final de la conferencia contra el Cruz Azul, alguien le pregunta sobre la idea de juego, la intensidad, o la idea, cosas así, algo le preguntan. Y dice Matías Almeida, palabras más, palabras menos, que ese es el sello del equipo. La intensidad, la lucha, la dinámica. Ese es el sello. Voy a verificarlo bien y voy a traerlo y mañana lo voy a compartir. Pero por ahí va. Ese es el sello de Monterrey. Esa es la idea de Monterrey. Esa es la idea de los equipos de Almeida. Sí. Y lo que hemos dicho... Con eso lo han renovado, con eso lo han contratado, con eso lo han corrido, o sea, con esa idea de juego, porque son diferentes resultados. Al final el resultado es el que te corre o te deja, no la idea de juego, sino cómo ejecutes lo que tú estás pensando, tramando, planeando o intentando. Y Monterrey sí lo vemos así, como tú bien lo dices. Vas al América y le intentas jugar al América. Le haces el juego al América. Sí. Le propones el juego. Esa es la idea de él. Vucetich difícilmente va a ir así.
1: Nunca.
0: Ferretti difícilmente va a ir así. Cuando Tigre Ferretti iba, y siempre cauteloso. Organizado, esperando, tocando la pelota, teniendo la pelota.
1: ¿El Piojo se iba a ir así?
0: El Piojo se iba a ir así. Larcamón va a ir así. O sea, son las ideas de juego dependiendo de cada entrenador. Aquí el único detalle que nos llama la atención, hablando ya de Almeida, porque tú ya diste otros ejemplos y son muy buenos, lo de Almeida, lo del Piojo, perdón, lo del Arcamón, algunos otros más. Aquí lo que llama la atención es que a veces no tienes tú las herramientas necesarias para ir a jugar así y como quiera, así lo haces. Se aplaude, pero es una imprudencia. O sea, si yo no tengo los elementos para jugar de esa manera, está bien que empiece medio a trabajarlos, pero tengo que ser precavido en algunas cosas. Por ejemplo, el día del Atlante, ok, Atlante, no pudiste cerrar, aunque estuvo cerca del empate, no pudiste cerrar el partido y terminaron goleándote. No puede ser que a un equipo como Monterrey, que pretende ser grande, que pretende ir a cualquier plaza a ganar, te goleen así, el Atlante. O sea, no te goleó el América, no te goleó Cruz Azul, te goleó el Atlante. Eso no habla bien de ti.
1: O sea, tienes muchos altibajos todavía en el...
0: ¿Pero por qué son los altibajos? Porque yo creo que él está empecinado en jugar
1: de una manera
0: cuando todavía no puede hacerlo al 100 de esa manera. Salcedo, ahí anda, le está echando ganas, le está intentando. Salcedo yo no creo que sea el defensa que necesita Monterrey. Y luego ya lo que hemos dicho. Yuca, Estefan y Corcho. Son tres plazas que tiene que Monterrey que mejorar. ¿Dónde debe de mejorarlas? En la parte de recuperación de pelota. Hoy está jugando Garza por la bronca de los minutos.
1: O sea, esos tres plazas, Gerardo, podría ser un contención, un central y un lateral.
0: Un central y un lateral. Alguien pudiera decir un central y un portero. Alguien pudiera decir dos centrales.
1: Dos centrales. ¿Tú qué te gustaría más?
0: Yo creo que un contención, un central y un portero. Un portero. Ahí yo creo que...
1: Sí, más que lateral, pues sí.
0: Sí, más que lateral. Ahí yo creo eso. Ahora, habrá que ver también... Ahora,
1: Andrada ha tenido, desde que regresó, ha tenido dos o tres pifias y fuertes. La pifia más fuerte fue contra el Atlante, ¿no?
0: Sí, fue la más fuerte.
1: Pero ha tenido tajadas también muy buenas.
0: No, ha tenido bien. Esa le sacó un disparo... que iba a ser un golazo de Brian,
1: Gerardo,
0: la saca muy bien.
1: Esa, Gerardo, está muy complicada la que saca. Sí. O sea, se necesita tener una técnica en el portero, la reacción rápida y fuerza en la mano para poderla sacar y la saca.
0: No, la sacó muy bien. Iba, le ayuda a Andrada que el balón va dentro del alcance de la estatura, de la altura, porque ese balón más alto es más difícil o más abajo es más difícil. Entonces iba a una altura donde el portero...
1: Donde la puede manejar.
0: Donde la puede, sí. No, abajo difícilmente llegas y arriba no alcanzas. Abajo porque no alcanzas a caer hasta abajo. Y arriba porque no alcanzas allá hasta arriba. Pero el disparo iba muy peligroso y es una gran tajada. No le resto mérito a la tajada. No tomen a mal. Es una gran tajada, pero le ayuda a eso. Ese balón arriba, hemos visto goles arriba. Es bien difícil de pararlos arriba cuando van casi al ángulo. Brian ha metido unos abajo. Abajo ha metido unos muy buenos.
1: Y se la va a jugar con Andrada todo el torneo, ¿no?
0: Sí, porque como quieran, es mejor Andrada que el Mochis. Yo, previo al partido de Monterrey contra Atlante, previo al partido en el programa que tenemos en el podcast, que soy con Toño Nelly, con René Fernández, que de hecho sale hoy a las 7:30 de la noche. Previo a ese partido, comenté lo de Andrada. El único detalle de Andrada, sacó el clip. El único detalle de Andrada es que en cualquier momento te puede cometer una pifia. O sea, está latente la posibilidad de que comete una pifia. No un error, no, una pifia. Esas regadas. Y pum, la regó. O sea, ese es el detalle de Andrada. Ese es el detalle. Es un buen portero, pero te comete cada error. Y luego, viene Pachuca el domingo. Monterrey domingo, Pachuca. Y contra Pachuca se aventó una muy buena. ¿Te acuerdas aquella vez que fue como agarrando gallinas y cazándolas y se le fue la bola por un lado? Y luego los dos eran América. Andrada. Un balón que era para ir por arriba con las manos arriba. La quiso pochacar como abrazar un bebé, como cargar un bebé. como arrollando un bebé, imagínense el modo de arrollar un bebé entre los brazos,
1: pues yo
0: se le fue
1: que,
0: la bola.
1: Mira, yo espero que se avienta dos, tres partidos siempre de atajadas y luego se avienta uno de pifia. Y luego
0: sí, sí es mejorable la posición de portero, ¿eh? Sí. Sí es mejorable, sí le ves
1: no,
0: tú,
1: ¿no? No, sí, cómo no. Yo lo único que pienso es para cerrar este torneo, que lo cierre con todo Andrade.
0: No, pues no puedes más, tienes que ir con ellos.
1: Tiene capacidad. Sí. Pero para el otro torneo, digo, sí pensaría en traer un arquero. Yo también pensaría en traer pues es que Gerardo, yo no quisiera traer un lateral extranjero, o sea, yo creo que mexicano.
0: A menos que sea una.
1: Pero ahí,
0: una lumbrera, ¿verdad?
1: O sea, ahí como el Borja que tiene el América,
0: El de los pisotones.
1: Sí, ese es muy buen lateral.
0: Es buen lateral. Sí. ¿Te acuerdas aquel lateral que tenía Tigres Advíncula?
1: Ah, sí.
0: Duró muy poco en Tigres, era buen jugador peruano, buen jugador, Advíncula. Borja, que había estado ya en Toluca, que es ahora en América.
1: ¿Cuál es el que, no es Advíncula, el que le echaron con el trans ahí en...
0: Ah, no, no, no, no, ese fue...
1: Era lateral también, ¿no?
0: ¿Quién era ese? Sí, el que es el de la palanca.
1: Ahorita
0: la...
1: Leo nos dice...
0: Era boliviano.
1: El que... Un lateral de Tigres que lo agarraron con ahí en Gonzalitos con un trans, A ver, Leo, investigate.
0: Bueno, oye, pero ahorita me acuerdo. Volviendo al tema de Rayados,
1: Se lo chamaquearon.
0: Sí,
1: se lo chamaquearon.
0: ¿A quién no? Ah, qué caray. Oye, volviendo al tema de Rayados. Lo del central, yo sí creo que es necesario para Monterrey. Un central de categoría. Un central rápido de categoría. Y luego habrá que ver si la idea
1: No está descabellado lo que dijiste tú. O dos centrales.
0: O dos centrales, porque voy para allá. O habrá que ver si Almeida pretende jugar con tres centrales o con dos, porque lo hemos visto que de repente juega con dos y de repente con tres. Si él dice, mi idea va a ser jugar con tres centrales, pues tengo que tener por lo menos dos buenos.
1: Ahora, buscar la manera, digo, que vas a tener que traer dos centrales, vas a tener que traer dos centrales, porque a veces juegas con tres y juegas con dos, pero lo que no sabemos es si las tres plazas de extranjero o vas a comer dos plazas de extranjero para los centrales, o puedes traer un extranjero y un mexicano, Gerardo, uh-huh. Que pueda estar de buen nivel, que pueda venir. Digo, hablo de un tipo como Israel Reyes, un tipo así que te puedas encontrar en el mercado mexicano y mexicano. Entonces, lo puedes traer. Porque al Toro Guzmán, como que ya el Toro ya le empezó a agarrar y ya le gustó. O el Toro se acopló al sistema, le costó, Gerardo, pero uh-huh. Como que es el... Porque yo veo al Toro como el más sólido de Rayados.
0: Sí, hoy sí, y te acuerdas que batalló mucho.
1: Sí,
0: decíamos, batalló. Es que quizás no le encuentre Percy Colque.
1: Percy
0: Colque, ¿ya te acordaste?
1: Sí.
0: No acordaba Colque, pero no acordaba Percy Colque. El que le... Bueno, se equivocó, hombre. Le pidieron raid y dio raid.
1: Y salió policía.
0: Sí. Pobre Percy Colque, cuando... paréntesis. En esa época andábamos en las transmisiones...
1: ¡Pobre! ¿O le valió?
0: ¿Quién sabe? No pudo con la escena. Esa ocasión, cuando Percy Colque estaba en Tigres, llegó a Tigres, venía seleccionado, boliviano, y buen jugador. Y luego, en un partido, no recuerdo qué partido exactamente fue, no recuerdo, él recientemente llegaba a Tigres, y ya ves que cerca de las porterías hay unas bancas donde desde la raza se pone a transmitir los partidos, se sientan, hay unas bancas de madera sencillitas. Sí. Estaba el estadio pletórico de Tigres.
1: Sí.
0: Y Percy Colque lo veo, vestido de civil, y viendo así todo el escenario. Yo siento que le pesó el escenario. No, bueno, viendo todo el estadio, sí,
1: cara. Pero fue antes del detallito.
0: Antes del detalle. O sea, son cosas que a veces los futbolistas no pueden. Y eso, digo, que sí creo que hay manera de investigarlo, de hacer la tarea, porque a muchos jugadores les pesa la escena.
1: Coto Sierra nunca se...
0: Muchos jugadores. Lo de Coto Sierra fue también situación familiar.
1: Sí.
0: La esposa nunca se adaptó, la esposa no estaba muy a gusto aquí. Él venía a entrenar y luego llegaba y la esposa de mal humor. Ya me quiero ir, ya vámonos, tíos, a trabajar. Y luego a regresar otra vez la señora así. Y luego estás entrenando y oye, la señora le pasó esto, falta esto. A él no se le acomodó eso. Coto Sierra. Entonces, además de que le costó el ritmo de juego, pero hubo otros factores. Posiblemente lo que tú dices también, no sabemos, no sabemos. Pero con otros...
1: El entorno, ¿verdad?
0: El entorno, el ambiente, la presión, la exigencia. Ah, caray, salir a un escenario...
1: A la señora no le gustó la ciudad.
0: A la señora no le gustó la ciudad, no le gustó.
1: Es que hay gente que le gusta más tranquilo, ¿no?
0: Más tranquilo, puede sí. ser, puede ser.
1: Hay unos que quieren estar ya en su casa de
0: reposo. Tranquilito, tranquilito, sí, al rato, ¿qué hule? Sí, puede ser también eso.
1: Y agarrar
0: el asadón. Y cortar durazno, cortar una manzana y llevártela a la boca. Así como,
1: y estar leyendo.
0: Nomás la limpias un poquito. Y así, ¿no?
1: Y estar leyendo un libro a las 11 de la mañana. Librito, después de haberle levantado café, a las 7, sí.
0: Cafecito de olla.
1: Cafecito de olla.
0: Chulada. Añoro, deseo.
1: Con pan de arte.
0: Anhelo.
1: Panecito anhelo. De dulce.
0: Entonces, lo de Percy Cole, ¿qué pudo haber sido eso? Bien, lo trajiste a la palestra por lo del lateral, sí. Pero yo creo que pudo haber sido eso, lo de Percy Cole.
1: No, es que mira, han venido laterales como Advíncula, como tú dices, han venido buenos laterales extranjeros. Digo, cabe que puede ser, que puede tener. Yo voy, que en las fuerzas básicas de todos los equipos, debería de perdido producir laterales.
0: Es más, mira, yo te voy a decir algo, y si la raza no está de acuerdo conmigo, está bien. Pueden comunicar, pueden decirlo ahí, ¿verdad? Hoy, a Rayados, hoy, le ayudaría mucho, hoy, Sebastián Vegas. ¿Eh?
1: Sí.
0: Hoy sale jugando. Hoy, Sebastián es muy rápido. Necesita montar defensas rápidos. Hoy creo que le ayudaría a Monterrey.
1: Porque la jugada de lateral y de...
0: Central. Lateral y de central. Tercer central.
1: Ahorita está en León, ¿no?
0: Creo que está en León todavía. No, es... sí regresó, ¿verdad? Sí. Porque se fue a Chile y luego creo que sí regresó a León.
1: Ahí está en León.
0: Ahí anda. Bueno, hoy le pudiera ser útil a Rayados. Porque también la plaza de Estefan ya no la estás ocupando. No la usas. Ya con Estefan ya no estás...
1: ¿Qué le pasa a Estefan? ¿Las lesiones o ya no
0: entra? Ya el ritmo, recordemos que hace un año y medio, poco más, no sé si fue un poquito más, desde el Tano o con De Michelis, que él habló con un entrenador para decirle que ya de lateral ya no, o sea, ya no estaba muy a gusto de lateral. De lateral es más desgaste, que él pudiera jugar más de central. Entonces, de repente como quiera lo ponían de lateral, pero ya cada vez era menos. De lateral es más ida y vuelta. Me gustaba mucho cuando jugaba Estefan de lateral porque interiorizaba muy bien. Estefan no era de los que iban a salir ni de fondo, aunque en ocasiones lo hacía. Su mejor virtud era que él tenía buen control de pelota, buena visión, y en cierto punto del terreno de juego, tres cuartos, adelantito de medio campo, se metía como un interior y dejaba la banda para el extremo. Interiorizaba bien, tocaba bien la pelota, llegaba bien. Me gustaba eso de Estefan. Como lo hacía Chaca, como lo hacía el piloto.
1: El Chaca muy bien.
0: Bueno, y Estefan hacía bien, después se le van acabando la rapidez, la agilidad, los años empiezan a pesar, después ahora ya ni de central, ahora ya las lesiones también le han...
1: ¿Te acuerdas que decíamos? Está bien joven Sebastián Vegas, ya tiene 29. Si juega en León, está en León.
0: No está en León todavía, ¿verdad?
1: Sí, está en León, y lo que no sé si pertenece al Monterrey o no.
0: No, yo creo que sí lo vendieron, sí lo alcanzaron a vender, sí. Bueno... y lo de Estefan Medina, pues habrá que ver. Yo creo que es parte también de la edad que ya le empieza a pesar, ¿verdad?
1: Es chileno, Sebastián. No está en la selección, ¿verdad?
0: No, en algún momento sí, pero ahorita no está en la selección. Estefan Medina tendrá que 34 años, 35 años.
1: Estefan,
0: 34 años, 34 años ya. Entonces, quieras o no, pues pesa.
1: Pues ya dejó la carrera, que ya dejó toda su trayectoria prácticamente en México, porque... El Monterrey llegó cuando tenía 22.
0: No, llegó muy joven. 23. Llegó muy joven. ¿Te acuerdas que batalló también? Y luego se fue a Pachuca.
1: Y luego regresó siendo muy buen lateral.
0: En Pachuca, en Monterrey lo usaban de central, de lateral y hasta de contención. Me acuerdo que Mohamed como que lo ponía en varias posiciones. Y luego después se fue a Pachuca, jugó más de lateral allá, lo hizo bien, queda campeón, regresa a Monterrey. Y luego hace buena campaña con Monterrey. Muy, muy buena época con Monterrey. Muy disciplinado, muy ordenado, muy regular en sus actuaciones hasta el último año, donde sí ha dejado mucho que desear. Un saludo, dice Luis Garfield Salcedo, nunca vio llegar a Monterrey. Yo también creo eso. Ismael García, Rayados, tiene que ganar. Juegan el domingo, dice el sábado, juegan el domingo. Ya no puedes dejar ir puntos en casa. Y ojalá el arbitraje ya se deje en gaderas y piten lo que es nomás. Saludos. Andrade está por peor que el Mochis, dice Luis Garfield. Yo creo que no, pero si tú crees eso, pues está bien. Saludos para Julio, saludos para analistas informan a Monterrey, resta Pachuca, Puebla, Chivas, Cholos, Toluca, Querétaro y Pumas. Casi todos están arriba de ellos. Eso es bueno y malo. Bueno, porque pudieras ganarles si los jalas un poquito, los detienes, y malo porque va a estar más complicado el partido, me imagino así. Contra Pachuca es de local, contra Puebla es de visita. Y luego tiene dos en casa, Monterrey, que es Chivas y Cholos, y luego ya son tres salidas. Sales a Toluca, y luego la fecha FIFA de contra Querétaro, y luego es el partido que tienes pendiente, y luego cierras contra Pumas. Eso es el rol que tiene Monterrey. Que quieren renovar a Salcedo, no, ya lo renovaron.
1: Ahí te va,
0: fíjate. Salcedo ya lo renovaron.
1: Tú hablabas ahorita, digo, estamos campechaneando mucho, pero bueno, tú hablabas de Sebastián Vega. El Club de Fútbol Monterrey es el dueño de la carta de los derechos federativos de Sebastián Vega. Sí, el defensor chileno firmó una extensión de contrato que lo vincula formalmente con la institución hasta el año 2028. Debido a esto, a pesar de que ha jugado cedido temporalmente en otros equipos como su préstamo en Colo-Colo de Chile, durante el 2025 su posterior traspaso al Club de León y su carta sigue perteneciendo en su totalidad a Rayados.
0: Bueno, entonces por ahí está, puede ser, no sé cómo
1: ya lo vaya. Ya se recuperó de la lesión que tuvo en marzo de la rodilla.
0: Habrá que ver si esta sesión que tienen con León no sea préstamo con opción a compra. Habrá que ver si León lo pueda comprar o no. Y si no, pues puede dar una checadita.
1: Ahorita todo viene, empecé a buscar el dato, porque dices, es de los jugadores que pudiera...
0: Hoy.
1: En el sistema de...
0: No sé si digan, el próximo torneo hay que traer otro y traigo uno mejor que Sebas. Pero yo digo, si estuviera hoy. Ahora, no sé, si el día de mañana digan, oye, pues ese es de nosotros, chévere, para acá, déjame probarlo.
1: Como a lo mejor... contratas a otro extranjero,
0: sí,
1: y te traes a Sebastián, es mío, pues lo traigo.
0: Ya lo tengo, ya lo
1: y
0: tengo.
1: Ya complemento.
0: Sí, pero habría que ver la calidad, si va con lo que el entrenador quiera o no, ¿verdad? También, pero sí.
1: Pero Sebastián tiene calidad.
0: Y mira, ahí está uno de los errores, otro de los errores de las directivas pasadas, que qué contratón le dieron a Sebastián. Sí. Le dieron un contrato como de 5 años, me imagino. El último, me imagino. 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
11: Buenos días, la camisa de la sala. Excelente miércoles. Aquí ando acompañando. Y George BZZ, me imagino que es Vázquez. Viene el cobro de factura por parte de la comisión de arbitraje para Rayados, igual que le hicieron a Mohamed, que salió expulsado. Para el baile vamos, ya verán que los árbitros se la van a cobrar perjudicando a Rayados.
12: ¿Pero por qué? A ver, ¿quién es él?
11: Es George BZZ.
12: George, ¿pero por qué le van a cobrar a Rayados? ¿Por qué si en teoría, para muchos de ustedes, y no sé qué dijo la prensa nacional, les pitaron mal contra América? ¿O qué?
11: Sí.
12: No entiendo. ¿O qué? ¿O por la queja? Ah, por la queja. Ya entiendo. Por la queja, porque Monterrey se quejó del arbitraje.
11: Ah, sí, se quejó. Sí,
12: se quejó. Puede ser así, sí, ya te entendí, George. Puede ser. Sí, Monterrey se quejó del arbitraje. Creo que sí mandó el escrito de la queja del arbitraje. Y puede ser, como dice él, de que, te estás quejando. Como cuando Mohamed habló mal de la muchacha de Katia. Y dicen que por eso le están marcando en contra de Mohamed. Y que por eso están en contra de Mohamed.
11: Bueno, Mohamed no le marcaron.
12: Hay una reacción.
11: No le marcaron en contra, simplemente lo expulsaron. Y lo expulsaron porque se metió a la cancha a buscar a Nahuel. O sea, digo, tampoco estuvo tan descabellada la expulsión.
12: No, yo creo que sí dijo algo que provocó que lo corrieran, que lo expulsaran.
11: O sea, en vez de irte a tu vestidora, ya vas.
12: Es que ya iba, ya estaban calientes, ya habían discutido. En una también Mohamed le dijo algo, perdóname, Nahuel le dijo algo a Mohamed, algo, se hicieron de palabras. y por eso iban calientitos. Y luego
11: el turco
12: fue a buscarlo. Ahora, lo que dice él, esperemos que no, porque pudiéramos pensar al revés, que ahora con la queja de Monterrey, pues le van a pitar muy bien, para que no se queje, pudiera ser.
11: Eso en el ámbito, o sea, en el ámbito positivo.
12: Positivo, ese sería el otro lado, ¿verdad? Bien, Michuy dice, lo más importante es que hoy cumple Mora 18 años, que Morita hoy cumple 18 años, ya no será Morita, ya será Mora. 18 años, hoy cumple la mayoría de edad. Hoy, ya puede ir a votar, ya puede ir allá. Qué bárbaro.
11: No, como que traguito, nada de eso, pero Mora va a ser un ejemplo.
12: Dice Julio César Jasso, me refiero a que no tienen calidad de buenos defensores, sean ubicados, rápidos, más lentos, no saben defender. Espero que Almeida solo esté esperando que termine el torneo para que se vayan Arteaga, sí. Chávez y que llegó del Atlas, el Hueso Reyes, llegaron siendo buenos de equipo, que tuvieron un buen torneo, y a defensas medianos como William Paredes eran mucho mejores. Imagínate. Julio César Rosales, tienes razón en gran parte de lo que dices, pero también no olviden algo que les he platicado aquí, y esto que les digo es ley, no es porque yo lo diga, es ley. Es porque así es, no es porque yo lo diga, no es frase mía. Depende mucho la idea de juego, depende mucho cómo defiendas, depende mucho lo que tú le pidas al jugador, sí. Depende mucho lo que tú le permitas al jugador, de que cómo acompañes en la defensiva. Porque Monterrey puede traer mejores jugadores que yo creo que sí lo necesita, pero luego habrá que ver cómo los estructura el técnico en funciones defensivas. Porque a veces a buenos jugadores, con una idea de juego defensiva mala, lo haces ver mal. Entonces, no solamente es traer buenos jugadores, que sí le hacen falta a Monterrey. Sí, no por eso vas a dejar de traer buenos jugadores. No, tienes que traer mejores jugadores en la defensa, más rápidos y buenos. Pero también habrá que ver, y Almeida y su cuerpo técnico, definir y establecer una mejor idea de defender. ¿Me explico?
11: Porque vas a estar entregando partidos.
12: Oye, lo vas a tener aquel vato al que es bien rápido para todos lados y no, a lo mejor no va a poder, o a lo mejor sí. Pero si tú como entrenador, tú como cuerpo técnico, estructuras mejor tu equipo, ¿cómo voy a defender? ¿A quién voy a invitar para que defienda? El contención, el lateral que no vaya. Si va al lateral izquierdo, que el derecho no vaya. Si va al lateral derecho, que el izquierdo no vaya, para que me ayude. El contención que tengo. Hoy está jugando Garza, pero está jugando por los minutos de menores. No crean que está jugando porque es un súper gran jugador. No. Es un jugador que cumple. Pero nada más. Y entonces habrá que ver todo eso más también.
11: ¿Tú estás de acuerdo con eso de los minutos?
12: Yo no estoy de acuerdo.
11: ¿No?
12: Yo no estoy de acuerdo.
11: Porque mira, yo te voy a decir una cosa. Yo creo que se tienen que ganar su lugar con calidad, como se lo ganó Mora. Y a Mora para que lo saques. Y no lo sacas y no juega por los minutos, Mora. Mora juega porque
12: ¿por la calidad?
11: Por la calidad que tiene, impresionante. Pues eso es lo que queremos de todos los chavos, que sí tengan oportunidad de jugar. Ahora, dicen, es que los tienes que obligar a los técnicos, porque si no, yo la verdad no, yo no creo ni en jóvenes ni en viejos, creo en la calidad y en la competencia, nada más, pero bueno.
12: Dice, yo también no estoy de acuerdo con eso, pero...
11: No. Alfredo Picochulo. Saludos, buenos días. Sobre lo comentado en un mal de Tigres y Rayados es tener más de dos años cualquier extranjero. Se presta a generar vicios entre la plantilla y se hacen viejos en el equipo. Su valor siempre se deprecia en lugar de aprovechar, comprar barato y vender caro.

0: lo mejor, tú dices quizás lo de que se hacen, que se tiran a tirar barra ahí en el equipo, conformismo y todo eso, pero poniéndose un contrato de 2 años no va a pasar eso, porque se van a ir luego, luego, y es peor, porque la lana que tú invertiste por ese jugador ya no puedes recuperarla.
1: Es que no es a todos, por decirte,
0: Ni a todo,
1: a
0: ni a ninguno, ni
1: Guiñac,
0: siempre, ni nunca.
1: qué bueno que a Guiñac le hiciste un contrato de 5 años, por decirte, o a Nahuel, o lo que le hiciste en el tiempo que estuvo Suazo, o cuando estuvo Martelotto. O sea, qué bueno que les dieras, hay extranjeros que sí vienen, y vale la pena darles un contrato más largo. Así ha sido aquí.
0: Dice Black Loss, si las formas obsoletas de buses siguen teniendo trabajo, por supuesto que se va a aplaudir que Almeida sea renovado. Yo no creo que sea idea obsoleta de Blue Buses, porque habrá entrenadores nuevos que también juegan algo parecido. No es de obsoleto, no es de viejo, es de estilo de juego, de forma de juego, de forma de entender, de forma de cómo buscar ganar. Yo lo veo así. El mismo Black Loss, y en el torneo de renovación se espera que estos partidos, como el Atlante, sucedan. Si no, va a terminar diciendo que no es posible que un equipo como América te empate, pero eso no lo dicen. No entiendo ese comentario. Yo te voy a decir algo. El América, yo creo que al final mereció ganarle a Monterrey. Los primeros 30 minutos fueron buenos de Monterrey, pero luego después el América superó a Monterrey. Y te dije ahorita hace rato, la que estrella en el poste arriba aquel, la que dos que salva a Rica en doble oportunidad, remate y contra remate en la línea de gol, las dos que salvó a
1: Eran muy
0: Delgada.
1: buenas
0: O
1: esas.
0: sea, no entiendo hacia dónde va tu comentario, pero bueno. Percy Colque, aquí nos dan el dato. Gracias. Estoy de acuerdo con lo de Vega, dice César Medel. Black Love, puede ser, o se quejó, ¿dónde podemos ver esa información? Lo de Monterrey, se trascendió, se supo que Monterrey emitió una carta, búscale. Emitió una queja a la liga. Sí. ¿A quién está dejando Mora en la banca para saber si efectivamente está jugando por calidad y no porque no hay nadie más el que juegue? Black Loss. No, pues checa tú la calidad del jugador. O sea, no te voy a decir todo, tú checa la calidad del jugador. Si a ti lo que hace Mora no lo ves como una calidad de jugador que esté jugando en primera división, ya no podemos hacer nada. Si tú no has visto a Mora jugar, no podemos hacer nada. Si no lo has visto en el equipo, si no lo has visto en la selección menores, si no lo has visto en la selección mayor, Black Loss, bueno, no puedo hacer nada.
1: No podemos hacer
0: No puedo
1: nada
0: hacer nada.
1: por ti, Black Loss.
0: No, no, ahí sí no, ¿verdad? Digo, porque es un jugador que está conocido, que lo vimos y que hay televisión. O sea, ves
1: Ah,
0: imágenes,
1: no,
0: ves
1: no, no,
0: juegos,
1: no, y
0: todo.
1: se
0: Si
1: ve.
0: estás en un lugar donde no ves el
1: Si
0: fútbol y todo, bueno, pues ya no
1: te
0: puedo.
1: gusta el fútbol, Black Loss,
0: No,
1: ahí
0: pues. ¿Qué
1: ponte a
0: pregunta,
1: ver
0: verdad? Digo, a lo mejor esas preguntas de repente un poquito más o menos, bueno, pero esta no, Black. Por el amor de Dios. Porque no es un día, no son 2 días.
1: No, no, el chavo
0: O sea,
1: trae.
0: ya.
1: El chavo trae y va
0: Ya.
1: bien.
0: Y no sabemos qué va a pasar después.
1: No, no
0: Porque a lo mejor
1: sabemos.
0: igual después al rato ya no pasa nada. Pero hoy está jugando un fútbol de buena calidad. Y tú lo ves y lo ves que sabe el vato, lo ves que juega, lo ves distinto, lo ves diferente. Vámonos mejor con algo
1: Sabroso.
0: sabroso. 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
2: Tengan una competencia digna en, sí, en canchas dignas.
7: Ya tienes
2: y participación de las familias.
7: Ya tienes el cupo de los equipos, ya está.
2: Son 40 equipos.
7: Ya está.
2: Son 5 categorías, 4 varoniles y una femenil.
7: Ok, digo, pero ya no pueden entrar equipos.
2: En esta no. Pero ¿por qué es la intención de decirlo ahorita? Porque va a haber otra en febrero.
7: Bueno, yo voy para allá. Invitar a la gente que vaya a ver los partidos o a otros equipos, a otras academias que hubiesen querido estar. Vayan y vean la organización del evento.
2: Sí, vayan y vean la organización del evento. Se va a premiar el sábado a las 3 de la tarde, 3 y media de la tarde. Y va a ser el domingo a las 3 y media de la tarde la premiación. Para que vayan y vean y se vayan apuntando para la de febrero. La de febrero la vamos a querer, si hay buen quórum, la vamos a hacer con más equipos.
7: Bien, ahí está ya la Copa Titanes.
2: En Santa Catarina.
7: Y un saludo y un agradecimiento a todos los que apoyaron este evento, sí, ¿verdad?
2: Y a la secretaria de Deportes, Alejandra Martínez, que estamos trabajando muy duro ahí, y entiendes que es un evento muy bonito. Mañana tenemos un evento de pilates ahí, para ahí sí las señoras que quieran ir desde Santa Catarina, va a ser ahí en la explanada de la Torre Administrativa a las 6 de la tarde mañana, si quieren ir al evento de pilates. Mañana les doy información del evento de pilates aquí, para los que vayan, es gratuito también. Y se les presta un tapete para que vayan ahí. Y es una clase muy redituable a las 6 de la tarde. Esperemos que la gente asista. Ya asistieron muchos. O sea, hicimos uno hace 3 semanas y hubo una asistencia muy, muy buena. Ahora vamos, estamos haciendo eventos. Que ahí viene la caminata el 22 de noviembre. Vienen muchas cosas. Caminata familiar con muchos regalos y muchos premios. Van a ser para 3 o 4 mil personas.
7: Muy bien, excelente.
2: Ahí vamos echándole ganas, que es...
7: Dice, es el trabajo. Dice Jorginho, caray, evolucionemos. ¿Cómo que ahora se les va a cobrar a Rayados por interponer una queja formal, por sentirse afectados? Esto es fútbol profesional, no está en una simple liga llanera. Dice el Tigre, hermano, pero por supuesto que hay represalias, simplemente a los equipos de ascenso que fueron al TAS, ya les quitaron los subsidios, les quitaron una lana. Saludos, ahí traen ya un show entre el Tigre, hermano, y Jorginho Nascimento. Vamos a seguir platicando. Bien, ahí está lo de Monterrey, ahí está lo de la idea de juego, lo de la defensa, que tiene que ser reforzada, la intensidad, la lucha. Insisto, voy a buscar para mañana tenerle ese segmento donde Almeida habló sobre la idea de juego de Monterrey. El día de ayer entrenó Tigres en el Estadio Universitario. Tello nos preparó un material, nos mandó un material. No sé si venga ya con audio y todo, ¿lo pasamos o es imágenes de apoyo? ¿Imágenes solamente? Ok. Imágenes de apoyo que nos mandó Tello el día de ayer. Tigres entrenó en el Estadio Universitario y hoy Tigres ya entrenó en el set. Ahí vemos los entrenamientos de Tigres ayer. Hubo oportunidad de que entrara la gente de la prensa a ver las prácticas, los entrenamientos. Tigres había tenido un día de descanso un día anterior. Y también se vio dentro de la práctica, de la charla, platicando buen momento, buen rato, a Carlos Valenzuela con Víctor Manuel Bucetich. ¿De qué estarían platicando? ¿Estaría platicando el vicepresidente con el director deportivo? ¿El director deportivo con el entrenador?
2: Carlos Valenzuela debería ser el director deportivo.
7: ¿Qué papel estaría jugando Bucetich en ese momento? ¿Eh?
2: Es decirle, mira, te voy a explicar, este se acomoda aquí, este se acomoda.
7: No.
2: Si quieres aprender a jugar, es así, así, así.
7: No, ¿tú crees?
2: No, yo creo que pues sí, de cómo están situaciones del equipo, me imagino que sí. Oye, nos están ofreciendo este jugador, ¿cómo lo ves?
7: Ahí vemos que está platicando Buce con Valenzuela. Yo creo que puede ser parte de lo que es el torneo, lo que va el torneo. Puede ser No van a estar revisando nombres. No van a estar revisando nombres ahí en ese momento, porque pues los nombres los revisas en un escritorio, en una oficina. Pláticas quizá de lo que es el directivo con el entrenador. Ahí yo creo, sinceramente, Buse fungiendo como entrenador que es, ¿verdad? Como entrenador que está ahorita actualmente fungiendo esa función. Además es día de entrenamiento.
2: Claro.
7: Si va a Valenzuela y le pregunta algo administrativo, que le diga, vos, espérame, güey, estoy entrenador ahorita, traigo pants. Espérame al rato que me ponga el pantalón.
2: Cuando ya traiga el de la mezclilla.
7: De lino. O el saco, ¿verdad?
2: El saco, ya.
7: Bien, ahí está. Gracias, Tello, por estas imágenes.
2: ¿Qué le gusta más a Buse? Esto.
7: Sí. Bueno, pero dijo él que ya a estas alturas le gustaría ser consejero, le gustaría ser en un puesto directivo. Pero bueno, no sé en qué vaya a terminar todo esto. Vamos al corte. Bien,
2: yo lo veo muy contemple, pero vamos al corte.
7: Vamos al corte, cerramos el programa, dale.
2: 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Vamos a ir a corte.
7: And we shall come back.

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15: ¿Equipo interesado?
16: Yo creo que sí.
15: O sea, no meterlo a chaleco, no llevarlo a chaleco, no llevarlo forzado. O sea, no. Si viene un equipo por él, que vaya bien, que vaya bien.
16: Que vaya bien. Y te voy a decir una cosa, y a lo mejor al principio ese equipo no te va a dar una la nota, pero después tú te la vas a ganar. Yo creo que es de los garbanzos de a libre que tenemos.
15: Y aquí habría que ver, dentro de los que le saben más a esto, porque nosotros somos simples comentaristas de fútbol, los que le saben más a esto es que vaya a una liga de formación. Que no vaya a una liga todavía de mucha exigencia. Que vaya a una liga de Bélgica, que vaya a una liga de Holanda, que vaya a una liga hasta de Francia, aunque ya empieza...
16: ¿De Portugal, Gerardo?
15: A Portugal, no a España, no a Alemania, no a Inglaterra. O sea,
16: no
15: yo
16: Italia,
15: para
16: no
15: que
16: Italia
15: termine
16: tampoco.
15: De fraguar, termine de embarnecer, termine de agarrar cuerpo, termine de agarrar peso y que siga formándose un poco más. Creo que eso le ayudaría. Pero, pues es un simple comentario. Un saludo para Jorginho. Jaso, pregunta con chanfle. ¿Cuál de las tres tortillas me recomiendas? Todas, te recomiendo todas. Dice, Estrella, Gelita o la del Rancho. Mira, todas están muy buenas, ya las he probado. Ya probé la Estrella, ya probé la Gelita, ya probé la del Rancho, ya probé la enchilada.
16: Y muchas veces.
15: Pero, tengo que decirlo. Mis preferidas son las de harina. De veras. De veras, las de harina. Las de harina, haz de cuenta que son caseras. Jorginho, búscate las de harina.
16: Yo soy fan de la...
15: Cuando puedas comer, porque a lo mejor ya estás beterruco como yo, y hay que comer poquitas tortillas de harina. Entonces, cuando puedas comer de harina, métele de esas.
16: Yo soy fan de la tortilla amarilla, pero la tortilla blanca, Gerardo.
15: Bueno, la Estrella está fabulosa.
16: La Estrella, la tortilla, está fenomenal. Y les dura mucho tiempo, no sé cómo la hacen, pero les dura y está, y donde la caliente está suavecita.
15: Tú sabes, mi hijo tiene un negocio de tacos empalmes allá para Escobedo, le está yendo muy bien, gracias a Dios, muy bien. Los empalmes los hace con tortillas Estrella. Sí. El empalme con tortillas.
16: Con la blanca.
15: Con la blanca.
16: Y si regularmente se debe hacer amarilla para que aguante.
15: Yo
16: más.
15: Empecé haciéndolos con tortilla amarilla, pero el sabor es más fuerte la tortilla. Sí. Y entonces te le resta sabor al guiso. Entonces el truquito es, la tortilla blanca sabe menos y le da, resalta más el sabor del guiso.
16: Que tiene.
15: Y resalta más el sabor del guiso. O sea, son pequeños trucos que vas adquiriendo. Hasta nos llamó Cangrejos Hugo, dice el Tigre Hermano, ¿te acuerdas? Cuando los jalaba un mexicano, jala otro, sí. Que no lo deja que progrese. ¿Y quieren que Amora lo apoyemos por Caliente y TUDN? No sé a qué te refieres.
16: No,
15: simplemente si vienen por él, pues que le vaya bien. ¡Ya nos vamos!
16: Y van a venir por él.
15: Mañana le seguimos.
16: Yo sé quién va a venir.
15: Mañana. Mañana le seguimos. Gracias. Pásenla bien. O mejor.
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0: Queridos amigos, buenos días, muy buenos días tengan todos ustedes. Bienvenidos a Estadio ABC, arrancando el programa de hoy, 14 de octubre ya, y arrancamos con las notas de Iron Maiden, Run to the Hills. Y es que un 14 de octubre, un día como hoy, allá en 1985 se lanzaba este álbum, Live After Death, Vida Después de la Muerte, de Iron Maiden. Lo recordamos el día de hoy, gracias a toda la gente que nos sigue acá en el noreste de la República Mexicana, a través de la radio en el 660 de AM, en FM, en las redes sociales, a toda la gente que nos sigue día a día, muchísimas gracias por la gentileza de su atención. Y arrancamos con el programa de hoy, hay mucho de qué platicar. Ayer nos ocupamos un poquito de lo que es nuestra UNEFA, nuestro fútbol americano colegial. El día de mañana tendremos la oportunidad de platicar un poquito del fútbol americano colegial de los Estados Unidos, que también estuvo buenísima la semana. Ya vendrá Pedro Luna con nosotros, nuestro experto, para platicar de fútbol americano colegial. Pero el día de hoy tenemos también un programa sabroso, como todos los días aquí en Estadio ABC. Vamos a tener una charla sabrosa de fútbol americano. Y para esto le doy la bienvenida a mi compañero Andrés Guerra, que ya está aquí listo para iniciar con el programa de hoy. Andrés, muy buenos días.
1: Coach, ¿cómo estás? Es un gusto saludarte, como bien lo dices, todos los días de lunes a viernes a las 10 de la mañana para platicar de fútbol americano, al estilo de Estadio ABC. Es como se platica de fútbol americano aquí, al estilo de Estadio ABC. Pues miércoles, mitad de semana, camino allá a la semana 6 de la NFL, que mañana abrirá. Y desde luego a un cierre que se va poniendo candente, y lo platicaremos el próximo jueves con Pedro Luna dentro de la NCAA. Y ni qué decirlo, ¿no? Ayer veíamos el panorama también de la UNEFA. Entonces prácticamente un pastel de todos sabores y colores, ¿no? Y yo quería, ahorita aprovechando que es miércoles, coach, y mitad de semana, venga, traer una pequeña dinámica de quizá el top 10 de mariscales de campo antes de entrar a lo que tú hayas tenido ahí pautado. Estos mariscales de campo que vamos a ver en pantalla, que ya estamos viendo, no tienen anillo, ¿verdad? Okay.
0: El top 10 de mariscales de campo sin anillo de Super Bowl.
1: Ok. Y la pregunta es para ti y para la gente que participe con nosotros para, pues, hacer dinámico también el programa. A ver. ¿A cuál de estos 10 quarterbacks, lo digo para la gente que va en radio rápidamente, Dan Marino, Warren Moon, Philip Rivers, Dan Fouts, Jim Kelly, Donovan McNabb, Steve McNair, Boomer Esiason, Matt Ryan y Drew Bledsoe? No lo hice en el acomodo de quién es mejor o quién es peor. No.
0: Son 10.
1: Son 10. Y no tienen anillo. Okay. ¿A quién le daría el coach Mundo Reyes un anillo de estos 10 quarterbacks?
0: ¿Quién se merecería?
1: ¿O quién se merecería
0: un
1: anillo de supertazón? Otra vez, Dan Marino.
0: Definitivamente Jim Kelly. Para mí, Jim Kelly, te voy a decir por qué. Porque él estuvo en 4 Super Bowls, no pudieron ganar uno solo.
1: Ok.
0: Y aquí lo hemos dicho y lo hemos cantado siempre. El ganar un Super Bowl, el tener un anillo, no es un logro personal, es un logro de equipo.
1: Correcto.
0: Para mala fortuna de Jim Kelly, él estuvo en 4 supertazones y no pudo ganar uno solo.
1: Pero tu equipo. Exacto, pero te da un plus en lo individual en base a la carrera que tuviste.
0: No, por el tipo de ofensiva que armaron
1: los Bills.
0: Los Bills de Buffalo en aquel entonces con el mariscal de campo que tenía, que era Jim Kelly, y obviamente con el coach, ¿no?
1: Exactamente, con Mark Levy era el entrenador en jefe, ¿no?
0: El coach Mark Levy. Era una ofensiva impresionante esta, muy similar, creo que más dominante todavía que aquella ofensiva de Dan Fouts.
1: ¿No te da el reflejo de repente así de ver a Josh Allen y la manera en la que juega Buffalo a veces, así como el lunes pasado, y dices, ay, no le vaya a pasar lo mismo a mi Josh Allen de oro?
0: Ojalá y no sea
1: así. Ojalá y no, ¿verdad? Pero de repente dices tú, es que este cuate está hecho para ser campeón. Y hace las cosas con esa intención y ese deseo y ganas. Y pues como lo acabas de decir, ¿no? A final de cuentas a veces no se presenta eso como le sucedió a Kelly, que estuvo en 4 y no ganó uno solo, ¿no? Jim Kelly sería uno, definitivamente creo que yo, por lo hecho de Dan Marino y por lo que fue también, yo se merecería un anillo de supertazón.
0: Sí, Dan Marino también. Dan Marino llega al Super Bowl, lo pierde y dice, ah, pasa nada, voy a regresar.
1: Sí, quitaría...
0: ¿Y jamás regresó?
1: quitaría a McNair, ¿sí? Quitaría a Matt Ryan. Así, digo, se oye muy drástico, ¿verdad? En el sentido de merecimiento.
0: Matt Ryan estuvo a minutos de ganarlo.
1: Matt Ryan estuvo a minutos y hoy es directivo del equipo de Atlanta, ¿no? Sí. Pero así de merecido, creo que Dan Marino, Dan Fouts, Jim Kelly. Ese sería mi top 3 de estos 10 quarterbacks que no ganaron un anillo de Super Bowl e hicieron gran historia dentro de la NFL, ¿no?
0: No estás poniendo a Ken Anderson ahí.
1: Falta Ken Anderson.
0: Ken Anderson, yo
1: no. Es que dije, son 10, o sea, a lo mejor en lugar de Matt Ryan era Ken Anderson.
0: Sí, puede ser.
1: A lo mejor en lugar de Matt Ryan era Ken Anderson, que es otro quarterback que pocos conocen o recuerdan y que las nuevas generaciones ni siquiera les pasa por la cabeza. Pero es un mariscal de campo que incluso jugó un supertazón y que hizo cosas interesantes también con el equipo de Cincinnati.
0: Sí, ¿no? Ken Anderson es uno de los grandes ausentes para muchos en el Salón de la Fama.
1: Es correcto.
0: No nada más no tiene anillo de Super Bowl, tampoco tiene la Yellow Jacket. Tampoco tiene.
1: Kenny Anderson, ¿no? Es de las injusticias, como durante muchos años se lo hicieron a mi zurdo de oro, ¿no? Sí, a mi zurdo de oro. Mira nada más quién apareció ahí, ¿eh? ¿Qué tal?
0: Ya está.
2: ¿Cómo estamos?
0: Oscar Clériga con nosotros, se integra a la conversación. Y bueno, ¿Qué les digo? Si la plática está sabrosa, cuando llega Oscar Clériga, esto se convierte en un manjar. Bienvenido, Oscar. Buenos días, ¿cómo estás?
2: No, mi coach, pues con esos saludos se reanima y se reactiva el ánimo. En verdad, muchísimas gracias, coach. Igualmente, Andrés, a toda la gente de Estadio ABC. Aquí escuchándolos con atención, siempre será un buen tema, ¿no? Porque hay muchos intangibles, hay tangibles. Coincido en algunos nombres que tal vez habría que quitar y otros que habría que poner. En lo personal, creo que alguien que hace falta en esa lista, que es complicado, y entramos a la primera reyerta y polémica, ¿no? Yo quitaría a Matt Ryan de inicio y pondría a Frank Tarkenton.
0: Ahora, sin dudarlo. Otro que también perdió 4 Super Bowls.
2: Así es, y que otro fue un adelantado a su época.
0: Es cierto, es muy cierto, y se nos pasaba. Frank Tarkenton fue un gran mariscal de campo. Y bueno, él junto con Bud Grant perdieron 4 Super Bowls allá por los 70s. Era un gran equipo, era un gran equipo. Recuerdo que solamente jugaron 4 Super Bowl porque estaban los Cowboys ahí en los 70s también. Porque en realidad pudieron haber sido 8 o 10 Super Bowl los que jugaba Bud Grant. Este equipo de Minnesota era un equipo también increíble y nunca pudieron ganar un Super Bowl.
1: Sí, es cierto. Quizá ahí también me pasé de largo en el tema de quién pudiera faltar y a quién podríamos quitar. Si podemos poner otra vez la tabla, estaría padre para ir jugando con eso. Y creo que es Frank Tarkenton el que debería de estar ahí y no un Matt Ryan, ¿no? Hablaba el coach hace un momento y comparto también lo de Kenny Anderson, que creo que también es un mariscal de campo que debería de estar. Pero ya decía el coach Jim Kelly, se merecería. En mi caso es Dan Marino, Dan Fouts y Jim Kelly. Para Oscar Clériga de esta lista, y ya quitando los que creo yo que deberían de quitarse, como Matt Ryan, para Oscar Clériga, ¿quién sería precisamente sus 3 quarterbacks que, pues, por destino o por mala suerte, como quieran, no tienen un anillo de Super Bowl?
2: Sí, mira, de inicio vamos a coincidir en el tema de Dan Marino y de Jim Kelly, ¿no? Dos tipos que sin la necesidad de tener un anillo de Super Bowl han conquistado la gloria, de una u otra forma se llega a ese destino final. Lo de Dan Fouts evidentemente genera ese tema. Philip Rivers, no lo sé, estando Dan Fouts en la misma conversación, me parece que el barbón de los Chargers, aún de San Diego, a Philip Rivers le tocó el cambio. Se lo merecería más, ¿no? Si hay que elegir a uno de los dos, evidentemente es el montañés, como le apodaban. Donovan McNabb, híjole, con el debido respeto para McNabb, para el mismo Steve McNair, también no los tendría yo ahí. Insisto, para mí Frank Tarkenton sería ese tercer pasajero. con todo el dolor de mi corazón para Warren Moon, porque el tipo también es una leyenda lo que hizo con el equipo de los Houston Oilers, pero por el tema de Tarkenton, de estar cuatro veces tocando la puerta, Jim Kelly cuatro veces, lo que hizo Dan Marino revolucionando la posición de quarterback con un solo viaje y que le tocara estar con Joe Montana en ese Super Bowl, ¿no? Y pues bailar pues con la más guapa en ese momento, ¿no? Porque de feo, pues dicen
1: Claro.
2: muchas que Joe Montana no tenía nada.
1: Ahora, Oscar, perdón que te interrumpa, coach.
2: No, no, no.
1: Quiero abrir un paréntesis cuando hablabas de McNabb. Fue un mariscal de campo en la época de Andy Reid que fue muy constante estando en campeonatos de
2: Sí.
1: conferencia. Y siempre, como decía el buen Bob Phillips, tocando la puerta y solo la pudo derrumbar una vez y le fue mal contra Patriotas en Jacksonville. Yo creo que por esa constancia McNabb así como que coquetea también, como levantando la mano y diciendo, denme chance a mí también, ¿no? O sea, esa constancia que McNabb tuvo en la etapa de Andy Reid, cuando decían, coach, cuando decían que Andy Reid no sabía ganar el partido. Bueno, y ahora resulta que con Kansas es otra cosa, ¿no?
0: Ya les mostró que estaban equivocados. Fíjate que sí. Yo creo que yo también estaría de acuerdo con Oscar. Yo creo que Donovan McNabb
1: No.
0: no sería de mis primeros.
1: Okay, claro, de eso
0: No
1: se
0: sería
1: trata
0: de
1: la
0: mis primeros.
1: dinámica.
0: Pero creo que yo pondría por encima a Warren Moon. Warren Moon fue un
2: Hey.
0: tipo que le dio otra cara al fútbol americano profesional. Fue aquellos años cuando el run and shoot se integra en la NFL y Warren Moon fue de los primeros que trajeron ese estilo de juego del run and shoot, de pases rápidos. Era una ofensiva impresionante esta de los
1: Petrolero de
0: Petroleros
1: Houston.
0: de Houston. Desgraciadamente su defensiva era muy mala y nunca pudieron ganar un Super Bowl, pero Warren Moon sí que merecería haber estado en varios Super Bowls y por qué no ganar uno. Al menos uno, Warren Moon creo que se lo merecería.
1: Y meto ahí, Oscar, a Drew Bledsoe porque hubiera sido lo mismo Patriotas con Bledsoe si no lo sientan.
2: Uf, esa es la gran pregunta, ¿no? Y que con todas estas docuseries, libros, tuve la oportunidad de platicar con el autor del libro The Dynasty, que después se basó para hacerlo en serie de televisión, y él me platicaba, ¿no? Que sí, el equipo estaba para Drew Bledsoe. Viene esa lesión provocada por Mo Lewis, que incluso lo tuvo al borde de la muerte, ¿no? Porque pocos saben que el golpe le provocó una perforación interna, tenía un derrame. Cuando llega al hospital, dicen, oigan, pues esto nada más es un golpe óseo, hay que operarlo porque si no se nos va Drew Bledsoe, de ese nivel el drama. Y lo que terminó haciendo Tom Brady, pues fue ese liderazgo del número 12 y que será futuro miembro del Salón de la Fama. Y de ahí viene, ¿no? Que el tema de la decisión, pese a que todo el equipo le dijo a Bill Belichick, no, no, no, a ver, coach, este equipo es de Drew Bledsoe. Sí, yo soy el coach y he visto que Tom Brady tiene ese algo más y otra cosita, diría la Bamba, para llevarnos a cosas grandes. ¿No se equivocó el coach Bill Belichick? No lo sé. Esa es una pregunta que nos vamos a quedar, pero me parece que Bledsoe iba en camino a, ¿no? Es miembro del Salón de la Fama de los Patriots. No sé si le alcance para ser miembro del Salón de la Fama de la NFL. Y ahí empiezan esos intangibles, ¿no? Porque tipos como Tarkenton, como Moon, como Kelly, como Fouts, que no tienen anillo de Super Bowl, están en el recinto de los inmortales. Y ahí viene esa dualidad, ¿no? Llegar a la inmortalidad, a fuerza hay que ser campeón, o si no soy campeón, no llego a la inmortalidad. Y encontramos muchos casos que contrapuntean, ¿no? Hay quien no tiene anillo de campeón, pero está en el Salón de la Fama. Hay quien tiene anillo de campeón y no está, ¿no? Trent
1: Claro.
2: Dilfer no va a llegar al Salón de la Fama, pero él le puede decir, muy Salón de la Fama, pero yo sí tengo un anillo de
1: Exacto.
2: campeón, ¿no?
1: Exactamente, porque está la otra parte, como bien lo dices, Oscar, como dice un dicho mexicano, coach, cuando no te toca, aunque te pongas,
0: ¿Sí?
1: ¿sí?
0: Cuando te toca, aunque te agaches.
1: Aunque te agaches, ¿no? Y es
0: Exacto.
1: el caso, dale, coach, creo que
0: Sí,
1: tenemos.
0: vamos a la pausa. Vamos a la pausa porque ya estamos atrasados y regresamos rápidamente para continuar con Estadio ABC.
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2: Tiempo con los Raiders. Amy Trask merecería estar en el Salón de la Fama porque sin Amy me parece que Al Davis no hubiera sido tan cuerdo en algunas situaciones. Ella era como su Master Jedi de señor Al Davis. No riegue el tepache, ya lo regó muchas veces.
1: De acuerdo contigo.
11: Así es. Y fíjate que mencionas un punto importante, porque hablas del Moose Johnston. Para muchos, el Moose Johnston es el responsable de que Emmitt Smith esté ahorita como líder de yardas ganadas de todos los tiempos por tierra. Moose Johnston era quien le abría el camino. De hecho, recuerdo mucho el speech de Emmitt Smith durante la entronización al Salón de la Fama. Él rompe lágrimas cuando voltea con el Moose Johnston y le dice: todo esto es gracias a ti y te quiero y todo lo que quieras. Se puso muy, muy emotivo Emmitt Smith, porque él sabía perfectamente que se debía a Moose Johnston. Y bueno, hablando también de jugadores que no son quarterbacks, pero que nunca tuvieron un anillo de Super Bowl, Barry Sanders. Para muchos, Barry Sanders es el mejor corredor de todos los tiempos. Muchos consideran a Barry Sanders el mejor corredor de la NFL, por encima de un Emmitt Smith que tiene más yardas, pero dicen, sí, pero ¿en qué equipo estaba Emmitt Smith? ¿Qué línea tenía Emmitt Smith? ¿Y qué línea tenía Barry Sanders? Yo creo que él es uno de los que tendrían que ser inmediatamente tomados en cuenta cuando se habla de jugadores que merecerían anillo de Super Bowl.
1: Sí, al decir Barry Sanders, dices todo específicamente, ¿no? Y la personalidad, porque ahorita que hablabas de lo de Emmy y el Moose, hay un reportaje de hace algunos años atrás, ya varios, en donde se hace señalamiento de lo que Barry agradecía a su línea ofensiva. Y el trato que le daba precisamente a su línea ofensiva dentro de una humildad, algunas imágenes en donde después de una anotación Barry llegaba cuando todavía eran vasitos de unicel, no eran las garrafas esas que hoy vemos, y tomaban en vaso, y hay una imagen donde Barry llega con los dedos los que podría agarrar, a entregárselos a su línea ofensiva ahí sentados, ¿no? Porque eso también parte de esa situación, pero creo que sí, si lo podemos decir, no sé, a lo mejor es demasiado exagerado de mi parte, pero dentro de una injusticia deportiva, quizá, ahorita que lo mencionas, coach, yo creo que esa es la más grande, el que Barry Sanders no tenga un anillo de campeón, por lo que Barry fue. Más sí. Allá del propio Moose, ¿no? Pero creo que Barry, Walter Payton estuvo a un año de tener la misma situación, de no ser por ese 85, donde, sin embargo, cómo se ha vuelto polémica esa decisión de Ditka de darle la pelota a Perry y no a Payton de que tuviera su anotación en un Super Bowl, ¿no?
2: Bueno, ese debate ya está en el siguiente nivel. Ya están juntos allá arriba, Walter Payton sí. Y Mike Ditka. Ya le puede volver a reclamar, oiga, coach, ¿cómo se la dio al refrigerador Perry y no a mí? Lo único que me faltó en mi carrera fue anotar en un Super Bowl y esa yarda era mía.
1: Exacto.
11: Así es, y se la dieron a William Perry, sí recuerdo. Hay jugadores también, como Bruce Smith, jugadores que tuvieron un impacto enorme en el juego de fútbol americano, y que no tienen un anillo de Super Bowl. Bruce Smith, obviamente, como Bills de Buffalo, nunca pudo ganar un Super Bowl, pero es un tipo que, para mí, un tipo que revolucionó la posición de ala defensiva y que le dio otra dimensión al fútbol americano. El fútbol americano, el juego cambió debido a la capacidad que tenía un tipo como Bruce Smith, otro de los que... Para mí es una verdadera injusticia el hecho de que no tenga un anillo.
1: Es que yo creo que Buffalo y esa generación de los años que estuvo Mark Levy, mi querido Oscar, pues Bruce Smith, Andre Rison, Thurman Thomas, el propio Jim Kelly. O sea, obviamente, hablando de anillos del Super Bowl, ¿no? O sea, porque como bien se diferenciaba en estos momentos, hay muchos de ellos que tienen su jacket yellow, pero el anillo no lo tiene, ¿no? Y yo creo que la generación esa de jugadores que tuvo Mark Levy, menciono algunos encabezados por Jim Kelly, en que lamentablemente, bueno, aquí sí habría que decirlo, tuvieron 4 oportunidades, ya una pierdes por esto, la otra pierdes por esto, y la otra por esto, y la otra por lo otro, ¿no? O sea, pero creo que son generaciones esas, las de Buffalo de esos años, en las que creo que sacaríamos varios jugadores que pues no pudieron obtener el anillo.
2: Sí, empezando por el coach Mark Levy, ¿no? Todo lo que hizo con ese equipo, lo que hizo durante su carrera en la NFL, estuvo con Kansas City, estuvo incluso en la CFL, el coach Mark Levy, donde está en el Salón de la Fama del fútbol canadiense, pero no hay un anillo de campeón para Mark Levy, para Jim Kelly, para Thurman Thomas, ya lo decía, Andy Reid, el receptor abierto. La defensiva con Darrell Tully, con Bruce Smith, un hombre que de pronto se nos olvida, pero en la línea de esos Bills, el centro que tenía Jim Kelly, Ken Holt, también merecería ese anillo de Super Bowl siendo liniero. Se me escapan algunos otros nombres ahorita así de bote pronto, pero por ejemplo, de esas historias románticas, si le queremos poner de esa forma, Don Beebe termina siendo campeón con los empacadores de Green Bay, y él lo primero que hace es dedicarle su título a todos sus compañeros de los Bills de Buffalo que no tuvieron esa dicha que él tiene con Brett Favre y aquel equipo que gana el Super Bowl 31, y cada vez que lo cuenta también derrama lágrimas Don Beebe, porque dice, esto es lo que debía haber vivido con los Bills de Buffalo. La vida me lo da a mí ahora con los Packers, pero toda esa hermandad, ¿no?, que vivimos en los 90, pues no la tengo. Para los más chavos, porque van a decir, bueno, aquí este trío de viejitos, ¿no?, o de veteranos, para que no escuche tan feo, empieza con la misma letra. Randy Moss.
1: A ver, nada más quiero agregar lo de Buffalo. Andre Reed, Cornelius Bell, creo que ya lo habían mencionado. Sí. Uh-huh. Dark Tully, también. Ken Hall, a quien ya mencionabas, y un hombre que era un espectáculo aparte, Steve Tasker. Una gran cantidad de jugadores de ese equipo de Buffalo pasando por Mark Levy, como lo decía el equipo, el buen Oscar, ¿no?
11: A ver, ¿y qué me dicen de un ala cerrado como Tony González? Tony González es también otro de los
1: que está en la lista de los mejores alas cerradas de toda la historia.
11: Para mí es el tipo que revolucionó la posición de una manera impresionante. Tony González, tal vez el mejor, si no uno de los mejores alas cerrados en la historia de la NFL. Vamos a la pausa. Vamos a ir a la pausa rápidamente para regresar con la segunda media hora de Estadio ABC.
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12: Nuestra red de infiltrados informa que, dicen los infiltrados, que las corcholatas de Morena Tatiana Cloutier, Waldo Fernández y Andrés Mijes, se hartaron de esperar que su dirigente nacional, Ariadna Montiel, los recibiera para discutir el tema Nuevo León. Por ello decidieron reunirse ayer y anunciar su rechazo a la designación de Clara Luz Flores como coordinadora estatal con miras a las elecciones del 2027, pues aseguran que bajarían los votos del partido y se perderían varias posiciones. Dicen los infiltrados que el nacimiento del Tucoc, todos unidos contra Clara, pone de manifiesto la división interna en el partido Guinda, y que sus operadores Ariadna Montiel, la presidenta de la Comisión de Elecciones, Citlaya Hernández, la dirigente estatal, Anabel Alcocer, y el delegado nacional, Alejandro Murat, tienen el mismo pacto político que un chivo en cristalería.
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2: Cima, pero todos los demás no quiere decir que somos una bola de fracasados, ¿no? Porque entonces qué triste sería estar en este mundo.
1: Es que, a ver, a mí se me hace interesante el enfoque que a veces se le da en los diferentes programas, ¿no? Porque yo creo que tanto este equipo de Minnesota como el que de pasada también hemos estado hablando de Buffalo, se debería de recordar como dos equipos inolvidables, dos equipos históricos, sí, que no ganaron el Super Bowl, al tema de lo que tú hablabas de esos intangibles, Oscar, coach. Pero a final de cuentas, yo creo que tanto esos vikingos de los que hablaba el coach, que le sumaría yo a Matt Rashad y a Chuck Foreman del lado ofensivo también, creo que deberían de ser recordados, pues de otra manera, a como al día de hoy a veces se les recuerda, no, pero pues es que perdieron cuatro supertazones, les faltó. No, lo que nos daban todos eso, o lo que les dieron en esas épocas, allá en los 60s, coach, sería lo de Minnesota.
11: Sí, 60, 70s.
1: 60, 70s y Buffalo en los 80s, 90s, ¿no? O sea, deberían de recordarse, pues, como los grandes equipos que fueron y dominantes.
11: Sí, imagínate, son contrastes, ¿no? Tú puedes decir, los Bills de Buffalo fueron el equipo que en cuatro ocasiones consecutivas perdió un Super Bowl. Y así es como se le recuerda a estos Buffalo Bills de Marv Levy. Pero no he escuchado nunca a nadie decir, estos Bills de Buffalo que ganaron cuatro ocasiones consecutivas el campeonato de la Conferencia Americana.
1: Que dominaron la Conferencia Americana.
11: Que fueron los dueños de la Conferencia Americana. Nadie dice eso. Todo

0: en el medio y el tiempo te va alcanzando, evidentemente, después ya cuando se va Mark Leary y todo, cambia mucho el equipo de los Bills de Buffalo y empieza la fuga de talento, ¿no? Bruce Smith se va con Washington, las lesiones de Jim Kelly que lo obligan al retiro, más las cuestiones personales, por supuesto, pero otro equipo que también, así como Vikingos, hablamos de esa gran generación, y ojo, no voy a comparar, la gran generación de los 60-70 con un par de años muy buenos con Randall Cunningham, Randy Moss, John Randall, ahora que hablábamos de defensivos, también merecería tener un anillo de Super Bowl, John Randall no lo tiene. Los Houston Oilers, Earl Campbell, Dan Pastorini en los 70, por supuesto que merecen un anillo de campeón. Y después Warren Moon en los 90, tampoco, ¿no? Con Andre Rison que andaba por ahí como receptor de ese equipo. Sí, como dice Andrés, de pronto a nosotros que tenemos esta oportunidad con la herramienta de estas plataformas, de estos espacios, deberíamos de tomar la responsabilidad como hoy, decir, oigan, no todo es solamente los campeones. Esto lleva muchas otras formas de cómo tocar la gloria y trascender en un deporte tan maravilloso como lo es el fútbol americano. Para la gente que ama el fútbol soccer, ¿por qué la gente sigue hablando de la naranja mecánica, de la
1: Ándale.
0: Holanda, que no ha ganado un título, pero nos dejó a Johan Cruyff, nos dejó, ¿no? Y siempre está ahí y siempre gusta su fútbol. Ah, pues esa es la gloria de los holandeses. Y ellos son los primeros, no quiero decir que estén felices porque pierden, pero es una sociedad tan avanzada que si ganan o ganan la Copa del Mundo, a ellos les viene valiendo lo que quieran. Ellos son felices porque tienen un equipo alegre, porque lo ven jugar y les llena el ojo.
1: Pero hay una cosa
2: Y en
1: ahí,
2: aquel
1: Vic.
2: entonces la naranja mecánica
1: Sí.
2: era otra cosa,
1: Pero
2: una revolución del fútbol.
1: hay una cosa ahí. No era penal.
2: Eso es, ya no nos roben.
1: No era penal. Aquí saludos a la raza, Alex Sendejas, el tigre hermano que está con nosotros. Y el buen Alex hace, vaya, dice lo mismo que platicaban Oscar, tú, coach. A ver, Kelly llegó a cuatro supertazones seguidos. Eso ni Brady ni Mahomes. O sea,
2: Nadie, nadie.
1: el buen Alex Zendejas, saludos al Tigre Hermano y a Juan Escamilla, que dice que gana Denver. Bueno, ya estaremos hablando el fin de semana de los partidos que se vienen. Hoy esta dinámica, hablando un poquito pues de lo que este fútbol americano nos ha dado a
0: Oigan,
1: través de los
0: y
1: años,
0: hablando
1: ¿no?
0: de cosas retro, ese duelo de Denver contra Seattle, solo por ver los uniformes, el anaranjado tradicional de los Broncos y el azul esmeralda de Seattle, ya,
1: Precioso.
0: o sea, ese partido no hay que perdérselo porque al golpe de vista son dos de los mejores uniformes retro que puede haber. Y yo meto a los Houston Oilers, ¿eh? Más allá de que le voy a los Steelers, ver ese uniforme de los Houston Oilers cuando lo saca el equipo de Tennessee también es maravilloso.
2: Sí, hermoso, hermoso el uniforme ese de los Oilers. Bueno, yo le sigo porque le sigo buscando y
1: Ya
2: buscando y
1: prendimos la mecha, ya
2: escarbando
1: prendimos la
2: y
1: mecha.
2: encontré a un Deacon Jones. Imagínate nada más.
0: No, bueno.
2: Imagínate nada más de quién estamos hablando. Deacon Jones no tiene un anillo de Super Bowl y es un tipo también que revolucionó el juego.
1: Pero un monstruo. Yo creo que ese a Deacon Jones se lo topabas a las 12 de la noche,
2: No,
1: un
2: a las 12
1: callejón,
0: del
1: en un
0: día.
1: callejón y le dices, soy tuyo, ¿no? O sea, no, no, no. La verdad es que
0: No,
1: era.
0: yo nada más le diría, llévate mi dinero.
2: Sí, no, no, no tanto, no llegaría tanto,
0: Sí, no.
2: no
0: No,
2: llegaría al
0: no, no me
2: extremo a
0: pongo, no
2: decirle
0: me
2: soy
0: pongo
2: tuyo.
0: romántico en ese
1: No,
0: sentido.
1: pues es que ya estando ahí con la luna llena y todo eso, pues ya dices tú, pues ya,
2: Dijo, llévate el dinero, pero ¿a poco vamos a
1: ¿a
2: desaprovechar la
1: poco?
2: oportunidad?
1: Además eres Deacon Jones, cabrón, o sea, a mí,
0: Y bueno, sí.
1: un X afroamericano en Nuevo Orleans me llegó por atrás, pues de
2: No, no,
1: que
2: no, espérate,
1: dos
2: espérate. No, no
1: chicos.
2: estamos hablando de eso.
1: Es que eso es una anécdota y que le ha platicado Enrique García estando en la Bourbon Street. Sí, estábamos parados en plena esquina, íbamos a comprar unos jochos de esos sabrosos que se venden en la Bourbon Street. Y de repente yo nomás dije, ay,
2: ¿Qué fue eso?
1: sí, dije,
0: ¿Qué
1: ¿qué
0: bueno
1: pasó?
0: está el jocho?
1: Sí, pues el jocho es acá, sí. Entonces, pues si es Deacon Jones, pues ya, dale Deacon. No, era un verdadero jugador. Era, yo creo que era el

0: temor
1: Sí.
0: de el que estaba enfrente de él, ¿no?
2: Y cuando no había restricciones, ibas por el quarterback, ibas
0: Ándale.
2: a darle al quarterback. No había restricciones como ahora que llegas y le tienes que poner una almohadita abajo para que caiga el quarterback, para que no te marquen castigo. No, antes era ve por él y dale con todo.
0: Sí, es
1: Sí,
0: cierto,
1: ese sí.
0: Oscar.
1: Bueno, de ese tipo de defensivos, J.J. Watt. Así
0: Okay.
2: es, J.J. Watt también.
0: Pero
1: No,
0: teniendo
1: lo.
0: mayor agresividad, Dico, ¿no?
1: Sí,
0: Aprovechando
1: sí,
0: las
1: sí.
0: condiciones de las que habla el coach, o sea, ahí
1: Pero
0: era
1: lo que
0: fútbol
1: decía el
0: americano
1: coach,
0: de contacto.
1: para mí, con esta nueva reglamentación que le toca a J.J. Watt cuando llega con los Houston Texans y que año con año empieza a ser más complicado jugar la defensiva, para mí es una de las grandes injusticias. Así como hablábamos de Barry Sanders cuando el trofeo de MVP le correspondía a él y que se lo terminan dando a Brett Favre, lo de J.J. Watt, ¿qué tiene que hacer un defensivo en un año para que le puedan dar el MVP? Y es otra polémica que hemos platicado varias veces. O sea, Lawrence Taylor ganó el MVP, ¿no? De un año en la NFL. J.J. Watt hasta anotó dos touchdowns en ese año y no le dieron el MVP, que se ha convertido en un galardón solamente para quarterbacks. Y Adrian Peterson, que por ahí se coló hace ya prácticamente 2 décadas, llevamos o más, el último corredor que ha ganado el MVP. Pues J.J. Watt para mí es otro en esta catarsis que estamos haciendo de los que merecen un gran reconocimiento pese a no tener un anillo de campeón.
2: Una gran cantidad de jugadores que vienen
0: Sí.
2: a la mente cuando hablas de jugadores que empiezan a quedarse en el olvido porque no lo registras dentro de aquellos que ganaron un anillo de Super Bowl. Y empieza a ser el hecho de tener un anillo de Super Bowl más valioso que toda una temporada. Imagínate nada más pensar en un tipo como Bruce Matthews, que jugó 19 temporadas, un tipo ejemplar. Y a la gente se le olvida. Es más, hay muchos que deben estar ahorita diciendo, ¿quién es Bruce Matthews?
0: Sí, y te voy a decir una cosa también, y suma a cómo hemos llevado este programa, en el cómo quizá, y no sé ahorita en la actualidad, en una tabla de los corredores de toda la historia de este deporte y sobre todo de la era del supertazón, cómo quizá los dos mejores corredores para muchos en la historia no tienen un anillo. Ya mencionabas Barry Sanders, Jim Brown.
2: Jim Brown. ¿Por qué?
1: Sí.
2: Porque en aquel entonces no había Super Bowl.
0: De acuerdo, pero no es campeón tampoco Jim Brown. O sea, el punto de nueva cuenta en ese sentido, ¿no?
1: Sí, hablando solo de la era del Super Bowl. Así
0: Exacto,
1: es. Sí,
0: exactamente, ¿no? Y cómo
1: porque Brown tiene títulos con los Browns.
2: Claro.
0: Exacto, con los Browns, sí, pero por eso dije en la era del Super
1: Sí,
0: Bowl.
1: cerrándolo, exacto.
0: Y cómo los dos mejores no tienen ese privilegio de lo que hoy vende mucho, que es el anillo del Super
2: Gale
0: Bowl, ¿no?
2: Sayers es otro que
0: Gale
2: también
0: Sayers,
2: habría que
0: correcto.
2: mencionar.
0: Sayers.
2: La Danian Tomlinson, hablábamos de
0: Tomlinson.
2: los Chargers. Tomlinson es uno de los mejores corredores en la
0: Earl
2: historia
0: Campbell, ya
2: de
0: lo
2: la NFL. Earl
0: decías.
1: Campbell, ya
0: Antonio
1: lo mencioné.
0: Gates.
1: Si hablamos de alas cerradas, Antonio Gates junto con Tomlinson también. O sea, ese tridente de Philip Rivers, Danielian Tomlinson y el caso de Antonio Gates en ala cerrada, por supuesto. O sea, ¿dónde firmas para que tengan un anillo de campeón?
0: Y vayámonos a los que nunca mencionamos y se nos están pasando también, con los gordos. A ver, aquella línea.
2: ¿Yo por qué? ¿Yo qué te hice o qué?
0: No, tú sí tienes anillo, coach, y te sobran. A ver, la línea de aquellos pieles rojas de Washington, de Gibbs.
2: Los
0: Era
2: Hogs.
0: una super línea ofensiva, aunque ellos sí creo
2: Ellos
0: tienen,
2: sí ganaron.
0: sí ganaron uno,
2: Sí,
0: ¿verdad? Que, sí es
2: aquel que
0: cierto,
2: gana
0: tienes
2: Doug
0: razón.
2: Williams como mariscal de campo. Vamos a la última pausa. Vamos a regresar rápidamente con la recta final de Estadio ABC, porque hay que platicar hoy.
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1: Pero, por ejemplo, Zaire, Bernie Kosar, que por cierto, en Cleveland, a partir de este 2026, el 13 de octubre es el día de Bernie Kosar.
0: Ah, no me digas.
1: En Cleveland. Sí, ayer le hicieron ese galardón. Para mí, cualquiera de los dos podrían ser, debieron haber ganado un anillo de Super Bowl. Kosar fue un buen quarterback, no al nivel de Saipi, ¿no? Pero los dos son emblemas de los Browns en la posición de quarterback. Si me dijeras, hay la oportunidad de regresar en el tiempo y que Ernest Byner no suelte ese balón o que John Elway no haga the drive, ¿no?
0: Es que esa era la bronca, Oscar. Tenías a John Elway enfrente, o sea.
1: Sí, de pronto te toca, es como en la NBA, yo siempre pongo el ejemplo. A ver, John Stockton, Karl Malone, Charles Barkley, ¿no? Clyde Drexler, por supuesto que merecen un anillo de la NBA, pero se enfrentaron contra Michael Jordan y los Toros de Chicago.
0: Exacto. Y yo creo que el nombre de John Elway es otro de esos jugadores que también así como que, hey, espérame, John Elway jugó cuántos supertazones seguidos también, que solamente ganó dos, que si los hubiera llevado todos al triunfo, sí meteríamos, y yo siempre lo voy a meter, a lo mejor estoy equivocado, a una plática de entrar entre los mejores de todos los tiempos, John Elway.
2: Es que ese es el problema para mí. El problema es que cuando hablas de una conversación, cuando entras en una conversación de quién es mejor jugador, siempre entra esa nube del logro colectivo,
0: okay.
2: No del logro personal. Cuando estás evaluando a una persona, tienes que evaluar sus resultados personales, no los resultados colectivos.
0: Creo que así debe ser.
2: Es como debería de ser. Y entonces, cuando hablas de que un quarterback es mejor que el otro y dices, pero este ganó Super Bowl y este no. A ver, él no ganó ningún Super Bowl. Su equipo ganó el Super Bowl.
0: Él formó parte de ese equipo.
2: Él formó parte del equipo que gana el Super Bowl, pero no lo ganó él. Entonces, este no ganó un Super Bowl, pero no es él el que lo perdió. Lo perdió todo el equipo. Su equipo nunca pudo ganar un Super Bowl. Pero eso no tiene absolutamente nada que ver con el desempeño individual de cada uno de los jugadores.
0: Por ejemplo, con esa explicación que acabas de dar, muchos dicen, Oscar, Matt Ryan perdió el partido que tenían hasta...
2: No, lo perdió Shanahan.
0: Exactamente, o sea, pero...
2: Además, lo perdió Dan Quinn por no haberle dicho a Shanahan, estás loco.
0: Sí.
2: No tires el balón, vamos a correr.
0: Pero entra esa parte en la que dices tú del análisis de que, ah, Matt Ryan, ¿cómo es posible? Si tenían ventaja, espérame, güey, pues no fue situación de Matt Ryan.
1: Él no defiende.
0: ¿Mande?
1: Él no defiende.
0: Exacto.
1: ¿No? Él hizo lo suyo hasta el final, él los tenía arriba, ¿no?
2: Así es, así es.
0: Pero es lo que dice el coach, o sea, el juicio de cómo a sí, veces exacto. incluso algunos analistas de fútbol americano y sobre todo de este país, pues se van y se recaen, no, pues es que no pudo Matt Ryan, afirma, espera, mi güey, o sea, analicemos todo el tema, ¿no? El partido ese de Seattle contra Nueva Inglaterra, Super Bowl, ya nada más Tom Brady, espera, mi güey, o sea, Tom Brady estaba en la banca, sí, güey.
2: Casi llorando.
0: Sí, Tom Brady estaba así.
1: Sí, ya resignado, sí.
0: Exacto, ¿no?
2: Tiene la intercepción y gana el Super Bowl, el tremendísimo Super Tom Brady.
0: Ay, Tom Brady.
2: Que nadie le quita la claro, calidad. Claro. Y la estatura de mariscal de campo que fue durante toda su carrera. Pero creo que sí, se recarga mucho la gente a la hora de hacer juicios personales o juicios individuales de un jugador. Se recargan mucho en los logros de su equipo. Que es cierto, Tom Brady tiene mucho que ver con el éxito que tuvo los Patriotas de Nueva Inglaterra.
0: Sí, definitivamente.
2: Pero ¿no? Tom Brady no es quien ganó los Super Bowls.
0: Y yo voy a
2: Tom Brady lo cargaron de perdido en dos o tres de ellos, lo cargaron. A Tom Brady iba arriba del carrito.
0: Y yo voy a decir una cosa que quizá esté equivocado, pero es mi apreciación, Oscar Coach. Los números y las estadísticas que le han ayudado a Tom Brady a estar dentro de los mejores en lo individual y por estadística, pues creo que tiene mucho que ver la longevidad de la carrera de Tom Brady. O sea, si tú juegas más años, pues más estadística vas a tener, ¿no?
2: Claro, tienen más oportunidades de acumular yardas.
0: Exactamente.
1: Sí, ahí la virtud de Tom Brady es que fue regular a lo largo de los años.
0: Exactamente, ahí le quita eso.
1: Porque le alcanza para tener dos posibilidades de ser estadísticamente nada más Salón de la Fama. Sus primeros años, desde la juventud a los primeros 12, le alcanzan esas estadísticas para colarse al Salón de la Fama. Y los segundos 12 le alcanzan solo esos 12, de ya los 30 hacia los 45, para meterse al Salón de la Fama. Por eso, de pronto, ahí sí lo de Tom Brady es, olvidémonos de los 7 anillos de Super Bowl que son colectivos, como bien dice el coach. Si nos vamos, ¿quién es el líder en yardas? ¿Quién es el líder en touchdowns? Es Tom Brady. Uh-huh. Y el dividir así su carrera, dices, pues sí, es un tipo que en lo individual, en lo colectivo, nos guste o no, diría la porra del Atlante, nos cuadre o no nos cuadre. Tom Brady es el más grande.
2: Sí, nunca, sí, no puede, es innegable, o sea, es imposible de negar que Tom Brady es un gran jugador y que tiene que ser considerado entre el más grande de todos los tiempos. No sería ni siquiera inteligente tratar de negar eso, ¿verdad? Pero también hay que ser objetivos en cuanto a la manera en la que calificas al resto de los jugadores que no tuvieron las mismas el mismo entorno, la misma circunstancia que vivió Tom Brady, que fue bastante a modo, ¿no?
0: Fíjate, voy al tema. Esa defensa fue la número uno contra la carrera, la sexta en yardas permitidas y la octava en puntos permitidos. ¿A qué voy? De que muchos le suman, si es cierto, fue campeón también con Tampa, ¿sí? Pero bajo qué defensa y del cómo y de cómo le armaron el equipo, ¿no? Dentro de esa colectividad a la que tú hablas, obviamente Brady sumó muchísimo.
2: Claro, claro.
0: Pero respaldado en esa situación. Nunca te he hecho esta pregunta, Oscar. Para ti, ¿quién es el mejor de todos los tiempos?
1: Mira, es innegable que es Tom Brady, ¿no?
0: Ya
1: no,
0: me voy.
1: No hay forma.
0: Ya me voy.
1: De
0: adiós. Ya.
1: Pero podemos entrar a un tema de carisma. Para mí, un quarterback que me maravillaba era Dan Marino. Okay. Era impresionante lo que hacía Daniel Constantino Marino. Y para mí, un quarterback, y que me duele mucho porque es de mi terruño, es como a Terry Bradshaw lo hacemos de menos,
2: sí,
1: todos, incluido los fans de los Pittsburgh Steelers.
2: Sí, sí, sí, sí, sí, esto sí, ha sido sí, algo que ha marcado la historia de los Steelers.
0: Qué sabroso estuvo este miércoles, ¿eh?
2: Sí, muy bueno, muy bueno. Nos vamos, Oscar, como siempre, un placer, un honor tenerte aquí en el programa, Oscar.
1: No, al contrario, coach Andrés, un abrazo a toda la gente de Estadio ABC. En verdad, muchísimas gracias. y aquí estamos listos. Mañana, ojalá y podamos estar en el jueves de college.
2: Sí, claro que sí. Gracias, Oscar. Coach. Gracias, Andrés. Pero sobre todo, gracias a usted por la gentileza de su atención. Y aquí nos vemos el día de mañana, mañana jueves de college football de la NCAA. Hasta entonces, pásela bien.

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0: corazoncito para empezar. Hola, buenos días, bienvenidos a Juégatela, ya miércoles 14 de octubre, casi mitad de mes, casi. Pues nada, el tri femenil ganó ayer contra Jamaica, allá en Querétaro. Y bienvenida, Marifer. Así directo ya.
1: Hola, Cari, muy buenos días a todos. Sí, ayer gané el tri, me gustaron muchas cosas, hubo dos debuts. Janita ya uh-huh. por fin tuvo minutos con la mayor, pero la que nos importa en ese tres es Godínez, que ayer sí. también ya vio minutillos con la mayor. Y digo, no fueron muchos, no fue mucho, pero ayer creo que sí me gustó un poquito más lo que se pudo ver de este equipo de Pedro López. Está Martínez Loza, no él lo es. Pedro López, no sé si es con el equipo que me jugaría contra Haití, pero ojito con Haití, porque cayó 7-1 con Australia ayer y el otro partido que tuvo también lo perdió por goleada. No sé cómo jugaron, voy a ser muy sincera, no sé si jugó con sus mejores jugadoras, pero lo que sí es que ayer frente a Australia perdieron 7-1.
0: Sí.
1: ¿Nos ayuda? Podría ser que digamos, ay, bueno, de perdido, pues no ganaron en la fecha FIFA y nosotros perdimos y ganamos, pero pues ojalá que Pedro López se ponga a analizar súper mega bien esos partidos de Haití para ver cuáles fueron las carencias y cómo poder atacar a este equipo, porque ya le queda poquito más de un mes para preparar el partido.
0: Sí, y oye, no sé si tú sepas algo de esto, pero ayer estaba leyendo X y vi la información de esta periodista que, de verdad, déjame, busco tu nombre para el crédito, pero ayer traía la información de que, oh my God, se viene muy complicado para los equipos, según las van a ceder a las seleccionadas, entonces muchas se van a perder la liguilla con sus equipos. Déjame te digo cómo se llama esta periodista, pero sí, o sea, va a estar muy, muy complicado. O sea, creo que México tiene que ir todo por el todo, eso es obvio, eso es, no hay duda de eso. Pero sí, o sea, sí va a estar muy complicado. Tiene que ganar México como sea. Y ayer yo creo que implementó su plan B. O sea, fue un plan B y aprovechar las oportunidades que tengas. Porque si no, no sé cómo, tampoco no sé cómo andaba Jamaica. O sea, sí se notó muy diferente. O sea, el primer partido sí se vio muy diferente. Y pues sí, para mí fue aprovechar las oportunidades que tengas, que era pues matar, que es lo que vamos a tener que hacer contra Haití. Que ojo, o sea, que haya perdido a Haití no significa que ya la tenemos súper fácil, ¿no? O sea, realmente yo creo que lo vuelve más complicado porque no sabes cómo va a llegar al partido de noviembre.
1: Sí, a ver, los dos equipos. Creo que los dos equipos, tanto Haití como México. Y a ver, si a la selección mayor le dieron absolutamente todo para el Mundial, pues ok, hay que apoyar también a la femenil. Si esa es la decisión que van a tomar, híjole, pues sí, a lo mejor para equipos. A ver, para empezar, no sé si las que estén en Europa le vayan a decir a México, así claro, aunque no sea fecha FIFA, te las voy a soltar. O las que están en la MLS, vaya a ser así como que, ok, me imagino que va a ser igual que para la selección varonil de, pues solo los de la liga son los que vamos a soltar. Uh-huh. Y vimos lo que pasó con Chivas, que Chivas creo que fue de los primeros equipos que dijo, sí, bueno, va, te doy a mis seleccionados, y terminaron siendo eliminados en semifinales, eliminan a Tigres en cuartos. No, la verdad no sé cómo vaya a ser, digo, ojalá que sí sea para el bien de la selección y que realmente en noviembre estemos diciendo, se cumplió ese primer reto que era vencer a Haití. Que los equipos vayan a estar de acuerdo, yo creo que sí. Yo creo que ahorita hay una unión bastante importante con ese sentido y quieren ver a México en un mundial después de chorrocientos mil años. Entonces creo que puede ir por ahí.
0: Y, o sea, sí, no le veo que alguien se vaya a quejar. la verdad, porque creo que este 2026 sí fue muy exitoso para la liga. O sea, ganamos la CONCACAF, o sea, América, campeón de campeonas. Bueno, ese es nacional, es local, regional, pero yo creo que con el hecho de ganar la CONCA, América va a competir en este Mundial de Clubes Femenil. Scarlett en lo top con esta nominación al Balón de Oro. Entonces yo creo que sí se cumplieron varias metas más allá de la liga. Entonces, pues todos debemos de poner nuestro granito de arena y pues aportar a todas a las jugadoras que sea posible para este partido tan importante contra Haití. Y pues sí, ayer gana México. ¿Qué les gusta? Si les gustó el partido, el golazo de Ovalle.
1: Está Camberos también. A mí me gustó la actitud de Camberos porque a pesar de que iban ganando en el primer tiempo, cuando pita la árbitro la finalización de la primera parte salió muy acelerada y como enojada. Se veía como que estaba sintiendo que no estaban saliendo las cosas a lo mejor como ella quería. Ojalá todas las jugadoras tuvieran ese carácter de, ok, sí vamos ganando, pero hay que sacar más. Y también entra Kiana en la segunda parte y creo que también es de las jugadoras que son rescatables, muy rescatables de la selección. Pero sí, a ver, no vamos a decir, ah, ya con este partido México está en la siguiente fase o México ya está en el Mundial. Creo que sí es mucho lo que va a tener que trabajar Pedro para poder encarar esta preeliminatoria, para poder vernos las caras ya en Brasil, pero no podemos pensar que ya estamos en Brasil cuando todavía ni siquiera tienes ese primer partido contra Haití. Rebeca, mis respetos, por algo es la capitana de la selección, creo que es la mejor jugadora posicionada en estos momentos, aunque creo que hay muchas de la selección femenil que están pasando por buenos momentos y ojalá eso funcione. Que sigan creciendo con sus equipos y que lleguen a una selección o que lleguen a este partido, al famoso partido de noviembre, con la mira puesta a que sí se puede clasificar a este mundial. Y no solo el mundial, Juegos Olímpicos. Recordemos que al estar Estados Unidos calificado, bueno, al ya tener los Juegos Olímpicos en casa, Estados Unidos ya está calificado. Entonces, ¿qué pasa? Que es un boleto más, o sea, ya serían dos boletos para CONCACAF de poder conseguir el pase a Juegos Olímpicos. Entonces esa es otra ventaja que se puede y se debería de aprovechar. Y ayer también Estados Unidos le sufrió bastante contra España. A ver, no sé si porque el nivel de acá de CONCACAF no esté bueno, pero es que España ahorita es una locura. Y Lucía entró como al minuto 60, si mal no recuerdo. Le dio minutos ayer la entrenadora, que también eso es bueno para la propia Lucía. Ayer también juega Soto, juega Alexandra Godínez. O sea, las jugadoras de Rayadas ayer tuvieron participación en sus selecciones y creo que motiva esa cuestión para el regreso a la liga.
0: Sí, de hecho ayer Alexia Putellas, llegó a 150 partidos con la selección española. Entonces, para mí, ojito con España, no estaría muy loco pensar de, ok, ya fíjate todos los logros que hemos tenido a nivel selección varonil y femenil. Claro que le van a apostar todo para ser campeones ellas también en Brasil. Entonces, pues esto es algo muy positivo. O sea, es una probadita de lo que se viene para este torneo. Va a estar muy padre, la verdad. Ya, o sea, va a estar muy, muy bueno. Y pues nada, no sé si ayer también tuvo actividad Colombia, Marcela Restrepo.
1: Brasil con
0: Oh,
1: todas las brasileñas de acá de la liga.
0: y ahí sí creo marcó gol, ¿no?
1: A ver, Colombia femenil.
0: Sí, pero sí, ayer estaba leyendo que
1: Le ganaron 2-1 a Venezuela. Colombia. Ayer. pero no veo alineación. Ahorita conseguimos la alineación. Pero sí, Venezuela, digo, Colombia sí jugó.
0: Ay, no, es que estoy, quiero abrir una nota y no puedo. Oye, y luego ayer Pedro, pues como que ya se, como que ya estaba más relajado, ¿no? O sea, le gustó, bueno, habló de los debuts de Hannah y de Alexandra, y también este pues dijo que ya no va a dudar, ya no va a dudar de su capacidad. O sea, creo que este, el primer partido contra Jamaica sí fue como que
1: experimento.
0: Porque, o sea, no sé si ellos se lo esperaban, pero creo que sí tomó mucha sorpresa al equipo. Y pues sí estaba diciendo que pues ganaron mucha confianza con este partido. Sabemos el potencial que tenemos y aprendimos a que ningún comentario nos hará a dudar de nosotras. Y era lo que hablábamos ayer, o sea, creo que más allá de los comentarios es qué tanto, qué tanta paciencia, confianza, garra le vayan a meter pues las jugadoras a los partidos. Porque, o sea, depende totalmente de ellas. Si ayer no empiezan jugando a presionar, y pues gracias a eso logran que se equivoque la portera y la defensa de Jamaica, y así cae el primer gol. O sea, si te hubieras esperado un poquito, a lo mejor hubiera cambiado el rumbo del partido, o qué hubiera pasado. Pero, o sea, creo que México sí tendría que ir a buscar más, atreverse más, porque si se van a quedar esperando o hacer más como que suaves y tratar de dar el mejor partido de fútbol, pues no, pues se les va a ir el resultado de las manos, ¿no?
1: Sí, claro, y yo lo dividiría, yo lo dividiría en que el primer partido fue el primer tiempo y el segundo partido fue el segundo tiempo, en el sentido de que el primer partido fue como vamos a analizar, vamos a ver, vamos a poner a esta jugadora, vamos a mover, y el segundo tiempo o el segundo partido fue un ya tengo más o menos cómo es, vámonos de inicio, o sea, vámonos de lleno a pegarle, a buscarle, a meterle y a que el equipo esté ahí al 100%. Entonces, pues, sensaciones interesantes, sensaciones buenas con la selección. Esperemos que sea, pues, el avance de esto. Que seguimos estando inconformes. Pues sí, siempre vamos a estar inconformes con los equipos y las selecciones. Porque, insisto, pues no meten a las jugadoras que nosotros quisiéramos, no hacen lo que nosotros... Entonces, estoy de acuerdo ahí, pero pues al final de cuentas, así como tú lo dices y lo decíamos ayer, pues hay que confiar y hay que creerle algo a Pedro López para ver cómo avanza la situación.
0: Ya sé. Oye, Damaris, arrancaste brava. Dice, buen día, chicas, que sea un buen programa, ánimo, y pues no se puede estar feliz con ese juego tan malo de la selección. Saludos a la persona, saludos a la persona que hizo posible que ayer no jugara Bonnie Shaw. Gracias, gracias. Mil gracias, la ponen y otra vez nos despachan a la selección. Dos cosas buenas, el gol de Ovalle y la entrada de Godínez. Ya vimos quién sí y quién no debe estar en la selección. Esa frase está padre. Quién sí y quién no debe estar en la selección, y aplica para las dos. Gente, vi a Estados Unidos batallar contra España. Sí, la CONCACAF está bien, pero está estancada. Ahí está, criticábamos a todos a la selección, y nos demostró que sí puede ganarle a los equipos. México le va a ganar a Haití, y por goleada, dice José. Carlos, Haití acabó el primer tiempo 1-1 y el segundo tiempo ya se dejaron ir y cambiaron muchísimas jugadoras y las golearon. Pues a lo mejor no. Igual estos partidos sirven para probar. O sea, no te puedes casar con una formación. Sí, son partidos amistosos, o sea, no pasa nada. Igual los dos partidos de México, o sea, sí, perdiste uno y ganaste otro, pero No, no importa tanto el resultado, sino lo que se vio en la cancha. Jamaica te metió 5 goles, tú metiste 6. ¿Dónde está el buen entrenador? Ojito, ojito. ¿Qué portera les gustó más? ¿O qué portera quieren que esté súper, súper afianzada en la portería? Todos preocupados porque piensan de que México no va a clasificar. Si Haití perdió por goleada, México lo va a golear y va a clasificar al Mundial.
1: ¿Quién los entiende?
0: No sé, yo no confío. O sea, no, no sé. Yo tengo muchas dudas. Haití no trae nada, la verdad. Si fue goleado, ¿ustedes creen que le va a poder ganar a México? No, claro que no. Ya veremos ese día a ver qué pasa, pero todos confiamos de que va a ganar la selección. El otro día soñé que México ganaba. Que México ganaba y que pasaba el mundial. Jugaron al pelotazo 6 jugadoras y la portera cuidando a una jugadora de Jamaica. ¿Qué es eso?
1: No entendí. Pero, oye, también ayer me quedo con Mari Carmen Reyes. Me gustó su regreso a selección. Mete gol y creo que también era una de las jugadoras que tanto Tigres femenil como la selección necesitaban.
0: Sí.
1: Qué bueno que está de regreso, Mari Carmen.
0: Sí, porque hace mucho que no veíamos, o sea, sí, siempre hemos tenido Tigres en la selección, pero creo que es totalmente diferente y sí, sí se nota algo diferente en ella. Igual y no es que cambie, que sea una en Tigres y que sea otra en la selección, es prácticamente lo mismo, Mari Carmen. Nada más le cambias el equipo y eso es bueno. Creo que una jugadora que, por ejemplo, estaban criticando mucho Alexa también, Alexandra Godínez, que en Rayados lo está haciendo muy bien y acá, pues que la vieron torpe, que la vieron nerviosa. Pues sí, o sea, es tu primer partido con la selección mayor, entonces creo que a lo mejor sí pudo haber nervios y todo. Pero esa dualidad que tienen algunas que en su equipo son unas y en selección son otras, creo que no debería de existir.
1: Ya no voy a decir Nicole porque luego ahí anda este individuo funando en redes, pero sí hay muchas jugadoras que son de selección, hay muchas jugadoras que son de equipos y hay jugadoras que pueden jugar igual en su equipo y en su selección. Y ayer creo que Mari Carmen lo hace bastante, bastante bien. Jayce puede ser otra jugadora de las que juega muy bien en su equipo y juega súper bien en su selección, pero está ahí el fútbol femenil. La verdad que deja, insisto, deja sensaciones que podemos esperar buenas para el partido contra Haití. Y es muy cierto, yo lo dije, a ver, no, no vi el partido de Haití, solo vi el resultado, que habían quedado 7-1, no vi cómo jugó Haití. Pero pues también va a ser tarea de Pedro y de toda su gente del analizar estos partidos, del por qué Haití, porque Haití esté ahí o haya perdido el 7-1, ¿no? Que vea esas carencias que pueda tener Haití, que se puedan, insisto, aprovechar. Creo que esto es lo que se puede sacar de esta fecha FIFA. Analizar a tus rivales, jugaste contra uno de tu confederación con el que posiblemente puedas tener un enfrentamiento excelente y que aparte, pues la actividad que tuvieron los que van a ser tus rivales en esta eliminatoria. Así que yo creo que ya México, bien. Ya regresan seleccionadas porque ya arranca la liga el fin de semana. Entonces,
0: A
1: ahora
0: ver,
1: cambiar ese chip.
0: sí, ¿qué equipo abrirá? ¿Es Puebla contra Tijuana el viernes? Sí, ¿verdad? Hoy
1: Puebla,
0: sábado.
1: Tijuana. Ay, abrí otra aplicación.
0: Ah, sí, es el sábado. Pensé que era el viernes. Es Puebla, Tijuana el sábado a las 12. Después tenemos el mismo sábado a Rayadas contra Cruz Azul aquí en Guadalupe para que vayan al estadio. Y ya tenemos el domingo Pumas Atlas, a San Luis contra Juárez, Aquí en San Nicolás a Tigres contra Querétaro va a estar, sí,
1: Esperemos
0: imperdonable.
1: que sea partido fácil para Tigres.
0: América Pachuca a las 7 de la tarde. ¿Qué? Oye, ¿por qué pusieron ese horario? O sea, está Tigres a las 6 y luego América a las 7. O sea, no vas a poder disfrutar de los dos partidos. Que la América Pachuca sí se mira bueno. Y ya el lunes vamos a tener a Toluca Santos, León Atlante y el martes a Chivas contra Necaxa. Algo raro. De sábado a martes vamos a tener la jornada número 11 y quedan tres jornadas para ya estar entrando a la etapa. Ay, este formato no me gusta.
1: No, no,
0: Está muy
1: confirmamos que no.
0: complicado. Mejor 8 y ya más fácil. O sea, del 1 al 8, así. A mí me gusta el fútbol simple. No me gusta andar
1: Oh,
0: batallando.
1: ya de perdido hubieran hecho los torneos largos. Ya
0: Ya
1: de
0: sé.
1: perdido.
0: Dice, las niñas de tercero juegan mejor. Ya nomás ver cuál será la lista final para ese juego y para calificar al mundial. Simplemente no debemos ser negativos, debemos de ser positivos que la selección va a golear a Haití. Es que ya se fue positivo y mira, no pasó nada. Qué afán de no meter a Charmín de inicio porque no alinea bien. ¿Cómo?
1: ¿A Charly Corral?
0: ¿Por qué le dices Charmín?
1: Ajá.
0: Es una broma esto. Se va a romper esa racha de que la femenil no ha podido ir a un mundial. Este año va a calificar ganando la Haití. Buenos días, chicas. Sí, es cierto. Ayer reconocieron a varias jugadoras en la femenil.
1: Yo quería hacer ese comentario. Qué bueno que me lo recordaron. Las reconocieron
0: Sí.
1: por sus más de 50 partidos con selección.
0: Sí.
1: Pero abajo, o sea, la playera decía 50 y luego abajo ponían la fecha en la que habían cumplido su partido 50.
0: Okay.
1: Kenty Robles y Charlyn Corral desde el 2016.
0: ¿Qué?
1: Y hasta ahorita las reconocieron. Pues mejor le hubieran puesto el número de partidos que ya tienen con la selección y no, literal, o sea, literal, así fue. No tengo el de todas, pero déjame busco las fotitos de estos reconocimientos. Pero la verdad, yo sí dije así como que Ceci Santiago creo que también era de las otras que desde el
0: Sí.
1: 2016 ya habían cumplido sus 50 partidos. Sí hay otras que ya son más cercanas, que ya fue ya en el 24 o así, pero sí, la mayoría era así como que, ah, sí, en el 2015 cumplí mis 50 partidos.
0: Ah,
1: Digo, se aplaude,
0: okay.
1: pero pues reconócelas por completo, o sea, el total de partidos que tienen ya con la selección, no un 50 más. Mira, la de Rebe dice 50, México contra Argentina, 20 de febrero del 2024. Ahí cumplió su partido 50.
0: Okay.
1: Kenty Robles, México contra Estados Unidos, 26 de mayo del 2019. Y luego viene otra vez Rebe, es que lo pusieron a todas. Ceci Santiago, México contra Estados Unidos, 26 de mayo del 2019. Ahí cumplió su partido 50. Entonces, o sea, chido, gracias en serio por reconocer a nuestras chicas, pero pues les hubieran puesto ya realmente el número de juegos que tenían, no 50 y más.
0: Sí, oye, estuvo muy bonito el reconocimiento. Ahora les dieron una playera con el 50, 50 viejo, y un baloncito que, si no estoy equivocada, es que no sé qué artesanos son, pero pues es un balón hecho
1: Parece
0: con
1: como huichol,
0: cuentas.
1: ¿no?
0: Se me hace que
1: Creo que
0: sí,
1: sí.
0: y casi con cuentas, está muy bonito. Pues la lista fue. Jackie Ovalle, Kiana Palacios, Ceci Santiago, Alexia Delgado, Greta Espinosa, Stephanie Mayor, Kenty Robles, Rebeca Bernal, Carla Nieto, Charlín y María Sánchez, que pues por ahí Ceci, Mayor, Greta y María, pues no, no estuvieron.
1: Ceci y Greta sí. De hecho, me sorprendió el video que cuando llegan, porque vi bajar a alguien con muletas y lo regresé. Yo, ¿cómo que va alguien con muletas? Lo regresé y era Greta y yo, ajá, ¿qué está haciendo Greta ya? Y luego ya vi el porqué. Y Ceci también lo recibió. María es la que creo que no estuvo.
0: No fue. No, yo, o sea, me refería que no, pues no estaba en el partido, obviamente.
1: Convocadas no, ni una.
0: Pero sí vi a Ceci y a Greta.
1: Lo de Greta me sorprendió verla bajar. ¿Para qué la hacen bajar del autobús en muletas? La hubieran llevado en un carro y la metían ahí al estadio.
0: Y no sé si vi mal, pero creo que también mayor, o no, a lo mejor la aluciné, pero no sé si mayor. Si ustedes la vieron, díganos.
1: Sí, no, yo, a Ceci por las fotos que subió la selección, y te digo lo de Greta porque la vi en un video, no el de la federación, sino en otro video que alguien subió, que va bajando las muletas, y yo, ajá, como por, y luego ya vi el por qué era, porque estaba con esta entrega de reconocimiento.
0: Sí, sí, sí, y estuvo padre, muy bien. Bien ahí la selección, bien el reconocimiento, mal que se tardaron casi 3 años, más de 6 años con algunas. Yo creo que ya hasta cumplieron.
1: Yo creo que ya deben de tener 100. Hasta 100.
0: Sí.
1: Pero bueno, se agradece.
0: Con CACAF está estancada y muchas gracias a los privilegios que les dan a Estados Unidos. JC solo jugó el segundo tiempo en el primero de 2 partidos y metió un golazo. Ganó Brasil 3-1. Marifer, ¿cómo viste a Deina Castellanos en su selección?
1: No la vi, sinceramente. Ahí sí se las debo, no la vi. Pero sé también que Marcela sí jugó el primer partido, no lo jugó, y en el segundo sí la metió de titular. Pero de Deina ahorita vemos. Pero no la vi, sinceramente.
0: Dice Chesco, buen día. Si se llevan a las seleccionadas un mes antes, Rayadas tiene todo para ser campeonas. Son las que menos jugadoras tienen en selecciones, América y Tigres, sí, pero o sea, no nada más son las de México.
1: Sí, o sea, también las extranjeras, no. Exacto. Sé. Pero no sé si sea tan fácil de que, sí, ya ganaron. Porque, pues sí, el América creo que perdería bastantes, pero a ver, también creo que el América no sería como Chivas en el varonil y América negociaría. A ver, te prestó 2 y déjame por lo menos 2, que fue lo que ahora hizo Chivas en esta fecha FIFA y nada más prestó al Tala y a no me acuerdo quién, y se quedaron todos los demás acá que luego alcanzaron a la selección. Pero sí, a ver, no, yo creo que negociarían, porque, pues sí, en todo caso América perdería a Kim, perdería a Scarlett, perdería a, pues por ahí hasta Montse Saldívar, Hanna Gutiérrez, si las vuelve a llamar Pedro, o sea, sí, realmente el que se vería más afectado sería el América, pero no creo que, bueno, el América creo que ya nos demostró que no importa, que le pueden quitar las lesiones a 10 jugadoras y como quiera van a ser el equipo más estable de la liga.
0: Sí, dice, ahí había un comentario que ya se me perdió. Dice, la clave fue Mari Carmen, saludos. En lo personal no me gusta Mari Carmen, pero ayer juegazo y el golazo que hizo con una asistencia de la mejor central mexicana, Kimberly Rodríguez. Juega muy bien. Muy buen trabajo, Gaby, desde Querétaro. Felicidades, crack. Mañana viene, mañana platicamos con ella. 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Vamos a un corte en radio y nos quedamos en redes platicando con ustedes de lo que quieran.
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0: A lo mejor ya le bajaron la intensidad. Digo, también estamos de regreso en radio. Pues al final del día era un partido amistoso. A lo mejor si hubiera sido oficial, pues nos hubieran metido un baile los dos. La neta. Porque pues Pedro tampoco se hubiera arriesgado, pues, a debutar a Hannah,
1: Alexandra.
0: O sea, es morirte con las de confianza. Y a lo mejor, no sé, o sea, si hubiera cambiado mucho las cosas un partido oficial. O sea, ponle que hubiera sido dos amistosos, uno oficial y luego ya el... Pero pues no hay, o sea, no hay manera. Entonces,
1: no sé. Esto es lo que hay, chavos.
0: Exacto. O sea, ya que llegue noviembre, que ya llegue el juego y saber. Es más, no voy a ver el juego. No lo voy a ver, nada más voy a poner la alarma. Ya se acabó el partido y a ver si clasificó México. No estoy lista para ese tipo de estrés.
1: Amandina, selección, hombre, relájense un chorro.
0: ¿De Francia? ¿De Francia? ¿O de dónde? Sí, a ver, aquí estamos. Oigan, denle like a la transmisión. No le han dado like a la transmisión. Si no, vamos a cerrar el chat. Dice... ¿Qué día y hora es el clásico femenil?
1: Es el domingo 25 a las 6 de la tarde, si mal no recuerdo. Sé que es el domingo 25, pero ahorita te confirmo hora. Según yo sí es 6 de la tarde. Aquí está, jornada 12. 7, 11, 12. Sí, a las 6. Domingo 25 a las 6 de la tarde en el Universitario.
0: Va a estar...
1: No se lo pierda.
0: Yo pensé que iba a ser en el Gigante, pero no. Va a ser allá en San Nicolás, para que vayan comprando los boletos. Oye, también, sí es cierto, ayer gran apoyo allá en Querétaro. Si no me equivoco, fueron 27,000 personas.

0: Es, no sé si se juegan dos partidos el mismo día.
1: Sí, en la eliminatoria. Según
0: Sí.
1: yo,
0: Primero era otro y luego es el de México en la
1: no sé
0: tarde,
1: si
0: más
1: es Estados
0: tardecito.
1: Unidos, CONCACAF femenil. Ay, es que ayer justo tenía abierto eso, pero a ver, veamos. Es Estados Unidos anfitrión, selecciones clasificadas, 8 selecciones disputarán el torneo. Aquí está, 27 de noviembre, Jamaica contra Costa Rica, 27 de noviembre, Estados Unidos, El Salvador, y luego el 28, Canadá, Panamá y México, Haití. Son
0: Okay.
1: los 4 partidos que se estarán jugando. Dice, el Mundial, los 4 equipos que avancen a las semifinales, era que se jugaría el 1 de diciembre, clasifican directamente a la Copa del Mundo. El play-in, los perdedores de cuartos de final jugarán una ronda de repesca el 2 de diciembre por 2 lugares adicionales al torneo clasificatorio de la FIFA. Y ya a Olímpicos, pues insisto, se supone que van los 2 que quedan en primero y en segundo, pero si Estados Unidos queda en uno de esos 2 lugares, el que esté en tercer lugar automáticamente toma su lugar en los Juegos Olímpicos.
0: Pero que no se supone que por ser anfitriones ya lo deberían de tener
1: Sí, o sea, Estados
0: asegurado.
1: Unidos ya es, o sea, ellos ya, Estados Unidos ya ni nos preocupan.
0: O sea, si no.
1: Pero estaba viendo, estos son 3 boletos.
0: Sí, o sea, porque no.
1: Sí, serían 3 boletos entonces, porque dice los 2 finalistas y el ganador del tercer lugar, entonces el que juegue, o sea, si Estados Unidos gana y llega a la final,
0: O sea, no importa porque ya están
1: serían
0: clasificadas.
1: segundo, tercero y cuarto, haz de cuenta, los que ganan.
0: Sí. Dice Marifer, ¿qué opinas de Reina Reyes? Infravalorada en México, pero siempre sacando su chamba en Estados Unidos. Es constante con su equipo.
1: Pero acá tampoco creo que lo haya hecho tan mal. Creo que es de las jugadoras que pasan muy desapercibidas, pero porque hacen bien su trabajo. A ver, creo yo. Es mi opinión muy personal. Puede o no puede gustarle, lo siento mucho, pero a mí, para mi reina, yo creo que es de las jugadoras que pasa tan desapercibidas porque no hace tan mal las cosas. Entonces yo creo que no, creo que es de las jugadoras que sí va a dejar Pedro López en selección para la eliminatoria contra Haití, sin duda.
0: Sí, porque te digo, o sea, es una de las confiables. Yo me acuerdo haberla visto jugar, pues, hace 3 años aquí en Monterrey. Perdón, pues es que tengo que hablar, o sea, no, es imposible no acordarse de esos partidos. Ya, ya me sequé las lágrimas. Dice, para ustedes es el clásico nacional, pero solo para los regios. ¿Cómo? No entendí, Armando. Hola, los boletos del clásico femenil aún no los veo en venta. Quizás en las próximas semanas ya.
1: ¿Salen los de la selección aquí?
0: No, del clásico.
1: Ah, del clásico. Ah, yo dije la selección. No, el jueves salen a la venta los de la selección varonil. El clásico deben de salir la siguiente semana. O sea, después de que
0: Sí.
1: pase esta jornada, la 11, ya la siguiente semana deben de estar saliendo a la venta.
0: Sí, y ojito por si llegamos a tener, si llegamos. Sí, llegamos, no estoy afirmando nada. Dice, solo es clásico regio para mí, en lo personal, me encanta ver este tipo de juegos. Blackwood jugando bien en ambos partidos sin cansarse y en Toluca volando todo. Otra temporada de la Liga Femenil, ¿va a regresar como estaba o va a seguir grupos A y B, formato nuevo?
1: Pues en teoría es lo mismo. O sea, ya se hizo el cambio, por eso se hizo la turbo mega presentación que duró 5 horas para decir el desmadre que hicieron de grupos y califican 4 y 4, pero también hay una lista general y entonces dependiendo de cómo queden en la lista general es como se van a enfrentar. Ya es, o sea, así se va a quedar.
0: Está muy complicado. O sea, hay gente que disfruta lo complicado y se nota. Como la gente de la liga que dijo, a ver, ¿cómo es el método más difícil? Bueno, vamos a hacerlo
1: Sí.
0: así. No, o sea, de verdad. Cálmense con Reyes es la mejor.

0: Los clásicos nacionales son por más convocatorias. Es que no entiendo por qué están diciendo que clásicos nacionales, clásico México, Estados Unidos, no les
1: No,
0: entiendo.
1: Tigres, o sea que nosotras, que para los regios, Tigres Rayadas es el clásico nacional. Y para los demás, América Chivas es el clásico nacional. Para mí, América Chivas es el clásico heredado. Y Tigres Rayadas, pues es el clásico y ya se acabó. Son de la misma ciudad, es el derbi regional y ya. ¿Para qué se la
0: Sí,
1: complica?
0: si supieran cómo nació ese título de clásico nacional. Pero bueno, está bien, cada quien, pues, está bien. Si Pedro Loza le propina otro 3-0, ya basta y fuera Mandín. No van a correr a Mandín. No van a correr ni a Pedro. O sea, cálmense, relájense. No, o sea, creo que con correr a los entrenadores no soluciona nada. Pero
1: Ahí
0: bueno.
1: está Villacampa de ejemplo. Todos pedíamos su cabeza y ya todo lo que ganó en menos de un año. Oigan, los quiero invitar porque por fin se llegó el día. Ya les había dicho mucho, ya les había comentado. 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Por fin, se dio, se vio la luz, se llegó el día. Hoy tenía al ratoncito de es hoy, así.
0: Miren, aquí salió hoy junto con pues el partido de femenil y aquí está para que lo vayan a ver. Se estrena ahorita a las 12 del mediodía para que lo chequen. Está bueno, está bueno. Y también pendientes de las redes porque ahí también vamos a sacar pues los clásicos clips. Eso sí, son clásicos. No es cierto. Los clips de, pues, de esta plática muy padre, muy amena con Pedro Loza. Oye, sí, nada más quiero que me confirmes algo. En la primera entrevista, cuando llegó Pedro, él te...
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0: Van a recibir la atención de las jugadoras, pero si van a estar así como locos, pues no, o sea, creo que ya no se van a querer acercar para no hacer tanto desorden. Entonces, si van al estadio, sean prudentes, trátenlas como quisieran que los traten a ustedes. ¿A poco te va a gustar que te avienten una playa en la cabeza? Pues no, ¿verdad? Para que no sean así de groseros. Dice, es muy diferente un clásico nacional a un derbi regional. Pedro Loza ahorita no. ¿Qué dice? La director técnica Tomé seguro pierde contra América, pero qué curioso que sus dos primeros partidos presenciales fueron contra entrenadores españoles. No entiendo. ¿Qué tiene que ver eso? Pues así estaba ya marcado el calendario, o sea, no...
1: No se lo inventaron.
0: No, y tampoco fue como, sí, quiero a ellos, fórmelos. Pues no, o sea... Rebeca estaba firmando las playeras y fotos con la afición, jugadora Manchester humilde. ¿Su pronóstico? ¿Cuál va a ser la final de la liga? No, todavía no. Ya lo admitió un periodista. Un juego de Tigres América, sin ser clásico, es el más clásico que el clásico heredado. Pues es que, o sea, la rivalidad que existe entre varios equipos está bueno, pero no por eso va a ser un clásico. O sea, es un partidazo que no te puedes perder. Y ya, o sea, pero clásico, pues, América Chivas, América Cruz Azul, América
1: todos. América con todos.
0: América todos, América Tigres.
1: América Rayadas, porque pues perdieron finales, así. No. O sea, sí, pues ahí definan los clásicos que ustedes quieran. Oye, sí, hoy estamos a 14. El próximo lunes, 19. Uh-huh. Arranca para México el Mundial Sub-17.
0: Ok.
1: Juegan contra España, contra Milagros.
0: ¿Y?
1: Contra Milagros Martínez. Juegan contra Mila y luego sería Chile y luego sería Australia. Pero sí, el Mundial arranca ya el 17 de octubre, o sea, ya estamos a días de que se juegue o que arranque el Mundial Sub-17, grupito difícil, creo yo, le toca a México, pero esperemos que sea un poquito mejor que nuestra otra selección, que también quedó fuera en las primeras de cambio en el Mundial.
0: Sí.
1: Esperemos que este sí.
0: Y te digo, que yo creo que España le está metiendo con todo, ¿eh? O sea, creo que fue una muy buena motivación ganar este Mundial. La verdad.
1: Sí.
0: Entonces, pues, cuidado con España en todas las elecciones, pero va a estar bueno. ¿Qué onda, gente? Pues, ya todavía tenemos minutos. ¿Dos? Ok. Pues sí, mañana platicamos de lo que viene. No se adelanten a la final, espérense un poquito. Hay que disfrutar que todavía tenemos temporada regular y pues lo que viene el de liguilla. Noviembre viene muy padre. Entonces, o sea, denle tranqui, ¿no? Ya para que quede. Ya mejor jugamos la final mañana y es más, hacemos un sorteo y el que salga ya es campeón.
1: Ya queda campeón.
0: Dice, chicas, un saludo, la sigo en el DF, porfa, Katy Martínez al Cruz Azul, la necesitamos. Qué padre timing, ya regresó a entrenar y la primera foto que sube con los nuevos edición super especial tenis de Messi. O sea, no se podía perder esta oportunidad de estrenar los super tachones de Messi nuevos. ¿Qué opinan de la participación de Lucía con España?
1: Pues también creo que no fue mucho tiempo el que se le dio, pero para ella el sumar minutos con su selección es muy importante y eso es con lo que creo que debe de quedarse también Lucía y seguirse mostrando para la entrenadora de las oportunidades que pueda tener.
0: Sí, porque era una meta regresar a la selección, ya lo cumplió, y pues seguir trabajando para que la tomen en cuenta para el mundial.
1: Híjole, es que es año clave. O sea, literalmente es un año clave para la mayoría de las jugadoras.
0: Sí.
1: Y creo que Lucía está en ese punto.
0: Pues ya ves el caso de Cordinali, que pues yo la veo más un no que un sí vas al mundial, la verdad. O sea, pero pues ya eso no depende de ella, depende del entrenador. Afortunadamente hoy la Jamaica del viernes es mejor que la Haití de hoy y el Haití de hace 4 años. Pues veremos cómo nos toca contra Haití. Ay, no. Algo bien. No.
1: Tiene que ser algo perfectamente bien, espectacularmente bien.
0: ¿Cuándo boletos para toros? Pues no sé. Cuando lleguen, ahí les vamos a avisar. Ya saben que siempre tenemos boletillos aquí para todos ustedes. Pues nada, ya nos vamos. Gracias a todos. Gracias, Marifer. Gracias a la selección por jugar, por los debuts de ayer. Muchas gracias. Nos
1: Así es,
0: vemos.
1: gracias a todos. Que tengan un excelente miércolitos. Disfrute su mitad de semana y los esperamos el día de mañana aquí con más en Juégatela.
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0: Bienvenidos, buenas tardes a este Versus de hoy, ya mitad de semana. Ya estamos en la mitad de semana en la que se rompe precisamente la misma y apunta o apuntamos hacia lo que viene para la jornada 12 ya del fútbol mexicano, donde el conjunto de Monterrey estará recibiendo a Pachuca y Tigres. Tigres estará visitando al equipo de las Chivas Rayadas del Guadalajara. Así es que pues aquí estamos listos ya en esta cabina de ABC Deportes. Roberto López, un servidor, Andrés Guerra, dirigidos y comandados por el buen Isaac y Leo en ABC Deportes. 660 de la radio, 92.1 de la FM y las redes sociales de ABC Deportes. Ya lo sabe, pero siempre lo hago también. Le recuerdo los teléfonos. El 81-83-72-19-50 y el 81-83-72-26-50. Gracias por comunicarse con nosotros. Gracias por estar con nosotros. ¿Quiere usted dejar un mensaje de audio solamente? Bueno, 818-0101-660. 818-0101-660. Quiero llevar el programa el día de hoy con el buen Roberto López, que ya les decía, aquí está, de que, bueno, pues el título dice quién llega más presionado en esta instancia, específicamente hacia donde va Tigres y Monterrey. Pero el enfoque lo quiero dar de la siguiente manera, por el comportamiento de ambos técnicos en específico. Víctor Manuel Bucetich del lado de Tigres y Matías Almeida del lado del equipo de Monterrey. ¿A qué voy? Para hacerme entender. Pásale, Tony, pásale sin miedo, sin miedo, sin miedo. Por eso hay que llegar temprano, güey. Me quiero hacer entender. ¿Quién llega más presionado en el entorno? Sí, la clasificación, sí, los dos equipos están fuera de la zona de liguilla. Sí, los dos equipos tienen un partido importantísimo para meterse totalmente lleno en la pelea por la clasificación, por un boleto, que será el octavo lugar, creo yo. Pero la presión, ¿a qué voy con la presión? Bucetich ya conoce la plaza, Bucetich ya conoce el entorno, conoce a ambas aficiones. Sabe cómo nos la gastamos los medios de comunicación y ha vivido durante mucho tiempo con eso. Matías Almeida ha empezado a conocer la plaza y se ha topado con situaciones de malentendidos, como sucedió en la rueda de prensa allá en la capital, en la que el propio Matías Almeida dice: sacaron de contexto mi declaración. Matías Almeida no conoce el entorno, lo está conociendo, no conocía a los medios de comunicación ni el cómo nos manejamos a diario, que desde las 6 de la mañana hasta las 9 de la noche se está hablando de fútbol y que muchas veces se saca de contexto las declaraciones. Es básicamente ahí a donde voy. Con eso, ¿quién? La pregunta para Roberto López, para usted, para Tony, que ya está aquí. ¿Quién creen ustedes que pueda tener mayor presión? ¿Y quién quizá va a manejar esta presión con la que Tigres y Monterrey van a cerrar la temporada? Roberto López, ¿cómo estás?
1: Muy buenas tardes. Tengan todos ustedes un placer, como siempre, estar aquí, Andrés, Tony. Bueno, sobre quién tiene más presión, por supuesto que Almeida, ¿no? Almeida tiene más presión porque, bueno, se supone que el equipo Monterrey tiene más armas para poder solventar los partidos. Bucetich, en lo que corresponde al entorno, pues conoce a los medios, ha estado en los dos equipos, maneja, digamos que la presión, pues la maneja muy, ¿cómo diré? Muy natural en él manejar la presión. Conoce el significado de los partidos, lo que significa para la afición de Nuevo León, voy a decir. Pues, por ejemplo, el Clásico, el América, hay partidos que conoce el significado Bucetich de lo que lo que es para cada afición, sobre todo, ¿verdad? Para el equipo, pues bueno, obviamente son 3 puntos y es un partido que hay que ganar, pero para la afición es mucho más importante que eso. Entonces, maneja el vestidor, sabe manejar los vestidores, o sea, realmente Vucetich, con todo ese colmillo retorcido, con toda esa experiencia, creo que tiene menos, si tiene presión, sabe cómo manejarla. Entonces es muy importante para él, sobre todo el manejo de vestidor, como decía, el conocer a los medios y saber el significado de los partidos importantes para cada institución. O sea, creo que Vucetich tiene esa ventaja y la presión la tiene Almeida. Ahora, eso de sacar de contexto, pues depende también mucho. O sea, yo sé que los medios de comunicación ponen encabezados llamativos para poder...
0: Conmigo ya sabes que las cosas como son, güey. No,
1: está bien. Es correcto, ponemos. Uh-huh. Ponemos algún encabezado que llame la atención para que la gente lo vea. Por ejemplo, decir, Matías Almeida dijo que el Monterrey no sirve para nada y lo que en realidad dijo fue que a Monterrey le faltan detalles, por ejemplo. Pero eso es a lo que voy. O sea, uno que está desde el otro lado viendo el encabezado y luego lo que dijo, pues tiene que formarse su propio criterio, decir, no, espérate, pues no dijo eso, ¿verdad? Entonces, eso, por eso creo que sucedió, es relativo.
0: Sucedió con Torren, o sea, alguien le dio la tarea de preguntarle a Torren a qué se refería, señor Torren, cuando usted dijo, no es mi mayor reto. Uh-huh. Tomaron la declaración, sí. Y es la que vendía.
1: Claro, sí.
0: Y se ahí tomó por ahí.
1: Sí.
0: Pero nadie tuvo el detalle de decirle, señor Torren, específicamente a qué se refiere con que no es su mayor reto, es... minimizar al club al que está llegando.
1: ¿A qué se refiere?
0: O hacia qué va encaminado, ¿no?
1: Sí,
0: se
1: claro.
0: Se tomó la declaración y se acabaron a Torrero.
1: Pero,
0: Tony, perdóname, vamos con tiempo, porque ya te agarraste. No es sábado, güey. Sí, no es sábado.
1: Chichi, príncipe León.
0: Sí, aquí ya sabes que no. Tony, ¿cómo estás?
2: Todo bien, bastante, pues bueno, bien. De haber que hablar, básicamente, de estos técnicos.
0: ¿Y qué es lo que opinas respecto a lo que sí alcanzaste a captar la idea de lo que explicaba, sí. Más lo que el señor Roberto López acaba de decir? Si me pasas pilas, mejor, para poder tener contacto con la gente. ¿Qué es tu opinión respecto a esto?
2: Bueno, yo quiero empezar más que nada por decir que, para empezar, yo creo que aquí en el norte, aquí en Nuevo León, la presión con los medios se vive bastante diferente que en otros equipos. Yo creo que aquí la gente vive más el fútbol, vive más de ello en sí, y la presión aquí es diferente. Siempre se sabe que la presión en estos equipos se presenta mucho más. Ahora, ya tomando en cuenta eso, yo sí estoy de acuerdo con mi compañero Roberto, porque la verdad es que sí, se sabe que por muchos temas extra cancha, pues bueno, Vucetich ya no tiene mucho más que demostrarle a la gente por lo que ya ha hecho. Se sabe que es un buen técnico, se sabe su estilo de juego, se saben muchas cosas. Sin embargo, pues sabemos que el problema de Tigres va de más allá de solamente un técnico o que dependa de él. Sabemos que no tienen una plantilla como para exigirle mucho, por más que sea un equipo como Tigres. Y en sí, pues sabemos que son errores que ya se han ido viendo desde la directiva. Y por otro lado, Almeida le dieron un equipo que, por más que tenga alguna otra carencia en algunos sectores, es un equipo bien armado y un equipo que tiene capacidad, pues, ya para llegar a finales, que ya se vio. Entonces yo creo que, y aparte, considerando el torneo anterior, yo creo que sí, Almeida tiene bastante más presión de realmente este torneo. No es opción no clasificar, ya que, pues bueno, vienen de un mal papel, vienen de haberse reforzado bastante bien la plantilla, y pues ya se vio que el equipo sí puede funcionar, como por ejemplo en la Leagues Cup.
0: Pero más allá del equipo y todo, yo quisiera que nos dirigiéramos al entorno, si Matías Almeida va a saber trabajar la relación a través del puente llamado medios de comunicación con la gente. Porque lo he venido diciendo yo desde hace mucho tiempo. Matías Almeida no es culpable del sentimiento que la raza de Monterrey tiene, que se llama inmediatez.
2: Sí.
0: Y es, ¿a qué voy con lo de inmediatez? A ser campeón.
2: Exacto.
0: Yo, a veces, por cómo estoy sintiendo a Matías Almeida en esa relación medios de comunicación afición, parece ser que Matías Almeida no está entendiendo el cómo hay que tomar las cosas aún después de un mal resultado o un buen resultado, no lo sé. Cosa que le veo en ventaja a Vucetich, justamente en estos momentos en donde creo que todos deberíamos de estar enfocados en una sola situación, y me refiero a todos, es afición, medios de comunicación y equipo, a ganar para clasificar. Sí. Sin embargo, insisto, creo que Matías Almeida apenas está adaptándose a esta situación, y ahí es donde creo yo que tendrá Matías Almeida que trabajar un poquito más por esa presión que no ha sabido trabajar.
2: Sí, claro, es que al final eso es lo que iba, es una presión diferente a la que se vive aquí, a la que Vucetich ya está acostumbrado de sobra desde, pues, todo lo que vivió con Monterrey, también lo vivió con Tigres en su momento. Es una presión diferente, es algo que Almeida se va a tener que adaptar. Digo, a la afición sí le ha encajado bastante bien, yo viendo desde un punto de vista de lo que se publica en redes sociales y lo que se habla por ahí, es que Almeida sí ha caído bien a la afición. Ahora falta, claro, comenzar a los medios, saber cómo llevarlos, porque se sabe que aquí en el norte se vive bastante diferente y se tiene que saber llevar esa presión. Y también la presión de algunos aficionados, que es verdad, buscan resultados ya a corto plazo, buscan un campeonato, que es así también como se han manejado un poco esto con esta dinámica de torneos cortos. Pero sí, yo creo que sí le falta todavía adaptarse, más que nada porque pues es un técnico que apenas va conociendo estos rumbos, este ambiente.
0: ¿Cuándo llegó Matías? ¿Tiene que 3, 4 meses?
2: Sí, lleva unos 3 meses más o menos.
1: Más o menos.
2: Ya muy poco.
0: Y sus declaraciones no han embonado a veces muy bien. Recuerdo aquellas de principio en Leagues Cup. Uh-huh. Sí. En donde primero dijo vamos por ella y luego sale con sustitutos y se le va encima a los medios de comunicación. Y Matías dijo, ah, caray, o sea, todo ese tipo de situaciones que se han venido presentando, como la más reciente, en donde él dice, sacaron de contexto mi declaración.
1: Sí, sí, claro, pero bueno, obviamente ya lo sabemos, los técnicos van de la mano los resultados, ¿verdad? Pero en el caso de las declaraciones, yo creo que hay que tener un poquito más de visión. Y si ya sabemos cómo se maneja, bueno, es que ese es el punto, hay que saber cómo manejar los medios para poder, más bien declarar a los medios para poder mandar algunos mensajes en ocasiones, ¿verdad? Porque, por ejemplo, Vucetich dice, este triunfo es de los jugadores. Generalmente los técnicos dicen, pero pues sí, les da su lugar, pero también les echa la presión. Cuando pierdan, ¿qué van a hacer los jugadores, los que perdieron? ¿O qué rollo? ¿Sí me explico?
0: Sí, claro. Sí, sí.
1: Entonces, yo creo que ese enfoque es el que le doy yo a este punto específico de los medios de comunicación. Vucetich, creo que insisto en que tiene toda la experiencia y conoce a la perfección lo que es la plaza y por ejemplo esa declaración en específico a mí me parece muy adecuada para él y por un lado le da el mérito a los jugadores, pero por otro lado le echa la presión cuando las cosas no vayan bien. Ahora Vucetich pues tiene un 57% de eficiencia.
0: La declaración más adecuada y que nos demuestra que conoce la plaza y entiende cómo es todo esto, es cuando él dice y le preguntan cómo ve al técnico, y él dice, magnífico.
1: Sí.
0: Esa es la muestra más clara de que Buse conoce precisamente todo lo que es esta plaza en cuanto al fútbol. Dame llamada, me parece que dijiste que había. Bueno. Ah, ¿vamos a ir a corte primero? Ok, vámonos al corte. Se fue la llamada. Perfecto, están libres. 81-83-72-19-50 y 81-83-72-26-50. Son los teléfonos en cabina y el WhatsApp el 818-0-101-660. Vamos a la pausa. Leo algunos comentarios acá de YouTube. Saludos a todos de parte de EUBAC.
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4: Nuestra red de infiltrados informa que, dicen los infiltrados, que la delegada del IMSS en Nuevo León, Miranda Aguilar, ha brillado por su ausencia, a pesar de las masivas manifestaciones de inconformidad que se han registrado desde el fin de semana. El conflicto tiene dos vertientes: la disputa entre dos facciones del Sindicato del Seguro Social y la inconformidad de los trabajadores por las condiciones precarias en las que cumplen con su trabajo. Y aunque lo más cómodo es repetir que es un tema federal y debe resolverse en la Ciudad de México, no estaría mal que Aguilar saliera a dar la cara, porque a los automovilistas que han perdido horas a causa de los bloqueos en toda la zona metropolitana, no les importa el origen del problema, sino que se solucione.
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1: Es una salida.
0: De salirse, quizá hacia donde lo querían llevar.
1: Uh-huh. Es correcto. Sí.
0: Esa es la interpretación que le doy. Quizá quien le hizo la pregunta pensó que le iba a contestar, bueno, el principio, bla, bla, como muchos otros. Bucetich, conociendo que muchos medios a veces lo que hacemos es chicharrón, nos dio lo que nos gusta. Chicharrón. Así de fácil. Yo no sé si piensen o tengan alguna otra...
2: No, sí, busca una salida de escape de una pregunta que pues genuinamente se pudo haber metido en bastantes problemas y si no le sabía responder, pero pues es un hombre que al final de cuentas, ¿quién le puede discutir? Está muy experimentado, o sea, yo creo que comparar la experiencia de Almeida con la de Vucetich no se me hace hasta lógico. Yo lo que consideraría es, por ejemplo, si vamos a comparar lo de Almeida, es compararlo con lo que fue Torrent en su momento, que desde que llegó hizo, como usted decía, la declaración esa de que no era su mayor reto cuando pues estaba en un mundial de clubes, Entonces, sí, al final de cuentas, Vucetich sabe cómo llegar a eso. Es verdad.
0: Sabe cómo manejarnos.
2: Exacto, sabe cómo manejarnos y cómo salir de esas preguntas capciosas, esas preguntas con truco que al final van para justo vender portadas para, mira lo que dijo, en alguna confusión que pueda haber tener, pero este señor ya es alguien muy experimentado. Entonces, yo creo que sí sabe manejarlo. No es tanto que nos quiera vender, algo... solamente para entretenernos, algo por el estilo, sino que yo siento que lo que quiere dar es una ruta de escape y sabe cómo darlo. Más que nada.
0: ¿Tenemos algo, ingeniero? Adelante.
11: Buen día para todos. Oigan, yo quisiera saber cómo se mide o cómo miden tanto ustedes como la afición a los dos equipos, tanto a Tigres como a Rayados. ¿Por qué? Porque al Buse no se le puede exigir, no va a pasar mucho si no califica. No se supone que lo trajeron para eso, para calificar. Pero en cambio Almeida, si no califica, sí se le va a crucificar. ¿Por qué? Por el equipote que tiene. Oigan, a Rayados le trajeron 3 refuerzos, los mismos refuerzos que le contrataron a Tigres. Que si la calidad, que son los mismos, el mismo número de refuerzos. Si ninguno de los dos califica, es fracaso de los dos en el mismo tamaño.
0: Sí, totalmente. Sí, totalmente. Ahora, no sé qué has escuchado, Chesco. Dale, Tony.
2: Digo, yo a lo que me refiero, si puedo decir que el fracaso de Almeida es más grande, no es tanto porque es la misma cantidad de refuerzos, que ahora, en estadísticas, es incomparable, ahora sí, por así decirlo, no se pueden comparar los refuerzos que trajeron a Monterrey y los que trajeron a Tigres, por lo cual eso le mete más presión a Rayados, porque los de Rayados es con bastante diferencia, pues bueno, más notorios que los de Tigres. Ahora, no es tanto eso, sino que es porque ya vienen de un torneo en donde no clasificaron y no estuvieron ni cerca de clasificar a Liguilla. Yo por eso le daría más la presión a Almeida. O sea, la verdad es que se sabe que Tigres ya viene mal y se saben las cosas. La cosa es que la presión va con Almeida porque ya vienen de un torneo en donde no clasificaron a Liguilla, se quedaron lejos y aparte los fichajes no son comparables ahí porque son bastante superiores, en mi opinión, y yo creo que de bastantes personas, los del Monterrey que los de Tigres.
0: Roberto.
1: No, y no podemos olvidar cómo llega cada uno de ellos. Bueno, Almeida, exacto, llegó para hacer una pretemporada, tomar al equipo y bueno, traer los jugadores que trajo. Vucetich entró con un equipo que estaba con un punto cuando llegó. Entonces, no es para nada lo mismo que llegues al equipo con pretemporada, que traigas los refuerzos, que tengas trabajo de por medio, a que llegues y con un equipo que lleva un punto y lo hagas funcionar. Ya lo comenté, Vucetich lleva un 57% de eficiencia. Entonces, pues no. Ahora, el equipo de Tigres no solo, bueno, tenía un punto, pues obviamente porque no estaba jugando bien. Vucetich ha hecho lo que ha podido con lo que tiene, y eso para mí le da mérito a un técnico, siempre lo he comentado. Los técnicos tienen que trabajar con lo que tengan, y con las piezas que trajo Vucetich, pues son las adecuadas para su idea de juego. El Memote, que baje balones a los que entran de atrás con buen remate de cabeza. Emiliano, que vaya por la banda, conduzca balón, porque tenemos que recordar que Vucetich juega hacia atrás, o sea, se planta bien atrás y de ahí parte. Entonces necesita jugadores el Memote para que le manden balones y los baje, para que llegue Bruneta, para que llegue Emiliano, para que llegue Lainez, el que esté ahí. Y bueno, creo que está haciendo un papel excelente con el equipo, entre comillas, más débil que tiene en Tigres, ¿verdad? Pero creo que no hay que olvidar eso. O sea, Vucetich llegó de bombero y realmente apagó el fuego y ya empezó a construir, ¿verdad? La pregunta que yo me hago es, ¿para quién está construyendo si él no va a ser el técnico?
0: ¿Y eso lo exenta de un fracaso?
1: No, por supuesto que sería un fracaso, pero de la institución, no solo de Vucetich.
0: Ah, no, bueno.
1: Hay que meter, sí, a Pizarro en la ecuación.
0: El fracaso, a final de cuentas, es de la institución, definitivamente. Sí, claro. Pero pasa por nombres que en la actualidad están. Si Monterrey no clasifica, el fracaso es de Monterrey, dirigido por Almeida.
1: Por supuesto que sí.
0: Si Tigres no clasifica, es el fracaso de Tigres, con la responsabilidad hacia Víctor Manuel Vucetich.
1: Claro que sí, pero bueno, en lo que dice Almeida, yo le veo muchos lados a eso de que estamos en construcción. O sea, está construcción, y si no califican o si les va mal, pues estamos en construcción. Pero si son campeones, entonces, no sé, yo creo que ese tipo de declaraciones es curarse en salud. Sí, estoy de acuerdo que está en construcción, entonces, ok, vamos a hacerse la válida, pero no a 2 años.
0: Ahí está.
1: No, pero no, es a 2 años esa, no.
0: Es que, ¿por qué creen que cuando Almeida dice a 2 años, el campeonato va a llegar hasta 2 años?
1: No, bueno, ojalá y llegue esta temporada, pero si no es así, pues tampoco 2 años. O sea, para mí la próxima temporada va a ser completamente de Almeida.
0: O sea, ¿a ustedes les gustaría más que Almeida les dijera, hey, muchachos, denme tiempo a decir 2 años?
1: Pues sí, poner una fecha específica de un tiempo específico.
2: Es que es un plan.
1: Vamos
2: que al final
1: a buscar
2: ya tiene
1: el campeonato, ver, en Tony, cuanto se pueda.
0: Digo, aquí sí le puedes dar la contra al señor.
2: Sí, ¿eh? Sí.
0: Con todo gusto y con tranquilidad.
1: No, allá lo puedo correr, aquí no.
0: Y si tienes problemas, ¿cómo? No, es que a ver, a mí es lo que estoy señalando de lo extremistas que somos los medios de comunicación.
2: Sí, es que, a ver, es un plan de 2 años, al final de cuentas. No podemos discutir o decir, a ver, pero ¿por qué 2 años? ¿Por qué de uno? Ellos tendrán sus motivos, sus razones y sienten, estas personas, que va a funcionar a 2 años. No siento que tengan una fecha fija como tal de, ah, mira, vamos a ser campeones hasta dentro de 2 años. Yo siento que lo que están intentando decir es que están, su plan va dentro de 2 años. Ya, si no salen campeones dentro de esa, en ese periodo, ya se puede llegar a cuestionar, pero el proceso sigue estando dentro de esos 2 años. Si será antes, pues mejor, ¿verdad? Obviamente.
1: A ver. Los procesos tienen metas a mediano, a corto y a largo plazo. Entonces, cuando dice que está en construcción para 2 años, ¿qué meta es? ¿La de mediano, la de corto, la de largo?
2: Claro, pero eso no significa que no van a ser campeones.
1: Se tienen que buscar, se tienen que dar.
0: ¿Y no los está buscando?
1: Sí, los está buscando, sí, claro. Exacto. Pero tampoco es que espérenme 2 años. Él dijo que es un proyecto de 2 años.
0: Pero no dijo espérenme 2 años.
2: A lo que se refiere, en mi opinión y desde la manera que yo lo interpreto, es que su, por así decirlo, su base final, su ya reconstrucción final, que es a lo que quieren llegar, va dentro de 2 años. Ahora, lo que está diciendo no es que vayan a quedar campeones dentro de 2 años.
1: No,
2: yo
1: pues no entendí.
2: Yo me refiero.
1: No, es que no entiendo eso.
0: Me queda claro que no lo entendiste.
1: No, sí, por eso. Ok. Déjenme explicar por qué no lo entiendo.
0: A ver.
1: O sea, estamos hablando de que 2 años, ¿está buscando el campeonato en 2 años?
0: No.
1: ¿Y si no es campeón?
0: Bueno, eso es.
1: Entonces, ¿cuánto
0: pero
1: tiempo?
0: Pero fíjate,
1: más?
0: Acabas de dar en el clavo. No está buscando el campeonato en 2 años. El campeonato lo está buscando desde este torneo.
1: Sí.
0: Por consecuencia lógica, si no clasifica es un fracaso.
1: Sí, ¿okay? Nada más que entonces, eso se vuelve en su contra. Porque si no es campeón, a 2 años.
0: Ah, claro, bueno, eso ya lo veremos en 2 años y si Dios nos presta vida. Uh-huh. Pero simple y sencillamente es esa interpretación en la que tú le estás dando y me doy cuenta que como en otros lugares también lo manifiestan así. Ah, entonces hasta hay que esperarnos para ser campeón hasta dentro de 2 años. No, güey.
1: Sí,
0: no.
1: Pero yo mi cambiaré esa declaración.
0: A ver, tú tienes un programa y te dicen, tienes que elevar tu rating en el próximo semestre.
1: Uh-huh.
0: Y tu contrato es a 1 año.
1: Sí.
0: Ok. Tú que dices, bueno, ok, el primer semestre voy a elevarlo a esta cantidad.
1: Es correcto, sí.
0: El
1: una
0: siguiente,
1: cantidad alcanzable.
0: ¿Verdad? El siguiente semestre. Bueno, pues eso es así de fácil, güey.
1: Sí.
0: Entonces, ¿por qué exigirle y por qué criticar el que diga a 2 años? Si
1: no,
0: él lo que está diciendo es, pues vámonos en ese proceso que es a corto, mediano y largo.
1: Ajá.
0: Ahí está. O sea, ¿qué tan difícil es de entender?
1: No, yo cambiaría la declaración por decir, estamos en construcción, vamos a buscar el campeonato. No decir, estoy en construcción y tengo 2 años.
2: Pues digo, el hecho de que van a buscar el campeonato es algo que se sabe, ¿no? Hay un equipo que
1: vaya. No, pero lo está declarando. Lo que lo declare, que lo diga.
0: Pero, o sea, es para cumplir antojos.
1: No, no, es para
0: que Roberto López quiere escuchar que diga así.
1: No, no, que ponga las cosas claras.
0: Pues está más.
1: No, pues aquí a 2 años.
0: No es cierto. ¿Dónde? O sea, ¿en qué momento dice él que va a ser campeón en 2 años?
1: No, no, pero no dijo tampoco que en esta temporada. Dice, estamos en construcción y y tengo 2 años del proyecto. O sea, en 2 años si no es campeón, ¿qué va a pasar?
2: Digo, al final yo creo que a lo que se refiere con 2 años es básicamente. Es lo que va a tardar su proceso de realmente establecer la ideología que tiene Almeida, de establecer la plantilla que quiere Almeida como tal y en su forma total. Ahora, eso no significa que en este lapso de 2 años no lo van a buscar. Obviamente,
1: sí,
2: desde el primer año, desde el primer mes ya se está armando un equipo bastante competitivo. Entonces, yo creo que no es como que diga, bueno, me voy a esperar dentro de estos 2 años en este con clasificar de guía, yo creo que estoy bien. ¿Qué digo? Al final con ese tipo de declaraciones, pues al final de cuentas sí dice uno, bueno, me voy a confiar a que dentro de estos 2 años se van a seguir haciendo y mejorando, qué de idea, sin embargo, yo creo que no es que diga que va a ser campeón dentro de 2 años, simplemente que va a buscar este campeonato y en estos 2 años va a estar haciendo su proceso en el que quiere llegar a plasmar tal cual su ideología y su equipo, ¿verdad?
0: De acuerdo contigo, Tony, de acuerdo, me queda claro que tú sí lo entendiste perfectamente. Y el día que lleguen esos 2 años que don exigente, que tengo aquí a la derecha, llegue, entonces sí, habría que decirle, Matías Almeida, eres culpable al 100% del fracaso.
2: Digo, que al final de cuentas, el no clasificar a la liguilla ya es un fracaso enorme, por más que sea un proceso de 2 años y todo.
1: Es que ese es el punto. O sea, estamos hablando, ahorita está fuera de calificación.
2: Y eso sería un fracaso enorme para un equipo de tamaño como Monterrey, exacto, también de Tigres, ¿verdad?
1: Ah, bueno, y para la siguiente temporada, ¿cuál va a ser la meta? ¿Otra vez calificar?
2: No, no, para la siguiente temporada tiene que ser la siguiente meta, la misma meta, ¿verdad? Obviamente cambiando
0: algunos esquemas. Acabo de poner el ejemplo en tu programa, o sea, tú te fijas metas.
1: Sí.
0: En las que dentro de los próximos 6 meses mi meta es esta. Uh-huh. El segundo semestre mi meta tiene que elevarse.
1: Sí.
0: ¿Okay? Eso uh-huh. es lo que Almeida tiene y está siendo claro. Y quien lo quiere entender, que lo entienda. Y quien no, pues tiene problemas en la cabeza. Bueno, es que te estoy siendo muy claro.
1: No, sí, está bien. Pero yo no sé si tenga problemas en la cabeza, pero yo pienso diferente.
0: Ah, bueno.
1: A mí, yo tengo la ardilla dando vueltas. Ustedes tienen chips, a lo mejor yo. No. Yo soy más. Estoy así.
0: Puede ser que sí.
1: Como cuando se va la internet.
0: Y te la voy a comprar porque sí, o sea, está más claro que el agua. Tony ya lo explicó y se entiende perfectamente en ese sentido. Dime tú qué hacemos, ingeniero. Bien, vamos a ir a la pausa para que no se vaya la llamada. No tardamos y regresamos. Antes leo los comentarios que vayan destinados.
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0: Dice, a ver, bueno, nada más que ayúdame, porque ya se nos acabaron las pilas, mano. Para ir con la llamada y poder tener aquí algo. A ver, dame la llamada. Bueno,
22: buenas tardes, Guerra. ¿Cómo estás? Habla Jorge. Saludos a los panelistas.
1: Saludos.
0: Adelante, don Jorge.
22: Mira, yo quisiera decirle a tu panelista, ¿usted cómo se llama? Roberto, ¿cómo se llama?
0: Roberto López, el Príncipe León.
22: Ok, muy bien. Príncipe León, está bien. Al momento que Almeida dice a 2 años, hay que ver el por qué dice a 2 años. Originalmente, él, al arreglarse con la directiva, él pide un tiempo para dirigir, la directiva le ofrece otro, están en estira y afloja y llegan a un tiempo de 2 años. Entonces, Almeida, este es el tiempo que él tiene para buscar el objetivo. Él no puede decir a 3, a 4, no. Él está buscando el objetivo en el tiempo que él se arregló con la directiva para buscar el campeonato o lo que venga a suceder. No quiere decir que va a suceder en 2 años ni que va a lograrlo. Eso es un albur, eso es un algo que nadie sabe. Entonces, ese es el porqué él dice que a 2 años. Pero él no promete el campeonato, él busca el objetivo nada más. No hay técnico que te diga, yo te voy a ser campeón en 1 año, en 2. Eso no lo va a decir nadie. ¿Por qué? Porque si no se logra, pues te vas a poner de pechito a las críticas. Es que tú dijiste que a 2 años, es que tú dijiste ¿sí? que en el otro torneo. Eso es entendible en cualquier técnico, esa es la precaución de la declaración. ¿Y por qué 2 años? Porque es el tiempo que él se arregló con la directiva. Si hubiera sido 1 año en el contrato, él diría, como Cotorren, que lo contrataron por 1 año, él diría, en 1 año intentaré ser campeón.
0: Roberto.
1: No, bueno, no.

0: 5, en 4, nadie te va a declarar eso. Eso es ponerse de pechito a las críticas, pues, si no sucede.
1: Pues por eso lo estoy diciendo, va en contra de él. Es precisamente lo que estoy diciendo. No digas entonces, dos años, vamos a buscar el campeonato lo más pronto que se pueda. No des una fecha específica, a eso yo me refiero en que va en su contra.
2: Pero perdón que me meta, ¿sí? Ahí está el problema de nosotros los medios de comunicación. Si Matías Almeida sale a decir vamos a procurar o vamos a buscar ese campeonato en este mismo semestre, ¿sí? Si no se da, ¿cómo? Si lo prometió.
1: No, exacto, no, pero
2: no, sí, es que es la verdad,
1: pero yo lo que estoy diciendo es que diga, vamos, o sea, vamos a buscar, vamos a hacer
2: ¿y
1: lo
2: tú
1: posible.
2: ¿Crees que no lo están buscando?
3: Sí. Un equipo como Monterrey pero, siempre va a estar buscando
1: pero estamos, el campeonato. Estamos hablando de una declaración, pues no eso, de lo que quiere una el declaración, torneo, el técnico.
2: Perdón. Una declaración en la que cada quien le está dando la interpretación que quiere.
1: Sí, ¿sí? Y mi interpretación es que va en su contra. Okay. Esa es mi interpretación.
2: Bueno, está bien. Don Jorge.
0: Ya para terminar, pues no más sería interpretación en su contra de él, sería una interpretación de todos los técnicos, porque sería lo mismo, todos los técnicos sería en su contra, porque pues todos buscan el mismo objetivo.
2: Porque yo no conozco un técnico que prometa que en su primer semestre vaya a ser campeón. Nunca lo he escuchado. A lo mejor no me ha tocado.
1: ¿Y Carlos Reynoso? Este año vamos a ser campeón.
3: Los que lo prometen generalmente no pasa. ¿Quién sabe por qué?
0: Vamos a poner ya para terminar el último Órale. Ejemplo, el último ejemplo que sería algo extraordinario. ¿Qué pasó con Wiki? En 6 partidos fue campeón, condicionado a que si no terminaba campeón no seguía.
2: Sí, pero
1: eso fue un accidente.
2: Eso no es una regla, no, tampoco un accidente, no.
0: No. O sea, no hay fecha para un campeonato, no existe fecha ni hay promesa. Campeonato.
1: Exactamente, por eso lo digo.
2: No, pero es que tú dices, ¿y por qué hasta dentro de dos años? Si no hay fecha, a lo mejor Monterrey gana los que vienen y es campeón este semestre.
1: Sí, vaya, lo que yo me refiero es eso precisamente, no digas dos años, di, lo vamos a buscar en cuanto sea posible.
2: ¿Y tú crees que no lo están buscando?
1: Sí, lo que yo estoy hablando quieres, es de la declaración.
2: Lo que tú quieres es que lo diga.
1: No, no, la declaración que dio a mí no me parece adecuada, okay. Nada más.
2: Muy bien, don Jorge.
0: Saludos, Guerra.
2: Ándele, gracias. ¿Hay algo más, ingeniero? Suéltelos.
4: Buenas tardes, Guerra. En base a los puntos obtenidos hasta el momento desde la llegada de Vucetich a Tigres y con su juego aburrido y mezquino y colgados del poste, como muchos le decían a ese planteamiento del viejo obsoleto de Vucetich, pudiéramos decir que le ha puesto y le está poniendo una trapeada al yogo bonito del argentino actualizado y bien vestido del técnico del Monterrey.
1: No.
4: ¿Qué opinión me das en base a esa comparación, Guerra?
2: A ver, Tony, ahorita yo doy la mía, pero Tony y Roberto, que son los que importan aquí, inmediatamente dijeron no.
3: A ver, la cosa es que el juego de Vucetich puede funcionar en algunos juegos, pero al final de cuentas, pues qué resultados ha traído más que un partido contra el Puebla, uno contra el Toluca, al final de cuentas no han convencido, o sea, pueden ganar, pero no convencen mientras ganan, ¿verdad? Yo creo que no hay manera de compararlos, son estilos de juego muy diferentes al final de cuentas, entonces partiendo desde ahí no hay manera de compararlos. Son dos estilos muy diferentes, por así decirlo. Sin embargo, pues al final, ni uno ni otro está yendo bien. Entonces, la verdad es que no hay como que decir, ah, mira, este es mejor que este. Si nos damos a posición en la tabla, pues podríamos decir que de Almeida. Pero al final de cuentas, pues no, ahorita no hay en quién basarnos que lo esté haciendo bien. No hay ni uno para mí haciendo mejor que el otro. Ni bien en sí, porque al final los dos están en puestos horripilantes.
2: Pero hablando aquí de lo directo, como el mensaje decía, Almeida Vucetich. Tú dices que no.
3: Yo digo que no, okay. No hay.
2: Roberto, tú también pues, dijiste que no.
1: Sí, dije que no. Para empezar, pues no son los mismos rivales. No puedes medir la eficiencia de dos equipos porque no se han enfrentado a los mismos rivales, ni son las mismas condiciones, ni juegan con los mismos de local ni de visitante. Exacto. Todo el entorno es diferente. La comparativa en puntos pues puede ser válida hasta cierto punto. Pues sí, Vucetich ha conseguido 12 puntos de 20, 21, no sé, de 21. Entonces, pues

0: Almeida ha conseguido como 4 o 5, pues sí, pero no se puede medir igual, porque también, por ejemplo, pues Monterrey llegó a fases finales en la Leagues Cup. O sea, no hay comparativa en ese sentido. No podemos hablar de que uno está mejor que el otro, como
1: Exacto.
0: dice
1: Sí,
0: Fermín.
1: porque
0: No más por eso,
1: sí,
0: porque no son los mismos rivales ni las mismas condiciones.
2: yo creo que sí hay manera de comparar, porque la pregunta fue el trabajo de Almeida y Vucetich y sus estilos. Y resulta, no sé si sepan que Monterrey y Tigres jugar.
0: Ah, claro, y empataron,
2: ¿Y
0: sí.
2: quién dejó mejor reflejo en base a su estilo en ese partido?
1: Vucetich.
2: Ah, bueno, ahí está
0: Bueno,
2: la respuesta.
0: consiguió lo que
2: No,
0: quería,
2: no, no, no, no.
1: consiguió
2: Mira,
1: lo que
2: a ver,
1: quería.
2: espera,
1: Ahora,
2: a
1: que
2: ver,
1: Tigres no puede
2: pero
1: jugar a
2: fue
1: jugar empates.
2: la pregunta fue el sistema X o Y que le puso Chesco contra el sistema tan calificado por muchos conocedores del fútbol, sin haber dirigido nunca, de eso obsoleto y esto. Esa fue la pregunta. En el enfrentamiento de esos dos sistemas, ¿quién fue el ganón?
0: Sí, el sistema que destruye, el sistema que no deja jugar, el
2: ¿Quién
0: sistema que
2: fue el
0: está
2: ganón?
0: atrás, pues sí. Bueno,
2: ¿Quién
0: porque se llevó un punto, fíjate,
2: fue
0: o
2: el
0: sea,
2: ganón?
0: fíjate
2: ¿Te
0: la
2: cuesta mucho
0: comparación
2: trabajo
0: contra el poder.
1: decir? Sí,
2: No,
1: ah,
2: no.
1: ok, yo estoy de acuerdo de que ganó de Vucetich.
2: Ahí
1: Ahora,
2: está,
1: sin
2: ya.
1: embargo,
2: Sí, hay manera de comparar sistema contra sistema,
1: sí.
2: no lo que ustedes
0: Pero
2: señalaron.
0: no
1: Sin embargo,
0: ganó.
1: ¿cuál es mejor
2: Rivales contra
1: sistema?
2: rival.
0: Pero no
2: Ah, bueno,
0: ganó.
2: ¿cuál es mejor
1: ¿Cuál
2: sistema?
1: te va a dar mejores resultados? ¿Uno que te busca un punto o uno que te busca tres?
2: Pues es que al día de hoy, ese que busca tres no me ha manifestado que sea un mejor sistema.
1: Pues al final va enfrente de la tabla.
2: ¿Por
1: Y llegó a
2: cuál?
1: una final de Dix Cup.
2: Sí, pero
1: Pero le ganó a los tres mejores de Estados Unidos.
2: ¿cuál era la obligación del Monterrey en la Leagues Cup? Tener una buena Leagues Cup.
1: Llegar
2: Tigres
1: a
2: no tenía
1: cuartos.
2: una obligación de tener una buena Leagues Cup.
0: Pues
1: Pero se sabe que
0: pasó,
1: se la buscaron,
0: pero
1: como
0: pasó a
1: quieran.
0: la final de la Conca.
2: Le escaló,
0: De
2: ¿verdad? Les
0: ser,
2: dolió,
0: no,
2: como
0: no,
2: es que sí, a ver,
0: no.
2: el enfrentamiento, otra
0: Es
2: vez,
0: que
2: es muy
0: ahora.
2: sencillo.
0: Sí.
2: El enfrentamiento de estos dos sistemas a la cual hicieron la pregunta, ¿quién resultó el ganón?
1: Y en eso sí estoy de acuerdo. Fue Vucetich con.
2: A ti no te
0: Sí.
2: cuesta trabajo, al
0: No,
2: señor sí le
0: no. Es que
2: cuesta.
0: yo le
2: ¿Quién fue
0: doy
2: el
0: otro.
2: ganón?
0: No, yo le doy otro enfoque.
2: ¿Quién
0: Ahora,
2: fue el ganón?
0: Tigres estuvo. O
2: No, yo
0: sea,
2: no, no, o
0: fue.
2: sea, le
0: Tigres,
2: cuesta
0: espérame. No,
2: trabajo.
0: no. Tigres fue el ganón porque le sacó
2: Ay,
0: un punto
2: hombre.
0: al poderoso Monterrey. ¿Eso estamos hablando?
2: En
0: ¿O
2: base
0: de qué
2: al.
0: estamos hablando?
2: Estamos hablando de los sistemas.
0: Por
2: Ese
0: eso.
2: poderoso Monterrey tiene ese poderoso sistema que hasta el momento no le
0: No,
2: ha
0: pero así,
2: funcionado.
0: bueno, así es lo que yo entiendo que me lo están haciendo bien. O sea, podrían estar felices de sacar un punto contra el poderoso Monterrey.
2: No,
0: Entonces, pues está
2: no,
0: bien.
2: no, no, no,
1: Digo,
2: no,
1: no,
2: no,
1: o sea,
2: no.
1: yo entiendo. Sí, es verdad. Funciona enfrentándonos, pues claro, es también difícil de echarle un gol a un equipo que tiene 11 en la portería. El problema es que ya viéndolo a una escala más grande, a un torneo.
2: Okay.
1: No se pueden, sí, basarse en un sistema como el de Vucetich. Entiendo que con plantillas limitadas y con todo lo que
2: Ese
1: quieran.
2: sistema te hizo alguna vez 40 puntos, ¿eh?
1: Sí, ¿y cómo nos fue?
2: Bueno, pero no vas a echar a la basura un torneo de 40 puntos por un partido en el que precisamente en el enfrentamiento directo fue superior el rival.
1: Y por eso, o sea, al final de cuentas. Hizo sus 40 puntos, pero no le sirvió de nada. O sea, al final de cuentas, ahorita este estilo de juego queda, pues no lo sé, o sea, no sé si sea el más adecuado para dar. Digo, entiendo porque el nivel de plantilla que tienen y que quieren mantenerse sin perder puntos, por así decirlo, contra rivales de grandes ataques y rivales que van a ir enfrente. La cosa es que. Realmente a largo plazo ese sistema no va a dejar mucho. Obviamente, si los enfrentan, pues claro, si el equipo sabe cómo defender y sabe, pues claro que va a colgar de cero. Sin embargo, están buscando
2: ¿Ese
1: un punto.
2: sistema a largo plazo no va a dejar mucho?
1: Para mí no.
0: No, pero no podemos saber. O sea, realmente, mira, Tigres tiene 4 partidos contra los que están ahorita en los primeros 8 de la tabla. Monterrey también tiene 4 partidos contra los que están ahorita en los primeros 8. Y para los dos equipos, en mi opinión, les va a favorecer eso. ¿Por qué? Porque los van a proponer, creo yo, van a proponer a la ofensiva y a Monterrey con su presión alta, que El estilo de Almeida le va a favorecer, y a Tigres también, porque le va a favorecer a su fuerza, o lo que Vucetich juega, que es a la defensa. Entonces, no podemos saber realmente si Tigres le vaya a ir tan mal o como se piensa, ¿no? O le vaya a ir mal como se piensa. Entonces, ahí sí yo pongo mis dudas, porque pues hay que esperar. Tal vez le salga como contra Toluca, que pues busca un gol tempranero, le sale, y luego juega a lo suyo, que es defender la ventaja, y lo hizo muy bien, porque inclusive cuando le empatan a dos, pues bueno, mete el tercero y ya se lleva el triunfo. Pero lo que voy es a eso, o sea.
2: A ver, bien. ¿Terminaste?
0: Sí, sí,
2: ya. Okay. Sí, no, para tratar de secar todos los mensajes. Jorginho, la idea está clara y definida es que sea un máximo de 2 años, pero miren, después de la criba de diciembre y del próximo junio, en ese tercer torneo, ahí sí vamos a ver si el Monterrey de Almeida puede ser. Buenas tardes a Noé Dueñez, David Vargas, lo de Almeida, pedir 2 años de gracia para ver si el proceso es correcto. Yo quisiera un trabajo así donde eches a perder. Ok, Eubac, ok, gracias por tus comentarios, Eubac, pero si no van dirigidos al programa, y no es que te censure, güey, porque te estoy mencionando, entonces no te estoy censurando, pero si no van dirigidos al programa no los voy a leer. Hazlo mejor como Pepe Treviño, para escribir usa el iPad, dice Abelardo.
0: Me faltan recursos.
2: Andrés, me pregunté aquí que por qué no pone gráficos en pantalla y mi Teruel León. Bueno, pues eso yo no lo puedo responder. Yo le pregunté hoy en la mañana, dice el Tigre, y dice que Andrés es un mamuca. Pues sí, mamuca sí, siempre he sido, nunca lo he negado. Gráficas, ok. Al decir 2 años, se impone un deadline. Él solo gana tiempo, pero el camino se llena de críticas. Sí, Eubac, ya ves, cuando te concentras en el programa, güey, comentas bien, o te dejas de tus mensajitos. Me queda claro que las fórmulas y ecuaciones del profesor Osorio le hacen los mandados al Príncipe León. No. Wiki fue campeón con solo 7 juegos, sí, pero no es una regla tampoco, no es una regla. Saludos, Tigre Bro, Jorginho y todos. Ojalá no censuren los audios de Garfield, depende de lo que diga. Si no van dirigidos al programa, sí se le van a censurar, si así le quieres decir. Me dio gusto ver que una vez más el Príncipe León le dio una revolcada intelectual al señor Andrés y a Tony. Bien. No. Saludos a todos. Mira, Ventura, ya haces falta, güey. Saludos al Camotero Mayor. Andrés no ganó ninguno, fue un empate. Si a eso le llamas victoria, entonces los Tigres están muy empinados. No, yo hablo de sistemas. La pregunta fue al sistema. ¿Cuál sistema es mejor? No hablo del resultado, sino del sistema. Vale, gracias por estar aquí con nosotros. Es un parámetro innegable el enfrentamiento directo. Ventura, buen versus, hoy no, ok. Va a saludarme el Kaiser de Michoacán, no sé, me da mucho gusto, Andrés, que tengas oídos para escuchar las críticas constructivas. Siempre he sido así, uh-huh. Y lo he repetido 2 millones de veces, mientras no venga el insulto, mientras no venga la situación personal, yo no tengo ningún problema en leer.
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0: O más bien, los partidos que tengan los equipos locales contra esos primeros ocho que están ahorita arriba en la tabla van a ser obviamente fundamentales, obviamente. Ahí es donde los pueden jalar. Y ahí es donde entra lo que yo comentaba hace un momento, de que les puede favorecer jugar contra esos equipos fuertes, porque de Monterrey pues va a poder meter su presión alta con la que juega Almeida, y de Tigres pues jugar a su fortaleza, que es la defensa. Entonces yo espero que les vaya bien, no sé si les voy a alcanzar a calificar, pero al menos creo que Monterrey va a tener partidos atractivos. Ya lo vimos contra el América, ya lo vimos contra Cruz Azul, y Tigres pues su fortaleza, ojalá y pueda seguir andando el equipo, jugando al contragolpe, digámoslo así, y que estén sanos, porque se habla de Bruneta que puede tener situaciones complicadas de... Yo creo que va a estar, pero ya físicamente les está pesando. Entonces, eso es el análisis que trato, que intento hacerles llegar con estos números. Sí.
2: Gracias, Robert. Dame los audios.
9: Buenas tardes, Andrés, saludos a todo el panel, aquí el Tigre Hermano. Pues sí, sí es más fracaso de Rayados, porque Rayados armó este proyecto a medida de Almeida desde un inicio de la temporada, tuvieron pretemporada y todo. Tigres no tuvo eso, entonces sí, sí hay un compromiso más grande de parte de Rayados, pero le voy a decir algo a Chesco, ¿no?, que fue el que llamó, y a todos ustedes. Sí es más fracaso de Tigres, porque Tigres es más grande y está más obligado. Aquí sí hay más exigencia. Saludos, buen día.
2: Déjalo a Tony, suéltalo.
1: No, pues hablando de quién es más grande, pues bueno, no voy a llegar a eso porque yo ya sé quién es, puedo discutir. Para mí es Monterrey.
2: Ah, no, sí.
1: Por eso de varios equipos.
2: Ahí no hay punto de discusión. Sí. Si para ti es, ahí
1: exacto,
2: se acaba.
1: Ahí se acaba.
2: Sin embargo, en los campeonatos en liga, los números te dicen quién es más.
1: ¿Y en los internacionales?
2: Correcto.
1: ¿Y títulos totales? Sí.
0: El más grande es el América. Sí, no hay bueno. Otro, los demás son populares. El único grande es América. Todos los demás, Chivas, Cruz Azul, lo que me digas, son populares nada más.
1: Sí, pero viendo el panorama actual, sí. Iba muy bien el señor, hasta que comentó lo de que Tigres.
0: Ya va agarrando callo.
1: Pero...
2: Está bien. Perdóname, Tony. Hay otro audio porque ya nos están diciendo que tengamos que... A ver, suéltalo.
10: ¿Qué tal? Un saludo, José Luis. Guerra, tú tranquilo y nosotros nerviosos, los Rayados, tú tranquilo y nosotros los Rayados nerviosos, ¿ok? Almeida sabía perfectamente las implicaciones de su declaración para desviar la atención de sus jugadores y liberarlos de esa olla express que implicaba jugar con el América. Él sabía perfectamente lo que hacía, no necesitan que nadie le explique cómo es la plaza, cómo es el fútbol en México y en el continente y en Europa. Entonces tú por ahí tranquilo. Y por favor, Príncipe León, dele una cátedra al licenciado Guerra, el señor Guerra, perdón, del control estadístico y de los análisis comparativos estadísticos usando poblaciones y muestras aleatorias representativas. Le mando un abrazo.
0: No, nunca en la vida, Andrés. Todos mis respetos, yo lo admiro cómo maneja este programa porque está complicado.
2: Y tener dos con locos siempre a un lado, tener dos locos a un lado, sí es difícil.
0: Vendrán cosas peores.
2: Gracias a Tony, gracias a Roberto, sobre todo gracias a usted que es en ABC Deportes.

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0: programa que se llama El Papirri. FC, el equipo de la afición. ¡Vámonos, vámonos! ¡Vámonos, compadre! ¡Ahí estamos! Por supuesto, prendidos, ombligo de semana, mitad de semana, o como le quieran llamar. Este viene siendo miércoles. ¿Y a todos preparados para lo que viene el fin de semana? Regresa el fútbol al Gigante de Acero. Regresan los Rayados después de haber ido a visitar al América en su 110 aniversario, y como lo decían mis compañeros, es como si fueras a Tepito, sabes que te van a robar, es como ir a un aniversario con el América, sabes que te la van a hacer o que te la pueden hacer, porque no siempre pasa. Digo, cuando vas a Tepito, no cuando vas a la América. Pero bueno, aquí andamos. ¿Qué opina usted de todo esto, mis compañeros? Yo se me hace que ya les voy a empezar a poner multa. De lo que ganan les voy a rebajar la mitad cuando tengan 3 faltas seguidas. O sea, ya ni modo, que se venga en camión, que no se venga en el helicóptero. Compadre, vámonos, aquí él me anda contando tiempos como si fuera yo músico para oír la canción. Anda bien prendido. No se oye el helicóptero. El licenciado Juan Cruz está reporteando. ¿Dónde lo tenemos? En algún lugar del mundo está reporteando, porque eres un reportero que sí sale a buscar la nota. No es el reportero que está frente a una computadora viendo a ver qué dicen, qué hacen para poder hablar de eso. No, él va a las entrevistas, hace las preguntas. Él es el que te da el material para que tú puedas hablar. Son reporteros de campo, dirían. Que están en los entrenamientos, que van a las entrevistas. Esos son los reporteros, no reporteros que se hacen llamar, o analistas que se hacen llamar frente a una computadora, frente a un televisor. Vamos a analizar el partido. Lo vieron en una televisión. No fueron al estadio a vivir el ambiente, a ver lo que no te pasa a la televisión, a ver cómo grita el técnico, a ver cómo está el portero cuando está avanzando, a ver cuando se enojan los jugadores, cuando no les pasan la bola. Todo eso solamente lo puedes ver y platicar cuando vas al partido. Yo no soy reportero, yo soy un simple creador de contenidos. Me gusta el deporte, me gusta el fútbol, ya saben cuáles son mis deportes favoritos. La lucha libre, el fútbol, el box, pues es lo que me gusta más. Por supuesto, tenemos que saber de todos los deportes, pero no como analítico. Simplemente como, pues, una persona que le gusta el deporte. Y voy a los estadios a hacer mi contenido y veo los partidos. Y es como yo puedo así traerles una opinión de mi comentario. Y hablando de lucha libre, señoras y señores, ustedes no lo pueden ver. Y no son los únicos. Ya se oyó el helicóptero. Ya le contamos su primer falta, su primer retardo. El tercer retardo. No lo traigo ahorita, a ver si lo trae. El tercer retardo, le bajamos la mitad del sueldo. Necesitamos disciplina. Esa disciplina que ustedes piden cuando los equipos van mal. No la pidan. En ustedes mismos primeros póngala. Den el ejemplo con lo que hacen. Aquí me verán a mí puntual. He llegado una vez tarde porque tuve una junta para la organización del programa y algunos puntos que teníamos que aclarar. Y es el momento en que me podían ver. Se alargó un poco la junta y no pude llegar temprano. Pero bueno, es lo que hay. Hay que trabajar. Se oyó el aire tronar porque el señor ya llegó. No sabe todo lo que le tiré antes de llegar.
1: Mi coordinador y me estás pegándole a la
0: no
1: gente.
0: No sabe lo que le acabo de decir, pero no le digan. Solamente díganle que es el primer retardo.
1: Ah, la chingada. No, ya llevo varios papeles.
0: No, ya sabemos, pues, era lo que estaba diciendo.
1: Uy, perdóname, yo haciendo tiempo y pensaba que estaba Juan aquí, pero bueno.
0: Y te lo voy a decir, antes de que llegues muy feliz, porque llegaste tarde y debes de venir arrepentido y con la cabeza baja. Primer retardo.
1: Pégame.
0: Al tercer retardo, te vamos a rebajar la mitad del sueldo de lo que te dan aquí.
1: ¡Hala, che! Ahora voy a terminar como las gallinas poniendo. ¡Póngame las muñequitas! ¡Claro que sí!
0: Va ¡18 a en el Domo Jales!
1: ¡Ame! ¡Ya llegó!
0: ¡ABC Deportes!
1: ¡Qué lindo lugar es este en el que se respira! Porque aquí en esta cabina sí se respira alegría, armonía. ¿Y qué más?
0: ¡Y amo!
1: ¡Sí! ¡Obo! También huele a obo. Ahí les encargo que limpien estos micrófonos. Huelen a pura baba seca.
0: ¿Por qué crees que yo huelo perfume? Siempre vengo bien perfume.
1: Se viene con Rosa Venus usted, ¿eh? Ray Reina, Radio Gama Jorrena en Twitter. Bienvenidos usted a Papi RFC. Y bueno, con esta...
0: Saludos con la mano. Saludos con la mano.
1: Rayo Reina, el cine, amigos. Corre, primera bajada de baño para el señor Papirri. Creo que sí, señor Arturo Zúñiga. ¡Al baño se me va usted!
0: ¿Cómo señor, está Papirri? Estábamos platicando precisamente de los equipos, que cómo pedimos disciplina en los equipos para que puedan llegar a esa famosa liguilla que la tenemos aquí. La disciplina, cuando nosotros ni siquiera la tenemos en nuestra vida personal. No podemos llegar temprano a nuestro trabajo.
1: No, es con las obras del metro casi se me cae otra... otro puente, una cosa espectacular, la vivida ayer. Estamos sufriendo, y eso que ya no hay lluvias, pero bueno, viene cambio de clima, dignísimo de entrepierne para el fin de semana, ojito, cuidado, avisado está usted, para que lleve a su pareja, a su motel de confianza y de preferencia. Donde no lo graben, donde usted cree que no lo graben y que luego anden ahí la cinta, el MP3.
0: Ya sabes el tip que te ponen.
1: En Reforma. O sea, no,
0: ¿ya sabes el tip que te ponen?
1: Yo tengo la lista de los moteles que no graban, garantía de Rayo Reina, así.
0: ¿Y cuáles son los que graban? Pues dime los mejor los que
1: graban. Les digo inbox.
0: Pues para verme, ya me entró el morbo, ¿verdad? Sí, traigo.
1: Segunda bajada del baño, Papirri.
0: Ahorita
1: favor.
0: Te va el tip para que no te grabe. Vámonos.
1: Sí, vámonos. A ver qué mugre otra con el agua. Vámonos a primera pausa de esto. Papirri FC, regresamos.
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0: Estoy harto de fútbol, ¡la lucha, la lucha! Oye, ¿qué? Dicen que cuando estás haciendo eso pongas música de Disney.
1: Ok, ok.
0: Porque Disney te la reconoce.
1: Ándale.
0: Y te baja en el video.
1: Ok, ok. Bien, bien, bien, bien, bien hecho, bien hecho.
0: Bueno, ¿no? Lo que aprende uno en TikTok.
1: Excelente, nos dice David Juan Vargas. Gracias, bienvenido a Papirri FC. Buenas tardes, Rayo y Papirri. 2 horas de este programa para que hablen más mafufadas y de fútbol. Papirri, ¿vas a venir para reservarte la mesa de siempre en el Matehuala? ¡En el mate! ¿Todavía
0: ya
1: existe?
0: Ya me las cambiaron.
1: ¿Todavía existe el mate?
0: Sí.
1: No me digas.
0: Sí, todavía hay. Ve, y todavía hay manchas que dejamos.
1: ¿Sobrevivió? Ah, caray, muy bien.
0: Nos hay unos que no sobrevivieron. Bueno, ya no digo nada.
1: Nos dice.
0: Allá afuera, pero bueno, ya no digo nada.
1: Güero Silvé, Siller nos dice: fuera Almeida. Ya sabíamos, güero, faltabas tú con la reventadera. Claro que sí. También Güero Siller nos dice: Rayado no va a calificar y le van a quitar 3 puntos por el chiquito, por el menor de edad. Y el chiquito, me prestas mucha atención a este dato porque, ojito, cuidado. Monterrey, me parece que Pachuca le va a hacer la travesura el domingo. Y Rondón va a mojar.
0: ¿Cómo?
1: Rondón va a mojar y me parece que Pachuca va a venir a ganar el domingo. Así que voy contigo en el tema, compadre, de que no va a calificar Monterrey.
0: Ahí está. Eso es lo que tú dices.
1: Hey, yeah, baby.
0: Pero dilo para el Monterrey y diles que tengan cuidado. ¿Cómo les vas a decir este dato? Diles. Ah, perdón, anda chupando.
1: Está bueno el whisky con agua mineral. Déjame, pongo partido, ¿cómo? Papirri.
0: ¿Cómo les vas a decir? Espérate que diga.
1: Ojito, cuidado. Monterrey pierde el domingo contra Pachuca. Rondón moja, Idrissi moja y les van a hacer la travesura el domingo en el Estadio de los Rayados.
0: No califica.
1: Y no califica Monterrey. Y con el menor de edad tampoco. Y se van a quedar sin 2-3 puntos. Sin apasionamientos, ¿eh?
0: Menos mal.
1: 4 bajadas de baño ya tan pronto. 20 minutos apenas.
0: Compadre, esa mosqueada fue hasta del ojito cuidado.
1: La primera mosqueada en la historia del ojito cuidado. Ya, Papirri ya me mosqueó. No. Me parece que Monterrey.
0: Ahí te va.
1: Vamos a ver cómo se da el partido.
0: Monterrey
1: va a ser interesante.
0: En su cancha tiene que sacar los 3 puntos.
1: Sí.
0: Indiscutiblemente. Viene que si va ganando por 2 goles, van a meter al Kindergarten. Luego atacar, que ya vimos que tampoco es de que se desestabilice mucho metiendo a los chamacos. En una de esas hasta les va mejor, porque traen todas las ganas que unos ya no traen.
1: ¿Te parece que es el tema del ganómetro?
0: Hay unos... cuando tú estás y te dan la oportunidad, ¿qué haces? Vas con todo.
1: Sí.
0: Te inventa chismes. De hecho, que tiene.
1: No. ¿Cómo? Me inventan chismes que no son ciertos, sí. Dice. Platicaba ayer con Juan, aquí fuera del aire, sobre el tema de de los menores de edad. Con don Juan. Le mandamos un saludo a ver si ahorita se reporta. ¿Dónde anda Juan?
0: En algún lugar del mundo anda reporteando.
1: ¿Monterrey? ¿Anda con Monterrey?
0: Con muchos reporteros.
1: A ver si ahorita hacemos un enlace con él, a ver qué novedades hay. ¿Algún futbolista lesionado? ¿Alguien que le haya dolido alguna teta o alguna chiche?
0: ¿Alguien que se cayó de la bici? No sé,
1: Lucas Ocampos. A ver si ya anda feliz y va a volver al nivel que nos demostró. Aunque bueno, de los 5 goles que tiene, pues 2 son de penal. También así como que tampoco para aventar cuentas.
0: El penal del desprecio.
1: El no show, ¿no? El sin vista y el sin amigos. Y el sin amigos también.
0: También es el sin.
1: Lucas Ocampos es el sin.
0: De los sinas. Claro.
1: Pero platicaba con Juan ayer, fuera ya de cabina, oye, el tema de los menores y todo. El problema que se le viene a Monterrey, porque ¿con quién lo terminas por cubrir? Monterrey tiene que ser poco más de 700 minutos entendiendo que estás limitado a 225 minutos, o sea, está muy candadeado todo este rollo, que eso y las misceláneas fiscales, bueno, prácticamente es lo mismo, ¿no? El calendario y las, el reglamento de la federación. Entonces está limitado, pero bueno, César Garza sí te da los 90, me parece que con César
0: Jure. Y si es una comparación bien rara.
1: No.
0: Oye, de eso de los minutos de los pequeños y si quieres, el calendario fiscal.
1: No, la miscelánea fiscal. Está ahí, es que te ponen una de deducciones que sí, que no, que es una cosa espectacular. Y si quieres también hablamos de la compra de AT&T por parte de... del grupo, una parte Televisa y David Martínez y FinTech Holdings. También hablamos de eso, ¿no? ¿Les parece? ¿No?
0: Si que, ¿programa? Si vamos a hablar de fútbol.
1: ¿De economía y, también y finanzas
0: y,
1: o qué?
0: Y si vamos a, pues ahí podemos tocar qué está pasa bien, con el Atlas.
1: Está bien interesante eso.
0: ¿Qué pasa con el Atlas?
1: Papi, ¿a quién le importa el Atlas? Bueno, todavía el Santos te la paso, pero el Atlas, ¿qué?
0: Ahora, ¿ya te diste cuenta que todos empiezan a hablar del Santos?
1: Sí, no. Ya hoy sí, Aleco. Es más, ya incluso se empieza a ver el... la rumorología de que se va a meter de octavo y que va para campeón. No.
0: Por favor,
1: tampoco,
0: señores.
1: Tampoco.
0: Por favor, señores.
1: Bájenle un huevo a su licuado, por favor.
0: Por favor, señores. ¿Quieren hablar del Santos ahorita cuando el único que habló del Santos cuando estaban en último lugar?
1: Papi.
0: Es un servidor. Señores, sí. Esta temporada dije voy con el Santos.
1: Yes.
0: Voy con el Santos y pues no me quedaba de otra. Se me hace que es el que...
1: Pues anda mejor.
0: Anda mejor. No. Vamos con el Santos y ahora resulta que todos hablan, por favor, nada más para que vean quién es la punta.
1: La punta del tren, claro que sí. Y por eso es Papirri FC. Seguimos con la gente del YouTube. Antes de continuar con el tema de los extranjeros. Rayo, dice Güero Siller. Papirri, tú también... Ok. Papirri, tú también le explicabas con manzanas a Roque que si por eso se separaron.
0: No sé de qué me están hablando, la mera verdad.
1: Bueno, aquí se lee todo, ¿eh?
0: Pero
1: aquí se
0: lee todo. Mucho tiempo trabajé con él. En sí fue el que me animó para volver con el personaje en las redes sociales.
1: ¿Aquí también te trajo él?
0: No. Aquí llegué por, ¿cómo se llama? ¿Cómo le decían? El búho.
1: Canguro.
0: El canguro, sí, algo así. Llegué, yo le decía el búho siempre. No. Llegué, mijo, hombres, vente para acá. Y ya cuando iba a entrar... Cuando ya iba a entrar, pues claro. Pasó lo que pasó.
1: Sí, tristísimo.
0: Yo no lo tenga, entonces,
1: yo lo tengo en
0: pues me tardé un poco más de tiempo porque lo que llegó el otro. Y bueno, ya son otros temas.
1: Excelente.
0: Pero sí.
1: Muy bien, Güero Sierra nos dice, Rayo, Bucio va a ser campeón porque tiene 7 extranjeros defensivos. Platicábamos ayer acerca también de ese tema. Bueno, ayer o antier, no sé, donde incluso a mí me gustaría ver. Hoy Bucio me parece que con un cuadro ya más acomodado.
0: Con esta... de Tigres, no se cansa.
1: Espérame, es el tema nada más. Le voy a contestar a Güero Siller. Con los 7 defensivos, como Tigres está encartado en esa cuestión de la zona de defensa, tirar el equipo un poquito más replegado y liberar a Bruneta Gómez con el Búfalo Aguirre, y ojito, cuidado, me parece Tigres en esa postura más vertical, más eléctrica, parece que puede tener un buen punch ofensivo con un buen orden que ya tienen de antemano los equipos de Buse, que no va del todo bien, y ya me parece que también el tema con Alan Franco lo tiene que trabajar mucho, porque al menos el partido contra Toluca, el primer gol de Toluca es una desatención de Alan Franco, que no está habituado a jugar de lateral, la zona que él tiene que estar cubriendo como lateral derecho no la cubre y termina el gol, y luego el segundo gol es una cuestión de Guerrero también de concepto, ¿no? Entonces me parece que en la defensa tiene que seguir trabajando, insistiendo, pero en la cuestión ofensiva, me parece que con Gómez, Aguirre y Bruneta, entendiendo que tenemos que sacrificar a un extranjero, ojito cuidado, creo que Tigres puede cambiarle la cara de cara a los siguientes partidos, ¿eh? Y para el baile vamos. En ese sentido, vamos a ver cómo nos va contra el Tapatío. Aprovechar que el Tapatío o las Chivas se convierten en el Tapatío porque tienen como 6 o 7 lesionados. Creo que Tigres tiene que aprovechar.
0: ¿De qué me estás hablando con el Tapatío? Ya entendí. Perdón, no me vale.
1: Así como el Tapatío nos eliminó con Guido Pizarro, torneos atrás, nos echó para fuera de la liguilla.
0: Así como el Tapatío ahora perdió, hay que cobrar venganza. Perdió porque...
1: Sí. Pues, no, que en ese partido que Tigres se queda...
0: Porque se vino el Mundial y se llevó la mitad.
1: Sí, entonces, incluso así, entonces no, nos quedamos cortos en esa liguilla. Entonces me parece que Tigres tiene todo armado para dar el sábado, hacer el partido que necesita hacer y sacar 3 puntos de Guadalajara. Un Guadalajara que acaba de empatar con Atlas, que no se defiende bien, que me gusta mucho personalmente, a título personal de mí, Ray Reina, Radio Gon Bajo en Twitter, me encanta el trabajo de Milito. Pero hay que aprovechar que hoy tiene bajas, bajas sensibles, prácticamente ya. La mitad del plantel.
0: ¿Ya eres feliz?
1: Ya estoy feliz.
0: ¿Ya hablaste de Tigres?
1: Ya hablé de Tigres, pero puedo seguir leyendo a la gente si te parece.
0: ¿Tu media hora de Tigres?
1: No. Vamos a hablar de la
0: pausa. Antes de la pausa voy a dejar una pregunta. A ver. Va a estar muy mosqueada, pero para que la gente nos diga.
1: No. Sí, va a estar mosqueada.
0: Sí, va a estar muy mamufa. O sea, de esos pensamientos papirrescos que como que si me alucino y digo, ¿y esto? ¿Qué? Estaría bien esto, pero bueno.
1: Nos dice, bueno, Siller, por la regla del chiquito, Almeida va a dar las 3 unidades. Probablemente las va a dar las 3 unidades y algo más. No sé. Al baile vamos.
0: Yo creo que si vas a dejar los 3 puntos, déjalos en la cancha metiendo a los chavos.
1: Sí, es que va a estar muy bravo esa toma de decisión, porque otra vez lo platicaba con Juan.
0: Ya los perdiste, los vas a perder. Trata de hacer algo.
1: ¿Qué partido vas a tomar?
0: Y les das juego a tus, ¿cómo se llama? A tus jóvenes. En una de esas dices, bueno, para no perderlo, o sea, voy a perder 3 puntos, ya sea en el partido o en la mesa. Papi. Imagínate que los muchachos te den los 3 puntos y no pierden los 3 y ganas 3.
1: Ese es un panorama altamente
0: positivo. Vaya,
1: una expectativa y un escenario también hasta cierto punto hay que decirlo, papi. Poco probable y por no decir irreal e imposible.
0: ¿Por qué? ¿Por qué poco probable?
1: Pero es poco probable.
0: Ay, no le dabas a tus Tigres, no les dabas que iban a perder contra el Toluca. ¿Dónde estaba tu poco probable? No. Y acabaron ganando. ¿Dónde está tu confianza?
1: Sacamos el reel donde digo yo que íbamos a hacer 3-0, así como Emi Gómez. Emi Gómez dijo, tranquilamente vamos a ganar. Tranquilamente le ganamos, claro que sí. No, tan tranquilo no. Porque andábamos ya con el pañal, casi tuvimos que sacar los pañales de Bebín, esos de Tigres, que en algún momento anduvieron circulando por ahí. No sé si todavía existen, tenemos imágenes, si no en Google, los pañales Tigres Bebín.
0: ¿Quieres todo? ¿Quieres el video de pañales?
1: Se puede jalar, Isaac, en vez de estar viendo...
0: tranquilo. Es lo malo cuando vienen whiskados.
1: Espérame, aquí estoy, mira, saludcita. Isaac está viendo las frutinovelas, pues que se ponga a buscar un pañales de Bebín. Pues estás viendo frutinovelas, güey, te vi.
0: ¡Hombre!
1: Sí, y Leo está peor, güey. Está viendo porno, Leo.
0: ¿Cómo tienen a la pobre naranja?
1: ¿Hoy?
0: Lo engañó a la pobre naranja, el plátano del gimnasio.
1: El plátano tallan. Y nos dice Eubac 534. Saludos a todos. Saludos, señor Rayo. Saludos. Gracias por vernos, papi Rífese. Güero Siller, Rayo, ¿es verdad que la camisa de Tigres va a ser de Reebok la próxima temporada? Ojito, cuidado, sí, ya hay acuerdo con Reebok. No sé en qué medio o quién lo haya dado oficial, pero yo le puedo decir a usted, Ray Reina, Ray Gumba Jorren en Twitter, que Reebok va a ser la marca patrocinadora de Tigres cuando termine el contrato con Adidas. Tigre hermano, hoy sí se peinó el pleitito, Reina. Me corté el pelo, güey, y me acreció la cabeza también. Chúpate un limón, por favor, con ese tequila.
0: Oye, es cierto, porque te vi ayer y vi lo real y estás bien despeinada.
1: Venía como que en un look así medio de homeless.
0: Es que donde te quitas la comunicación del helicóptero, a lo mejor vienes te despeinas.
1: Sí, venía como tipo Al Pacino, así ya con barba. Así,
0: no, hombre, venías como, te voy a decir...
1: Jack Nicholson.
0: Venías como Krusty el payaso. Mándame la foto de Krusty para que vean cómo venía peinado.
1: Bueno,
0: cómo venías peinado. Qué bueno que te cortaste el pelo porque venía, mira, un copete por aquí y dos copetes por acá. Krusty el payaso, ha de cuenta.
1: ¿Se está sacando la uña enterrada que tenía del Wakanda? Sí. Ya, sáquesela, papirri. Sáquesela.
0: No,
1: póngame Krusty.
0: No,
1: póngame a Vegeta también. Póngame a Vegeta si quiere, de Dragon Ball. Ándale, póngame a Vegeta. Claro que sí.
0: Sí, es cierto, ya me vieron todo. Pues, aquí, pues, es que dije, sácala, dijo, no, ya.
1: ¿A poco sí, papi?
0: Es que estaba en el baño y se mete este león.
1: ¿A poco, papirri? Hace sentado. ¿Hace sentado? ¡Ah!
0: Ya, más o menos así dice, de gruesa.
1: Ay, dice que se limpia para de atrás. No, hombre, no, vay. No,
0: para adelante, para adelante. Señores, vamos a poner a este peinado que venías emulando el día de ayer.
1: ¡Peínese, Lulú!
0: Ya lo tenemos acá, gran productor también.
1: No, mira,
0: así venías precisamente. Poquito pelo y despeinado. Krusty, no le van a poner la cara de Ray Reina.
1: ¿Van a hacer la maldad?
0: No van a poner, mira, así venías peinado. Así venías peinado el día de ayer como Krusty el payaso. Un copetillo aquí y dos mechones a los lados.
1: De bebé. Tengo mi chopito.
0: Pero vámonos a algo serio antes de irnos a la pausa.
1: Muy bien, lo voy a encargar a la producción, Isaac. Después de los pañales Bebín de Tigres que me vas a dar, me pongas en un cuadro al Wakanda y a Krusty a ver a quién se parece más. Que la gente Al crush tome la decisión. Tú, sí, tú. Por eso, a ver quién se parece más. Papi Rey.
0: Ah, nos van a poner como si estuviéramos al aire.
1: Sí, vamos
0: crush
1: a ver.
0: Crush y Waganda, juntos.
1: Bueno, señor, dice señor alcalde Rayo, le tumbaron un puente en Constitución. Ya estamos en
0: ya
1: proceso.
0: Ya, desde ayer.
1: Aquí se resuelve, papá. Aquí se resuelve. Adrián de la Garza, ya
0: tampoco
1: sabe.
0: Tampoco metas política, tampoco metas política, ¿verdad?
1: Pedro, aquí dice señor alcalde. ¿Qué onda? Es que hay gente que dice que me parezco a Adrián de la Garza. Bueno, nomás.
0: Así
1: que,
0: es cierto. Sí.
1: Te doy contexto.
0: Ahorita que volteé dije, no digas eso porque te vi. Ahorita que dices.
1: Sí. Vale. ¿Qué onda, Rayo? ¿Cómo ves al Jonah? Ya. Pedro, la triste, gracias.
0: Compadre, déjame
1: le deseo lo mejor
0: cosa.
1: A Jonah.
0: Te digo una cosa, ya nos vamos a ir a un corte, pero te dejo una pregunta.
1: A ver, por favor.
0: ¿Baja el nivel nuevamente?
1: Uh-huh.
0: ¿O Campos?
1: Sí.
0: ¿Tú crees que ya es momento de cerrar ese ciclo de dejarle de dar la oportunidad? Y esa plaza de extranjero, ¿podrías cubrir con alguien más? ¿Qué te parecería un cambio?
1: A ver.
0: ¿Qué digas? Mira, te dije,
1: pensando. ¿Te escucho?
0: Adiós, Ocampos. Bienvenido. De Osa. Vámonos a una pausa, ahora sí. Esto es el Papirri FC.
1: Información que cubre.
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1: ¿Chistes? ¿Necio? ¿Su motivo te voy a dar,
0: Dejé la pregunta al aire, ya estamos en radio. ¿Qué opinas sobre esto o quieres seguir leyendo lo que dice la gente?
1: No, fíjate que está interesante, está buena, porque lo que sí, no me parece tanto que vaya por el tema de Osa. El tema de Ocampo se la voy a comprar, Papirri, me parece que para mí a título personal, yo creo que el tema con Ocampos ya estaba cerrado. Con Almeida toma un oxígeno nuevo, ¿no? O sea, le vuelven a dar vida. Pero a mí sí me parece una bajeza, como decía Castillejos, que él haya echado a perder 2 años que tiene ya en el club, no queriendo jugar. Y que de repente tenga que venir Almeida y como que hable con él y le haga coco wash y te saque un envión anímico, te juegue bien 4 o 5 partidos, meta 5 goles y luego tenga una baja de juego otra vez. En ese sentido, me parece que sí, Ocampos deja mucho que desear él. Me parece vergonzoso para el aficionado, que incluso desleal, ¿no? Y o sea, no me parece correcto, poco profesional. Tú puedes andar bien o puedes andar mal, pero me parece que lo de Ocampos no es que anduviera mal, sino es que no quería jugar. Y en ese sentido ahí sí me parece poco profesional. Yo ya hubiera cerrado el ciclo. No sé si por Deosa, lo que sí sepa Pirri, Ojito al
0: dato. Se habló mucho de Deosa, pues sí. Lo tenían en la banca.
1: Y el tema con Deosa es que me parece que es un jugador fantástico, con unas condiciones bárbaras. A mí me encantaría Deosa de vuelta en Monterrey, en Tigres. El Tigres de medio centro.
0: Ya, suéltalo, te
1: ¡no! En Tigres me gustaría. Monterrey ya tiene mucho potencial ofensivo. En Tigres, Deosa. Pero lo que sí sé que para Monterrey es que viene un contención y viene un defensa central. Para el siguiente torneo, sí o sí, para el mercado de verano. Para el mercado de invierno, Monterrey va por un contención y va por un central. Naturalmente extranjeros los dos. Me parece que...
0: ¿A qué extranjeros sacas?
1: Ojito al dato.
0: El
1: Corcho Rodríguez y Estefan Medina. Serían las dos bajas prácticamente
0: Estefan, de extranjeros. Ya déjelo descansar, la mera verdad. Ya dio todo lo que tenía que dar a este equipo.
1: Sí, ya.
0: Yo siento que ya dio lo que tenía que dar.
1: Profesional, ¿eh? A cabalidad. Lo que le falta a Lucas Ocampos, le sobra a Estefan Medina.
0: Exactamente.
1: ¿Oh? De profesional.
0: Entregándose y con el equipo.
1: Sí, muy bien.
0: Y se me hace que va a ser de uno de los jugadores que ha dejado una marca en esta institución.
1: Sí, sí.
0: O en esa institución que es de Rayado.
1: Correcto. En ese sentido, voy de acuerdo contigo y bueno. Ahí probablemente vaya a haber más movimientos que Monterrey, pero al menos esos dos ya están, cinchos. Y es entendible, a Monterrey le falta equilibrio, le falta estructura defensiva, organización defensiva, le falta central, le falta contención, y ya están trabajando. Evidentemente, no se podía corregir en un solo mercado de fichajes hacer tantos movimientos. Pero Monterrey va trabajando en eso y me parece que está en buenas manos Monterrey con Almeida, porque otra vez, fuera ya de la broma y de la carrilla y demás, me parece que el partido contra América el sábado dio buenas sensaciones de que puede Monterrey competir, si se pone serio, puede competir contra cualquiera, así como está. Ahora, si a este equipo de Almeida le engrosas el plantel, lo haces más vasto, que es donde me parece que termina cojeando en el partido contra América, porque Almada sí tiene recursos y tiene una plantilla mucho más vasta y más equilibrada. Creo que en ese sentido, con cambios, Almada fue refrescando el equipo y Monterrey se fue cayendo porque ya no tenía mucho de dónde.

0: Y me parece que tiene unas condiciones y unas hechuras de futbolista que por algo nos lo arrebataron acá. El Mundial de Clubes manifestó por lapsos lo que el potencial que es y por eso dijo Europa, este se viene conmigo. Yo creo que era muy complicado futbolista con esa arrancada que tenía, que manifestó aquí. Pero bueno, y ese golpeo también. Entonces creo que va muy bien porque es un
1: Pero
0: futbolista que
1: fíjate,
0: rompe líneas, ¿no?
1: honestidad,
0: Rompe
1: honestidad,
0: líneas.
1: a lo mejor también lo que pasó con Deosa, no se conectaba, no estaban siguiendo su juego, era otro juego a lo que tenían él, dijo, me voy.
0: No, de hecho, me parece que gran parte del problema con Deosa fue el que tenían a Canales y que había Canales dependencia y que era todo por Canales y que incluso gran parte de los problemas que se gestaron en Monterrey fue por defender a Canales y el proyecto español con Canales. Y a Monterrey pues, no le terminó resultando. Entonces, pues así, son apuestas, son riesgos que se tienen que hacer en el fútbol. Es un negocio, espectáculo,
1: Ya no está
0: deporte de
1: Canales,
0: alto riesgo.
1: ya no está Canales en la otra.
0: Hoy ya no está Canales, pero me parece que Deosa por más ojitos que
1: Ahora, pues,
0: ahora.
1: ahora apostamos por el proyecto argentino.
0: No sé si lo vayan a argentinizar, como en Tigres estamos uruguayizando, que nos falta nada más el Rayito Rodríguez. Ese estaría espectacular, pero bueno, ya tenemos a Emi Gómez. Pero bueno, a Emi Gómez lo podemos poner en la banca. El Rayito es un jugador que me encanta. Ese sería algún perfil muy similar para cubrir Ocampos, papir, en
1: ¿Quién?
0: el extremo izquierdo, el Rayito Rodríguez. Brian. Ahí sí. Ahí sí. Y América
1: ¿Misma
0: tiene
1: posición?
0: misma posición. Ahí sí me parece que Monterrey sería, como decía Castillejos, upgrade. O sea, sería una mejora sustancial a la plantilla que hoy tienes. El otro que se hablaba ahí mucho tiempo, pero me parece que no ha pasado mucho con él, es Idrissi. Y por ahí puedes buscar algo ya en el mercado de aquí, el San Luis, pues, al Samonche, el francés,
1: No, se
0: algún
1: me hace que
0: extremo de ese
1: ya, a lo
0: perfil,
1: mejor
0: ¿no?
1: ya vete para pa Estados Unidos, no se me hace que
0: Oh, ya
1: tan...
0: estamos curados de espanto porque me parece que por el caso muy puntual de Luca Orellano, perdón,
1: Se
0: perdón,
1: nos cayó.
0: pero Orellano se nos cayó feo, feo, y hoy la 10 está devaluadísima. Con Canales, pues todavía movía la patita y hacía los gestos y siempre iba para atrás y se regresaba con el portero y luego volvía a empezar la jugada, ¿no? Eso tenía mucho Canales. Pero la 10 hoy con Orellano. Muy grande, con todo respeto, Baluca, pero me parece que está ahí, Monterrey tiene también en Orellano un futbolista. Sí, ha mostrado sacrificio el muchacho, entendiendo también que es joven, entendiendo que lo puede hacer, pero me parece que se ha quedado muy corto la 10 del Monterrey con Orellano.
1: Corto por ser extranjero.
0: Sí, no, no está pesando, no está pesando, es banca.
1: Timbre se nos cayó también.
0: No, el caso de Fimbres también. Sí, el caso de Fimbres es otro que también te podría ayudar en la suma de minutos, pero hoy no te genera nada. Ahora, también Fimbres la tiene muy complicada porque con el nivel que toma Torres y con el nivel que tiene Orbelán, es
1: Va a ser
0: muy
1: un
0: complicado que
1: tema.
0: juegue Fimbres. Y porque tiene que jugar César Garza
1: Y tú
0: por la regla,
1: medio
0: no cabe
1: asustado.
0: Fimbres. ¿Vale?
1: Y tú medio asustado, Fimbres medio asustado todavía por la lesión.
0: Ese es otro tema, la cuestión mental de Fimbres. Pareciese ser, lo platicaba también con Juan ayer, que Fimbres no ha regresado, ¿no? No, Juan comentaba eso, no ha regresado de la lesión, del miedo, y muchas veces hay ese aspecto muy puntual que es el mental, donde tú ya estás físicamente, pero mental no, todavía no. Y al futbolista es entendible que le cueste eso, ¿no? Nos dice Güero Siller, Ocampos y sus lesiones raras. A ver, me voy a regresar porque hay más comentarios arriba. David Vargas, le pregunto a ambos si quieren contestarla. ¿Qué opinan? Gracias, no. Papirri, le mandé una foto por WhatsApp, Tigre hermano. Ándele.
1: ¿A mí?
0: Sí, dice Tigre.
1: No, pero allá se lo mandaron a
0: Ya.
1: aquí.
0: Que venga
1: Aquí a lo
0: de.
1: mejor ya él hizo la edición de las fotos de que pedimos.
0: ¡Era! ¡Ándele! ¿Ya ves? ¿Ya ves?
1: ¡Esa es la foto que te mandaron!
0: ¿Ya ves?
1: ¡No!
0: ¿Ya
1: ¿Quién la
0: ves?
1: mandó?
0: ¿Tigre hermano?
1: ¡Oh! Tú sí estás
0: ¿Ya ves?
1: comiendo fútbol aquí en el Papirri FC. Y
0: ¿Maestro
1: mira, el maestro
0: Rochi?
1: Rochi,
0: Falta la
1: ahora los
0: foto.
1: dos juntos.
0: Falta la de Wakanda. También tenemos Rochi y Wakanda. A
1: Ahí
0: ver, ¿cuál?
1: estamos.
0: Muy
1: ¡Qué
0: bien.
1: bonito! Me gustó mucho el de Krusty por tu peinado. ¡Qué bueno que te cortaste el
0: Me la
1: pelo!
0: hicieron espectacular. Esa sí utilicé, esa sí le metió ganas y el otro nomás puso un pinche Rochi, güey, de caricatura, ¿no?
1: Pues es que el tuyo era el lo
0: Ya ves,
1: bueno.
0: algo había con el tigre hermano que era el papir, la cuenta alterna del papir. Yo
1: No me
0: sabía,
1: digas que ahí te...
0: ya voy.

0: Ya por la era
1: queda
0: mía,
1: manifiesto.
0: Yo no lo tengo.
1: Ya eso de
0: pero
1: que se
0: bueno,
1: mandan por
0: tira,
1: WhatsApp.
0: Hermano, ya tengo mi editor de lo que le vamos a estar diciendo. Ya nada más que no nos sé, y vamos a decir, y ahora vamos con el momento de la foto del tigre.
1: La crosti hamburguesa voy a regalar próximamente, ¿eh? Ojo al dato. Dice Güero Siller, que venga Diosa para que rompa el vestidor de Almeida.
0: Imagínate, imagínate.
1: No, no pasó por ahí. Fue también Canales. Ahora resulta que fue Diosa. No, no, buena tarde. ¿Hay audios? Luis Felipe Garfield, ¿tenemos audio de Garfield? Import. Ah, entonces
0: mandó
1: no,
0: foto,
1: no han mandado.
0: Foto,
1: no. Pero mandaste foto, cabrón, ándale. Nos dice Güero Siller de Yona, gracias, gracias. Güero Siller, además de Cocampos, le mentó la moda a toda la afición rayada. Sí, me parece también que ahí comete un error, ¿no, Ocampos, en eso? Garfield dice que Diosa no hace grupo, que es tóxico para los planteles. Almeida ya se va a River en diciembre. No creo que vaya por ahí, pero me parece que Almeida debe de... Al menos él se nota de percepción que es alguien que respeta mucho en donde está parado. Debe de estar agradecido. No creo que le estén pagando cacahuates. Así como Papi Rico ahora me va a condicionar aquí los salarios caídos porque mis retardos
0: tarde.
1: Y las menciones, me va a pagar la mitad de las menciones, sí. Entonces pues imagínate, y luego no tengo mención, imagínate, ahora voy a, como las gallinas voy a poner, pero bueno, yo creo
0: para
1: que
0: le compren su mención en Ojito Cuidado de su sección para que salga con las llegadas tarde.
1: Patrocínese aquí, ya sabe, aquí próximamente aquí con un café, mire, aquí café, ya tenemos ahí el café, ya lo traemos en comercial. Garfield, escribir todo con mayúscula. Ocampos y sus lesiones
0: es
1: raras.
0: Es cierto,
1: sí.
0: Ahí te va. Me imagino que escribir todo con mayúscula quiere decir que estás enojado gritando.
1: Ah, esta está buena. La lucha. Te preguntan, Papirri, antes de irnos a corte. Güero Siller, Papirri, ¿vas a pelear contra Chavana en el Ring Royal?
0: No, Chavana ya tiene contrincante que viene siendo ¿cómo se llama? El de Cucufato.
1: Burgos.
0: No, el de los análisis.
1: Burgos.
0: No, el de los... El de,
1: Burgos.
0: Digo, iba a decir el de Cucufato, no, no el de allá, y Burundango, no el de acá, sino...
1: Sí.
0: Me mataste el chiste bien rápido.
1: Pues luego me dices que no hablemos desde no sé quién. Pues yo luego.
0: Pues yo no hablé de nadie.
1: Corrijo.
0: Nada más dije.
1: Es correcto, Leo. Es correcto. Bájale al baño, Papi.
0: No, no, ya lo tienen. Rinro ya lo tienen. En sí he hablado con Chavana. Pues siempre has hecho ejercicio. Digo, ya estoy grande, güey. Sí. Y pues Burgos no es un joven, ¿verdad? Tampoco, pero bueno. Ahí ellos van a estar.
1: Sería un error traer al chiflito de Oso. Muy bien, pero bueno. Después de lo que me acabo de enterar de Tigre Hermano y Papirri, pues bueno, la recomendación del fin de semana para que se vayan a un motel y se encuentren por ahí. Vamos a la última pausa de Papirri
0: de semana,
1: FC.
0: ¿Por qué el fin de semana?
1: Porque es clima de entrepierne.
0: Vámonos, ah, okay, bueno, entonces el fin de semana, dirían los chavos.
1: ¡Secreto!
0: ¡Coronamos!
1: En el la coronación de Tigre Hermano con Papirri.
0: ¡Coronamos este fin de semana! Y a detonar, que se ha dicho. Ando bien,
1: ¿verdad? Bye, güey, ya, para que apáguenle y vámonos.
0: Ando. 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
12: Buen partido, así que pues no se lo pierdan, no se lo pierdan este partido de Monterrey contra Pachuca. Ya estamos en radio, saludos a todos los que nos escuchan en su auto, en su carro de aplicación. ¿Sí entienden, verdad?
1: Claro.
12: Todos los que nos están escuchando. Por supuesto, el partido Rayados contra Pachuca, dices que es difícil, no podemos decir que es difícil o no. En esta Liga MX ya lo difícil se hace fácil y lo fácil se hace difícil. Y son dos equipos que han estado muy intermitentes, como bien lo decías, señor Rayo Sina.
1: Lo que sí, lo que sí hay que decir del caso de Pachuca, aquí estoy viendo las estadísticas en la aplicación. De Pachuca viene de empatar.
12: No, la del carro. La
1: aplicación del Didi, del Uber, esas son otras cosas. No, la aplicación aquí que tengo de paga. Me gusta mucho el tema de las estadísticas y los datos y el Big Data, sobre todo para materia de negocios y pronóstico. Lo que es Pachuca viene de empatar a 3 con el Necaxa. Este Necaxa que cambió de entrenador con Juan Reynoso. Viene de perder con el Santos, el poderosísimo Llantos de Polvorreón, de acá del señor Papirri. Empató con Cholos de Tijuana, le ganó 3-0 al Atlante y le ganó 2-0 a Bravos de Juárez. Así nada más en los últimos 5 partidos, le metió 3 a Necaxa, no le metió gol a Santos, le metió 2 a Tijuana, le metió 3 al Atlante y le metió 2 a los Bravos de Juárez, 3 y 2, 5 y 2, 7 y 3 de... O sea, 10 goles en 5 partidos anotados. Del Pachuca, un promedio de 2 goles por juego. Ojito, cuidado con Pachuca, o sea, tiene gol. El equipo tiene gol y es el número 10 de la tabla general. En Monterrey está en lugar... es el lugar 11, Monterrey es el lugar 10. Está parejo, está muy parejo. Monterrey no tiene tanto gol. Los últimos partidos de Monterrey es empate contra América 1, 4-2 perdió contra Monterrey, donde le llena la canasta el equipo del Piojo, 1-0 a Cruz Azul, 0-0 con Tigres y 2-0 que pierde contra Toluca, entendiendo que este partido es de lo del pepino de oro, ¿no? Ese fue otra cosa. Pero Monterrey no tiene tanto gol. Pachuca, aquí nada más, ojito, cuidado, promedio de gol de los últimos 5 partidos, de una media de 2 goles por juego. Interesante, o sea, Pachuca es muy probable
12: que va a mojar.
1: O sea, es muy probable, según los datos, la estadística, que Pachuca le haga gol a Monterrey. Es muy probable. Y de ahí en fuera el partido me parece también que pinta para hacer un juego de idas y vueltas. Creo que Monterrey también de local, entendiendo que tiene que ir a buscar el resultado, creo que Almeida sí va a plantar un equipo más ofensivo, menos ordenado, menos equilibrado, como quizás fue con América. Y vamos a ver, porque en este tira-tira, en este mata-mata, interesante, porque Pachuca tiene un buen potencial ofensivo.
12: Pues sí, que te dices de Rayados también, o sea.
1: Pues sí, papito, pero sea, en los últimos, en virtud de buscar el equilibrio, Almeida, el equipo se ha estado quedando corto en los últimos 5 juegos. Monterrey ha hecho 4 goles nada más. 4 goles nada más. Le hizo 1 al América, le hizo 2 al Atlante, le hizo 1 a Cruz Azul. 4 goles en 5 partidos, los últimos 5 partidos. Perdón, Pachuca ha hecho 10, güey.
12: Y bueno, y ahora te va la pregunta, ¿por qué dices que Pachuca le va a hacer la maldad? O sea, si pierde ya no califica.
1: No, mamá, no. El torneo sigue abierto y es el 10 contra el 11.
12: Había uno que están abajo y ya tienen posibilidad de calificar también. No seas tan negativo.
1: No soy negativo. Estoy hablando con los pelos de la burra, papirre. Con los pelos de la burra. En la estadística ahí está. Pachuca viene...
12: Mientras no hables con la burra con pelos, pero...
1: No. Con los pelos de la barba de papir en la mano voy a hablar, ¿eh? Los perros de Barrabás.
12: Sí, son pelos de chita.
1: Me dice, güero, si es rayo tus pronósticos para esta jornada. Espérate, de perdido, estamos a miércoles, mañana. Pedro Latriste, muy cierto lo que dice güero Siller. Ok, gracias. Están a ustedes, váyanse, ustedes también váyanse al 5 letras. Rayo, lee los mensajes del güero Siller, los míos, no te cuques. ¿Qué les leo? Platicamos fuera del aire. Siempre hablaba, no es cierto, yo no estoy hablando, nada que ver, yo no era esa persona que usted dice. Pero bueno, ¿qué más? ¿Con qué nos despedimos, papi? ¿Algo que tengas?
12: ¿Algo ya nos vamos?
1: Ya, una 56.
12: No vaya a ser que tengamos que escuchar ese gran poema que dice.
1: ¡Muchas gracias! Pórmela de Dragon Ball, por favor.
12: Sí, por favor.
1: Y a mí háganme una edición con Vegeta, güey. Con esa estamos con madre, ahora sí. Ya no me peino.
12: Gracias al Tigre.
1: Escorre, no me pongan a Krusty, mejor pónganme a Vegeta y Maestro Roshi. Creo que ahí estamos en los dos, en la misma
12: estación. No es el que estación.
1: Quieras. Chica, es el que te convenga, mira, mira, perro. Dragon Ball. ¡Vámonos!
12: ¡Nos vamos, compadre! Y voy a pedir un segundo de silencio nada más para decir, no quiero que dame silencio, porque esto es poesía, por favor, señor, silencio, esto es poesía, y no quiero que se escuche ese poema en estos momentos. Vuelve el perro arrepentido. ¡Vámonos!
1: ¡Es tonto, amigo! Que tengan ustedes muy buenas tardes.

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0: Amigos del fútbol, ¿cómo están? Muy buenas tardes, bienvenidos sean todos ustedes. Esto es Zona Mixta a través de ABC Deportes 660 de M92.1 de FM. YouTube, ABC Deportes MX, ex ABC-Deportes-MX, y en Facebook aparecemos como ABC Deportes. Teléfonos en cabina 81-83-72-1950 y 81-83-72-2650. Nota de audio vía WhatsApp al 818-0101-660. Mi nombre es Alan Samaniego, Alan Samaniego.7 en Instagram para que puedan seguirme. Bienvenidos sean todos ustedes a esta edición, mitad de semana. El fin de semana juega Tigres, el domingo jugará el equipo de Rayados, Guadalajara, que van a ser las chivitititititas rayadas del Guadalajara. Esto no es culpa de Tigres, ¿no? Pero no es aceptable que vean un empate como favorable, ¿eh? No se puede aceptar un empate. El sábado hay que ganar, sí señor. Paco Medrano, ¿cómo estás, Paco? Buenas tardes.
1: Muy buenas tardes a toda la gente que se empieza a conectar a Zona Mixta. Como ya lo sabe, todos los días en punto a las 2 de la tarde estaremos acompañándolo, ya sea en su hora de comida, si va en el tráfico, si está en su casa, donde sea. Pero quédese con nosotros en esta hora hablando, como bien lo comenta Alan Samaniego, acerca del próximo partido de Tigres contra las debilitadas Chivas del Guadalajara.
0: Paco Medrano está con nosotros, bien que acá nos da su saludo, y también nos acompaña Luis López Cascarita. ¿Cómo estás? Buenas tardes.
2: Ha habido mi raza así de regreso, ayer yo no vine. Estoy perdido en el contexto. Va a ser el Tapatío FC, pero ¿por qué el Tapatío? O sea, ¿se van a enfrentar al Tapatío porque me estás diciendo que va a haber siete bajas? Pero el contexto es, ¿se debe a qué? No estoy muy bien enterado. ¿Por qué tantas bajas?
0: Hay jugadores lesionados, hay un expulsado, es por eso las bajas. Romo viene lesionado también.
2: Ah, caray. Entonces
0: de las siete, cuatro titulares son los que no van a estar.
2: Ah, caray. El Tapatío FC Club contra Tigres, me estás diciendo.
0: Lo pusiste tú, yo no lo dije.
2: No, pues es que es lo que me estás diciendo, Alan. Y la última vez, perdónenme, pero la última vez que pusieron al Tapatío, ¿sí te acuerdas qué pasó, Alan?
0: Que Tigres se fue eliminado.
2: No vaya a ser, ¿eh? No vaya a ser una más de esas noches donde todo parece color de rosa, todo de maravillas para el equipo de Tigres. Suceden este tipo de cosas, ¿eh? Este tipo de escándalos. ¿Eh?
0: Pregunta, ¿crees que pueda suceder? Bueno, ¿crees que vaya a suceder?
2: No debería. En el papel no debería. A ver, si vamos a hablar de este cambio de tipo de contrastes, Alan, de una semana lo haces bien, la otra semana lo haces irregular, una semana de todo de maravilla, otra de pesadilla, ya como ya le puse yo el nombre, pues no debería de pasar, Alan. No debería de suceder. A ver, a Tigres parece, y yo lo voy a decir, Alan, ahora sí lo voy a poner el tema en serio, el ADN, el perfil Tigre, que han mencionado todos alrededor, el ADN del perfil Tigre, que es cuando sacan los resultados a puño y garra. No con payasadas, no con las payasadas de Nahuel Guzmán cuando me dicen las payasadas. Ese no es el perfil, No, lo que hacen como lo que hicieron el sábado, ¿no? Sacar el resultado contra el equipo de Toluca, cuando se complicó las cosas, cuando se pusieron 2-2, fueron por el 3-2. Ese es el perfil Tigre. Ese sí tiene que ser el perfil Tigre. Y ese es el perfil que también le pedía el rayadismo, que muchas veces no lo tiene, parece que no. Aquí le pican y no tiene. Pero allá les pican y sí sacan esas cosas, ese tipo de cosas, porque cuando la semana pasada lo dijiste tú, Alan, un ADN más ganador, ¿quién dijiste que lo tenía? Esa es la verdad. Entonces, el ADN que usted me dice, que cuando tiene que demostrarlo a alguien en la cancha, pues lo ha demostrado Tigres, y eso es lo que tiene que demostrar el día sábado. Más allá si es el Tapatío B, el Tapatío C, el que ustedes me digan, o las Chivas mismas, el Tigres tiene que sacar el resultado. ¿O me vas a debatir eso, Paco, diciéndome que no es verdad?
1: Claro, tiene que ir a sacar el resultado, pero va más allá de esas ausencias, porque Tigres, si quiere meterse en liguilla, está obligado a ir a ganar a una cancha de Chivas, donde estadísticamente los resultados se le dan. Pero el panorama para Tigres ahora también es distinto. La temporada pasada, estoy de acuerdo, como tú lo mencionaste, Luis, el equipo de Tigres llegaba como favorito en aquella ocasión y el equipo de Chivas termina eliminándolo de la liguilla.
2: ¿Con el tapatío?
1: Sí, con el equipo de Chivas, literal. El equipo de Chivas.
2: No, no fue Chivas, fue el tapatío.
1: Como guste llamarle, pero al final de cuentas le ganó al equipo de Tigres y creo que es una falta de respeto el llamarle tapatío al equipo de Chivas, esté como esté. El equipo de Chivas es Chivas de grande en absoluto, entonces yo creo que es una falta de respeto el hecho de que le estén mencionando un cambio de nombre a tapatío. Pero bueno, reiterando, en el caso de Tigres, yo creo que Tigres tiene la obligación de ir a ganar más allá de las ausencias, más allá de que digas tú que Tigres es mejor que Chivas. La verdad es que hoy podría decirse que están con las ausencias de Chivas a la par. Yo no pongo arriba de otro uno ni a Tigres ni a Chivas, porque yo creo que las ausencias creo que nivelan la situación en la que hoy está Tigres prácticamente.
0: A ver, ¿me estás diciendo que Tigres es 7 veces inferior que el Guadalajara?
1: Lo mencionamos en la mesa. Hace algunos programas dijimos que el Puebla hoy por hoy era mejor que Chivas. Que Querétaro era mejor que Tigres, y lo dijimos. Entonces ahora no vamos a venir a cambiar esa historia, la que venimos a dar anteriormente, porque hoy Tigres no es el mismo Tigres de hace algunas temporadas. Hoy Tigres está debilitado, y sí, va a enfrentar a un Chivas también debilitado, entonces yo creo que ahí más o menos se equilibra la situación. Pero respecto a lo que vimos los últimos partidos, y lo que vimos también del accionar de Tigres contra Toluca, si sale a la cancha de esa manera, yo creo que le puede ganar al equipo de las Chivas.
0: Es que no te entiendo, o sea... Si contra este Chivas, no. ¿Tigres es favorito el sábado?
1: Es que lo mencionó Luis. Es que dijo Luis, Tigres te da una noche de pesadilla y luego te da una de maravilla.
2: No, es cierto. Eso dije que pasa acá enfrente, Paco. El Monterrey es un día todo de maravilla y el otro día parece toda una pesadilla.
1: ¿Sí?
2: Entonces dije, no vaya a contagiarse esto en el equipo de enfrente. No,
1: y es que en el caso de Tigres, o sea, contra Puebla, dio un partido aburrido. Y lo ganamos de un penal.
2: Entonces,
1: de Bruneta. Yo vine a la mesa y yo mencioné. O sea, el accionar de Tigres, yo miraba a los jugadores que prácticamente estaban caminando en la cancha. Paco, sin la necesidad de ir a conseguir los 3 puntos. Yo vine y lo dije.
2: Entonces, ¿tú crees que también Tigres está contagiado de eso? ¿De un día todo de maravilla y otro día todo de pesadilla?
1: Espérate, sí, en el caso de los dos, o sea, equipos, hablando de los dos clubes, sí, te dan un partido bueno y un partido malo.
2: Híjole.
1: Es que así está la situación hoy en día, Luis.
2: Yo no lo veo tan dictado en Tigres eso, Paco. Yo no lo veo tan dictado. En Monterrey sí, pero en Tigres, perdóname. La balanza de Víctor Manuel Vucetich ha sido que en la constancia esta de querer agarrarle el ritmo al equipo... Yo veo más que nada, Paco, que la situación en Tigres es que a veces parece que al ritmo que lo quiere llevar Víctor Manuel Vucetich al equipo no le alcanza. Pero, por ejemplo, el día sábado contra Toluca, los primeros 15 minutos, hace una presión excepcional el equipo de Tigres. Va a todas, inclusive... El mismo Turco, yo creo que estaba en la banca, decía, pues aquí nos estamos enfrentando. O sea, ese tipo de cuestionamientos, yo lo que voy con esto, Paco, es que por ideas, por metodología, por lo que le está metiendo Víctor Manuel Vucetich, no pasa el bajón de Tigres.
1: Es que tú puedes decir...
2: Pasan por constantes baches de varios jugadores. Sí, de Lainez es un irregular, lleva más de 50 partidos sin gol y sin asistencia. Ahí el mismo caso, entre que sí y en que entrenó, lo del Chicha Sánchez, que para mí hay mucho humo a de por medio del muchacho, Paco, porque todavía no ha resultado la maravilla de lo que todo el mundo dice. En números en cancha. ¿O estoy mintiendo en eso?
1: No, es que estás dándome prácticamente el visto bueno de lo que yo estoy mencionando. Son jugadores de los cuales conocemos el potencial que son buenos, pero que hoy en la actualidad te dan un partido bueno y un partido malo. Hablando desde todos, el único que se salva, yo creo que es Bruneta, que ahorita se está cargando el equipo al hombro, juntamente
2: yo,
1: con
2: yo Nahuel Guzmán. Yo recalqué aquí a Gorrearán. Entonces, no sé qué Alan.
1: Sí, jugadores como el Chicha.
2: Tú resaltas a Gorrearán.
1: Gorrearán, Joaquín, no, Alan Franco. Yo salvé a Gorrearán, te dan no partidos buenos y te dan partidos malos.
2: No sé por qué Alan trae esa. Yo sí lo quiero hacer. Pues, ¿por qué tú no salvas Alan a Gorrearán? ¿Qué es lo que te hace a ti dudar de Gorrearán? Que tú digas, es que por esto y esto y esto y esto, para mí no es factible Gorrearán en Tigres.
0: No es determinante, no se comporta como capitán, se preocupa más por estar reclamando que por intentar cortar pelotas, no asiste, sé que no es una de sus mayores virtudes, ni nada por el estilo, no lo crucifico por eso, pero dejó de ser ese jugador que te daba la tranquilidad en el medio campo, que sabías, gol de Erling Haaland, que sabías que te podía ayudar. Entonces, para mí es así, es claro, es sencillo, yo no siento que Tigres, si no está Gorrearán, se va a ir para abajo, como llegó a ser en torneos anteriores. Estoy hablando de nada más este torneo para Nando Gorrearán, no en toda su trayectoria, que si sacamos toda la trayectoria, creo que no ha terminado por dar el 100%, pero... es así, no se me hace un jugador sumamente.
2: Y si no está Nando, ¿tú quién meterías? Tú, Alan.
0: Posición. Me quedo con él porque los demás están igual.
2: Es que es la verdad. Es de lo más rescatable.
0: Ok, pero estás, lo estás poniendo ahí porque es lo que hay, no es, porque sea lo mejor.
2: No, porque es lo más rescatable de Tigres, Alan. Para mí es lo más rescatable que tiene hoy en día Tigres.
1: ¿Y cuál es el punto? O sea, ¿a qué quieres llegar?
2: A lo que quiero llegar, el punto, Paco, es que de Gorrearán. Lo que hemos mencionado, Gorrearán, Bruneta, Nahuel, entre comillas voy a poner a Joaquín, ha sido lo más rescatable de Tigres, lo más. Mencióname otro porque, mira, con todo el respeto a Rodrigo Aguirre, pues para mí no se salva. Con todo el respeto, vamos a ponerlo, también lo del Chicha, a mí muy bajito. De todo lo que mencionan, de todo lo que dicen, y luego, si ponemos lo de Lainez, pues se cae esta situación. Y luego, de ahí, meter a se me va el nombre, que estaba lesionado, el morenito, este que viene del Atlas, el extremo, Osiel Herrera, pues Osiel no ha sido el torneo de Osiel Herrera.
1: Sí, es que
2: por todas eso, las lesiones.
1: Ese es el énfasis el que yo te estoy poniendo sobre la mesa. Que la equivalencia de Tigres con esos jugadores que hoy van a enfrentar el sábado al equipo de Chivas, si salen a la cancha con ese nivel de juego que estaban manteniendo los últimos partidos, quitando el lado de la Toluca, Tigres creo que prácticamente se anivela con las ausencias del equipo de Chivas. ¿Sí? Porque hoy venimos a decir a la mesa que Chivas va a llegar debilitado frente al equipo de Tigres, pero si Tigres sale mostrando lo que hizo en los últimos partidos, yo creo que la cosa se va a equilibrar y no vamos a ver un partido tan atractivo. Pero si Tigres sale a la cancha conectado como lo hizo y como bien lo mencionaste, como lo hizo los 30 minutos contra Toluca, vamos a ver una cosa diferente. Esperemos que sea así, porque bien lo mencionaron durante varias semanas, o más bien la última semana. Todos los partidos que le quedan a Tigres se van a jugar como finales. Y si se van a jugar así, como esos 30 minutos contra el campeón de la liga, a mí me agrada la idea que va a proponer Víctor Manuel Vucetich. Algo muy diferente que no había mostrado con ningún equipo.
2: Más allá, yo te voy a decir a ti algo, Paco. Con este nivel que te está mostrando Tigres, ¿para qué lugar le va a alcanzar a la liguilla, Paco? Para ti.
0: Esa pregunta la vamos a responder después de la pausa. 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Pausa en radio y nos quedamos acá en redes sociales.
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2: Que tiene que sacar avante el equipo, de Tigres.
0: ¿Quieres tomar la llamada? Ya que
2: adelante.
0: Ya no pudiste estar. Perfecto, ahorita okay. Para que puedan marcarnos al 81-83-72-19-50, 81-83-72-26-50. Bien, vamos a repasar, ahorita que estamos hablando del Chivas contra Tigres, pues el repaso de los últimos 10 partidos jugados en la cancha de el Guadalajara. Vamos a ver cómo le va al equipo de los Tigres y al equipo de las Chivas cuando se enfrentan. A ver si ahorita la producción. Ahí están los resultados que se han dado hasta el momento. Insistimos, son los últimos 10 partidos. El último encuentro lo ganó el equipo de las Chivas 2-0. Lo lamento, Paco, por recordarte esa triste derrota, donde Chivas elimina al equipo de Tigres.
1: Sí, donde empatamos en el global y nos eliminaron.
0: Es cierto, con 5 jugadores menos de las Chivas. Después hay un 0-0, un 1-1, o sea, 2 empates, un 4-0 de Tigres, una goliza, y después un 3-2 a favor de Chivas. O sea, 2 ganados, 1 victoria de Tigres y 2 empates. ¿Qué te dicen estos números, Paquito?
1: Pues que existe la posibilidad de ganarle al equipo de Chivas.
0: Okay.
1: El argumento que ahora quizás existe en cuestión a la posibilidad que tiene es por las ausencias que le van a pesar al equipo de Milito. Uh-huh. Pero que, pues, no, ya no es cosa de nosotros.
0: Lo que yo no tengo, no termino de entender, entonces, ¿cuándo va a ser Tigres favorito? O sea, ¿para qué demonios gastamos en el sueldo de Bruneta, en lo que le pagamos a Gorrarán? ¿Por qué decimos que tenemos el mejor portero en la historia del fútbol mexicano? ¿Para qué traemos a Emiliano del Puebla? ¿Para qué traemos al Memote mundialista? Si vamos a hacer lo mismo que Chivas con 7 jugadores menos. Es lo que yo no termino de entender.
1: Yo pondría a Tigres favorito si este fin de semana le ganamos al equipo de Chivas.
2: Pero hasta ahora sí.
0: No, pero te estoy hablando en plantel. No. O sea, en plantel. En plantel. Funcionamiento es
1: que
0: me queda claro.
1: Yo te hablo de la efectividad que se ha tenido en los últimos partidos. A mi Tigres no me ha convencido.
2: A ver, Paco.
1: Sí, porque si no vamos nada más por nombres, o sea, ajá, no porque tengas al Memote en la selección, quiere decir que Tigres es mejor.
0: Pero
1: Memote era que el equipo de Pumas.
0: ¿Qué te asegura que Chivas lo vas a ver funcionar igual, que tampoco son las super Chivas, no es el Chivas del torneo pasado? Si tiene bajas importantes, O sea, ¿cómo aseguras que vas a ver el mismo rendimiento que has visto ahorita el Guadalajara?
1: Mira, yo no demerito el trabajo de los otros equipos porque no por nada están colocados dentro de los primeros
0: cuatro.
1: No
0: lo estoy demeritando.
1: ¿Sí? Entonces, no, es que dicen, no son las super chivas, pero no. Es el nivel de nuestra liga. Es lo mejorcito que hay dentro de los primeros
0: cuatro.
1: Me queda
0: claro, con un equipo completo.
1: Y nos queda claro que Tigres, por ejemplo, le ganó al Toluca, que era super líder,
0: ajá,
1: al enfrentarse.
0: ¿Sí?
1: Entonces, hoy Tigres tiene la tarea de seguir demostrando que en este caso va por todo, va a ir a apostar todo por obtener esa clasificación que menciona Luis en el lugar que entre, así sea en el octavo, no importa. El chiste es conseguir la clasificación respecto al panorama que tenías anteriormente. Antes estabas quedando prácticamente ya sin la posibilidad de entrar a liguilla. Ahora, con estos partidos que estás acumulando, te está dando para poder levantar la mano y colocarte a 2 puntos del octavo lugar. La verdad es que, digo, si Tigres le gana a Chivas el sábado, yo en el siguiente partido, sea quien sea, así sea el América, así sea el Cruz Azul, así sea Pumas, así sea quien sea, Tigres ahora sí lo veo como favorito.
0: Sí, pues está complicado. Yo la verdad no lo veo así tal cual. Gol del Paris Saint-Germain tras una gran atajada de Naruma. ¿Sí? La pelota como quiera va al fondo de las redes. 4-1 el París al City de visitante y de local a Roma 3-1 al Real Madrid.
2: Bueno, ¿estás enojado, Alan?
0: Poquito, la verdad, esperaba algo más. El Real Madrid no viene bien, pero siempre tenemos la ideología de que el Real Madrid en Champions es otra cosa, ¿no? No ha disparado a arco Vinicius, no ha disparado a penal, a pesar de que el árbitro no lo marca, bueno, no ha disparado Jude. Increíble, ¿no? Estamos muy mal. Tenemos audio, échame el audio, por favor.
17: Buenas tardes, Alan, Big Paco, Cascarita y a todos en el auditorio.
2: Saludos.
17: Pues fíjate cómo cambian las cosas, ¿no? Antes decíamos el cascajo que está trayendo la directiva y ahora ya decimos el memote mundialista. Se ve la mano de Buse, ¿no? La neta, se ve la mano de Buse.
1: Yo mencioné eso porque lo dijo Alan así.
0: Sí, creo que lo
1: hice
17: bueno,
0: por mis tigres.
17: Bueno, a todos. Hermano. Saludos, hermanos. Buen día.
0: Saludos al buen tigre hermano. Creo que era él. Sí, pues es que yo digo eso. A ver, pues si nos estamos jactando de los refuerzos que se traen, Y me van a decir que no estamos a la par de Chivas con 5 jugadores de titular, sin 5 jugadores que son prácticamente titulares, pues no entiendo, ¿no? O sea, ¿qué? Pues si no es el Juárez, hermano. Este es el partido para decir, vamos a ser nosotros los favoritos. Porque en el listado de partidos que te restan, que son partidos complicados, donde tú prácticamente tienes que ganar la mayoría, este de Chivas tiene que estar palomeado en victoria, ¿eh? Obligadísimo sacar la victoria el fin de semana. Como lo mismo el Monterrey, si quieren tocar ese tema. Igual le tienes que ganar a este Pachuca, pese que trae al goleador del torneo en funcionamiento, no está jugando bien.
1: Pero te vuelvo a reiterar, si Tigres sale a jugar como lo hizo con Santos, con Ecaxa, con Juárez, ¿tú crees que le vamos a ganar a las Chivas aún y con las ausencias?
0: Pues entonces, a ver,
1: es que nomás responde, ¿sí o no?
0: Yo creo que sí.
1: O sea, ¿tú crees que aún a Tigres le debe de alcanzar con eso para ganar al equipo de Chivas?
0: Sí, señor.
1: O sea, si no le alcanzó con el Juárez, que es menos que Chivas, no se le va a ganar el equipo del Guadalajara el sábado. Necesita salir a jugar como lo hiciste con Toluca. Ese Tigres sí le puede ganar.
0: No es necesario. Insisto, no es necesario.
1: ¿Por qué no es necesario? Estamos hablando que si no sales así, la liguilla se te está escapando. Bien lo mencionaron los jugadores. Hay que jugar todos los partidos como si fueran finales. Enfrentes a quien enfrentes.
0: Estamos de acuerdo que los 30, 40 minutos de Tigres contra Toluca es el prime hasta el momento de Tigres, ¿no? ¿Estamos de acuerdo?
1: Así es, sí. Okay. Bien.
0: No necesitas jugar al prime para ganarle a este Chivas.
2: Es correcto.
0: Según yo.
2: Yo lo que veo también es...
0: Ese prime guárdatelo para cuando vayas, cuando recibas al América. ¿Sí? Si Pumas está complicado, va a ser más difícil el partido contra Pumas que contra este Chivas.
1: Es que el panorama de Tigres tiene que salir a jugar así. No es como que, no voy a... Tú lo acabas de decir. Es que no hay que jugarle así. Oye, pues es que Tigres no se debe de confiar. Ahorita Tigres no se tiene que dar el lujo de decir, no, son las Chivitas, voy a jugar con canteranos por la regla de menores. Tigres no se debe de confiar, debe de ir con titulares y darlo todo por conseguir el resultado, sin importar las ausencias de frente. Si ahorita tú le dices, bueno, es que están enfrentando a Chivitas, bueno, salgan a enfrentar como jugaron al Toluca y golean a las Chivas. Si tú estás poniendo en la mesa que va a salir Chivas debilitado. O como lo dice Luis, van a enfrentar al equipo Tapatío FC. O sea, que salgan así, no tienen por qué confiarse. Ah, no, es que son las chivitas. No, ¿qué tiene? No tienes el margen para decir, a este equipo le voy a jugar bien, a este equipo le voy a jugar a medio gas. Hoy Tigres tiene que ir a apostar todas las canicas.
2: A ver, yo lo voy a decir, Paco, tan claro. Los dos. Los dos tienen que jugar con todo. Se están peleando la liguilla. Pues ya no se puede guardar nada.
1: Es lo que estoy diciendo.
2: Ni uno ni otro.
1: Es correcto, entonces tú estás de acuerdo conmigo.
2: Sí, yo estoy de acuerdo en eso. O sea, ahorita por más que tú digas que es el tapatío, yo lo digo, el tapatío.
1: Bueno, tú lo dijiste.
2: Yo lo dije.
1: Yo le guardo el respeto a la Chivas del Guadalajara.
2: Yo le digo.
1: Uno de los equipos más grandes de México.
2: El tapatío fue ese porque eso se le ha dicho, y no nomás lo digo yo, cuando Chivas está muy debilitado, el tapatío, si saben quién es el tapatío, ¿no? Es del equipo cantera de Guadalajara.
1: Es a lo que voy. Vaya. Todos los jugadores representan una institución. Así sea cantera, mantienen el nombre de la institución más grande del equipo
2: entonces,
1: de México.
2: A lo que yo voy, Paco, es que más allá si es o no es el tapatío, Tigres tiene que ganar.
1: Sí.
2: Tigres tiene que ganar. Y Monterrey, lo mismo el domingo.
0: Sí, cierto. Viene mal el color Pachuca. En la imagen es Tigres el que termina ganando un partido más que Chivas. Chivas tan solo tiene una victoria.
2: A ver, Alan, en la cancha de Guadalajara se le da Tigres, ¿no?
1: Sí.
2: Se le da bien. La única gran diferencia es que ha sido que en el último partido este que perdieron, yo creo que fue una confianza total. Y ahí sí se la voy a dar toda, ¿eh? Ese partido lo pierde Tigres, no creo que lo pierda por los jugadores, Alan. Lo pierde el mismo Guido Pizarro. El mismo planteamiento que tanto le han tirado, lo han dicho que no, es que Guido y el perfil y Guido. Pues acuérdense de ese partido, lo jugó muy mezquino. Lo jugó tirado atrás, esperando no recibir goles. Y a la tarde de la noche a la mañana, ¡ay! Se metió en un papelón y ¡pum!
1: Sí, por eso yo lo mencionaba. Hoy Tigres va a ir a la cancha del Guadalajara no con ese mismo panorama. En ese panorama Tigres llegaba como favorito, llevaba ventaja de 3-1.
2: No, pero perdóname, Paco, ahí sí no te la voy a valer.
1: ¿Por qué?
2: Porque para mí, tanto Tigres y Chivas, a como están ahorita los planteles, yo no creo que caiga un favorito en uno y otro.
1: No me entendiste. En aquella ocasión, Tigres iba como favorito.
2: Pero tú estás diciendo, ¿y ahorita cómo lo ves? ¿Como víctima o
1: ahora favorito? El panorama es distinto.
2: ¿Cómo lo ves?
1: Ahora Tigres no viene como favorito.
2: ¿Cómo lo ves tú el panorama?
1: Es que te lo dije hace ratito. A ver, te lo mencioné. Dije, con las ausencias de Chivas y ahora como viene Tigres, yo creo que juegan a la par.
2: No, yo no estoy de acuerdo en eso.
0: A ver.
2: En nada de acuerdo de eso. Yo creo que a lo que es Tigres, y como lo ha dicho ahorita Alan, con estos nombres, con esta nómina, con estos jugadores, de Emiliano Gómez, lo del Memote, ¿quién más me falta ahí de que contrataron, Alan? No sé quién se me esté pelando, pero bueno, de este tipo de jugadores, perdónamelo, Paco. Pero
1: ¿Este tipo de jugadores a qué te refieres? Este tipo de jugadores, no entiendo.
2: O sea, a este tipo de jugadores que vienen probados. El Memote está probado.
1: Tú viniste y te reíste a la mesa por la contratación que hizo Tigres.
2: No, yo no me
1: reí. Sí, no, sí.
2: ¿Cuándo me reí?
1: Que había llegado el delantero, que había llegado la bomba.
2: O sea,
1: tú viniste.
2: De Memote a los 7 fajas que tiene ahorita Chivas. Yo no creo que sea más ninguno de los que vayan a meter de
1: la bomba. Tú me cuestionaste que si el Memote era mejor que el Búfalo.
2: Yo te lo dije.
1: ¿Y qué?
2: Yo te dije, acuérdate lo que dije.
1: Hasta era banca.
2: No. Yo te dije, de Rodrigo Aguirre al Memote Martínez, yo te dije, prefiero mil veces al Memote. No metas palabras.
1: El Memote no venía jugando, o sea, ¿cómo?
2: Pero yo prefería mil veces al Memote. El Memote tiene mucho más referencia de eje de ataque de gol que lo de Rodrigo Aguirre. Para mí, si me das a escoger entre los dos, yo me quedo con el Memote. No sé si Alan concuerde conmigo, pero yo si me das a escoger, yo prefiero mil veces al Memote que a Rodrigo Aguirre. Yo te lo acabo de decir ahorita. En los nombres que puse, Paco, para mí de los más destacados, Rodrigo Aguirre no entra. Rodrigo Aguirre para mí no entra en los más destacados que tiene ahorita en el plantel Tigres. Para ti, Alan, ¿entra en los más destacados que tiene Tigres Rodrigo Aguirre?
0: No.
2: La verdad.
0: Creo que inició bien el torneo, después pues regresó a ser el Rodrigo Aguirre que todo el mundo...
2: La verdad.
0: 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Pausa y regresamos.
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2: Es que mira, lo de Memote, Paco, es un buen 9. Es un buen 9 y este 9 específico yo lo voy a decir así, Alan, y a ti también, Paco. Uh-huh. Este 9 es el típico 9 clásico que le gusta a Buse de tú, Alan. Este 9 pegado de poste. Este 9 pegado a buscar centro y a rematar por arriba, me recuerda
1: Aldo esto,
2: recuerda, no tanto Aldo, ¿sabes a quién me recuerda, Paco? Nomás que sí, yo creo que un poquito más cabeza, más con cabeceo, un tipo, este es lo que quiere hacer, yo entiendo como que un tipo Carreño. Para mí, con Memote, lo que quiere Vucetich.
1: Es que yo siento que Vucetich, no sé si estuvo en la época cuando jugó Vincent Janssen con ustedes.
2: No
1: sí estuvo. Porque escuché una nota en la que le recriminaban a Vucetich que Vincent no tenía gol.
2: Sí.
1: Pero él reconocía la labor, decía... Va y pelea, va y choca, va y la busca. Es un jugador muy atrabancado, o sea... Iba y buscaba la pelota. No sé si realmente lo que comentas tú en cuestión al gusto de Vucetich le agrade, porque tampoco es algo que esté buscando tiros. Y yo necesito ahorita no un jugador solamente que esté como poste o como elemento cáscara prácticamente arriba.
0: Pero mira, si eso llega a ser verdad, que yo no concuerdo contigo, pero si eso llegara a ser verdad, sería un error grandísimo de la directiva, ¿eh? Porque eso que todo eso lo que tú has mencionado, eso siempre ha sido el Memote Martínez. Entonces, si no lo querían, no lo hubieran traído. Yo considero que no sirve mucho de estar empujando y estar ahí si no termina siendo efectivo siendo centro delantero. Entonces, tienes uno de los mejores asistidores en la liga, el caso de Bruneta.
1: Sí.
0: Entonces, para mí, un jugador que esté bajando tanto como Rodrigo Aguirre termina estorbando en muchas ocasiones, ¿eh? Te termina nada más amontonando gente en el área y cuando mandas la pelota al frente ya no está, porque está en otra posición. Entonces yo creo en ese aspecto que a Tigres le podrá ir mejor con...
1: Es que hay jugadores que sí saben hacerlo y a lo mejor yo me estoy precipitando al decir... O comparando ya prácticamente con Gignac, pero Gignac era uno de esos jugadores que se
2: aguantaba. Ya no es el momento.
1: A lo que voy es la comparativa. Gignac era uno de los delanteros que se botaba y a veces te llegaba rematando desde media distancia, desde media luna y sorprendía al portero. Entonces yo creo que, como comentas tú, es un jugador, el Búfalo, que a veces en lugar de ayudar... Te estorba, entonces tiene que trabajar eso, la idea, la lectura, para poder estar en el momento preciso de empujar la pelota.
2: ¿Tú crees, Alan? Y vamos a meternos como si estuviéramos ahí adentro del equipo de Tigres. ¿No sería un buen momento de buscarle a las cualidades que tiene Rodrigo Aguirre otra posición adentro del campo que no sea la del centro delantero.
0: No.
1: Es que está Bruneta. Donde tú lo
2: quieras, no, no, no. Está Bruneta. No, es que yo lo digo para abrirlo a un extremo.
0: No crees.
2: Porque mira, ¿sabes a lo que me refiero yo? Corrida tiene el muchacho. Sacrificio tiene. Uh-huh. Porque corre, baja y sube. Eso no se lo puede quitar absolutamente nadie. Y se lo tengo que reconocer yo.
0: Mira, lo único que podría pasar es jugar con un doble nueve. Hubo un par de ocasiones donde el Monterrey jugó con un par de nueve, incluido Rodrigo Aguirre. Una vez que Cruz Azul lo elimina en el partido de vuelta, entra Rodrigo Aguirre, Monterrey ocupaba goles, juegan con un doble nueve entre Liber Terame, y asiste y entra muy bien, de hecho. Es la única manera en donde tú le podrás encontrar un acomodo, poniendo un doble nueve. Pero para jugar con un doble nueve, prácticamente el que tienes que sacar es al mediapunta, en este caso Bruneta. Dime tú, ¿lo vas a hacer a un lado? Si acaso Bruneta está lesionado, bueno. Ahí sí, es la única. Pero mientras que Bruneta esté bien, Bruneta tiene que jugar.
2: A Bruneta no lo puede sentar ahorita.
0: Así es.
2: A Bruneta se está consolidando en este Tigres. Es la pieza, es el mandil de Tigres para que funcionen los renglones y funcionen los
1: rendines. Es el cerebro ofensivo.
2: Es el que hace que funcione la cuerda, como quien dice, de la bicicleta para que esto gire. Entonces, creo que...
1: A mí me gustó...
2: Espérame, Paco. Creo que yo a lo que voy con esto es que... Para mí, Rodrigo Aguirre, y no es matarlo, Paco. No me gusta el término matarlo cuando un jugador se le ve intensidad, se le ve ganas, se le ve deseos, se le ve el ímpetu de competir, hacer las situaciones lo más factibles posibles para que se den los resultados. Creo que no pasa por eso lo de Rodrigo.

0: y contra eso te tienes que reponer. Pero la única forma de tú reponerte un 9 que se reponga de todas a todas es estar con su máxima concentración de decir, voy a meter el gol y tengo que meter el gol. Porque si a mí lo que más se me critica que no es meter gol, lo tengo que
1: O sea,
0: hacer.
1: entonces tú banquerías siendo director técnico a un jugador como el Búfalo Aguirre que tiene 3 goles en la campaña.
0: No, tampoco es así, Paco, pero
1: Porque
0: cuando
1: tú
0: se me
1: estás
0: da la...
1: mencionando que si no hay
0: Porque mira,
1: gol,
0: yo te lo voy a decir
1: entonces
0: así.
1: no está haciendo su
0: ¿Por qué te
1: trabajo.
0: lo voy a decir? Porque te lo voy a decir tan simple y tan sencillo. Para mí, yo ahorita me la juego tan sencillo con el Memote. A mí
1: Por
0: ponme el
1: eso,
0: Memote. A
1: tú
0: mí dame el
1: sientas al
0: Memote.
1: Búfalo, tú lo dejas en la
0: Sí, yo
1: banca.
0: lo
1: ¿Tú lo
0: siento.
1: verías, Paco? Por el trabajo que te está dando, porque nomás tiene 3 goles, porque es su tarea y está haciendo prácticamente. Sí, o sea, tú lo reprobarías porque no tiene gol.
0: Es que la diferencia, Paco,
1: ¿Tú
0: que
1: no lo
0: cuando
1: harías,
0: tú...
1: Paco? No, yo no lo haría.
2: O sea, entonces te
1: A
2: estás
1: mí
2: con...
1: todavía no termina por
2: Bueno,
1: convencerme
2: ok.
1: el Memote.
2: Entonces te estás contradiciendo, porque estás diciendo, vamos a tenerle que jugar igual al equipo del Toluca. Si las cosas van a funcionar, hay que jugarle igual al Toluca.
0: ¿Y quién
2: Pues
0: estuvo de titular?
2: no estuvo Rodríguez.
1: El Búfalo entró en el segundo tiempo.
2: Ah, bueno, pero
1: Fue parte también del
2: ya cuando
1: equipo.
2: Tigres ya no hizo nada, ¿eh?
1: Fue
2: Porque
1: parte
2: lo...
1: del equipo.
2: Pero ya con Tigres no hizo nada. La versión que tú quieres que muestre Tigres fue en la primera mitad.
0: Claro, y ahí estuvo el
2: Y
0: Memote.
2: fue el Memote.
0: Fue el Memote.
2: Entonces,
1: La
2: ya ahí...
1: jugada de Tigres en ese gol en el que el Memote influye, ¿cómo fue? ¿Quién
2: ¿Cómo?
1: pone la asistencia? O sea, no fue una jugada, tan atractiva del Memote. Llega y le empuja. Quizás y probablemente, porque lo hubiera no existe, también hubiera estado el Búfalo ahí. Dale la oportunidad. Dale la oportunidad y ve intercalándolo también para que generes también esa competencia entre los delanteros para que te demuestren que quieren ganarse su lugar. Para mí, el Búfalo, para mí, es su opinión personal, es mejor que el Memote. Para mí. Entonces, yo creo que contra Chivas, si ustedes dicen, oye, va a tener ausencias, pues creo que es el momento
0: Yo
1: preciso para darle esa
0: creo
1: confianza.
0: que...
1: Y anotando gol, yo creo que vas a recuperar quizás ese delantero que tú querías ver.
0: No,
1: Porque,
0: no, Paco.
1: ¿sí?
0: No, yo lo que creo es que andas un poquito variado de contexto. A ver, cuando fue lo de la presión alta ahora contra Toluca, y no hemos tocado nada de Monterrey, no, por otra no hemos tocado, creo que va a ser hasta mañana, ¿no? Que vamos a tocar de
2: No, ahorita,
0: Monterrey.
2: ahorita, ahorita.
0: Bueno, yo lo que te voy a decir, Paco, es cuando tú nosotros vemos esto. En la presión alta que hizo Tigres los primeros 15 o 20 minutos al Toluca, ¿viste lo que sirvió Memote o no viste lo que sirvió Memote,
1: A ver,
0: tú,
1: ¿qué
0: Paco?
1: interpretación le diste tú a
0: Yo
1: esa?
0: lo que te voy a decir es que cuando Memote estaba mero arriba, como el centro delantero, él lo que hacía estaba constantemente pegado con los dos centrales del Toluca para no ser el pase ese que le encanta hacer el Toluca. Hacerlo el pase co corto y abrirlo al diagonal. ¿Me entiendes? Eso no permitía al Memote. Hacía la presión tan alta que, ¿sabes qué tenía que hacer el Toluca? Hacer esto, abrirla a los costados. Y eso le complicó un mundo a Toluca los primeros 15 o 20 minutos. Dime cuántas veces salió tocando el Toluca en los primeros 15 o 20 minutos. No podían, pero porque el Memote lo que le pusieron a hacer es. Tú que ese y este, los dos centrales que estén aquí, que a ni uno ni al otro le llegue la bola. Que a ninguno de estos dos le llegue la bola. Porque esto es el eslabón del Toluca. De aquí salen, de aquí parten, de aquí llegan y de aquí empiezan a abrir el juego. Desde aquí, desde los dos centrales. Entonces, cuando el Memote lo pone en los primeros 15 minutos a hacer la presión alta, no sabía ni cómo. No sabía ni cómo salir el Toluca. ¿Qué hacían? Aventaban la pelota, la abrían para un lado, la abrían para el otro, y eso no le favorece al fútbol del Toluca.
1: Sí,
0: Pero eso
1: fue un
0: es.
1: planteamiento perfecto por parte de Vucetich en relación a cerrar los candados, los pases entre líneas por parte del Toluca, pero no solamente fue el Memote, o sea, fueron muchos los jugadores que influyeron para que esa efectividad dentro de la cancha se viera muy bien. Emilio Gómez, vimos también como lateral Alan Franco, o sea, todos los jugadores que se necesitaban que se mostraran lo hicieron muy bien este viernes que pasó. Pero la verdad, no solamente hay que retribuirle al Memote, fue el trabajo de todo el equipo prácticamente. Pero quizás, sí, el trabajo entre semana fue justamente con el Memote. Para este partido, vamos a ver si le dan oportunidad al Búfalo y que también se muestre así de esa manera. Si no te da el ancho, bueno, estoy de acuerdo, vamos a darle paso al Memote. Pero ahí está la competencia interna entre los delanteros para demostrar que quieren un lugar en el
0: Y
1: 11.
0: yo opino algo y va a ser tan claro. Si tú ya lo hiciste.

0: pusiste, si tú ya viste que el centro delantero que tú pusiste contra Toluca hizo su trabajo, más lo que tú le pediste, lo hizo de buena manera, yo no le muevo. Yo me la juego. Con todo el respeto a Rodrigo Aguirre.
1: Es que todos los partidos con son diferentes, Luis.
0: Yo lo entiendo que sí, es diferente.
1: Todos los partidos son con un planteamiento distinto.
0: Pero si él, lo que yo le pedí en la cancha, me lo cumplió, eso quiere decir que es una diferencia enorme.
1: Ok, okay. ¿Cuántos partidos tiene Memote jugando con Tigres?
0: Pues hasta ahorita el primero, Paco, pero lo cumplió.
1: No, ya le habían dado oportunidad anteriormente. Contra Puebla estuvo.
0: Sí, pero de banca, no de titular.
1: No, sí estuvo como titular. Por eso a lo que voy es, el primer partido que te da bueno. Es el primero y a ti ya te convenció este juego. A mí no. A mí no vas a dar a tole con el dedo. A mí convénceme partido tras partido. Por eso te estoy diciendo. Para mí, el Búfalo tiene ya 3 goles.
2: Búfalo Aguirre es lo más a tole con el dedo que puede existir, ¿eh?
0: Sí, correcto.
2: Es lo más que puede existir, el Búfalo Aguirre.
1: Oye, entonces, ¿cómo me explicas que está yendo a selección?
0: Porque no hay más. Allá en Uruguay no hay más.
1: ¿Que está yendo a selección?
0: ¡No hay más!
2: Pues también es seleccionado, también fue la Copa del Mundo, el Memote.
1: Es que te vuelvo a reiterar.
2: A ver, lleva un partido malo, sí, pero también lleva uno bueno, ¿eh? Va uno y uno.
0: Ya me acordé, contra contra Pueblo, no me acuerdo.
2: La lleva dos, va uno y uno también.
0: Sí, ya me acordé.
1: ¿Quién lleva dos?
2: Este, el Memote.
0: ¿Memote?
2: Lleva el del Puebla, el del Toluca. El del Toluca estuvo bien.
1: ¿El del Puebla no hizo gol?
2: No, que no, pero tú dijiste malo, tú dijiste partido malo. Como partido malo lo acepto, no fue un buen partido contra el Puebla. Ok, pero lleva uno y uno, hermano, entonces... ¿Y el dato completo?
0: Adelante, devolvió. Se te borró.
2: Nada más le dices lo malo.
1: No. Así no es. Es que yo te dije que fueron tres. Fueron tres partidos los que hasta el momento he jugado. ¿Sí? Pero por un partido que te dé bueno, a mí no me va a convencer.
2: Contra el Toluca.
1: Por eso.
0: Es ¿y que contra qué rival?
1: Te lo vuelvo a reiterar. No fue todo el...
0: Espérame,
1: el Memote no es todo el equipo. Fue un conjunto de jugadores que hicieron que Tigres se viera bien.
0: Perdóname.
1: No solamente fue el Memote.
0: Espérame, Paco.
1: El gol no lo creó solo, no se quitó 7 jugadores desde el medio campo.
0: Perdóname.
1: Fue en conjunto.
0: Perdóname.
1: Él fue la cereza del pastel.
0: Perdóname, pero si esto lo hubiera hecho Roberto de la Rosa, te lo voy a decir con todo el respeto, contra el Toluca en la League Cup, y que nos hubiéramos llevado el título.
1: Tú lo hubieras hecho un altar.
0: Todo lo hubiéramos estado hablando maravillas de él.
1: ¿Tú?
0: La verdad.
1: Tú nomás.
2: Bueno, vamos a una pausa. Esto es una mixta a través de ABC Deportes.
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2: Planeta Tierra, y si descubren que existe vida en otro planeta, aún así el Real Madrid es el más grande. Estaba perdiendo 3-1, 3-1, y le ha dado la vuelta.
0: Rudiger,
2: pelota detenida. La grandeza del Real Madrid. Increíble lo del Real Madrid. Ahora sí, discúlpenme. Le ha dado la vuelta
9: El Madrid.
2: El poderoso. ¿Por qué no es favorito?
1: Los blancos. No, no, no, termina de ver el partido contra el Real.
2: ¿Por qué?
1: No, no, termina de ver el partido contra el Real.
2: Es un momento importante.
1: Después seguimos
2: con el tema. Es un momento importante.
0: A ver, Paco, es la Champions, Paco. Estas cosas te las da la Champions.
1: Bueno, pues tuvieras quedado a tu casa a ver el juego. No, aquí venimos a hablar del tema de Tigre Chivas. No iniciamos así con el tema del programa.
2: Pero vamos
1: si a hubieran salir, quedado en su vamos, casa a ver el Real Madrid vamos a salir, contra la Roma.
2: Vamos a salir.
1: Si eso no, les importaba no, más.
2: Vamos a salir.
1: Súbele.
9: Oye, que le den el penal a Ferran Torres.
0: Sí, que, ahí va.
9: ¿Es Ferran?
0: ¿Ferran?
9: No sé.
0: ¿Sí?
2: ¿Sí es Ferran?
0: ¿Sí es? ¡Te lo dije!
2: ¡Un tiro de
0: Benzema! ¡Te lo dije!
9: Bueno, pero tiene que ir a portería el disparo.
0: Vamos a deber un peso al parlay, güey.
9: Un tiro de Bellingham, mira.
0: ¡Ah, no fue yo! ¡No puedes ser! ¡No te lo creo!
9: Es tiro a puerta, ¿no? Es tiro a puerta de como quiera. No, no es... Sí,
0: no te lo creo.
9: Es tiro a puerta y como quiera. Ferran, ahí está. Un disparo de Bellingham a una portería, por el amor de Dios.
0: Ah, o sea, no importaba.
9: No. Es nada más tiro a puerta y sí iba en dirección a puerta. Bueno.
0: Híjole.
9: A ver, el disparo. Sí, es tiro a puerta. ¿Sí? Mal tirado el penal de Ferran Torres. Muy mal tirado.
0: Oye, yo no entiendo eso.
1: Las caras de los muchachos de los de la Roma no se les hacen parecidas a ustedes. ¿No les tienen recuerdos?
9: Porque, oye, pues hablando de recuerdos, así quedan los tigres contra Chivas,
1: o sea,
9: ¿no?
1: me parecen así, así llorando, ¿no? Esas caras me recuerdan, me remontan al 2017. No sé exactamente el mes, pero así me recuerdan muchas caras, pero muchísimas. Como 40, como 52,000 caras, así más o menos.
9: Sí, fíjate, hay muchas caras tristes. Sí. No tan tristes como las
1: de... Oye, te mencionaba, el Pachuca no le ganas como local... Ni como visitante, ni prácticamente en fútbol amateur. Y no solamente por Rayados, también Tigres. Es un rival complicado. Hay que guardarle. Yo creo que
0: sí. Por el ritmo que traigo, se complica suquita, siempre suquita, mucho. Pon a suquita, por favor, para que se sienta cómodo, Paquito. No,
1: ¿van como visitante?
9: No, viene
1: local,
9: aquí.
1: Como local.
9: Viene aquí Pachuca.
1: Híjole.
9: Aún así.
0: ¡Oh, suquita!
9: A pesar de. Oye, mira, hay un dato interesante que ahorita me acordé. Iba a hacer mención de que el Pachuca, a pesar de que tiene al máximo anotador, no va a calificar, no está en posición de calificar. Pero dato curioso, casi todos los jugadores que están compitiendo por el goleo, sus equipos no están en posibilidad de calificar, ¿eh?
0: Caray.
9: Es algo medio curioso. ¿Cuándo? Ahorita voy a sacar, sí. Pues es algo poco común, pero ahorita voy a sacar la tabla de goles, así que da tu comentario, por favor, Paco, para poder aquí actualizar y dar el mensaje que le quiero dar a toda la raza.
1: Sí, no, en este caso Monterrey yo creo que tiene un panorama muy difícil y creo que Luis también va a estar de acuerdo conmigo contra el equipo del Pachuca. Contra el equipo del Pachuca no hay que confiarse y creo que también lo acabo de mencionar ahorita, no hay que jugarle a medio gas al Pachuca, hay que jugarle a como venga, a pesar de que no es un equipo que esté dentro de los primeros cuatro lugares, es un rival complicado. Lugar donde te encuentres al Pachuca es un equipo que te puede complicar la situación. Y recordemos también que Monterrey tiene solamente 14 puntos. En dado caso de perder el partido o empatar, el panorama se nota más oscuro para ambos equipos.
9: Bueno, no, yo considero que si es momento y quieres ser favorito, pues es ahora, ¿no? Y se debe de dar, yo así lo creo. Entonces, confianza total en que se va a sacar el resultado el día sábado. Digo, perdón, el día domingo, ¿no? Así lo veo yo, Monterrey parece tener plantel completo. Insisto, el Pachuca viene un poquito a la baja, pero trae una necesidad tremenda de ganar el partido. Entonces, creo que va a ser un buen encuentro el fin de semana.
1: Cuando enfrentaste al Cruz Azul, le dabas el visto bueno a Cruz Azul.
9: Ajá.
1: Cuando enfrentabas, no me acuerdo qué otro equipo también, Toluca, no, América, no me acuerdo, pero le dabas el visto bueno reconociendo el gran equipo que era. Uh-huh. Ahora contra Pachuca, que tu historial no es tan bueno que digamos, ¿dices que va a ganar Monterrey?
9: Sí.
1: ¿Nos podrías adelantar tu pronóstico o lo reservarías?
9: No, lo reservo. Reservo el marcador como tal, pero sí el resultado definitorio me parece que...
0: Ganaron los blancos, Alan.
9: El equipo, sí, caray. Qué tristeza, mira nada más.
2: un solo disparo de Bellingham en el partido de falso. Increíble.
0: Pero te voy a decir una cosa, Alan. Este perfil del Real Madrid, te lo tengo que reconocer. Esta garrita, ya la quisiera aquí con nosotros los Rayados. Esto ya lo quisiera yo. Ya lo quisiera yo.
2: El mejor equipo.
0: O sea, literalmente, no sé qué le pican al Real Madrid a veces, pero como que aquí algo les inyectan y les ponen y hace este tipo de cosas.
2: Bien,
0: o sea,
2: termina ya.
0: Muchas gracias a la raza que se conectó aquí con nosotros. Nos vemos mañana, Alan. Uh-huh, uh-huh. Nos vemos aquí el día de mañana. Aquí vamos a andar. Y pues se va a hablar un poquito más de lleno sobre lo que va a ser la jornada en Monterrey. Síganme en mis redes sociales, ya saben, Luis López Cascarita, y ando con todos para el torneo. Al que se quiera meter al torneo, ya sabe. Andamos jugando al FIFA Mobile y más cosas por ahí, subiendo cosas a redes sociales para toda la raza. Y ahí andamos en redes. Y gracias a toda la raza que nos sintoniza por acá y que nos aprecia y nos quiere. Y otra cosa que sí nomás quiero recalcar: valoremos y cuidemos el micrófono. Hay que tenerle un respeto al micrófono y a toda la gente que se involucra por acá. Porque ya vi un videíto, okay. Yo vi un videíto.
2: Bueno, cuando sea así, déjalos allá o ve y dilo allá.
0: No, yo sé.
2: De lo que pasa aquí en ABC Deportes.
0: Yo sé
2: a lo que te refieres, pero sí, déjalos allá, o sea, tú preocúpate por lo tuyo, por lo que tú hagas aquí en tu micrófono, en tu espacio ABC.
0: Sí, claro.
2: Lo que pase allá, déjalos allá. Ese es muy show de ellos, claro. ¿No?
0: Ya está.
2: Paco.
1: No, pues nada, mañana tenemos una cita y ya nada más me queda venir el día de mañana. Uh-huh. El viernes vamos a estar algo ocupaditos.
2: Así es.
1: Pero pues vamos a estar al pie del cañón, como siempre, en punto a las 2 de la tarde.
2: Gracias, buenas tardes.
0: Gracias a la raza.

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10: 3 a 4 de la tarde, estamos en prime time, en horario estelar de 8 a 9 de la noche en la Ciudad de México, en la Octava Sports, a través de la estación de Radio Red, y se pueden conectar en vivo en estos momentos en mi canal de YouTube, Fernando Von Rossum, donde estaremos leyendo sus mensajes. Hoy tenemos un tira-tira, con Francisco Fernández, el hombre invisible. El tema de estos softwares es de que si la iluminación no está perfecta, que casi no está para todos, me incluyo, es que de repente nos ven como que nos desaparecemos ahí. Pero hoy la iluminación sí está bien. Hoy queremos seguir con la buena racha, mi estimado Paco. Hay noticias, hay suspensiones, hay... golpes a las cuentas bancarias o al bolsillo de ciertos jugadores, tablas de posiciones, después de 5 semanas. Vi un sketch de la serie Cheers, que fue famosísima en Estados Unidos, una de las series más vistas, que duró 11 temporadas nada más, porque Ted Danson, que era Sam Malone, ahí en un bar elegantón ahí en Boston, creo que era en Boston, se dijo que ya era suficiente para él, y todo el elenco dijeron, si se va Sam o Ted, nos vamos todos. Querían poner a Woody Harrelson ahí en el papel de Sam, y hubo solidaridad, lo cual fue agradable, y terminó un buen punto esa serie, así como la de Friends, otra serie que llamó mucho la atención a la gente, entre otras tantas. Vámonos a la Ciudad de México a saludar a Paco Fernández, Mr. Frank, para los estudiosos.
11: Buenas tardes a todos. Yo pensé que ya había entrado a un programa de variedad televisiva, pero me doy cuenta que no. Estamos en el canal correcto, en Los Mariscales, hablando del NFL. Muchas noticias de back office, interesantes. Y ya todos preparándose para esta jornada 6, donde muchos van a caer ya definitivamente y ya se van a quedar sin posibilidades de playoffs.
10: Desde ahorita ya no van a tener piñata, dulces y regalos algunos. Sí, lamentablemente equipos que están de caída, equipos sorprendentes, y las lesiones han sido un factor común que hemos hablado semana a semana. La gran cantidad de lesionados, algunos ya empiezan a regresar, otros están jugando muy golpeados, y también, si hay tiempo, hablaremos del caso de Mike Evans con los 49 de San Francisco, que hoy hay varias noticias que me parecieron relevantes. Pero Paco, si te parece, además déjame saludar a Leo Martínez allá en cabina en Monterrey. Me pides 3 cortes, pero uno dura 49 segundos. Nada más asegúrame, Leo, si eres tan amable, si son 3 o lo reducimos a 2 para planear el programa de acuerdo a eso. Porque tengo aquí que tu tocayo me mandó lo siguiente: uno dura 1.39, el otro 1.58 y el tercero 41 segundos. Entonces, nada más, confírmame ahorita que escuches al aire esto, Leo, si nos vamos con 3 o nos vamos con 2. Yo, nos adaptamos a lo que tú nos digas. ¿Cómo están los equipos después de 5 semanas completas? Ya me contestó Leo. Pero dime cuántos. Lo dejamos en 2. Muy bien, gracias, Leo. Entonces, al 20 y al 40. Paco, ¿cómo están? vamos a ver primero cómo están los playoffs. Si la temporada terminara hoy, esto ya lo haremos semana a semana, el equipo número uno de la Americana. ¿Y por qué es el número uno? Porque es el último invicto que queda de la conferencia americana. Son los Jefes de Kansas City. Descansarían la semana de comodines. En este momento, el 2 es Baltimore. El 3 es Jacksonville, líder del norte, líder del sur. El 4 sería Buffalo, líder del este. Y los 3 comodines serían en este orden. Patriotas 5, Broncos de Denver 6 y los sorprendentes Raiders de Las Vegas en número 7. ¿Cómo ves hasta este momento la sorpresa de tener ahí a los Raiders si hoy termina la temporada jugando playoffs?
11: Mira, de la conferencia americana, Pittsburgh y Cincinnati están pagando por perder esos partidos que pesan más en los desempates, los partidos de conferencia y de división, y por eso están quedando fuera de este cuadro. Fuera de ahí, la sorpresa de los Raiders, agradable sorpresa. Creo que ya están llegando a su tope. No, yo creo que en las próximas semanas Raiders va a empezar a caer del 7 para quedarse ya fuera. Bills va para arriba, Jaguares yo creo que va para arriba, Ravens tiene ahí una división difícil, Broncos y Patriotas es un caso de análisis porque para mí la temporada pasada les fue muy bien porque tuvieron un calendario a modo y este año ya no lo están teniendo tan a modo y les está costando un poco más de trabajo, entonces esos son yo le echaría un ojo a Broncos y Patriotas a ver cómo terminan, por lo menos cómo llegan de aquí a sus descansos.
10: Muy bien. En la conferencia nacional, así están las cosas al día de hoy. En la nacional, el primer lugar es uno de los dos invictos que queda. Los sorprendentes vikingos de Minnesota, y lo digo sorprendentes porque en realidad con las estadísticas que les vamos a estar dando entre hoy y mañana, pues es prácticamente imposible que estén invictos, pero bueno. El otro invicto es el número 2, los 49 de San Francisco. El 3, los sorprendentes gigantes de Nueva York. El 4, las sorprendentes panteras de Carolina. En este caso, hay que señalar que son los líderes del oeste, los líderes del este y del sur. O sea, Carolina, si no fuera líder de su división, pues obviamente, como dice Paco, no está ahí. Está Green Bay en el 5, Detroit en el 6 y Chicago en el 7. ¿Qué tiene los playoffs en este momento de atractivo en la Conferencia Nacional? Que los 4 equipos, algo que nunca se ha visto en la época moderna de los playoffs, los 4 equipos del norte de la Conferencia Nacional estarían en playoffs.
11: Sí, eso llama la atención. Igual, definitivamente esto no va a acabar así. Yo no diría que el equipo de los vikingos de Minnesota es el número uno. Yo diría que la defensa de los vikingos de Minnesota es el equipo número uno, porque la ofensiva no ha hecho nada. Gigantes y Panteras, pues alguien tiene que estar en primer lugar de esa división, entonces pues, tocó que fueran Gigantes y Panteras, pero pues no creo que duren mucho. San Francisco bien ganado el segundo lugar, Seattle está perdiendo dos carreras distintas con una misma derrota, porque a pesar de que tiene un mejor récord que Green Bay y Chicago y Detroit, queda octavo porque sus victorias ante la conferencia americana ayudan al récord, pero tiene dos derrotas contra equipos de la conferencia nacional que lo perjudican en los desempates, y además perdió con San Francisco, entonces aumenta la distancia divisional y lo saca de playoffs.
10: ¿Sigue siendo la división de la muerte para ti el oeste o ya ha perdido esa jerarquía y ahora son los nortes de la Americana y la Nacional que que son las únicas dos divisiones de toda la NFL que tienen marcas ganadoras, todos sus equipos.
11: Sí, yo creo que, en mi opinión, es la división más consistente, y más pareja. Las otras divisiones creo que son muy volátiles. Ahí pueden ganar contra cualquiera y pueden perder contra cualquiera. Entonces no puedes predecir también qué va a suceder. Green Bay puede dar un juegazo contra Chicago y esta semana Dallas le mete 30 puntos y le gana. Detroit te puede meter 30 puntos una semana y luego recibir 32 de la siguiente. Los Osos también nos han dado esa receta de anotar 30 y luego que les anoten 30. Entonces, yo diría que esa conferencia, es la del oeste, es la más consistente y entre todos los miembros.
10: ¿Tú crees que va a salir del oeste otra vez el equipo representante de la Nacional para ir al Super Bowl?
11: Como pinta la temporada, sí. Yo veo mucho más pelea en la conferencia americana que en la Nacional. La Nacional se ve que se va a definir entre San Francisco y Seattle, y ahí se va a quedar el representante de la Conferencia Nacional del Super Bowl.
10: Vámonos a las tablas de posiciones, ya de manera completa. En el este, Buffalo con 4-1, Nueva Inglaterra le pisa los talones con 3-2, Nueva Inglaterra ya AJ Brown abre la ventana de 21 días para que pueda regresar de la lista de lesionados, ya va a empezar a practicar, que fue la contratación bomba o importante que traen el equipo de los Patriotas. Los Jets, ahí se defienden con 2-3, Miami, bueno, pues Miami es uno de los tres equipos que no ha ganado esta temporada con 0-5. Vámonos al sur, Paco, de la Conferencia Americana.
11: Jaguares con una temporada alineada con las expectativas, 4 victorias, de cerca Indianápolis, muy en el fondo Houston, y sumido, tanqueándose para tener la primera selección colegial el año que entra, los Titanes de Tennessee. Y en la oeste de la Conferencia Americana, lo esperado, Kansas City, Denver, siguiendo el guión que decía yo hace un momento, no es lo mismo jugar 14 partidos contra el 3 y el 4 que 14 partidos contra el 1 y 2 el siguiente año. Yo creo que a Denver le va a costar más trabajo. Las Vegas, gratamente, sorpresa grata, con 3 victorias. Creo que no tenían presupuestadas tener más de 5 o 6 en la temporada, entonces con esto ya llevan la mitad. Y la decepción, definitivamente la decepción de la NFL este año, son los Cargadores de Los Ángeles. No encuentran por dónde. La línea ofensiva es de papel. Herbert está regalando balones en todo momento y se ve muy difícil que puedan cosechar más de un par de victorias en la temporada si no hacen ajustes y realmente es de sonar alarmas que tengas el mismo récord que Tennessee, cuando los equipos frente a frente son bestialmente distintos.
10: 3 equipos sin ganar y los 3 están en la Conferencia Americana: Miami, Tennessee y los Cargadores. Y en el norte, división muy cerrada, Baltimore con ese triunfo milagroso en tiempo extra está 4-1, Cleveland 3-2, van a jugar Baltimore y Cleveland esta semana. Qué bueno, espero que los Browns les ganen para que luego se desinflen. Pittsburgh también está 3-2, Cincinnati también está 3-2. Esta división no hay nada definido hasta el momento, todos pueden y tienen posibilidades. Yo creo que Cleveland se va a caer y Cincinnati dependen completamente de Joe Burrow. Vamos a ver cómo se dan las cosas.
11: Yo voy a hacerte una predicción de esa conferencia, Fer. Yo estoy seguro que Cleveland le va a meter el pie o a Pittsburgh o a Cincinnati para dejarlos fuera de playoffs. Algo va a pasar cuando jueguen que les va a meter el pie y por haber perdido con Cleveland 1 o 2 partidos, van a quedar fuera de los playoffs.
10: Ah, mientras sea Cincinnati, los dos equipos de Ohio, yo estoy bien.
11: Todavía espero. No puedo decir quién, nada más tengo un par en el radar.
10: Bueno, vámonos a la Nacional. Los sorprendentes Gigantes de Nueva York, 3 ganados, 1 perdido y 1 empatado. Primer lugar, Filadelfia con 2-3. Dallas con 2-3. Washington con 1 ganado, 3 perdidos y 1 empatado. Ya recordamos que ya hubo el primer empate de la temporada. Vámonos al sur contigo, Paco, donde siempre para mí en los últimos años ha sido la división más floja de la liga.
11: Es la división que nadie quiere ganar, pero alguien tiene que ganarla.
10: Hasta con récord perdedor, ¿eh? El año pasado.
11: Sí, el año pasado con récord perdedor. Y siempre el comparativo es el primer lugar de la división sur, si estuviera jugando en la oeste, sería el último lugar. Ahorita no por mucho, pero ahí van. Carolina con récord de igual victorias que derrotas, 2-2, va arriba. Atlanta 2-3, Tampa Bay 1-4, Nueva Orleans 1-4. No hay nada, no hay mucho que agregar en esta división. En la oeste, San Francisco con paso perfecto, 5-0. Difícil que se vea por dónde San Francisco puede caerse, a menos que sea por culpa de las lesiones. Tiene un equipo muy compacto en los tres frentes. Y Seattle perdió un partido crucial este último fin de semana. Creo que está más cerca Rams de Seattle que Seattle de San Francisco.
10: Y en el norte, la otra división que le decía que todos tienen marca arriba de 500, es Minnesota invicto, sorprendentemente, porque es un equipo muy modesto con Kyler Murray a la ofensiva. Tenemos a Green Bay con 3-2, despertando Green Bay. Detroit, ahí está defendiéndose, también mejorando semana a semana. Están regresando los jugadores lesionados, 3-2. Chicago en el fondo, pero esos criterios ahorita pues todavía no son significativos. Estamos iniciando la semana 6 apenas esta mañana. Entonces, Caleb Williams ya empezó a practicar. Hay una buena posibilidad de que ya regrese este próximo domingo. Vamos a ver cómo se dan las cosas. Jared Goff, nadie habla de él, pero gracias a Goff, pues ahí están. Ha tenido números impresionantes este veterano mariscal de campo. Y bueno, pues por eso los tres equipos del norte después de Minnesota están ahorita en zona de playoffs. Porque como pueden ver, ni Filadelfia, ni Dallas, ni Atlanta, ni Tampa, y en este caso ni los Rams estarían en zona de playoff. Los Rams, los dos equipos de Los Ángeles, Paco. Uno, totalmente la peor decepción inesperada, y el otro, después de tanta expectativa, que eran los más favoritos para llegar al Super Bowl y ganarlo, todavía no se da, pero estando Sean McVay como entrenador de ese equipo, nunca puedes descartar a los Rams.
11: No los puedes descartar, pero fíjate que yo veo a unos Rams desconcentrados. No están, y esta desconcentración va más allá incluso de los 60 minutos del partido, ¿no? Perdieron este juego contra los Bills por una patada, entonces se ven forzados a cambiar de pateador, pero después una reacción después del silbatazo obliga a modificar diametralmente el siguiente plan de juego. Vamos a ver una gráfica ahora que anuncia la NFL la suspensión de Jackson por golpear a Bradley Chubb después del partido. McVay confirmó que David Quinsbury va a ser el sustituto, pero estás hablando de el jugador que le cubre las espaldas al quarterback. Entonces es una pérdida sensible y por una burrada, por una desconcentración, que ahorita vamos a hablar a fondo de cuánto dinero le costó, pero pues estás perjudicando al equipo por no saber controlar tus emociones, por la razón que haya sido, y actuar en algo que pues no vas a ganar nada, no te van a devolver el gol de campo porque vayas a descontar a un rival cuando ya acabó el partido, y lo único que puede pasar es que te metas en más problemas como pasó ahorita.
10: Sí, pensé que había subido esas imágenes, pero ahorita ya las voy a subir. Vamos a la primera pausa, Paco. Vamos a la primera pausa en radio. Adelante, Leo. Estamos en ABC Deportes del Monterrey, 92.1 FM y 660 de AM en la ciudad de Monterrey. Estamos en el 1110 de AM en la Ciudad de México. La pausa. Ahora nos quedamos aquí en redes sociales. Tenemos ya los primeros mensajes y vamos a hablar de los números, Paco, lo que decías precisamente de cuánto costó

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3: Nuestra red de infiltrados informa que el gobernador Samuel García estuvo ayer presente en la celebración del 50 aniversario del Consejo Coordinador Empresarial, CCE, al que asistieron la presidenta Claudia Sheinbaum y la jefa de gobierno de la Ciudad de México, Clara Brugada. Además de Brugada, el único gobernador invitado fue el Nuevo Leonés, quien aprovechó para dialogar brevemente con Sheinbaum y con el presidente del CCE, José Medina Mora y Casa. Dicen los infiltrados que Samuel, ya encarrerado, también se dio tiempo para platicar con los capitanes de empresa presentes en la reunión celebrada en la Ciudad de México, especialmente sobre temas de exportaciones y cadenas de suministro.
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7: El gran parte del éxito de Lane Kiffin como entrenador en jefe de los Jaguares de Jacksonville.
8: Y fíjate que es una estadística que habla bien del equipo, porque la línea defensiva de los Jaguares ni siquiera está rankeada entre las primeras cinco. O sea, no es algo que destacar. O sea, es un esfuerzo de equipo realmente aquí.
7: Sí, sin duda. Vamos a más información. Ahorita vamos a ir a lo de las lesiones y de las sanciones también respecto a lo que... Además, vamos con esta. Esta ya se va. Y ahorita para ir aumentando. Fíjate lo que dice Trey Wingo. Y se me hace una estadística muy interesante. Lo dejo para que usted lo siga, a este señor. Lo engañoso, Paco, que es la marca de 4-1 de los Bills. Él lo que quiere decir en su mensaje, en este tweet que mandó, es que tanto le va a alcanzar. Porque si te vas a la radiografía completa, o sea, puedes decir 4-1 va muy bien, el equipo de los Bills va embalado, pero ojo. Dice, haciendo un análisis más profundo, son la defensiva número 30 de la liga. La 32 ya sabemos que es la de los Cowboys. Es la número 28 en puntos permitidos por partido. O sea, es una defensa que no para y que la anotan bastante. No para, tiene una gran cantidad de yardas el rival. El diferencial, que este es el fútbol situacional que se comenta poco, que es cuántos robos de balón tienes en un partido, puede ser el diferencial con uno, puede ser la jugada que de un partido muy cerrado que sea la definición, tienen un -4. Y están en el top 10 de los equipos con más castigos cometidos, y como él dice, él no es un modelo sostenible de un equipo ganador. Necesitan corregir cosas. El nuevo entrenador, Joe Brady, es muy buena gente. Y siendo muy buena gente, luego se te trepan los jugadores. Entonces, es una marca engañosa, Paco, y todo regresa a Josh Allen. Josh Allen les ha sacado las papas del horno a los Bills, pero si tú vieras este análisis de su defensiva y de más castigos y de menos cuatro en pérdidas o recuperaciones de balón, este equipo podría ir 1-4 también, ¿verdad?
8: Sí, y lo interesante de esto que dice Trey Wingo es que lo puedes extrapolar perfectamente bien al caso contrario, que son los vikingos de Minnesota.
7: Exacto.
8: Cuando tienes una defensiva que te funciona y que está en las antípodas de donde están los Bills ahora, defensivamente hablando, tienes un equipo con invicto, 5 victorias, 0 derrotas, y la ofensiva verdaderamente es una carcacha, pero nadie la cuestiona porque la defensiva está haciendo su trabajo. Entonces, el tema de los Bills aquí es que es muy frágil, y pasa también con los Cowboys, es muy frágil el que tu plan de juego, tu plan de victoria, descanse en mi ofensiva va a ser 30 puntos, entonces mientras me hagan 29, el mundo es bueno. Eso no es sostenible. Para llegar a playoffs, probablemente te alcance para llegar a playoffs, pero definitivamente no te va a alcanzar para ganar 3 o 4 partidos de playoffs. No, la defensa no tiene respaldo. Allen les permite competir con cualquiera. El problema es que no puedes depender de que Allen te rescate el partido. Así que no coincido totalmente, no es sostenible esto.
7: Estoy aquí, me falta una imagen, Paco. Ahorita la encuentro para dar los datos exactos, pero vamos a ver aquí, mientras tanto, hablábamos de la suspensión de este muchacho de los Rams, pero antes vamos a hablar del cambio de pateador. El cambio de pateador, del tener al esbelto o al jugador más pesado de pateadores de goles de campo, puntos extra y de patadas de salida, Harrison Mevis se quedó sin chamba con los Rams, lo decíamos el lunes. Mide 1.80 y pesa 115 kilos aproximadamente, 245 libras. Ahora se traen al pateador más chaparrito de la liga, que es Black Groupie, que mide 1.71 y pesa 150 libras son... ¿Cuánto pesará? 60 kilos este muchacho, ¿no? 70 kilos máximo.
8: Sí, 70 kilos.
7: Y el de 70 kilos patea para 60 yardas y el otro la llegaba de 52. Pesa 90 libras menos, que es el equivalente a 42 kilos aproximadamente. ¿Qué cambio, no? Del más chonchito a la plumita.
8: Yo creo que es irrelevante porque no los quieres para bloquear, ni para abrir huecos, ni para derribar, ni para poner el brazo y detener al defensivo. Los quieres para que pateen. Es una posición incomprendida de la de pateador, porque pues nunca es importante hasta que termina siendo importante y definitivo. Y lo ves, para poner en dimensión la posición, el pateador de los Colts, Spencer Schroeder, ha anotado más puntos esta temporada que Malik Nabers, que Josh Kittle, que Brock Bowers, que George Pickens, que Chase Brown, que Justin Jefferson, que Justin Herbert, que Omarion Hampton. Entonces, así de importante es la posición de pateador. A este muchacho lo están rescatando los Rams del escuadrón de prácticas de Nueva Orleans. porque no hay tampoco una baraja de pateadores disponibles como para que puedas traerte uno, un next man up como cualquier otra posición. Aquí es más complicado de conseguir. Vamos a ver, yo espero que le vaya bien. Lo que necesitas es consistencia. El tema con los pateadores normalmente es, a ver si, a mí no me importa que lo patees de 60 yardas o de 65 o de 55. Yo lo que necesito es consistencia para que si tu promedio son 50, yo me obligue con la ofensiva a acercártela a 50 yardas, pero tú me tienes que dar esa consistencia para que de cada 20 goles de campo de la yarda 50, por lo menos hagas 19, 18, que era lo que no tenía este pateador Harrison Mevis. Pues, los fallaba de 40, luego los metía de 60, luego te fallaba un punto extra, luego te lo metía de 30 y no te daba esa tranquilidad de decir, a ver, yo tengo que llegar a 40 del otro campo y ya sé que lo va a meter en circunstancias normales. Entonces esperemos que este muchacho, Blake Group, o Groupy, no sé cómo se pronuncie, Groupy, le dé esa consistencia. ¿Groupy?
7: Pues yo digo que Groupy.
8: Groupy.
7: Pero sí, bueno, Groupy aquí parece Groupy. Los que tuvimos acuarios de niños, pues era un pececito chiquito. ¿Te acuerdas? Los guppies, que tenían la cola colorida.
8: De colores,
7: De colores. Sin albur, esto va sin albur.
8: No.
7: Ahora vámonos con el jugador que después del partido y después de que su pateador regaló el juego o lo perdió, pues ya fue suspendido, ya apeló y ya le dijeron que se la apeló. Es decir, se mantiene la suspensión para Alaric Jackson. Alaric Jackson es el tackle izquierdo, es el que cubre el lado ciego de un veterano que ya no está para aguantar golpes y que tiene la espalda muy frágil, como es Matthew Stafford. Este señor iba a ganar entre 18 y 19.4, entre 18 millones de dólares más incentivos, puede llegar a los 20. Al cometer esta estupidez de ir a darle un puñetazo a Bradley Chubb, a la defensiva del equipo contrario, ¿qué sucede? Le dan dos juegos de suspensión y pierde sus beneficios. En un descuento del salario va a perder la cantidad, es que como lo quería decir de una manera muy irónica, 2.27 millones de dólares va a dejar de ganar por la suspensión de su estupidez entre salario y premios. Dos juegos suspendidos después de esto. Y esto hace, Paco, porque esto viene en las letras chiquitas de los contratos, que si haces una estupidez como que te suspendan por un golpe o que te suspendan por meterte sustancias prohibidas, que ahorita vamos a hablar de ese tema, todos se inyectan y se echan chochos, todos. O no puedo asegurar que todos, pero la gran mayoría, y es hasta que te cache. O sea, los equipos están en la línea de lo legal y lo ilegal, y si no, pregúntenle a los Patriotas de Nueva Inglaterra, si no, pregúntenle a los Jets de Nueva York. Qué casualidad que cuando Mangini se va, dice que se roban las señales y que se las robaron a él cuando era asistente de Bill Belichick, pero bueno, esos son temas ya de algunos años, que se robaban los planes de juego, ya los equipos se las sabían y dejaban los planes de juego en el vestidor pero eran señuelos, eran no los reales, bueno, un tema ahí, ¿verdad?, de que nos andaban con micrófonos y cámaras escondidas espiando, pero bueno. Esto le sucede a Jackson. Y su contrato, para cerrar con el tema de las letras chiquitas, los 19.4 millones de dólares de la temporada 2027 ya no es dinero asegurado. Si lo cortan, ya el equipo no se traga ese dinero asegurado que ya tenía en la bolsa el señor. O sea, lo que es la falta de control de la ira, le cuesta 19 seguros más 2. Vamos a ver si se mantiene jugando bien. Probablemente no lo van a quitar, Paco, porque es el hombre importante de la línea. Pero qué estúpido, ¿eh? Qué bárbaro.
8: Sí, sí.

0: decían que ganaba $1 millón por madrazo tirado, pues él tiró dos y le costaron 2.27, 2.27. O sea, hizo un anti-Mike Tyson por dos golpes que le tiró al contrario. Y puede decir, es dos juegos, no es tanto. O sea, dos juegos no es tanto, pero puedes pensar que en las situaciones en que está Rams, de cara al equipo, si pierdes uno de esos dos porque atraparon al mariscal, Rams ya no va a poder pensar en los playoffs. Y de cara al jugador, si te suspenden dos juegos de 17, es más del 10% de la temporada. Y la mayoría de los contratos de dinero garantizado te obligan a jugar por lo menos el 90% de los snaps. Entonces, ahorita, si lo suspenden dos, ya no va a llegar a ese 90%, se va a quedar en 88.7%. Y ya perdió ese dinero por dos golpes. Por eso digo yo que esto es, este amigo tiró, se hizo un anti-Mike Tyson cuando ya había acabado la cadena nacional, cuando ya nadie lo estaba viendo. Y cuando ya nadie iba a nadie le importaba que lo hiciera.
1: Se hizo un harakiri, dirían los japoneses.
0: Sí.
1: Y esto está, como tú lo describiste precisamente, es para que, ok, te suspendan un juego o también por lesiones, ¿verdad? Que no juegues el porcentaje para devengar tu salario, pero también es difícil, ¿verdad? Y ya que te den dos juegos, pues ya te arruinó todos esos bonos
0: Esos
1: y
0: incentivos.
1: esos incentivos. Y Paco, que ya no tengas asegurado casi 20 millones de dólares la siguiente temporada, pues ahí es donde les tienes que pegar, en el bolsillo, es donde o reaccionas, porque recordamos que estos jugadores son agresivos por naturaleza y el fútbol americano es una agresión controlada con oficiales y con reglas, pero pues viven en un ambiente hostil, o sea, hay que decirlo. Mientras están ahí los 60 minutos, es un ambiente hostil, controlado, entre comillas, pero ya se había acabado el juego, compadre. Con esos dos madrazos no arreglaste nada y al contrario, perdiste mucho. Vámonos a la última pausa, vámonos con Leo Martínez allá en Monterrey. Te pido que en este momento metas la pausa y nosotros regresamos para la última parte del programa. Regresamos.
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7: Se le paga su salario de este año. Ya no están asegurados, ojo, ya no están asegurados, porque este tipo de suspensión cancela o hace inválido el acuerdo. Y no solo es para esta temporada, también para la que sigue.
8: Sí, ¿y cuál es la diferencia entre asegurado y no asegurado? Es bien simple. Asegurado es, pase lo que pase, yo te voy a pagar. Te lesiones, te suspendan, te enfermes, te mueras, yo te voy a pagar. Cuando ya deja de ser asegurado es, si juegas, te pago, si no juegas, no te pago. Y en este caso, el señor Montesuet no va a jugar dos juegos y esto está perdiendo por lo menos el 10%, poquito arriba del 10%, de esos 12.7 millones que equivalen a 2.3 millones de dólares de su salario. O sea, 2 millones de dólares por meterte chochos es complicado. Pero esto sí es un tema que da para hacer un podcast de dos horas y hablar de la política de la NFL concertada con la Asociación de Jugadores, porque no es algo unilateral. Y entonces ahí hay grises entre lo que te puedes meter como ayuda farmacológica, lo que te puedes meter con autorización médica, lo que está permitido como suplemento y lo que ya es una sustancia prohibida. O sea, todo está en grises. Entonces, pues esto es una carrera, siempre lo ha sido en el deporte de estos países potencia, siempre ha sido una carrera de las sustancias prohibidas contra los laboratorios que las detectan, y la diferencia está en que no usaste algo tecnológicamente tan avanzado como para que no lo detectaran, y por eso lo detectaron, ¿no? Desgraciadamente, la propia política reconoce que un jugador puede sentirse obligado a consumir para poder competir con quienes sí lo hacen. Y hay estudios, evidencia histórica que confirma que este es un problema, ha sido un problema en la NFL, en la Major League Baseball, en los atletas de pista y campo. No puedes concluir que casi todos, ni asegurar un porcentaje de mayoría, pero la realidad, la discusión suele reducirse a, y cacharon a un tramposo, pero yo creo que la NFL debería preguntarse qué presión genera el negocio de la NFL, la competitividad de la NFL, donde tu puesto depende tanto del rendimiento físico y de la disponibilidad del dolor, que termina sucumbiendo ante la el canto de las sirenas de las sustancias prohibidas.
7: Oye, Paco, hasta a Lance Armstrong, el ciclista que había ganado tantos Tours de Francia, le quitaron sus premios.
8: Sí, son casos, y de verdad, está demostrado, hay estudios muy serios de universidades y de laboratorios. Yo recuerdo uno, se publicó, si no mal recuerdo, en 2009, que un cuestionario que entrevistaron a más de 2.500 jugadores. El estudio se publicó en 2009 y a estos jugadores los entrevistaron entre 2001 y 2003, y 10% de los jugadores reconoció usar esteroides durante su carrera. 10% de todos los jugadores. Y si ya empiezas a hacer cortes, entonces entre los linieros ofensivos, que tienen que ser fuertes y pesados, y entonces tienen que tener mucha masa muscular, ese rango ya estaba pegándole casi al 20% de los jugadores. Entonces, lo que te dicen en el bajo mundo es que pues mientras no te cachen, no va a pasar nada, y te dan toda una evidencia científica de que no te van a cachar, y por qué no te van a cachar, y cómo hacerle para que no te cachen, más allá de una evidencia científica del daño que te puede causar esto. Hay jugadores que se han muerto a los 35, a los 40, a los 45 años por el uso de anabólicos. Y te destroza el hígado, te hace como pasitas los testículos, los órganos reproductivos, te vuelve estéril. Pero el jugador, en el afán de hacerse grande, en el afán de ser competitivo, pues cae en esas redes.
7: Uno de los casos más sonados que jugó allá en los 80s fue Lyle Alzado.
8: Correcto.
7: Jugaba con los Raiders, y sí, imponía, pero pues terminó hecho un esqueleto, ¿verdad? Y no sé si los tenía de pasitas, pero pues dicen los estudios que sí, y pues el hígado también se lo chutó, porque recuerden que son sustancias alteradas que el cuerpo no, naturalmente no puede procesar, metabolizar y desechar, y pues te echas el hígado, te echas los riñones y te echas muchas, o sea, terminas con tu vida como terminó él penosamente, la lancero.
8: Bueno, Gastino, ¿no te acuerdas de Mark Gastino?
7: Mark Gastino también
8: le terminó, o sea, en silla de ruedas y no puede caminar y frágil, y era una bestia.
7: Sí. Bueno, vamos con una mini previa, tenemos 3 minutos. Mañana inicia la semana 6. El equipo de Seattle va en contra del equipo de Denver. Y aquí hay algunas cosas que señalar para que usted, antes de que diga si va con Seattle o va con Denver, yo desde ahorita, por cómo están las lesiones en Denver, hago favorito a Seattle el día de hoy. Esto todavía tengo hasta el viernes para reconsiderar, pero...
8: ¿Cómo hasta el viernes? El juego es mañana.
7: Ah, tengo hasta mañana, perdón, sí, tienes razón. Ya el viernes sería trampa, ¿verdad? Aquí va a pasar algo muy curioso. El jueves, que juegan dos equipos que en algún momento fueron de la misma división, Seattle jugaba en la Conferencia Americana, muchos no se han de acordar, pero si lo googlean, ahí está. El equipo que pierda va a llegar a la cantidad, va a igualar la cantidad de derrotas totales que tuvieron el año pasado. Seattle llegó a 3 derrotas hasta la semana 11 y de ahí se enrachó. Denver no perdió su tercer juego hasta la semana 16.
8: Sí, pero Denver jugó contra los Auténticos Tigres, güey, contra los Borregos de Toluca, y, o sea, no.
7: Sí, tuvo un calendario muy a modo. Denver, y también lo tuvo Nueva Inglaterra, recuerdo.
8: Sí, Denver y Nueva Inglaterra jugaron contra la UNEFA, cabrón, la temporada pasada.
7: Y ahí les van situaciones. No va a estar Patrick Surtain, no va a estar Talanoa Hufanga. Hufanga va a perder varias semanas, Paco, varias semanas a la defensiva. Van a tener varias ausencias y también el receptor Waro tampoco va a jugar. Deja ver si tengo esa última gráfica antes de que nos vayamos. Aquí la estoy buscando, pero tienen... La secundaria está muy golpeada, muy deteriorada, y esto lo puede aprovechar Smith and Jigba y Sam Darnold como mariscal de campo del equipo de Seattle. Al día de hoy voy con Seattle, mañana espero mantenerme firme. ¿Cuál es tu equipo para el inicio? Aquí la tengo, mira, nada más para que la podamos ver todos. No está Patrick Surtain, no está Hufanga, no está el receptor Pat Bryant y no está Jonah Coleman. Riley Moss, que es el otro esquinero titular junto con Patrick Surtain, está cuestionable para jugar. Podrían estar sin los dos mariscales.

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0: Buenas tardes, tengan todos ustedes bienvenidos al programa de Balonazos Night. Mandamos saludos a toda la raza que nos va escuchando por la 92.1 de FM, 660 de AM y en otras plataformas de redes sociales, Facebook, YouTube, Instagram y X, por el link de abcdeportes.mx. Síguenos, comparte y comenta con nosotros los temas que vamos a hablar el día de hoy. También lo puedes hacer vía telefónica al 81-83-72-1950 y al 81-83-72-2650. Las líneas están abiertas o nuestro WhatsApp, notas de audio, bien sencillo el teléfono, 818-0101-660, 818-0101-660. Ahí están las líneas, se comunica con nosotros, platicamos y obviamente entra a lo que se va a tocar el día de hoy, porque hoy es un programa de altura, hoy es un programa de análisis, hoy te oigo ahí, Alboritren, ya está pasando por Zacatecas, señores, rumbo a Guadalajara, Estadio Akron, verle, oye, hoy no más, hijo de su madre, venga mi Bolitren. Don Jesús García, muy buenas tardes, tenga ustedes bienvenido.
1: Buenas tardes, Tocayo, saludo al respetable público, Casa Radial ABC, los auspiciadores, y Tocayo, reiterándole que esa voz en off de usted, Tocayo, mis respetos.
0: Gracias.
1: Uno como radioescucha, al estar por ahí, pues en las diferentes plataformas, estando atento, va usted para arriba.
0: Gracias.
1: Por ahí la voz comercial de ambos programas, este y el que continúa. El inicio del
0: programa hermano.
1: Es correcto la presentación, digo, el público tendrá que estar de acuerdo conmigo, sin decir más que lo que es. Y este asuntito del Bolitren, lo palomeo, está pues, muy
0: claro,
1: bueno.
0: Claro, pues ahí vamos ya en Zacatecas.
1: Es correcto, señor.
0: Dice la raza, oye, ¿qué onda? No, ya no se para este güey. Este sí. Ya agarró rumbo, aunque unos dicen que van a meter unos durmientes, güey, para que te descarriles y que... Hay unos vagones que dicen que se subieron unos que no sé. Ahorita voy a checarlo, güey. Záfame los últimos tres vagones. Mándalos a otro lado.
1: No, no debería ser. Déjelos a todos que suban. Déjelos. Yo sé lo que le digo. La raza está prendida y mire, pues hará cosa de unas fechas aquí en este futuro próximo pasado.
0: Hey.
1: Usted estuvo de acuerdo conmigo, por ahí lo comentamos, era un asunto, yo lo manejé como un asunto matemático,
0: ¿sí?
1: El asunto del Universitario de Nuevo León.
0: Claro.
1: Veía yo mucha perspectiva con la profundidad de cuadro que agarraron, la muy buena dirección técnica y el apoyo del público, Tocayo, pues el público no ha dejado de estar en Ciudad Universitaria.
0: Pero sí va, pero ya no les entiendo, Tocayo.
1: ¿Por qué?
0: Con el número 5.
1: Sí, sí, ha habido una cierta queja de eso. Yo
0: con el número... ¿Qué es eso?
1: Oiga, pero a ver, tanto tiempo yendo por ahí a ese gran estadio, la voz crítica del pagante siempre ha estado presente. Ahora...
0: Pero todavía ni empieza. Todavía.
1: Por eso, pero valóralo como un acicate para los jugadores. Mire lo que pasó ahora con Toluca.
0: Ey.
1: El jugador va sobre la idea. Ahí hubo por ahí unas escenas previas donde están en lo que le llaman el team back.
0: Sí.
1: Qué bonito les habló Gorriarán.
0: Así debe hablarle.
1: Sí, y ¿sabe qué? Sí. Involucrado el profesor Bucetich, ahí estaba cerquititita, Turrubiates abrazado con ellos, al fin el espíritu de querer buscar
0: Bucetich
1: el objetivo.
0: Le sabe, Carlos sí, Barra sí. Le sabe,
1: sí, señor.
0: Turrubiates le sabe.
1: Elizondo anda por ahí todavía, ¿no?
0: Pero Hernán Elizondo lo regresaron.
1: Ándele.
0: Pero a veces los, para que vaya aprendiendo.
1: Sí,
0: por eso yo les dije, a ver, todos dicen, es que ya andan buscando entre... No busquen.
1: No.
0: Buse, tú ármate tu equipo de trabajo y haz que este equipo vuelva a las glorias.
1: Sí, señor.
0: Había una vez, un pelado me dijo, la tercera es la vencida, cuando recién regresó mi buen amigo y me pongo de pie.
1: Ya sé.
0: Don Ricardo,
1: sí,
0: el Tuca Ferretti.
1: Sí, señor. Sí,
0: la
1: señor.
0: Tercera vez fue para hacer historia.
1: Y fue...
0: Espero que la de Víctor Manuel Bucetich sea para que vuelva a ser historia.
1: Yo por aquí le hablé a usted por teléfono, hará cosa de mes y medio, sí. Y estaba aquí por el buen amigo Marco, un gran saludo para él, Marco Antonio Pérez Alvarado.
0: Ojalá ande descansando, mi compadre, un saludo.
1: Como debe ser, muy merecido, y les hice ver que, pues, agarrando fuerza, el Tigre, como va, pues a ver quién se lo quiere encontrar en las instancias de liguilla.
0: Ojalá, vámonos partido por partido.
1: Sí, como debe ser.
0: Yo les dije antes del partido del Puebla y se rieron de mí. Cada partido es una final.
1: Sí.
0: Y llegó el Puebla y le ganamos a duras y amenas y a lo que tú quieras.
1: Sí.
0: Vino el Toluca y va, ahora va con Chivas. Y tienes que ir a partirte tu Mauser.
1: Equipos que ya han confrontado grandes finales.
0: Y ahora, ayer lo veíamos, pero Chivas, no Tigres. Terminé. Todo lo que va a enfrentar Tigres está arriba de él.
1: Sí.
0: Entonces, todos prácticamente. Pachuca, vas con él, lo sí. tienes que bajar. Pumas, vas con él, sí. lo tienes que bajar.
1: Sí, señor.
0: Cruz Azul está en séptimo, lo tienes que bajar. Sí, sí. A Chivas, si el sábado sacas el resultado, te pones a 3 puntos de ellos.
1: ¿Sabe qué?
0: A León, el martes, le sacas el resultado y te pones, dependiendo del sábado, lo puedes pasar.
1: Me voy a sujetar a que usted a lo mejor por ahí me dé un zape. Ahora el resultado del sábado, yo como universitario, lo he manejado aquí con usted y me ha dado usted permiso de expresarlo, egresado de la Autónoma de Nuevo León, su servidor. Yo voy con que no pierdan. Un empate va a saber a triunfo, porque también a Chivas le quita 2 puntos. Abusado.
0: ¿Sí?
1: No necesitas forzosamente ganarle para tumbarle puntos.
0: Yo creo que Vucetín tiene muy claro eso.
1: Sí.
0: Pero yo creo que la manera como entrenó hoy entrenó línea de 5.
1: Sí,
0: línea de 5.
1: Oiga, y algo que estoy viendo, un énfasis en la cuestión del desarrollo de las jugadas con velocidad de aplauso, porque los trae, mis respetos para quien ande de preparador físico, porque andan elaborando las jugadas con rapidez física y mental. Siempre hemos dicho que la rapidez mental es la primordial,
0: claro.
1: Pero la física la complementa. Y traen un estado de condición física tremendo. Si tantito me apura el juego, era del que fue el viernes contra Toluca. La demostración de fuerza física de Tigres es bien contundente, porque aun y cuando se ven alcanzados en un marcador a 2, empieza el público a impulsar y el jugador saca la estamina. Si nada más queda el reflejo para una clínica deportiva, el pase que le mete Gorriarán a este muchacho para el tercer gol.
0: Ah, sí, a Bruneta.
1: Me recordé yo las épocas de cuando aquel amague que tenía tan bien hecho Alberto García Aspe, ¿se acuerda que en su condición de zurdo, su físico, su orientación corporal era hacia un lado, pero sacaba el pase hacia el otro?
0: Siempre,
1: y así le hizo
0: Gorriarán. Yo siempre quise que Alberto García Aspe fuera Tigre.
1: Sí, señor.
0: Siempre quise.
1: Sí, señor. Tremendo perfil.
0: Y la verdad, hubo oportunidad para traerlo y no pudieron traerlo, pero yo era un mediocampista.
1: No, hombre, olvídate.
0: La verdad, muy bueno. A ver, échale, toca yo.
1: No, le iba a decir que bien castigaba con ambas piernas. Tenía
0: claro,
1: un chute tremendo.
0: Claro. Ey. Mira, pero volviendo a esto, a lo que viene con Tigres. Para mí ha sido un torneo muy irregular, toca yo.
1: Sí.
0: Porque prácticamente Tigres está 8 puntos, faltando 21 del primer lugar.
1: Sí.
0: Muy irregular.
1: Yo agregaría lo irregular, a reserva que usted me corrija, el distinguido público, lo pongo a su consideración. Ha sido un cuesta arriba, Un cuesta arriba auténtico, porque la pura decisión que toma en su momento Guido, pues nos agarró de sorpresa a todos. Yo creo que hasta el mismo... No voy a hablar de cuerpos técnicos, pero agarra de sorpresa inclusive el mismo cuerpo de jugadores.
0: No, a todos agarró.
1: A todo
0: el
1: mundo.
0: Pero yo a lo que voy es el torneo en general,
1: Tocayo. Sí.
0: Hoy hay 4 o 5 equipos con 13 puntos.
1: Sí, dándose.
0: Rayados con 14.
1: Sí.
0: 2 con 15. Otro tanto con 16. Y ahí te vas. Y el máximo, que es América, tiene 21.
1: Sí, exactamente. Sí, ha sido una de ir entre los que van arriba contra los que van en mediecito y un poquito más abajo. Es de un sábado y un domingo a otro sábado y un domingo.
0: Por eso
1: está bien
0: esto
1: compacto.
0: Que se viene, esta fecha FIFA, porque prácticamente
1: fecha doble.
0: Lo quiero llamar FIFA porque en noviembre va a frenar.
1: Va a frenar.
0: Va, Tigres va con Chivas, León y Pumas. 2 fuera, 1 en casa. Y Monterrey va Pachuca, Puebla y Chivas. 2 en casa, 1 fuera. Pero los demás se dan entre ellos mismos.
1: Sí, sí. Inclusive ahí le va. Cuestión de revisarlo. En el punto de... buen punto el que está tocando usted, porque va a ser una de todos contra todos.
0: Es correcto.
1: Eso no es ninguna novedad. Ahí al que le toque Santos,
0: Aguas.
1: Al que se le atraviese a Santos en estas fechas, cuidado, porque no es tan rescatable. Ya. A ver, ¿quién se le va a poner al Querétaro?
0: Dale.
1: Mire, estaba yo repasando antes de venir con usted.
0: Espérame, déjame dar un dato.
1: Dele.
0: Todos dicen, no, es que Monterrey lleva 14, no. Pero le falta uno.
1: No.
0: Espérame. Le falta un partido. Sí. Y a Querétaro también. Y si Querétaro gana ese, se va como líder general.
1: Sí, señor.
0: ¡Mándeme usted, señor! Vamos ya a la llamada. Dale. Buenas tardes.
2: ¿Qué tal? ¿Cómo está? ¿Qué
0: dice mi gallo tigre?
1: Buenas tardes.
2: Aquí andamos vigilando todas las cosas del racismo para que no vayan a interceder.
0: Ándale, no te muevas mucho porque te oías entre mucho más o menos.
1: Y se mueve.
2: Ahí me escuchas mejor.
0: Ahí te escuchas mejor.
2: Sí, yo que ando por acá. Un saludo ahí para el profesor.
0: El señor García, Jesús sí, García.
1: Buenas tardes, señor. Un saludo.
2: Él eres de Nacosari, si me permite hacer la comparativa.
1: Sí, señor. Es un homónimo.
2: Bien, exacto. Boli, ando por acá moviendo mi gente por el Bajío para que no vayan a descarrilar el Bolitren.
0: Sí, ahí te mandé por una de las paqueterías más famosas de México, te mandé unos famosos petardos. ¿Sabes qué son los petardos, mi gallo sí, tigre?
2: Sí, como no, y mojados, peor también.
0: Ándale, para que truenen antes y suelten los durmientes y pase el Bolitren como si nada hubiera pasado.
2: Sí, no, hombre, ahí como no queriendo, pasando Zacatecas, pues ahí me avisaron que andaban unos pelados. No los ubicamos porque corrieron los matorrales. Andaban unos pelados ahí queriendo, no te digo porque si no se van a enterar y es avisarles, pero ahí andan como queriendo descarrilar la marcha sólida rumbo a la Perla Tapatía.
0: Es correcto. Te los encargo, mi gallo tigre.
2: Claro que sí, por acá los atendemos. Bien, entrando al tema.
0: Échale.
2: El análisis que están haciendo muy acertadamente ahí, como siempre el profesor, y yéndonos a la cuestión lógica, sin camiseta. El panorama no es
0: fácil.
2: Así como que azul. Transparente.
0: Sí.
2: Pero es tampoco está todo negro.
0: Es correcto.
2: El agua está revuelta, pero no está tan así que ya espesa, que no se pueda uno salir al otro lado.
0: Está revuelta, más no turbia.
2: Exactamente.
1: Buen criterio.
2: Por ejemplo, existen muchos caballeros por ahí, analistas calificados y otros intentos de analistas, que dicen, no hombre, pero es que cómo va a ser así, pues si los otros equipos ya van muy adelante, nada más se les olvida que esos equipos de adelante, que es Toluca, América, Querétaro, tienen que jugar.
1: Sí,
2: no tienen ganado sus partidos ya oficialmente para decir, no, pues ya nos llevan 20 puntos, sería ilógico que nosotros dijéramos, pues todavía se puede, ¿no?
1: Así es, correcto.
2: Entonces, ellos van a jugar. El resultado de la semana pasada, cuando Tigres frenó a Toluca y Monterrey de una u otra forma le metió también una zancadilla al América, le facilitó el terreno, no nomás a Tigres y a Monterrey, a todo el bloque.
0: Es correcto.
1: Sí, se ajustó, es correcto, se comprimió.
0: Hasta el número 14 del día de hoy en la tabla general está vivo para entre... es más, el 15 que es Atlante.
1: Sí, tiene oportunidad.
0: Tiene oportunidad.
2: Exacto. Cierro diciendo, miren, por ejemplo, la jornada que viene, independiente del resultado de Tigres, independiente de eso, esperemos que gane, obviamente, ese es el objetivo. Pero si León le da otra zancadilla al América, va a retener todavía más el avance al frente a la punta, digamos.
0: Ajá.
2: Si Toluca por ahí no se pone vivo y le sacan el empate o pierde, o aunque gane, pues no avanzarían mucho.
0: Así es.
1: Sí, está la cuestión de los puntajes. Bueno, agrego esto a reserva de estar de acuerdo con usted y con el distinguido público y aquí con mi tocayo. Cuestión de los puntos ahorita es hasta rescatable un puntito, ¿eh? Un puntito va a ser la diferencia al final, tocayo.
0: Puede ser.
2: Claro.
1: Criterios de goleo, cosas así que vayan encaminados a lo que es la cuestión de la tabla.
0: Que ese me mortifica el criterio de goleo, porque sí. Tigres no va bien, tiene un -2.
1: Y luego agréguele otro, tocayo, ahí como un cuetito al aire, pero es un foquito amarillo parpadeando, la regla de los menores, el que no la cumple, ahí te ves.
0: Bueno, Tigres ahí va, ya lleva un 65% ya.
1: Sí. Está contemplado, si van a acabar, hombre.
0: Así es.
1: Sin problema.
2: Pero bueno, pues para darle espacio a que hable Manolito. Ah, por cierto,
0: sí.
2: El amigo este que anda por allá en Chicago escondiéndose.
0: El rayado oaxaqueño.
2: Ese pelado nomás habla cuando Monterrey medio gana, porque aquí medio empató, ya se puso a hablar la semana pasada del cuando lo potrearon, resulta que se le olvidó el teléfono.
0: Pero así se la pasa ese rayado oaxaqueño.
1: Excelente persona.
2: Y te quiere hacer enojar a ti, mi boli, pero bueno, tú eres el juez de plaza, ya sabes a qué me refiero.
0: Izquierda. Orejas y rabo.
2: Exactamente. Bueno, un saludo también muy cordial para Manuelito, por ahí lo he escuchado que de pronto hace referencia a mi persona. Estoy a sus órdenes. Y ya de una vez, hombre, que se ponga la amarilla, ya que se olviden los rayados.
1: Es correcto.
0: Ya estás. Saludos.
1: Que esté muy bien. Saludos.
0: Un abrazo. Pues
2: gracias. Un saludo.
0: Desde el Bajío nos está hablando.
1: Imagínese.
0: Él se hace llamar dependiendo la región donde esté.
1: Sí.
0: Es. Si anda en el Bajío, cerca de Querétaro, es el Gallo Tigre.
1: Sí.
0: Y si anda aquí en el norte, es el Tigre Gallo.
1: Es buen cotorreo.
0: Vamos a la llamada. Buenas tardes.
1: Se le agradece.
0: Bueno, bueno.
3: Muy buenas tardes. ¿Qué tal? ¿Cómo están ustedes? Habla César, ¿cómo les va?
0: ¿Qué dice mi Cesarito?
1: Señor Castro, buenas tardes.
3: El gusto saludarlo, señor García. Y Boli, pues ya sabes, igual que siempre.
1: Saludos.
3: Aquí andamos, nada más que no sé si se escucha bien porque voy manejando en este momento.
1: Sí, pero bueno, bien.
0: Se escucha correctamente.
1: Es correcto.
3: Ah, bueno, si no, para orillarme. Bueno, pues antes que nada, fíjate, otra vez iba a decir lo mismo. Hoy no iba a hablar, pero, oye, me ponen el balón al pie. Primeramente, algo que quiero decir es cuando tocaba el tema de Vucetich, recuerdo muy bien lo que dijo Siboldi cuando llega con Tigres y sale campeón. Dice, yo tenía una deuda ya de 1996. Y fíjate qué chulada, cómo vino a dar nuevamente vuelta a la vida y sale campeón con Tigres 2023.
1: Contra Chivas, ¿no?
0: Así es.
1: Así es.
3: Imagínate que, bueno, ya la imaginación es de cada quien. Pero
0: la tercera estadía de Vucetich sea como la de Ricardo el Tuca Ferretti.
1: Puede ser, ¿por qué no?
3: Así lo comentaste tú y me dio el ánimo para hablar. ¿Por qué? Porque mientras haya vida hay esperanza. Es
1: correcto.
3: Y como dices tú, esperemos que este sea un proyecto a largo plazo. Claro, avalado con resultados, que si tú lo ves ahorita un 56% creo que lleva de aprestamiento.
0: 57, es correcto.
3: 57, correcto. Entonces, pues esos son buenos números. Al tras de que te guste, no te guste, que si trae esto, que si trae el otro, pues con la materia prima que tiene un 57%, créelo, que es muy plausible.
0: Sí, es correcto. Es lo que decía yo en semanas pasadas, mi César, que les comentaba, a ver, si esto fuéramos de la fecha 1 a la 7, que son los puntos 21 que lleva Vucetich, sí, llevaría 12, no estaría en el lugar 13, estaría a lo mejor en el lugar 6 o 5.
1: Es correcto, buen criterio.
0: Entonces, hay que ver que agarró un equipo con un punto nada más, y él ha hecho 12 puntos restantes de los 21, y eso es un punto importante para el 57%.
1: Que es estricta matemática, Tocayo.
0: Es correcto.
1: Así es.
3: Sí, es correcto. Son números que avalan a un director técnico. Ya para terminar, pues no, yo voy a jornada por jornada porque ya hice el análisis y creo que el límite de maniobra que tiene Tigres por ahí son perder 4 puntos. Entonces, es muy difícil la tarea que se tiene, pero entonces vamos a ir jornada tras jornada.
0: Es correcto.
3: Por lo pronto tú dices ya en Zacatecas el tren, pues ahorita hay que subir tantito y luego vamos de bajada, agarramos el Bajío y vámonos, papas.
0: Así es, a lo mejor hace una parada el León, porque los maquinistas tienen que comer, entonces les dije, güey, nomás que compran y váyanse rápido, güey, porque no quiero que nadie se suba, güey.
1: Sí, que no forcen la máquina tampoco, a un buen paso.
3: No, ahí vamos, y ya para terminar,
0: chale,
3: lo volvió a hacer el equipo merengue.
0: Sí, pues no me digas eso, güey.
3: Ahí les comento, allá la raza, qué remontada hizo el Madrid. Ahí te lo dejo, un pase gol.
0: Un abrazo.
1: Que esté muy bien, un saludo.
3: Aquí lo seguimos escuchando.
1: Gracias. Bye.
0: Saludos. Vámonos al corte, pero antes déjenme decirle que si anda usted por San Nicolás, recuerde que el restaurante Ávila Jauno Galar ya abrimos a las 7:30 de la mañana para que llegues tú a almorzar, comer o cenar. 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Gracias, tocayo.
1: Es correcto.
0: 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Muy bien, tocayo.
1: Es correcto.
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0: Saludos a nuestros amigos del Instituto Monte McKinley. ¡Vámonos al corte y regresamos! 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
2: Fíjese, tocayo, ahorita.
3: Jesús no es, o no es Jesús, o cómo te llamas, hermano.
2: Tocayo, ahorita que me dé oportunidad, le quiero hacer.
3: Dígalo.
2: Un tópico igual que.
3: Perdón. Ok, échale. Ahí voy, Leo.
2: Un tópico, hoy es día 14.
3: Sí.
2: Bueno, acuérdese de algún gran 14 usted en los dorsales del equipo que usted quiera.
3: 14 de los dorsales.
2: Sí, yo me acuerdo de uno y ahorita se lo digo. Mire, en el Copa Mundial del 7-4, sí. Ya lejanísimo, 74 en Alemania, el 14 de Holanda lo portaba Johan Cruyff.
3: Ok.
2: Y Johan Cruyff fue el que sugirió, en paz descanse, también en paz descanse al señor que era dueño de Chivas, que cambiaran el pasto sintético del estadio.
3: ¡Claro!
2: Y ahora es pasto natural. Ahora sí es un decir, desde que estaba Cruyff lo sugirió. Y resulta que ahora el Tigre va a Guadalajara, imagínese qué escenario, cómo se va a contar... Se va contactando todo,
3: tocayo. Antes de irme a los audios, ¿sabía usted que de los últimos 10 encuentros entre Tigres y Chivas, ¿sabe cómo va el resultado?
2: Échele, no lo sé.
3: 7 ganados por Tigres, 2 empates y una sola derrota.
2: ¿Le ponemos asterisco a lo de la gran final con aquel arbitraje?
3: No.
2: Ese debe haber sido triunfo de Tigres.
3: Sí, pero la única derrota fue la del pasado, cuando ibas ganando 3-1 y el traidor de Pizarro, no es cierto. Guido Pizarro echó a perder eso. Pero bueno, se fueron por la conca.
2: Buena referencia, ya me acordé, sí, cierto.
4: Buenas tardes, aquí su compadre el Tire Toño. ¿Qué ha habido, mi boli? ¿Cómo estamos, compadrito?
3: ¿Qué ha habido?
4: Hay un saludo también a tu invitado especial,
2: compadre. Muchas gracias.
4: Oye, pues mis Tigres de Oro, compadre, yo digo que sí la tienen súper difícil, pero la esperanza muere el último.
3: Es correcto.
4: Acuérdate nada más de eso.
3: Es correcto.
4: Ahora vamos contra las Chivitas, ya regresaron algunos lesionados, compadre, entonces ya el plantel ya se ve un poquito mejor, ya tenemos más fondo.
3: Ajá.
4: Tenemos más cambios, entonces yo digo que sí se puede con las Chivitas, compadre, ya. Hay nada más que no anden jugando a corretearlas, porque pues puro chavo ya en las Chivas, compadre.
2: Anda a correr. Sí.
4: Pero pues a ver cómo nos va.
3: Oh, pues ojalá y bien. Órale, mi Tigre Toño, échame el otro audio.
5: Buenas tardes, Boli, saludos a don Jesús García, que ya no me ha contestado las llamadas, espero que todo esté bien.
3: Manolito.
5: Y al Tigre Gallo, muy especial, y Boli, sí. Reitero, desde ya, Juárez, Nuevo León, ya estamos aquí con el favor. Tigres gana a Chivas, aunque se enoje mi esposa porque es Chiva, gana 2-0. Y Monterrey le pega al Pachuca 3-1.
2: Fíjese que.
5: Saludos, señor Jesús García.
2: A sus órdenes.
5: Lo aprecio mucho.
2: Igualmente.
5: A usted y al Tigre Gallo.
3: Tenemos otra, espérame.
2: Sí, dale.
3: Tenemos otra, Leo. Chala.
6: Amigos de ABC Deportes,
3: el fantasma.
6: Muy buenas sí, tardes, señor. Tengan todos ustedes, reciban como siempre un saludo de Mudo el Fantasma. ¿Qué casualidad?
3: ¿Qué?
6: Que cuando el equipo de Mohamed juega y todas las apuestas están a su favor, pierde. ¡Ah, Kevin Mohamed! ¡Ánimo!
3: ¡Fantasma, bien hecho! Iba a decir algo, tocayo.
2: Sí, habló Manuelito.
3: Sí.
2: Me ha extrañado algo. Debe haber una cuestión técnica ahí en la recepción del teléfono de la casa de todos ustedes.
3: Okay.
2: Porque me ha extrañado que ya no me hable, pero ahorita llegando le devuelvo yo la llamada y a ver si corregimos eso. Un gran saludo para él.
3: Así es.
2: Muy buen muchacho.
3: Pero bueno, pues ahí está, tocayo. Yo creo que viene buena jornada.
2: Sí.
3: Gracias a Dios ya viene otra vez fútbol. Ya después de esta semana que sí estuvo un poco larguilla y viene doble jornada.
2: Sí, señor. Oiga, para regocijo de todos los que nos gusta el rodar del balón y ver tanta cosa, qué buena baraja de técnicos están actualmente en el fútbol mexicano, tocayo.
3: A ver.
2: Andan como 7-8, pero reconocidísimos.
3: Sí.
2: Ahorita ya hablábamos de Buse, estamos hablando de Toño Mohamed, de Almeida, Almada. Este otro muchacho que anda con Tijuana, Abreu.
3: Piojo.
2: Miguel, cómo no, este muchacho que trae a Chivas, Milito, creo se apellida.
3: Gabriel Milito.
2: Lo van a ir a visitar, y luego el que anda con Pumas, uno de los Solari, y el muchacho este, la gran revelación, el peruano este que le dicen, aquí trae anotado yo el nombre, que trae a Querétaro.
3: Sí.
2: El chino, tiene un apellido ahí medio, ahorita estaba viendo una entrevista con él, el chino González.
3: Okay.
2: Y Joel Wiki, que sigue siendo el campeón.
3: Cruz Azul.
2: El campeón defensor de este torneo, ¿verdad?
3: Déjame irme a la llamada.
2: Échele, cómo no.
3: Buenas tardes.
7: Bueno.
3: ¿Y?
2: Ahí está el oaxaqueño.
7: Buenas tardes,
3: mi querido. No, es Alfredo. ¿Quién habla?
7: Sí, soy Alfredo.
3: Alfredo.
2: Don Alfredo, dispénseme, lo confundí.
3: ¿Cómo estás, Alfredo?
7: No. Bien, bien, gracias a Dios. Mira, tengo una buena y una mala, boli. ¿Cuál quieres primero?
3: La que tú quieras.
7: Ahí te va lo que es la buena.
3: Échele.
7: La buena es que el equipo de Vucetich viene subiendo de nivel, por lo tanto, el porcentaje de aprovechamiento que trae va a subir. La mala es que con el déficit que traía cuando agarró al equipo, más lo que trae ahorita Vucetich del 57% que tú comentaste,
3: ajá,
7: cuando lo mezclas ya no se conforma con un 50 y tantos, ya baja un poco. Pero por eso está la buena, de que si el nivel de ese equipo ya conjuntándose más. ¿Te acuerdas tú que yo te dije un día, y yo les dije a ti, a Lalo, al licenciado al licenciado Cadena, que yo le tenía mucha fe a ese Emiliano, que yo lo había visto que se cargaba al Puebla?
3: Así es.
2: Sí, señor.
7: Ya comenzó a cargarse a Tigres. El repunte y el que marcó la diferencia contra Toluca fue Emiliano Gómez.
3: Fue ese lado izquierdo.
7: Sí, pero con él.
3: Sí, claro.
2: Claro.
7: Él provocó eso.
3: ¿Sabes qué me gustó? El sacrificio que hizo porque iba y ayudaba a Mauro, sí, Lainez, sí, en el ida y vuelta, y eso ayudó para la salida con Bruneta, dejarlo más suelto.
7: Es que, Chuy, eso es lo que hacía él en Puebla.
3: Sí.
7: Y entonces, esa es la buena, porque si ese equipo repunta ya este 57, no va a bajar, al contrario, va a subir.
3: Ok.
7: Y entonces sí caes en las posibilidades de la clasificación. Si quieres en el 7, si quieres en el 8. Pero una vez calificado y con el repunte que trae.
3: Aguas.
2: Cuidado.
7: Los que vienen cerrando fuerte en los torneos son los que al final vienen a muchas veces hasta, ¿por qué no decirlo?, hasta ser campeones.
2: Señor Alfredo.
7: Que vaya a ser campeón.
2: Señor Alfredo.
7: Estaría, ahí voy, entonces.
2: Sí.
7: De perdido va a caer en la posibilidad de Boli.
3: Sí.
2: Un comentario, estoy viéndolo con mucha atención y tiene usted razón, los cierres finales, comentario para usted, para mi tocayo y para el distinguido público, el mero juego final de Tigres viene siendo contra el América.
7: Sí.
2: Ándele.
7: Pero a lo mejor América ya está calificado en ese momento.
2: Sí, puede ser, es correcto.
7: Y América es correcto. Seguramente no va a arriesgar a titulares porque se va a preparar para la liguilla, va a jugar con chamacos que usted y yo, que somos americanistas, hemos visto que les falta mucho, los centavos para peso. Es un,
2: sí, millón. Vaya disyuntiva. Yo opino un poco contrario a usted. Para cierre de torneo, las alineaciones deben de ser las que estén en perspectiva a lo que va a ser la liguilla. Yo pienso que sí va a alinear a todos. Y ahí les encargo porque van a ser tres puntos cruciales. El Deportivo Universitario tampoco va a dejar pasar la oportunidad. Me queda una duda. ¿Va a ser en el Banorte, en el Ciudad Universitaria? ¿Va a cerrar aquí entonces?
3: Cruz Azul y América, los dos aquí.
2: Ándele, señor. Ándele, señor.
7: El que va, la tiene cañona, es Rayados, que va con los últimos tres juegos de visita.
3: ¿No? Es correcto. Qué bárbaro. Es Toluca, Querétaro y Pumas.
2: Cuidado.
7: Casi nada.
2: Casi nada.
3: Así es. Ya está, mi Alfredo. Un abrazote.
2: Que esté muy bien, señor.
3: Vamos a otra la llamada. Buenas tardes.
8: Buenas tardes, Goli.
3: ¿Quién habla?
8: Martín Maldonado Cruz.
3: ¿Cómo estás, Martín?
8: Aquí andamos, compadre. Felicitados. Está muy bonito el programa. Ahí con los comentarios de Alfredo y de ese señor americanista también.
3: Gracias.
8: Ahí estamos al pendiente. Pues con el apoyo de mis Tigres, vamos con toda la fe este sábado y vamos a ganar. Tenemos que ganar.
3: Es correcto.
8: Como sea, pero ganar.
3: Es correcto. El martes pasado lo platicábamos tú y yo y decíamos, a ver, a Toluca le tienes que ganar como sea. Afortunadamente aprovecharon y fueron contundentes ahora.
7: Es cierto. Y el cambio que vinieron con esos jugadores de Puebla da otra idea del fútbol que podemos tener ahí arriba.
3: Que fue lo que yo les comentaba, Martín. Es que la gente se va por el resultado final. A ver, cuando un equipo te juega de tres cuartos hacia atrás de su cancha, es muy difícil que tú lo puedas ofender. Hey. O tienes que ser muy exacto en los pases o en los tiros o en lo que tú quieras. Cuando un equipo se te abre como Toluca, es más fácil encontrar los huecos y de ahí verte mejor. Eso fue lo que pasó.
2: Sí.
7: Y eso muy bueno. No, sigan ahí con los comentarios, mi estimado Boli, compadre, todo bien, y nada más que no se me pase por alto, quiero felicitar a mi compadre La Mojarra, que ahorita está de mantel largo.
3: Ah, tienes razón, cumpleaños La Mojarrita, un abrazote, mi Mojarra, y que te mejores, hermano mío.
2: Un saludo para él, cómo no.
7: Saludos para toda la gente, André.
3: Gracias, Martín. Martín Maldonado de Pensiones Óptimas.
2: Es correcto. Es el... me dio pie usted ahorita para un comentario platicándolo con el señor Martín. Yo traía preparado esto. Yo estoy observando el asunto de que el Universitario Nuevo León es un equipo que está cada vez más hermético.
3: Okay.
2: Yo he visto que al ataque, Tocayo, van de manera colectiva y defienden de una manera bien compacta. Ese puede ser la clave del éxito. Lo que dijo ahorita usted de Correa me da pie para reforzar lo que traía yo preparado. El ataque, Tocayo, tiene muy buenas variantes, porque este muchacho Bruneta, pues anda encendido, Tocayo, anda con una situación
3: que lleva así, 7 goles.
2: Sí, está orientado hacia sacar adelante el equipo. No voy a decir que lo cargue, que como dicen, se lo eche encima, porque yo en esa misma colectividad veo que son varios, por no decir que todos, los que buscan cargar al equipo. Estoy hablando de medio campo hacia adelante.
3: Así es. Tocayo, déjame irme a corte, Tocayito.
2: Échale de
3: ahorita le seguimos con esto. 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Bueno, ahí lo esperamos, 3:30 de la tarde.

0: 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Vamos al corte y regresamos. Esto es Balonazo.
1: Es programa de aniversario, ¿verdad?
0: No.

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5: No quiero ser repetitivo, le dije yo a usted y estuvimos de acuerdo que llamarse Jesús conlleva una responsabilidad. Claro. Yo tengo un hijo mío, mi hijo mayor se llama Jesús, y se lo digo a él y pues se lo digo también a usted. Pues bueno, le digo que a veces habla uno de cosas que no debe uno estar comentando, que no sea el fútbol, pero pues se presta el comentario, no creo estar ofendiendo a nadie.
6: No, hombre, no, nada. Oye, está jugando el River y va perdiendo 1-0, minuto 43. Y los traen, ahí está, el River.
5: Sí,
6: ahí el anda. Sarmiento, ¿cómo se llama ahí?
5: Parece que sí, pero ¿cómo, ahí anda el jugador que era de Tigres, ¿tú qué?
6: Ese sí fue traicionero, ese sí.
5: Ahí anda. Bueno, ahorita hablábamos de Alberto García Aspe, alcanzó a jugar con River.
6: Sí.
5: Y jugó con
6: ¿Y River. ¿Y convoca a quién?
5: El matador Luis Hernández.
6: Correcto.
5: Y luego por ahí hubo uno que se fue a Vélez, uno que llevó por ahí el técnico La Volpe, un lateral, Mario, ¿qué se llamaba este muchacho?
6: Ah, Chihuahua, mexicano también.
5: Sí, también alcanzó a jugar por ahí.
6: Ah, qué bonita jugada.
5: Sí, una pared. Ha habido jugadores mexicanos que han andado en aquellos fútboles, un fútbol bastante competitivo, cómo no. Fíjese, Aspe llegó a compartir

0: este banquillo con el príncipe, aquel jugador uruguayo, ¿cómo se apellidaba? Un jugadorazo, el príncipe, centro
1: Ah,
0: delantero.
1: cómo no. Ahorita me acuerdo
0: Ahorita
1: el
0: nos
1: nombre.
0: acordamos del
1: Va, vamos
0: nombre.
1: a la llamada.
0: Sí,
1: Buenas
0: señor.
1: tardes.
2: ¿Qué tal? Muy buenas tardes.
1: Licenciado Cadena,
0: Ah, un...
1: espero que su veneno del día de ayer se
2: Bueno.
1: lo haya terminado. Dígame, señor Cadena.
0: Enzo Francesco Litocayo.
1: Francescoli.
0: Era el que jugaba también en
1: Bueno.
0: River.
1: Ah, colgó.
0: Y el matador, pues ahí.
1: Otra llamada. Buenas tardes. También colgó. ¿Sí? ¿Colgó también, Leo? Ok.
0: El matador jugaba con Canilla, Tocayo.
1: No, y con
0: Y con
1: Maradona.
0: Maradona.
1: Con
0: Ándale.
1: Maradona.
0: Échate ese trompo al uña.
1: No, no, pero fíjate que te voy a decir una cosa. ¿Qué es lo que he tomado o he dicho? Si hay llamada, échamela. Buenas tardes.
0: Ahí está, licenciado.
1: Licenciado Cadena, espero que su veneno del día de ayer se haya terminado. Adelante, señor.
2: Estoy triste, decepcionado sobre todo porque no puede ser posible que Víctor Manuel Vucetich empiece con sus jaladas de la
0: ¿De la qué?
1: dosificación, dice.
0: Dosificación.
1: ¿A quién va a quién va a dosificar?
2: Gorriarán.
1: No, cierto, es mentira, hombre.
2: Y ya está el cuadro, aquí lo estoy viendo, el
1: No,
2: cuadro.
1: ese entrenó hoy, es miércoles, licenciado, por favor.
2: Esas chalupadas, por no decir otra palabra, porque luego me sancionan en el radio, no como otros que dicen que, bueno, no voy a decir nombres, ¿verdad? Ya ves que dicen que no, es que ya se quieren estar con el micrófono. Oye, la verdad es que es una chalupada lo de Ramos Sentín si quiere posibilitar. Ahora, por favor. No, aquí estamos jugando con querer jugar con un chico de 18 años. Es una estupidez tremenda, oye. Te estás jugando la calificación, te estás jugando contra el segundo mejor equipo del fútbol mexicano y quieres apostar por un canterano.
1: Ah, del fútbol, sí, el segundo en campeonatos.
0: En
1: En
0: campeonatos.
1: campeonatos. Bueno, ya no, ya lo alcanzó el Toluca, ¿no?
0: No, todavía no.
1: ¿Seguro?
0: Seguro.
1: Sí, porque Chivas se quedó en 12. Ya lo alcanzó Toluca.
2: No,
0: No.
2: y en aficiones es más grande, en Estados Unidos y en
1: ¿Y
2: México.
1: qué me, y eso que a mí me importa a mí, hombre, lo futbolístico? ¿A mí la afición qué, hombre?
2: No te importa la visión,
1: La
2: no
1: afición, no,
2: importa
1: hombre. A mí, yo lo futbolístico.
2: si no te
1: Sí,
2: gusta
1: a
2: la visión,
1: ver,
2: ¿de qué se trata esto?
1: aficionados como tú, ¿para qué quiero?
0: No diga eso, tocayo.
2: Pues digan lo que digan, yo soy aficionado a tu programa y me tienes que aguantar.
1: Ah, no, sí, pero un aficionado a que va así reviente, pues no.
2: Un
1: Así
2: saludo para tu compañero que está ahí,
1: El
2: que
1: señor
2: es una
1: García.
2: persona.
0: Es camarada mío, licenciado. Es camarada mío. No creo que sea un reventador. No creo,
1: ¿Cómo?
0: no creo.
1: ¿Cómo, hombre?
0: Es que quiere mucho al equipo. Hay muchas formas de querer a un equipo. Él quiere, él es exigente. Eduardo Anguiano son exigentes. Ese tipo de público hace falta.
1: No, tocayo, ¿sabe qué? Se me cayó del pedestal que estaba.
0: No diga eso,
1: Ah,
0: hombre.
1: hombre, ya no,
0: Ese
1: ya.
0: tipo de público hace falta, hombre, porque están sobre la idea de ver mejorar al equipo,
1: ¿Cómo?
0: tocayo. Sí.
1: Así, criticando.
0: El muchacho de 18 años debe de jugar. Ahí no estoy de acuerdo con
1: A
0: él.
1: ver, pero no va a jugar. Está enseñando.
0: Está entrenando con el equipo.
1: ¡Ey!
0: Ah,
1: O sea,
0: bueno. Así es.
1: tranquilos.
0: Así empezó el
1: Es
0: Chicha.
1: miércoles hoy. El
0: Sí,
1: señor
0: todavía
1: está
0: falta.
1: diciendo que va a hacer el sábado la
0: Pero es que
1: alineación.
0: el licenciado trae información de la interna.
1: No, hombre, no me diga eso, por
0: Sí.
1: favor.
2: Chuy de la tierra.
0: Estoy
1: Y
0: claro en
1: bueno.
0: eso, estoy claro.
1: Licenciado Cadena, le mando un abrazo y
0: Yo
1: al
0: también.
1: rato lo veo.
2: Y ya está, los tíos nos vemos.
0: Ándale, gracias.
1: Vámonos al último corte y regresamos. Esto es.
0: Balonazos, nice.
1: Vámonos.

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2: Ahora sí.
3: Así es.
2: Ah, mira.
3: La base de lo que podamos decir o no decir, tocayo, la determina el rodar del balón, hombre. Eso es bien bonito, hombre. A uno dándole a los atinadamente a lo que son los llevar a cabo resultados.
2: Vamos a la llamada.
3: Échale.
2: Buenas tardes. Bueno, bueno. ¿Colgó o qué? ¿O no se oye nada? Ah, se fue.
3: Sí, ¿qué? Los pronósticos son eso, tocayo. Pronósticos, cada quien ve. Ahora, la exigencia de ellos es en función de que el equipo esté más para arriba, tocayo. Usted aproveche esa inercia, no, hombre. No. Aproveche esa inercia.
2: La función de ellos es criticar y desmantelar. No. El señor Cadena tiene 3 años diciendo que llegó la oscuridad a Tigres.
3: Bueno, eso sí, pues de hecho trae una corriente que le dicen el oscurantismo.
2: Ándele, entonces.
3: Pero no, no lo tome así, tocayo.
2: Señor, no, yo sí lo tomo.
3: Son buenos chavos, hombre.
2: No, no, podrán ser muy buenos, pero no. O sea, cuando criticas, hay que tener los argumentos.
3: Sí.
2: No, nada más.

0: criticar por criticar.
1: Ahora, hay gente, no estoy diciendo que sea el caso, pero hay gente que está en contra de todo y a favor de nada. Ese es otro tipo de personas.
0: Esos son ellos.
1: Qué bárbaro.
0: Tocayo, muchas gracias.
1: No, hombre, gracias a ustedes. Se fue volando el tiempo, chingo.
0: Señores, mañana nos vemos en punto a las 4. Viene otro round, otra vez mañana. Ay, güey. Al cabo ya estamos acostumbrados.
1: Sí, usted tiene buen callo, Tocayo.
0: Cuídense mucho.
1: Gracias.
0: Nos vemos mañana en punto a las 4 de la tarde.
1: Gracias por su valioso tiempo. Muy amable. Al público, gracias.
0: Esto fue
1: Balonazos.
0: Nice. Vámonos.
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0: señores, casa llena, señores. Oye, ahí cambien la foto de Limón porque no me vayan a regañar. Bienvenidos toda la raza para platicar hoy este miércoles de ceniza de fútbol. Y hoy, pues, puro rayado, los visita el día de hoy, así que vamos a platicar con ellos. Son muchos, vamos a rápidamente a presentarlos, porque si no, se nos va el tiempo rápidamente. La Chuta Medina.
1: Muy buenas tardes para todos. Esperemos que sea un buen programa. Se me hace que sí va a ser porque veo muy buenos compañeros.
0: Porque saludos para todos. Porque vengo yo, va a ser bueno. Del otro lado, señores, el Homie Rayado.
2: Muy buenas tardes a toda la clica futboleras, pues estamos aquí una vez más invitados aquí con el gran señor Ángel Limón en Balonazo Relax y pues vamos a darle con todo.
0: Rápidamente, Chiquis, hace presente.
3: ¿Cómo está, Chiqui? Dios bendiga a toda la raza. Pues bueno, vamos a estar platicando pues del Monterrey, pues qué más.
0: Del Monterrey, exactamente. Puro rayado, güey.
3: O tirar la tigre.
0: Eso más adelantito, güey, a medio programa.
2: Oye, ya que esté bien calientito el asunto, ¿no?
0: Este señor que voy a presentar tiene siguiendo el programa como 30 años y hasta hoy decide venir. Buenas tardes, compadre. ¿Cómo te llamas?
4: Homero Rayado.
0: Homero Rayado.
4: Mero Rayado.
0: Mero Rayado, compadre. Dices que hoy es el programa desde hace.
4: Sí, pues se me hizo realidad ahora sí. Y pues gracias a Dios, aquí estamos.
0: Qué bueno, compadre. Te trajo el homie.
4: El homie, mi padrino.
0: Y me dijo, güey, hay un vato que quiere ir, güey, que te pone casa y que la madre. Y la madre. Pero bueno, bienvenido, compadre. Vamos a platicar.
2: Tiene un póster grande, güey, en su cuarto tuyo.
0: Ah, sí, güey.
2: Sí. No sé cómo o de dónde lo sacó, pero estás así como en una tanguita, compadre.
0: Por eso ando todo chueco, güey.
2: Yo creo.
0: Quítalo tú, compadre. Pero bueno, Monterrey Pachuca, señores, partidazo el día domingo a las 8. A esa hora ya jugaron todos. Vamos a ver cómo les va y el Monterrey a ver qué ocupa, cómo ve el partido del señor La Chuta.
1: Fíjate que va a estar difícil, porque Monterrey sí se la ha visto difícil.
2: Sí, güey, en su cuarto tuyo.
0: Ah, sí, güey.
2: Sí. No sé cómo o de dónde lo sacó, pero estás así como en una tanguita, compadre.
0: Por eso ando todo chueco, güey.
2: Yo creo.
0: Quítalo tú, compadre. Pero bueno, Monterrey Pachuca, señores, partidazo el día domingo a las 8. A esa hora ya jugaron todos. Vamos a ver cómo les va y el Monterrey a ver qué ocupa, cómo ve el partido del señor La Chuta.
1: Fíjate que va a estar difícil, porque Monterrey sí se la ha visto difícil aquí con Pachuca, pero ya demostró con el América que tiene con qué y vamos para adelante.
0: Y ya demostró con América con Cruz Azul, pero con los equipillos de esos batalla, homie.
2: Sí, no, va a estar bueno el partido. Pachuca siempre viene y se le complica aquí al Monterrey, pero de repente sale inspirado y muchas veces el Pachuca se lleva cuatro goles, tres goles. Entonces, vamos a ver a este equipo que si juega más o menos como jugó contra el América, pero con más tino y con más llegada y con mejor defensiva. Y con mejor mediocampo.
1: Sin que
3: cambie el equipo.
1: Sin que le anulen penales.
2: Bueno, y con el árbitro, pues no en contra.
0: El primer partido que se jugó oficial de la liga en el estadio de Rayados fue Monterrey Pachuca.
2: Sí.
0: Un 4-3, güey. Juegazo, todo con Ale, güey. Chiqui, ¿qué ve el Monterrey domingo?
3: Bueno, si bien primeramente Monterrey, Matías Almeida y todo el equipo sabe que estamos remando ante contracorriente, estamos en la décima posición, aunque estamos un tanto pegados, por ahí no hay tanta diferencia de puntos, va a ser importante que Monterrey aproveche. Si bien Pachuca tiene al líder de goleo del torneo, en la parte baja, sí, Pachuca sí es una fiesta, hay que decirlo. En cuanto al medio campo, yo creo que Monterrey puede ser más sólido, tiene mayor velocidad. Yo sí veo que Monterrey pueda sacar la victoria el domingo, que, por cierto, no va a ser televisado el partido, para que la raza sepa.
0: ¿Ah, no?
3: No, creo que no va a estar en televisión abierta.
0: Ya hablé yo.
3: ¿Ya hablaste que sí? Ah, bueno.
0: Ahorita
3: lo anunciaron, parece que no iba a ir.
0: Pero bueno, vamos a ver, como quiera ya.
3: Como quiera, lo ves donde sea.
0: Sí, ya. Exactamente, no como antes, güey, con todos nosotros de chavos, la batallamos un chorro para ver un juego.
2: Hasta por varios canales ahí, por internet.
0: Y ahora hasta en el refrigerador lo puedes ver.
2: Varias aplicaciones.
3: Oye, la tablet del refrigerador, güey, ya ves que hay refris con tablet, ya lo puedes ver ahí.
0: ¿El mero, dónde lo va a ver o qué, chingo?
4: No, en la casa ahí con mi familia.
0: ¿Y qué espera del Monterrey?
4: Yo digo que pues va a ser casi lo mismo de siempre, ¿no? Va a estar batallando con la parte de atrás y con un Salomón que tiene más goles que todos la delantera rayada.
0: Que todo el equipo, yo creo.
3: ¿Cuántos lleva Rondón? ¿11?
4: Lleva 12.
3: 12 goles. 12.
4: 11 goles toda la delantera rayada junto con Ocampos, Kuiper y Rossi. Pero bueno, creo que ahorita tiene que darlo La liga de menores, perdón, la regla de menores.
0: Ese es un problema del Monterrey.
4: Ese va a ser un problema y tiene que meter más a Garza y se puede meter a este el demonio que está jugando bien.
0: Le faltan 701 minutos al Monterrey.
2: Es un tema ese.
0: Quedan seis partidos. No se completan.
3: No, pero acuérdate que
0: compensar 20 minutos.
3: Va a estar metiendo a Aldo de Nigris Jr. porque te da el doble de minutos, acuérdate.
0: Ándale, ahí ya lo hubiera metido, güey, está durmiendo.
3: Lo que es el, creo que Diego, el Demonio Reyes, Aldo de Nigris, te dan el doble de minutos. Entonces, seguramente vamos a estarlos viendo participar, viendo que no, Yuca y De La Rosa, pues no están teniendo una participación importante. Creo que ahí es donde aprovecharía Matías Almeida.
0: O otro que no vi el juego contra el América fue Orellano, güey, no jugó, ¿qué?
3: Orellano lo anda de bajada, güey, no trae, ahorita no trae el ritmo, Orellano.
4: Cero asistencias, cero goles.
0: Sí, no lo metieron y pues llegó muy picudo del vato metiendo goles contra Tijuana y valió queso.
3: Le dieron la 10, güey, y valió queso.
0: Sí,
2: ese llegó como mesa, ¿no? Anotando gol y ya, fue todo.
3: Una vez hubo un brasileño que Danilo Sacramento.
2: Ah, también. En el
3: primer partido, golazo, y valió grillo. Partido dos contra León.
0: Sí, metió dos goles y todos, ay, güey, ahora sí, el gol goleador. Ya, nunca metió gol, güey.
3: Lo volvió a meter, güey.
4: Goles.
0: Danilo Sacramento, exactamente, güey. No valió queso, güey.

0: que no han valido que eso. Mi chuta, ¿te acuerdas de alguien?
1: Yo, dice.
2: Pues este que trajeron, este, el morenito este, ¿cómo se llamaba tú, chiquis?
0: ¿Cuál de todos, güey?
1: Bueno, Balba Bayano.
0: Balbayano metió un gol.
1: Marlon de Jesús.
0: Pues a Pachuca lo metió
2: este,
0: un gol.
2: Este que se acaba, este que se acaba de ir. Que es, este...
0: Correa metió un gol a Tigres.
3: Está hablando del...
1: ¿Quién?
2: El morenillo que se acaba de ir hace rato.
0: Ah, este,
2: el
1: francés.
2: El francés.
1: Ah, Anthony Martial.
2: Martian.
1: No, había, ha habido muchos, o sea, el Marlon de Jesús, Jimmy Chará, este, que, el Wilson Moreno.
3: Rodallega.
1: Todavía Rodallega tuvo buena, carrera,
2: sí,
1: ¿eh?
2: Sí, hizo algo ahí.
3: Bueno, tuvo buena carrera, pero hablando de lo que hizo aquí en...
0: Uno que venía del Pachuca, ¿no? Que nunca jugó.
1: Urreta Vizcaya.
3: Ah, no, pero...
1: No, hubo otro, Albert Ellis también. Bueno, ese es hondureño, ese le fue bien en Francia, ¿eh?
0: Sí, pero aquí no, bueno, que eso hay una llamada, a lo mejor es Ellis que quiere regresar. ¡Bueno!
4: ¡Bueno!
0: ¡Ey!
4: ¿Cómo anda, señor Limón?
0: Señor Alfredo, ¿qué dice?
4: Todo bien, gracias a Dios, saludo ya a toda la raza. Aquí los estoy viendo a todos, a Chiquis, a Jomi, a todos, ahí les saludo a la Chuta, a todos.
0: Saludos. Puro rayado el día de hoy.
4: Claro que sí, nada más una precisión ahí, Chiqui. No, ya no hay ningún jugador, es decir... Todos los jugadores ya hoy te dan igual, ya no es que si tiene tal edad da tanto, si tiene tal edad da tanto, no, ya todos dan lo mismo.
1: Ya todos dan lo mismo entonces.
4: Todos dan lo mismo. Ahora bien, para una posible solución de Rayados, mira, así meta 5 menores o 4, los que quieras meter, nada más te abonan 225 minutos por partido. Hayas metido los que hayas metido.
1: Uh-huh.
4: ¿Cuál puede ser la solución para Rayados? Que ellos seleccionen 2 partidos, los que ellos quieran, los muy ganables o los no ganables, que ingresen a 3 jugadores novatos y los mantengan los 90 minutos. Estarían abonando 225 minutos de golpe en un solo partido. Otro juego igual y abonarían otros 225 minutos. Ya te estarías acercando bastante. El resto lo puedes complementar con el chamaco Garza, el alcalde, que juegue el resto de los partidos los 90 minutos y estaría dando 90 minutos en cada partido.
1: Pero le faltan 700 minutos a Monterrey.
0: Hey.
1: No creo que sea gran problema con los partidos aquí en casa y por ahí contra Pumas, con Toluca, los va a terminar metiendo.
0: A Toluca mete todos, vamos
1: sí,
0: a perder.
1: Sí, como quiera, aunque juegue Kaipers, güey, vamos a perder. O sea.
4: Vamos a suponer que meta a César Garza y a otro más, nada más 2, estaría sumando 180 minutos. 90 de uno y 90 de otro. Pero si mete 3, abona 225 minutos. ¿Sí? Que es la máxima que puede abonar cualquier equipo.
0: Sí, señor.
4: Ningún equipo puede abonar más de 225 minutos. Afortunadamente, lo que comenté al principio, ya los jugadores que son un poco mayorcitos, ya no te dan, ya te da el 75%, y esto da el quién sabe qué. Tenías que andar agarrando la calculadora y medirle. No, aquí ya ahora todos dan la misma cantidad de minutos. Si entraron 30, dan 30. Y si entraron los 90, dan 90.
1: La verdadera pregunta, Alfredo, es saber qué chamacos de la cantera están para jugar este cierre de torneo y que sean funcionales. No solo meterlos por meterlos. O sea,
4: mira, uno ya lo tiene.
1: Sí, tiene a Garza.
4: Y tiene patas para gallo, que es César Garza, ¿sí? Bueno, tienes al demonio Reyes y tienes al chamaco de Nigris. ¿Hay alguien más por ahí? Yo lo que aquí desconozco un poco los jovenazos de Rayados, pero hay otro que nombran también, que también podría jugar. Yo digo que los 4, no. Yo hablo de máximo 3. Pero tienes que arriesgar porque creo que se le fue la rola a Almeida y él debió estar jugando. Mira, fíjate cuántos minutos llevaría y desde el arranque del torneo juega César Garza de titular.
1: Sí, pero bueno, en el estilo de Matías Almeida no sabíamos que César Garza iba a encajar, ¿verdad? O sea, ha sido una sorpresa.
0: Y no encaja, lo mete porque tiene que
1: tiene que meterlo, sí, como quieras. César
4: Garza empezó a meter chiquis cuando ya vio que la lumbre llegaba a los aparejos.
1: Sí, como quiera César Garza, o sea, digo, ha cumplido, pero tampoco ha sido totalmente destacable.
4: Todavía hace dos o tres partidos, bueno, tres partidos, chiquis. Rayados traía 90 minutos a lo mucho.
0: Muy bien, compadre. Ya se le acabó el tiempo.
1: Salud. Que le ponga monedas al teléfono.
0: Sí. Es correcto, es un problema que el Monterrey tiene. Aparte de ganar partidos, tiene que sumar minutos y le queda 6 juegos para 700, un minuto. Yo hice cuentas y no le alcanza.
2: Y es que también, como dice Chiquis, no vas a meterlos nomás por meterlos, Limón. Tienen que meterlos y que den el kilo ya adentro, porque pues nomás por cumplir los vas a meter... Y te van a estar goleando, te van a...
0: Es que los tiene que meter.
1: ¿Puedes perder? A Monterrey le quedan 7 juegos.
0: Sí. Ah, 7, exactamente.
1: O sea, tampoco no creo que vaya a haber problema en que los vaya a conseguir. Yo no les veo que no vaya a cumplir los minutos.
0: No sé cómo lo veas tú,
1: o sea...
0: No, así pasa, que se ve bien apretado y de repente, ay, ya no le faltan 50.
5: No, y aparte creo que puedes perder más puntos de los que... Si metes a todos, pues puedes ganar 3, pero... Puedes perder partidos por esos tipos de jugadores. Acabo, si no los completas en los minutos, puedes perder nada más 3 puntos. Y a lo mejor puede ser lo que Almeida le está viendo ahí.
3: Pero ahí yo creo que si hay 2 o 3 jugadores ahí sustituibles, que si metes a los chavos no te van a desentonar.
1: Andrada. ¿Sacas a Andrada y metes al...
0: ¿Al tercer portero
1: o qué?
0: No, él dice por el... Yo, el Tecate, anda, vale.
3: Ese puede ser sustituible, es más, hasta Oliver Torres puede ser sustituible.
1: No, Oliver Torres, ¿cómo?
0: Ahí sí le pensé.
1: Oliver Torres...
3: Pero el Tecate... Ah, Oliver, ¿qué te ha dado, Oliver?
1: No, Oliver Torres, si algo tiene es la cobertura del espacio, me parece. Nadie tiene un fondo físico como tiene Oliver Torres.
0: En vez de meter a Lambriz y a esos, pues mejor mete a los chavillos.
1: Sí. Ándale. Ahí sí.
3: Bueno, Ambriz también es sustituible.
0: Yo siento que Aguirre de la tele.
3: Torres también es sustituible. Yo creo que
5: central.
1: Ándale. De recambio de Rica Chávez deberías de meter un chavito,
0: sí,
1: ¿no? Aguirre.
3: Pero
0: Aguirre.
3: Un chavito, pues ahí, ¿quién? Bustos nada más. ¿Bustos te suman
1: minutos? ¿Te suman? Sí, sí. ¿Te sumar?
5: Hay que buscar también un central, así como salió César Montes o como salió este Irán Mier. También puedes hacerle así. Ya sabes que no hay más que el Toro Guzmán.
3: Ya lo hubieran sacado, compadre, sí. Si lo tuvieran.
1: Si lo tuvieran, ya lo hubieran sacado.
3: Ya lo hubieran sacado. Fácil. Pero no lo tienen.
1: Anda un chavito como que mexicoamericano, ¿no? En la sub-19, ¿no? Que
0: sí, lo acaban de traer.
1: Lo trajeron, se ve como que le pueden dar minutos. ¿Sabes? Sacas a Lucas Ocampo la última media hora y metes al chavito.
5: Sí, Rufián. Rufián.
1: El Rufis es otra, Rufín. Cosa, güey.
0: El Rubi es otra cosa.
3: No, pero ese chavito no es nuevo, ese ahora que lo vieron entrenando ahí, que anduvieron compartiendo un gol, ese gol es de hace como un año.
1: ¿Sí?
3: O sea, no es nuevo, el chavo no es nuevo, ese, también si tuviera para estar en el primer equipo, ya lo hubieran subido también, porque tiene 19 años, no es un chavo de 17.
1: Hay partidos que se van a prestar. Yo creo que el juego con Pachuca en los últimos media hora se va a prestar para meter al menos a 2.
0: Ay, ojalá.
1: Contra Tijuana también, me parece. Chivas un poco más apretado, creo que por ahí no. Pero sí va a haber partidos que, como dice Limón, oye, pues con Toluca no le vamos a ganar, güey. Mejor ganar los
3: 200 minutos. Oye, le ganaste el amistoso.
2: Peligro y den.
1: Hay que ser realistas.
0: O sea, yo digo que con Toluca estamos perdidos.
1: Toluca no le gana, güey.
3: Si Tigres, que está más empinado.
0: ¡Ey! Se dejó el Toluca, güey. No, pero Mohamed sí va a querer ganarle al Monterrey, güey. Entonces, yo diría que ahí metes 3 chavillos y sumas 220.
2: No, y aparte que Toluca, pues ya lo vimos con Tigres, ese equipo te deja jugar.
1: Ahora, ¿cuál es el miedo de que jueguen los chavos? O sea, si no, ¿en qué momento les vas a dar la oportunidad? O sea, el chavo, es mejor arriesgarlo en un chavo, ponerlo en un partido contra Toluca para que veas el verdadero potencial que tiene, porque luego ahí está la grada pidiendo y que no, que metan a este y metan al otro, y los chavos todavía no están para jugar en primera división, ¿sabes qué? El chavo que es bueno va a jugar en el momento que lo vas a meter, creo yo.
0: Muy bien, vamos a ir a un corte, me están marcando, señores, porque también aquí en el balonazo vamos a ver del chavitos.

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3: Nuestra red de infiltrados informa que, dicen los infiltrados, que las corcholatas de Morena Tatiana Cloutier, Waldo Fernández y Andrés Mijes, se hartaron de esperar que su dirigente nacional, Ariadna Montiel, los recibiera para discutir el tema Nuevo León. Por ello decidieron reunirse ayer y anunciar su rechazo a la designación de Clara Luz Flores como coordinadora estatal con miras a las elecciones del 2027, pues aseguran que bajarían los votos del partido y se perderían varias posiciones. Dicen los infiltrados que el nacimiento del Tucoc, todos unidos contra Clara, pone de manifiesto la división interna en el partido Guinda, y que sus operadores Ariadna Montiel, la presidenta de la Comisión de Elecciones, Citlali Hernández, la dirigente estatal, Anabel Alcocer, y el delegado nacional, Alejandro Murat, tienen el mismo pacto político que un chivo en cristalería.
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4: Vamos de regreso en radio, señores, platicando sobre el partido del Monterrey contra el Pachuca y aparte los minutos que... ¿Cómo le va a hacer Almeida para llegar a 701? Quedan 7 juegos. Pues yo creo que sí se hace. Pero hay que sacar 3 puntos también en la cancha, güey.
7: En la cancha, pues ese es la preocupación también de los chavitos y de los minutos que hay que sumar. Porque al fin de cuentas dices, voy a ganar puntos o por cancha. No meter. Necesito ganar más puntos, pero al final te los pueden quitar.
6: El juego va a ser clave porque si lo van a plantear a velocidad, Monterrey creo que ahí tiene la llave. El Pachuca de hoy en día quizás un poco más técnico, pero sí se ha vuelto más lento en los últimos años. Ya no es ese Pachuca que salía los chavitos y que era la cantera de todos los equipos de México. Hoy Pachuca cambió de alguna manera la visión y han estado trayendo jugadores ya más consolidados, pero... Y el ritmo de juego de Pachuca me parece un ritmo semilento, ¿eh? Tienes a Rodolfo Pizarro.
4: Fíjate.
6: Tienes a Rodolfo Pizarro.
8: Ese juega para atrás, no juega para adelante.
5: ¿Sí? Los últimos 3 partidos de Pachuca no ha ganado.
6: No. No, de hecho, empata con Necaxa 3-3.
5: El pasado
4: perdió con 3-1, güey.
5: Perdió con Tijuana.
7: Sí, tiene gol, pero como dice Chiquis, también atrás tiene una fiesta, más o menos algo así como lo tiene el Monterrey, entonces podemos ver un partido yo creo que con goles.
4: Pues va a ser interesante porque como te comento ya se habrá jugado toda la jornada y no sé, el Monterrey a lo mejor va a quedar al lugar de 15-16 y va a tener que ganar para volver a los lugares de allá, el 10, el 9 de perdido.
7: Pues a ver si viendo la posición en la que queda, pues le sale ahí inspiración a todos y ganas a todos los jugadores para sacar el partido.
4: Porque tienes que ganarle y luego ir a Puebla y ganar también, nada, que empate.
5: Y luego viene Chivas.
4: Y luego viene el Guadalajara, así es que interesante esta jornada doble, porque ahí se va a definir ya el futuro del Monterrey.
6: Y tiene 14 puntos ahorita.
8: Hey. Oye, fíjate que hablando de Chivas, 14. De Chivas la va a tener Tigres... facilita, ¿no? Porque tiene 6 bajas el equipo de Guadalajara para este partido.
6: ¿Medio
8: equipo?
6: No, pero pues les ganaron con el tapatío. Ese está no hay que asegurar nada.
7: De hecho, al Chivas le favorece que hayan lesionados porque la vez pasada con
8: puro chavito
4: Además nos conviene que gane Tigres porque Chivas no se nos vaya.
6: Exacto.
4: Mejor, hay una llamada, es un Chiva, bueno.
9: Me...
6: Manuelito.
9: ¡Oli!
4: ¡Ah! Desde que se fue para el otro lado, güey. Míralo.
7: ¿Eh? Pues sí, saludos, pues, Manuelito.
6: Es
7: saludos.
6: Que allá son más abiertos,
9: güey. ¡Oye, Limón! Ah. ¿Qué panel de lujo tienes? Mira, vuelves a invitar al ídolo de Manuelito, a Luca Orellano, el Chiquis. Y luego tienes a uno de los fantasmas del Caribe, Chiquis. Y tienes al vallenato número uno de la clica futbolera, a mi compadre el Homie.
4: Sí, señor.
9: Y luego tienes a la Chuta Medina, que ese es de cajón los miércoles, Limón, nunca me faltó la Chuta. Y bueno, Limón, felicitarte porque te sigo viendo como un chavo de 15 años, a pesar de que estás haciendo un esfuerzo por ir al programa.
4: Gracias.
9: Y yo de lo que estaba comentando el señor Fra, que le mando un saludo, Chiquis, yo creo que los partidos con los que Monterrey podría darse el lujo de meter hasta 4 jóvenes. ¿Cuántos pueden meter, Limón, en un partido de jóvenes?
4: No, los que quieran.
8: Los que quieran.
7: El mira, pez a quien sienta, ¿no?
9: Bueno, ya después de la broma, un saludo al nuevo persona ahí que dice Limón que tiene 32 años y que es fans de Limón. Yo creo que yo lo metería contra el Tijuana, Chiquis. Contra el Tijuana, que es ganable, Chiquis. Lo metería, si vamos 3-0 contra el Pachuca, metería otros 3 contra el Pachuca.
4: 3-0.
9: Y los cumplimos porque los cumplimos, Chiquis. Además, la federación está entrada con el Monterrey por esos 3 puntos que nos quitaron. Con la hacha, Chiquis, contra la América, Chiquis.
6: Te voy a decir una cosa, se me hace más ganable a Chivas que a Tijuana. Tijuana va a venir a encerrarse.
4: Sí, Tijuana se encierra, güey. Dice mi compadre, quiero pensar que es el Netflix que está pendiente con unos, ¿cómo se llaman?
6: Ah, unos clamatos.
4: Unos clamatos, dice, saludos a Bahía, a Don Ramón, a usted, Maestro Limón, a Saúl Izazo, Regio, y al cibernético.
7: Cibernético.
6: Saca las maníacas.
4: Otra llamada, vamos a ver si es el cibernético. ¡Bueno! Se fueron. Mendigo Netflix. Pachuca se arruinó cuando corrieron a los jugadores a Almada porque se negaron a entrenar. Ah, o sea, que el Pachuca se vino para abajo. Saludos a Manuelito, el más fiel de ABC. ¡Ah, me! ¡Ah, Manuelito es el Judas de ABC! Sí, sí, sí. Muy bien, entonces ahí está. Y si quieren hablar de Tigres, el Chuta ya empezó a meter Tigre Chivas. Dice que está papita.
8: Sí, yo sí lo veo papa, la verdad. Pero
4: pues, ¿qué jugadores no van a jugar?
8: Es que no lo chequé, pero son 6 jugadores.
4: ¿Qué tal si son de la banca, güey?
8: No, son...
4: ¿Titulares?
8: Sí, está Moreno, es uno de ellos.
4: ¿Quién? ¿El de que estaba con Rayados?
8: Sí.
4: ¿Tampoco va a jugar?
6: Romo no juega.
4: ¿Romo?
5: Y Brian. Brian Gutiérrez.
6: Brian González. Tampoco juega.
4: No, pues ya.
8: Sí, gana Tigres. Lo estuve viendo ayer eso, dije yo, chirrión. Por eso me quedé yo. Pues las tiene palita, pero pues también, como dice Chiqui, pues... Sí, perdió con el Jalisco.
7: Sí, Chivas todavía tiene una deuda ahí con Tigres después de esa final que le regalaron, yo creo por eso. A ver, déjame, te saco unos 6 de los importantes para darte chance y que sumes puntos que tú los necesitas. Yo así lo veo, no sé cómo lo vean ustedes, porque yo así lo veo. Ayuditas de Chivas, porque todavía está pendiente sobre
4: esa final. Está raro eso, güey, de que 6 jugadores de tu medio equipo, güey. Pero bueno, es la suerte que les tocan a estos güeyes y, como te digo, lo importante es que Chivas no se vaya tampoco tan arriba y siempre y cuando el Monterrey gane, ¿verdad? Porque ¿de qué sirve?
8: No, pues Monterrey nomás que haga su tarea y ya nos vamos a ver también, como dices tú, Limo, los otros resultados de los equipos que están
4: involucrados
8: son 2 de arriba y 2 de abajo, y ahí está el Monterrey en medio, y ahí pues si gana a Pachuca, pues ya se despeja un poquito más de los del 15 y 16, ¿verdad?
4: ¿Fíjate? ¿Del 15 y 16? Hombre, alcanzarnos al 6, al 7, güey, de eso depende.
6: Sí, es que está bien apretada la tabla, compadre. ¿Sí? O sea, por ejemplo, el séptimo lugar es Cruz Azul. Tiene 17. Monterrey tiene 14 en la décima posición.
7: ¿Sí?
6: Y abajo de Monterrey hay 1, 2, 3, 4 con 13 puntos. Todavía está para cualquiera, ¿eh?
4: Hasta el Santos.
7: Para el que gane los puntos.
6: Oye, es que hasta el Santos se puede meter.
7: Sí. Fíjate, el Santos.
5: No, 3 seguidos.
7: Inició puntos. Perdiendo cuántos seguidos.
4: 4, 5.
7: Y ahorita
6: que
7: está
6: 4 seguidos.
8: 4 seguidos ganados.
6: Sí, el único que lleva un ganado es Juárez, y sabe quién le ganó.
7: No me digas que. Hablando de Tigres.
5: No me digas que aquello.
4: Un solo juego ganado de Juárez.
7: Sí. Oye, pero entonces, yo creo que Tigres puede ganarle a Chivas. Digo, hombre por hombre, para los que dicen que Tigres, que no reforzó y que no tiene equipo, pues si tú ves hombre por hombre, Tigres tiene mucho mejor equipo que Chivas, ¿eh? Sí. Mucho mejor, lejos.
4: Sí, no, sí le puede ganar
8: a Chivas. Y la cuestión es que se pongan a jugar, así como le jugaron a Toluca. Si yo te voy sincero, si yo veo a Tigres jugando así como jugó con Toluca, los partidos que le restan, yo veo a Tigres adentro. Y si Monterrey sigue con esa dinámica que le planteó al América, también lo veo adentro. Andale. Y ya los dos equipos calificados, aguas.
7: Aquí eres clásico, Chuta. Agua. Aquí eres clásico.
8: Sí, ¿por qué no? ¿Por qué
4: pero no? No va a haber clásico porque va a estar uno en el 7 y uno en el 8. Sí,
2: pues yo veo más calificable a Rayados que a Tigres, ¿no? Por el estilo de juego de Almeida al de Bucetich. Para los rivales que viene con Tigres también son puro difícil.
6: Yo no creo que Tigres vaya a calificar.
2: No creo tampoco que Tigres califique. Veo más calificable a Rayados por el estilo de juego, más ofensivo.
4: Es que la Chuta dice si juega como contra Toluca, pero... No, todo
7: que mantengan ese tipo de juego y ese tipo de ritmo.
6: El partido estuvo bueno, pero también hay que decir la verdad. O sea, sí dominaste 6 minutos, metiste el gol y te echaste para atrás.
7: Ah, no.
6: O sea, sí. Y en el fútbol mexicano eso no te salió, pero pocas veces te va a salir, ¿eh?
7: Pero así juega Bucetich. Ese es el estilo de juego de Bucetich.
2: Siempre va a ser así.
7: Siempre ha dejado a los equipos que agarren la pelota. Y cuando anota un gol, todavía se agazapa más y empieza a contragolpear.
2: Por eso borró
7: ese, Chicho. Ese es el juego de Bucetich. Yo lo recuerdo exactamente jugando aquí, con Monterrey, jugando así.
2: Sí.
7: Y a muchos nos enojaba, oye, si tienes equipo.
6: La última fase de Bucetich.
7: Sí, la última fase, hablando de la última fase.
4: Sí, esa es la última, porque cuando fue campeón sí jugaba...
7: Ah, bueno, tenía también más. Otros jugadores.
6: Sí, no te podías echar para atrás.
2: La clave de esos campeones fue Suazo y
8: Alvin. Se echaba para atrás con los Rayados, pero le salía por el tipo de jugadores que tenía.
7: Sí. No, y aparte, Bruneta, sabemos cómo es. Te da un buen partido como ese, como el de Toluca, y tres no. Porque no es tampoco un jugador consistente.
4: Pues va a estar interesante la jornada, compadre. Todos los partidos son importantes porque todos están, como dices, están todos pegados, menos el Juárez. Eso sí.
6: El que ha ganado un partido nada más.
2: Está pidiendo otra vez a Tigres para meterse en la liguilla.
7: Imagínate que termine la temporada sin ganar un partido, nada más uno. ¿Y a quién?
4: Es que es la vergüenza de esta temporada. Al Monterrey también no nos hagamos de Pino San Luis y nos
2: goleó. El Atlante nos metió 4.
7: Pero San Luis tiene más puntos que
6: Juan. Sí, güey, pero San Luis van el 15, güey, con posibilidad de calificar, güey.
4: Oye, en el Caxa.
7: Oye, pues es lo mismo que Tigres, pues está en el 14 con posibilidad de calificar.
4: El Caxa Atlante nos ganó, güey, no manches, güey. Todavía el 11 la paso, güey, pero... Esos
7: valles, te aseguro que San Luis no festejó tanto como el empate de Tigres ahí en el BBVA.
6: ¿Tú crees que Querétaro se caiga? Yo digo que Querétaro se cae.
7: Yo también.
2: Sí.
7: No creo que se mantenga ni el Puebla. Además, el Puebla estaba también arriba. ¿En qué lugar está Puebla?
6: No, noveno.
7: El Puebla ya se desinfló.
4: ¿Y el Tijuana también está mal arriba?
6: Está en octavo, no.
4: Pero estaba mal arriba.
6: Cruz Azul fue el que se cayó.
7: También el Cruz Azul.
6: Pero Cruz Azul tiene varios partidos cómodos de cierre. O sea, Cruz Azul por ahí tiene 17, Cruz Azul llega a 30 puntos.
7: Pero el problema es un equipo así como el Cruz Azul, que así como lo hemos dicho también de los equipos regios, no te puedes aventar a la cómoda con esos equipos. Luego pasa que te gana un San Luis, te gana un Juárez, te gana esos equipos, no te pueden ganar, esa es la realidad.
2: Entonces creo que la Leeds Cup te hizo más daño que lo que te ayudó.
6: Lo que yo sí veo este torneo es que hasta la fecha no hay un equipo que tú digas, este pinta para ser campeón.
7: No
6: hay.
7: O sea, hablando del Toluca.
6: No, Toluca está en su altibajo también, o sea, es normal. La Toluca llegó a un pico muy alto el semestre pasado, ahorita también. Toluca no lo veo campeón, tan simple como que se va a ir a jugar la Copa Intercontinental.
8: ¿Sí? No, ni América tampoco lo veo campeón.
6: El América todavía está en ese proceso de mejorar con Almada, pero no hay un equipo que sea dominante todavía en la liga. No.
7: A mí lo que me gustaba de América son los dos centrales.
2: Por eso está tan apretada la tabla, porque no hay un equipo que esté dominando
8: a ver, la Chiquis, tú, homie, Limón, compañeros. Ah. ¿Ustedes ven un fracaso a Rayados si no califica?
4: Sí, eso sí.
6: No calificar, sí.
2: Ah, no va a calificar, sí.
8: Porque yo sí lo veo calificado, pero campeón no lo veo.
7: No, yo tampoco.
6: No, campeón no. A pesar de que la carta está abierta, no, Monterrey.
7: Digo, puede pasar cualquier cosa, como muchas veces hemos visto con algunos equipos, pero realmente yo no lo veo campeón.
8: No, es que yo te lo digo, de la media para adelante yo sí te puedo decir, no, sí quedamos campeones, pero ya nomás volteas para abajo y dices, hijo.
6: Siendo realistas, los equipos con más poder ofensivo es América, Toluca y Monterrey, en cuanto a la zona ofensiva. Pero en la parte baja, ahí es donde sí bailamos gacho, ¿eh?
8: Sí, no, de hecho América también, anda muy mal abajo. O sea, te juega muy bien de la media para adelante, y pero atrás también.
6: Creo que el América tiene mejores recambios. Por ahí me parece que tiene mejores recambios.
4: Toluca de tres últimos partidos le han metido de a tres, los tres.
6: Sí.
4: Santos, Cruz Azul y Tigres le metieron 3-3-3.
2: Creo que lo que nos duele en la liguilla no nos va a alcanzar. O sea, que no hay cambios. Y la defensa, pues así que se gana con goles. No va a pasar lo mismo que nos pasó los últimos torneos, que perdemos en la tabla.
4: Por la tabla.
2: Por la tabla.
6: Y sí, eso si es campeón, no lo invites, güey. Oye lo que digo, güey.
8: Debut y despedida, ¿eh? Debut
4: y despedida. Primero hay que calificar, tú, compadre. Ya veremos en la liguilla. Pero primero hay que entrar, porque ahorita estamos fuera, estamos eliminados. Así es que hay que ganar ya los que rezan, güey.
8: Hay que tener confianza.
4: Yo lo único juego que veo perdido, Monterrey, es Toluca. Todos los demás puede ganarlos. Pero sí. A Toluca sí lo veo bien complicado. Pero así lo veía contra el América y sacamos un empate.
6: Sacamos el empate.
4: O sea que todo
6: veías ganable el del Atlante, güey, te pusieron una frega.
4: Ándale, ese lo veía. Ándale.
8: El del Atlante yo lo veía muy cómodo y
4: mira. Hombre, el de San Luis, güey.
2: Creo que la clave va a ser este contra Pachuca. Creo que si ya pierdes, ya se te va mucho la...
7: Sí.
2: La inspiración a la calificación.
4: Vamos a un corte, me están mandando, vámonos al corte y regresamos. Vamos a leer los comentarios.

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6: El 17 creo que ya es libre.
7: Pues yo creo que es, también.
8: Vas a ver que este proceso mundialista van a estar trayendo más a la selección aquí, ¿eh?
6: Me parece. Buenas tardes, doctor Limón, la chuta. Buenas tardes, señor Limón, la chuta, el chiquistriquis, el homie y al capitán Garfio. Dice el Benjamín Chaplin, güey.
9: Saludos para el Benjas.
6: Te iba a preguntar, compadre, ¿tienes página, programa ya no?
9: Programa, ¿todavía? No, sí, todavía. Ahí en mi página del Homie Rayado. Hago los domingos, la dominguera rayada.
6: Ándale, ¿y ahora va a jugar el Monterrey el domingo?
9: Y el domingo va a ser previa, a mediodía. A mediodía, a donde agarramos a todos acá ya medios crudelios y ahí curándosela.
6: ¿Quién está contigo, tú, compadre? ¿Estás solo?
9: No, yo con el Máscara Rayada.
6: Ah, lo había salido, ¿verdad?
9: Ahorita anda lesionado, se hizo un alcancía.
6: ¡Ah, la madre! Pero sí, bueno, sí. ¿Y mi chiqui va a narrar el juego el sábado?
8: Sí,
6: domingo.
8: Invitamos a toda la raza que escuche la narración del partido Monterrey contra Pachuca el domingo a través de Facebook y YouTube, Treintones Soccer. Y quiero aprovechar también para invitar a la raza, tenemos un programa, bueno, ya tenemos alrededor de un año, un programa en la página que se llama Los Funables a través de Facebook y YouTube. No es de fútbol, no es de deportes, es un programa de tema variado. Hablamos de política, geopolítica, música en vivo, entretenimientos, o sea, nada de fútbol. Hablamos de otras cosas.
6: Este programa va a hablar del puente que se cayó.
8: Vamos a hablar del puente que se cayó. No, ahorita tenemos varios temas variados, como quiera la raza que se va metiendo, va aportando la temática y nosotros vamos hablando acerca del tema, pero sí, no es nada de fútbol. Y bueno, ponemos música en vivo y ahí está la raza participando.
6: Excelente, dice Alberto Dex, saludos a los fantasmas del Caribe. ¿Tienes programa tú, compadre?
10: No, a veces salgo con Peñita del fútbol, en Llaves y Gol.
6: Peñita, ¿sales con mi compadre?
10: Sí.
6: ¿Tú estabas con el infiltrado, no?
10: Sí, también.
6: ¿Te corrió?
10: Sí.
8: ¡Oh, dilo, güey! Ya sabemos.
10: Que no dio el kilo.
8: No, pues es que los tiene todos, güey. ¿Cómo quieres que te den el kilo si tú los cargas todos, güey? Pues no, te
9: canijo. Ah, sí. Lo que pasa es que ya no cabíamos ahí.
6: Había muchos y se deshizo de todos. Méndigo infiltrado, pero bueno.

0: Está bien. ¿Y usted, Chuta, qué tiene?
1: No, pues nada más si me permites invitar a la gente, Limón,
0: Dale.
1: que el día 8 de noviembre a 11 de la mañana, 12 de mediodía, 1 de la tarde y 2 de la tarde,
0: A la mar.
1: hay show de títeres en MUNE, en el
0: Ah,
1: Museo
0: sí.
1: Noroeste.
0: ¿Sí?
1: Se pone pero bien padre. Este domingo pasado fueron más de 700 personas.
2: ¿A qué hora, Chuta?
1: De 11 de la mañana, 12 de mediodía, 1 de la tarde y 2 de la tarde. Es completamente gratis la entrada.
2: O sea, nomás llegas y el que alcance a
0: Con
2: entrar,
0: Mune.
2: entra.
1: Llegas, te dan tu ticket, te lo pones
0: La espalda.
1: en la solapa y con eso entras.
2: ¿Pero el de Mune o el de Historia?
1: El MUNE.
2: Mune,
0: Mune. Oye, está chido, ya ha ido un chorro de
2: Oye, pero
0: veces.
2: dile a la raza dónde está, güey, porque mucha gente no
1: Ah,
2: sabe.
1: no, estamos aquí en el Santa Lucía.
2: Ahí a un lado del Museo de Historia.
1: A un lado del Museo de Historia. De hecho, con ese ticket entran al Museo de Historia, a
0: Sí.
1: MUNE y a Museo
0: Ajá.
1: del Palacio.
0: Sí, señor.
2: Para que la raza se eduque.
3: Excelente,
0: Muy
3: excelente.
0: bien. Le volaron la paloma al güey, pero el vato.
2: ¿Y a cuánto el estacionamiento, güey?
0: 40 pesos.
3: A 250 con el
1: No,
3: estacionamiento.
2: A 200, pero
0: No.
2: conmigo a 100.
1: 35.
0: 40 pesos, ¿no?
1: 35.
0: Ahí abajo.
3: Ya. Ahí
0: Bueno,
3: estamos
0: dice
3: en
0: el Dex que anda bien prendido. Dice: todos quieren que el infiltrado saque jugadores y solo saca gente de su página.
2: Este es formador de talento,
3: Nacional.
2: pero porque los corre, güey. Todos
0: Los
2: hacen sus.
0: formo, dice, los formo y luego los dejo hecho volar.
2: Los echo.
0: No, te digo, pero bueno, cada quien. Entonces, así está la cosa. Entonces, tú, puro Mune, no
1: Puro
0: tienes
1: Mune.
0: página, no tienes programa, no quieres participar.
1: No, no, pues yo nada más cuando me haces el honor de invitarme aquí a tu programa los miércoles, pues antes era los lunes porque descansaba los lunes, pero ahora ya me cambiaron el descanso para los miércoles.
0: ¿Y qué culpa tenemos nosotros, güey?
2: Chuta, ¿no tienes boletos para la orquesta sinfónica ahí de del Museo de Historia, güey?
1: No, esos entras, tú
0: Gratis.
1: entras,
2: Del Candlelight.
1: te metes al correo de tres museos y
2: Ajá.
1: ahí se te notifica todas las actividades que hay dentro de MUNE como historia.
2: Oye, es que están buenos esas orquestas musicales, de repente la orquesta con música de Soda Stereo y luego la orquesta de
3: Oh,
2: Bon Jovi,
3: sí.
2: están chidas,
3: Muy
2: güey.
3: buena.
1: Sí, hay
0: Excelente.
1: bailables y
0: Muy
1: no, no,
0: bien.
1: no, bastantes. Y ahora también para el Día de los Finados también va a haber un concurso de Catrinas y
2: Entendí para los días del Día
0: Hola.
2: de los Empinados.
3: Ahí van a estar todos
2: De
3: los
2: los
3: tigres,
2: finados,
3: ¿no?
2: de los
0: Los tigres.
2: finados.
0: Los tigres. Los enfinados, güey, no empinados. Pero bueno, ya viene, sí, cierto, el 2 de noviembre. Vamos a hacer un programa especial, güey. Vamos a hablar de todos los que se nos han adelantado aquí, güey. Que han sido, uff, un chorro, pero bueno, eso
1: Y
0: va
1: a
0: para
1: ver
0: otro.
1: si estamos.
0: ¿Eh?
3: Y a
1: Y
3: ver
1: a
3: si
1: ver
3: hasta
1: si
3: dónde
1: estamos.
3: llegamos.
0: Bueno, también eso sí, güey, ocupando yo, güey.
2: Ya
3: No
2: te
3: sabemos,
2: llenaste,
3: ¿verdad? No
2: güey, todavía
3: sabemos.
2: no.
3: Cualquiera nos puede tocar. Sí, lamentablemente, pues fue la ley de la vida, güey.
2: ¿Para qué andas haciendo ejercicio, güey?
0: Ah, pues le pegué al. Me dijo el infiltrado, güey, para que baje.
2: No, güey. ¡Córrele, mijo!
0: Córrele,
3: Oye,
0: córrele.
3: le pasó su rutina de.
2: Ay,
3: No, pues.
2: también, pinche Limón, acaba de ver Rocky 4, güey, y se va con los perrillos a correr al parque.
1: Y luego ya están las consecuencias,
3: Y le dice,
1: Limón.
3: oye, es que me duele aquí, pues donde lo veía, pues donde lo iba casi arrastrando,
0: No, pero
3: ¿no?
0: no que le quiere pegar al macizo, güey, y después, ay, hijo de tu madre. Pero bueno, vamos a ver qué pasa. Dice, va a haber muchos panditas del Día de la Catrina. Tienes que ver eso, güey.
3: Creo que Chiqui sí sabe de la referencia.
0: Ah, ya. Méndigo, este fue el UAC, güey. Muy bien, ¿qué le pareció el programa, compadre? Ya en vivo aquí.
4: Pues muy, muy ameno, muy bueno,
0: ¿No está
4: buena risa.
0: nervioso, tenso?
4: Sí, a ver que me invite otra vez.
2: Tú
0: Sí,
2: tírala a la infiltrada,
3: créeme,
2: güey, y la gente te va a aceptar.
3: creemos que sí está nervioso porque
4: Sí, no,
3: yo
4: pues sí.
3: conozco y sí está nervioso.
0: No, no, no te preocupes, unos 10 programas y ya se te va a pasar.
4: No,
3: Más
4: pues
3: o
4: gracias.
3: menos, fue así llegamos todos,
2: Yo
3: compadre.
2: tengo un compa que lo conozco hace 7 años aquí y todavía no se logra,
3: Ah,
2: güey. No te apures,
3: digo
2: güey. Es
3: que.
2: tu primer programa, no, no hay bronca.
1: Del Nefi no vas a estar hablando.
0: David Juan Vargas dice: Doctor Limón, ¿cuándo me vuelve a invitar? La próxima semana, compadre, porque ahorita ya llenamos esta semana, pero el lunes o martes, te digo.
2: Oye, no ha venido abuelito.
5: David.
0: Abuelito para... vino, pero a las 4, esta semana.
2: Ah, no.
0: Y ahora lo vi, abuelito, fue a Pollo Vidaurri.
2: No lo he visto. Saludos, abuelito. Que
5: anda... ¿Y a Manuelito cuándo lo invitas tú?
0: Manuelito lo íbamos a invitar esta semana, pero anda ya en McAllen, ¿no? ¿Dónde?
2: Río Bravo.
5: Anda en Río Bravo. No, así se cruza, dice que nadando y todo.
0: A ver si no se lo come el cocodrilo, güey.
2: Pero que bueno, que Manuelito va y agarra oro, güey, del río, de aquel lado, güey.
0: Oh, vamos a ir a un corte, señores, y vamos a ver si la otra semana ya Manuelito ya está aquí, para no invitarlo.

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